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0: 8 de la tarde con 50 minutos.
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1: 4 de la mañana con 20 minutos.
2: 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Es muy posible que se formen depósitos grasos en los vasos sanguíneos. Con el tiempo, estos depósitos dificultan que la sangre fluya a través de las arterias y forman estructuras duras llamadas placas. 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El colesterol malo puede afectar también las arterias de las piernas, causando dolor al caminar. Sentir dolor en el pecho, dificultad para respirar, te sientes muy cansado, dolor de cabeza, visión borrosa, pesadez en el estómago, labio morado, sus manos lucen demasiado oscuros. 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Para toda aquella persona que en estos momentos tiene un familiar o usted mismo está viviendo con esta enfermedad que se llama la diabetes. ¿Sabía usted que el alto nivel de azúcar en la sangre en personas diabéticas pueden producir graves daños a distintos órganos de nuestro cuerpo? Enfermedad renal, enfermedad cardíaca, orinar con mucha frecuencia, ya que la micción es uno de los síntomas más importantes de la diabetes. ¿Saben por qué? Porque la glucosa alta pasa a los riñones, y al pasar a los riñones, ¿qué sucede? Como hay poquita insulina, llega con mucha frecuencia azúcar, ya que el azúcar jala más agua del cuerpo y esto se va más rápidamente a la vejiga y aumenta la cantidad de orina. Este mal en medicina se llama poliuria. Otros síntomas de la diabetes: tener mucha sed, sentir sed todo el tiempo. Estás bajando de peso sin desearlo, cansancio constantes, la piel se vuelve oscura, heridas o llagas tardan en curarse. Esas heridas que no se curan fácilmente, que le puede llevar hasta amputarle las piernas o solamente los dedos. La diabetes es una enfermedad muy complicada que daña también el sistema nervioso y los vasos sanguíneos, inclusive hasta perder la visión con este mal llamada la catarata en los ojos. ¿Pero por qué usted tiene la diabetes? Uno de los motivos, el estrés, es el causante de muchas enfermedades. La diabetes también es hereditaria. ¿Y por qué no decirlo? El abuso de comidas chatarras, las gaseosas, los jugos procesados, los dulces, excesos de carbohidratos refinados, harinas blancas, ya que esos carbohidratos se convierten rápidamente en glucosa y elevan el azúcar en la sangre, donde el páncreas ya deja de producir insulina y usted se convierte en paciente de esta enfermedad llamada la diabetes, así de simple. Por eso es importante tener una buena alimentación saludable para evitar no solamente la diabetes, sino muchas enfermedades. 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El estrés genera dolor de cabeza porque usted piensa demasiado. 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El estrés también puede causar envejecimiento prematuro. 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
3: A ver, cantamos con ustedes, a ver. 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
1: ¿Sabe usted que el dolor en las caderas, rodillas, en su espalda o sus manos no es normal? Señora, señor, si usted siente rigidez al levantarse, crujidos en las articulaciones o debilidad en los huesos, le duele demasiado los brazos, los hombros o estás caminando con mucho dolor, cuidado que podría estar enfrentando problemas muy serios como la osteoporosis o la artrosis. ¿Sabe usted cuál es la diferencia entre la osteoporosis y la artrosis? Primero, escuchemos qué es la osteoporosis. Es la pérdida de calcio en los huesos. Poco a poco se debilitan, se vuelven frágiles y porosos. Y lo más peligroso es que avanza en silencio. Usted no siente nada hasta que un día, por una simple caída o por golpe suave o incluso un esfuerzo mínimo, el hueso puede romperse. Ahora, ¿qué es la artrosis? Es el desgaste del cartílago articular provocando que el hueso se vaya desgastando y aparezca el dolor a medida que el cartílago va desapareciendo. La artrosis produce dolor en las caderas, columna vertebral, en manos, pies, duele mucho las rodillas, no puedes subir escaleras, le cuesta caminar largas distancias, estás caminando con mucho dolor, con la ayuda de un bastón. Todo esto porque sus rodillas, caderas, viene soportando fuertes dolores debido al desgaste del líquido sinovial. Recuerde, la artrosis desgasta las articulaciones y la osteoporosis debilita los huesos. Y lo más preocupante es que muchas personas dejan pasar el tiempo, se acostumbran a vivir con dolor de espalda, le duele los hombros, dolor cervical, dolor en las costillas, dolor en las muñecas, en los brazos, ese dolor en el talón de los pies, en la columna vertebral, le duele los dedos de las manos y de los pies, sufre de fuertes calambres, se le adormece todo el cuerpo y lo peor de todo, ese dolor constante en los huesos no lo deja vivir tranquilo, que afecta su descanso y su calidad de vida. Pero la gran pregunta es, ¿por qué aparecen estas dolencias? Señoras y señores, con el paso de los años, nuestro cuerpo pierde calcio, colágeno y lubricación natural que protege nuestras articulaciones y es ahí donde comienzan los dolores. 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
2: 4 de la mañana con 40 minutos.
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9 de junio del año 2026, martes 9 de junio. Nuestro reiterado saludo a todos y cada uno de ustedes que se encuentran en diversos ámbitos de la región de Puno. Un saludo en cada uno de los distritos y provincias de la región, como también hacer extensivo nuestro saludo hacia las diversas regiones de nuestro país. Esto es Puntos de Vista, programa de opinión y debate que se emite a través de la señal de Radio Onda Popular Perú, desde Juliaca, Puno, para todo el país. Recordándoles que este programa también se transmite simultáneamente a través de la FM 106.7 y 1320 amplitud modulada de Radio Perú. Reitero, FM 106.7 en FM simultáneamente. Lo propio también a través de la televisión, Canal 31 señal abierta, Canal 21 por cable y por diversas redes sociales que simultáneamente también se transmite. Por supuesto que también estamos a través de la transmisión en vivo, en directo, a través de las diversas estaciones radiales, televisores que también comparten en diversas regiones y provincias de nuestra región de Puno. Bueno, con esas indicaciones, amigos, vamos a ver y a irnos con los temas que tendremos para hoy. A ver qué temas tenemos para hoy.

Bueno, los temas que tenemos planteado para hoy están referidos básicamente a los temas político-electorales, ¿no? De lleno, como ya lo hemos advertido durante todo el mes de junio, incluido inclusive los primeros días de hasta julio, vamos a estar con temas relacionados al ámbito político-electoral. Y bueno, hoy también vamos a continuar a ver cuáles son las novedades que se tiene precisamente en este ámbito, en la primera parte, y en la segunda también a ver cuáles son las percepciones y los análisis respecto a este proceso electoral y los primeros resultados. A ver qué dicen los diversos sectores políticos de nuestro país. Esos y otros temas importantes vamos a ir compartiendo durante la programación correspondiente al día de hoy. De modo que, señores, ya viene inmediatamente, en cuestión de segundos, en instantes nomás, la transmisión simultánea conjunta, tanto para la radio, la televisión y redes sociales. Usted nos puede seguir por cualquiera de los medios. Tiene a disposición radio en AM y en FM, cualquiera de ellos, en el lugar donde se encuentre, como también puede seguirnos a través de la televisión o cualquiera de las redes sociales, vía internet, audio, en fin, todos los medios disponibles.

0: Y bien, ¿cuál es la novedad? ¿Cuál es la novedad que tenemos para hoy? Bueno, como lo habíamos adelantado, como lo habíamos ya anticipado, los resultados, tanto a boca de urna como también el conteo rápido, daban resultados distintos, ¿no? En primera línea, en cuanto a los resultados a boca de urna, daban cierta preferencia en una diferencia de un punto porcentual a favor de Keiko Fujimori. Pero luego, en horas de la noche de este domingo pasado, dieron los resultados ya mediante el conteo rápido a favor de Roberto Sánchez. Sin embargo, ahora los resultados oficiales ya, resultados oficiales emitidos por la OMPE, que vienen dando, bueno, hora tras hora, ahora a partir de este lunes, a golpe del mediodía, comenzó a ver una sorpresa para quienes, bueno, decían de que Keiko Fujimori estuvo, bueno, con el mayor porcentaje de votos. Sí, efectivamente. ¿Debido a qué? Debido a que los resultados de las actas provenientes de las ciudades costeras o de las principales ciudades del país, que son más accesibles, se iban contabilizando. Pero a partir del mediodía de este lunes, Roberto Sánchez comenzó a remontar estos resultados. Y aquí podemos saber, mostrarles un primer cuadro que muestra precisamente esto a lo que estamos refiriendo. Como verán, ahí está en el cuadro, como verán, Roberto Sánchez a golpe de del mediodía, pasado el mediodía, 1, 2 de la tarde, comenzó a remontar ya en los resultados oficiales. Esto ya a golpe de más o menos de el 94 al 95% de actas contabilizadas. Como pueden ver aquí, esto es por lo menos uno más o menos a golpe de entre la 1 y 2 de la tarde, donde daban a conocer que Roberto Sánchez tenía 50,099% y Keiko Fujimori 49,901%. Eso fue prácticamente ya un resultado que a muchos los dejó ya no solo sorprendidos, sino ya para quienes estaban siguiendo de cerca, bueno, ya era algo evidente que iba a suceder. Eso es lo que, bueno, se ha comenzado a visualizar. Luego también en otro reportaje, en otro reporte de la OMPE también. Esto. De modo que esto de los resultados oficiales, mira, fíjense, ya estamos por encima del 95 a 96%, ¿eh? Pero estos últimos puntos porcentuales, es decir, 97, 98, 99, y llegando al 100% va a ser mucho más lento. Por lo menos yo creo que esto va a tener una demora no solo hasta este fin de semana, sino se va a prolongar mucho más, porque las actas observadas van a tener que ser revisadas nuevamente y finalmente contabilizadas, lo que va a llevar tiempo, como dice el Jurado Nacional de Elecciones en su comunicado oficial. A ver si podemos hacer un adelanto respecto a este tema.
1: Resultados definitivos de la segunda vuelta presidencial entre Keiko Fujimori y Roberto Sánchez se conocerán a mediados de julio, según informó el Jurado Nacional de Elecciones. La proclamación oficial se realizará semanas después de la jornada electoral debido a la aplicación de un nuevo mecanismo obligatorio de recuento de votos en mesas con observaciones o impugnaciones.
0: Bueno, eso es por lo menos un adelanto, ¿no? Entonces, se va a prolongar. Los últimos puntos porcentuales va a ser muy lento el avance, muy lento. Pero hasta el momento ya, a diferencia de lo que este lunes, inclusive el propio domingo en horas de la noche y amanecer lunes, bueno, Keiko Fujimori tenía una ventaja, ¿no?, considerable sobre la candidatura de JP, de Roberto Sánchez. Sin embargo, conforme iban pasando las horas y las actas que venían llegando de diversas regiones y provincias, ha ido volteándose. O sea, en otras palabras, JP y Roberto Sánchez acaban de pasar en el conteo de votos a Keiko Fujimori, ya con resultados oficiales, ¿eh? Resultados oficiales. Y bueno, ¿cuál es el último reporte? También lo vamos a mostrar en los siguientes minutos, ¿eh? Ya viene, ya viene. Esto, lo que hemos mostrado, es precisamente lo sucedido, lo ocurrido este lunes. Este lunes. Ya el pase o la remontada que se tuvo ya por parte de JP y Roberto Sánchez, confirmando prácticamente lo que habíamos adelantado en el programa anterior, habíamos adelantado, de que este resultado del conteo rápido se va a ir confirmando gradual y paulatinamente por parte de la OMPE y el Jurado Nacional de Elecciones. Y en efecto ya comienza a darse esa tendencia. Resultados oficiales, ya estamos hablando de resultados oficiales. Ya no boca de urna o encuestas, nada, sino son resultados ya oficiales. Ahora va a ir dándose algunos altibajos porque ha comenzado también ya a contabilizarse los votos del extranjero. O sea que va a haber algunas variaciones, por supuesto. Pero luego ya se tendrá finalmente los resultados. Bueno, ese es uno de los temas. Pero por otro lado también hay otras reacciones y otros temas. Como por ejemplo, ¿qué pasa, a ver, en el plano económico y cuáles son las reacciones? El precio del dólar comienza a dispararse en medio de este conteo de votos de segunda vuelta. Bueno, ¿y de quién depende? ¿Quién o quiénes tienen que manejar este asunto, este tema referente al precio o al tipo de cambio? Que es referido al precio del dólar. A ver, ¿qué connotación? ¿A consecuencia de qué? Ese es otro punto también que lo vamos a ver, por lo menos adelantar brevemente. Pero hay otro punto, hay otro tema que lo vamos a tratar, que está referido básicamente a ver cuáles son las primeras percepciones y análisis respecto a este proceso electoral y los resultados que se vienen dando. ¿Cuáles son las reacciones de haber desde el ámbito de los sectores diversos, de los sectores políticos? Ese es un punto central que lo vamos a tratar más adelante. Así que no se pierda el desarrollo del programa, como siempre, importante, interesante, que no se lo puede perder. Esto y mucho más inmediatamente.
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Y bien, a ver, empezamos de inmediato ya con el primer punto, con el primer tema planteado para hoy. Y esto tiene que ver precisamente con los temas político-electorales. Eminentemente, como ya lo hemos referido, todo este mes de junio hasta julio estaremos con esos temas político-electorales. Bueno, como les habíamos adelantado, a ver, dentro de este ámbito, dentro de este contexto, luego de que se dieran el pasado domingo o 7 de junio, domingo 7 de junio, resultados a boca de urna, posteriormente el conteo rápido y en horas de la noche del domingo 7 a este lunes 8 de junio, comenzaron ya a emitirse los resultados oficiales, gradual y paulatinamente por parte de la OMP. Y los reportes están ahí, los reportes que van cambiando, que van variando de hora tras hora. En ese marco, en ese contexto, luego de aparecer el lunes en la madrugada Keiko Fujimori con una distancia considerable, ¿no? De más de 4 o 5 puntos porcentuales de diferencia, es decir, arriba, ¿no? Por encima de la candidatura de JP o Roberto Sánchez. Pero conforme iban llegando las actas y los votos de diversas regiones, ha ido acercándose entre ambos candidatos en el número de votos, hasta que pasado el mediodía de este lunes, Roberto Sánchez comenzó a pasar a Keiko Fujimori, o sea, ya a remontar, ¿no? En otras palabras. Y esta es una muestra, ¿no? Que lo ponemos ahí en imágenes, ahí pueden ver. Ahí está Roberto Sánchez con la barra de color verde, ¿no? Donde aparece 50,099%. Y Keiko Fujimori ya desciende o se queda ahí con 49,901%. Esa es una muestra. Después también apareció otra ya. Otro cuadro que demuestra precisamente ya esa tendencia. Ahí pueden ver, a ver, con mayor amplitud. Esta, por ejemplo, es a golpe de las 2 de la tarde. 2, 3 y ha ido ya continuando. 3 y así. Sucesivamente. En tal sentido, lo que tenemos que señalar y lo que tenemos que puntualizar es lo siguiente. ¿Cuál es la diferencia de votos entre Keiko Fujimori y Roberto Sánchez? Como ya les hemos indicado, en horas de la mañana de este pasado lunes, 8 de junio, la diferencia era bastante notoria a favor de Keiko Fujimori, entre 4 a 5 puntos. Pero eso ha ido reduciéndose gradual y paulatinamente y ya se dio un empate y luego ya comenzó a remontar Roberto Sánchez y JP. Y ahora, en horas de la tarde y en horas de la noche, hasta este momento, en vivo, en directo, señores, la diferencia de votos. A ver, ¿cuál es? Esa es la gran pregunta que se hacen. ¿Cuál es la cantidad de votos que separa a Keiko Fujimori y Roberto Sánchez? Tenemos que manifestar lo siguiente. Tras el cierre de las mesas de sufragio, bueno, como ya lo hemos indicado, ya no vamos a reiterar una vez más. En resumen, en síntesis, podemos mencionar lo siguiente. La diferencia de votos se está moviendo entre 30 a 40 mil votos. Hasta el momento hay 32, 35, 38 mil votos, 40 mil o más de 40 mil votos. Más de 40 mil votos. Y a propósito de ello, a ver, tenemos aquí el último reporte de este momento, ¿eh? En vivo, donde estamos conectados con la OMPE. Vamos a ver. Si lo podemos mostrar este cuadro. A ver, aquí está, ya, ahí lo tenemos. A ver si podemos ampliar. Ahí está. Todo lo que se pueda, a ver, y manifestar. Esto ya es, ¿a qué porcentaje? Tome nota, este es lo último. Esto es al 95,685%. Reitero, este es el último reporte de este momento, ¿eh? Que estamos haciendo la transmisión en vivo, en directo.
resultados de las actas contabilizadas al 95,685%. Prácticamente, de acuerdo a este cuadro, faltarían solo 4%, solamente 4 puntos porcentuales, hasta menos. Menos, ¿eh? Estamos casi cercano al 96%, ¿no? Un 4%, ¿no? Sí, 4 puntos y décimas. 95,685%. ¿Cuál es el resultado que nos, a ver, emite la OMPE? Roberto Sánchez, en primer lugar, con el 50,074%. Tome nota, de votos válidos estamos hablando. 50,074%. Y Keiko Fujimori, en segundo lugar, con 49,926%. Y en votos, a ver, tome nota, en votos, ahí está, aparece. Está visible, ¿no? En televisión o los que están en redes sociales. Roberto Sánchez de JP, Juntos por el Perú, obtiene 8.901.069 votos. A ver, reitero, 8.901.069 votos. Y Keiko Fujimori, 8.874.597 votos. Reitero de Keiko Fujimori, 8.874.597 votos. ¿Cuál sería la diferencia? A ver, a simple vista nomás, bueno, estamos hablando entre 30.000 a 40.000 votos. Sí, por ahí. Unos 40.000 votos de diferencia. 40.000 votos y tantos, ¿no? Así, a simple vista. Ya, sacar exactamente, bueno, ya eso es. Y está variando, ¿no? Varía, baja, sube, baja, sube. Y por lo menos advertimos de que en el transcurso del día, Keiko Fujimori se va a acercar a Roberto Sánchez. De seguro que se va a acercar. Se va a acercar y la diferencia va a ser mínima. Pero luego también nuevamente va a volver a distanciarse. ¿Por qué razones? Las actas del denominado voto extranjero, es decir, de los peruanos radicados en el extranjero en diversas partes del mundo, ya han comenzado a llegar y han comenzado a contabilizarse desde horas de la noche. A partir más o menos entre las 6 y 7 de la noche han comenzado a contabilizar ya las actas provenientes del extranjero. Ahí hay una leve ventaja favorable a Keiko Fujimori. Lo que implica, señores, de que Keiko Fujimori va a acercarse a Roberto Sánchez. Va a comenzar a acercarse. Pero que va a volver a pasarlo, puede ser, ¿no? Aunque no crean, porque no hay mucha diferencia. No ha habido mucha diferencia como estaban dando a conocer en los sondeos de boca de urna, que decían que había una distancia enorme entre Keiko Fujimori y Roberto Sánchez en el extranjero. No, nos han venido mintiendo siempre, como siempre, tratando de favorecer, ¿no? No había habido mucha diferencia. Más o menos está Keiko Fujimori con votos válidos en el voto extranjero, en general, un promedio entre 52% a 53%. Y Roberto Sánchez obtiene un nivel de votación entre 46% y 47%. O sea, hay una diferencia de 3, 4 puntos. Entonces, eso lo que implica es que se va a acercar un poco, pero de repente en algún momento puede pasar, nuevamente pasarlo a Roberto Sánchez, pero después se va a estabilizar ya, como ya se ha adelantado en el conteo rápido y también las actas y los votos que van llegando de lugares alejados de aquí del interior del país. Hay varias regiones todavía, provincias, distritos que recién van a llegar este fin de semana. El fin de semana, entre jueves, viernes, sábado de este fin de semana. Y las actas observadas también, que va a ser otro tanto. De modo que esta semana se va a estar moviendo por ahí. Va a estar moviendo. Va a haber bastante expectativa, mucha expectativa, a diario. Y cada hora va a ir variando, va a ir cambiando. Ese es el panorama que vamos a tener. Así que amigos, este es lo último, ¿eh? Este es el último cuadro, resultado que tenemos en este momento, ¿eh? En directo.
estamos dándolos a conocer, al, reitero, al 95,685%. Y redondeando, podríamos decir 95,68%, ya. Unos votos más o menos, ya no, creo que no van a implicar mucho. Eso es, entonces, lo último. Esa es la novedad que tenemos, precisamente para hoy. A ver, ¿qué dicen? ¿Qué opinan ustedes? Entonces ya, estos son, estamos hablando de resultados oficiales, emitidos ya por la OMBE. Por la OMBE. Y, como ya lo hemos indicado, en el transcurso del día van a ir contabilizándose las actas provenientes del extranjero. Y eso va a ir repitiéndose en el transcurso del día, esta semana. Seguramente que del extranjero también van a terminar de llegar al país

0: Así.
1: Como nosotros lo hemos adelantado en el programa anterior, ¿no? El conteo rápido prácticamente es ya casi, como dicen, solo con cargo a confirmarse, a ratificarse. Los resultados que se dan a conocer a través del conteo rápido. O sea, el conteo rápido, como lo hemos indicado, no es encuesta, como sí lo es a boca de urna, como dieron a conocer el domingo a las 5 de la tarde. Supuestamente ganador Keiko Fujimori, ¿no? En cambio, el conteo rápido ya no es encuesta, ya no es sondeo, sino son muestras, pero de votos contabilizados, ¿ya? Y que provienen de las actas de las diversas zonas del país. Entonces, ahí sacan ya una proyección y la diferencia y es prácticamente mínima. Y por lo tanto, el conteo rápido tiene mayor nivel de credibilidad y de certeza, como lo hemos indicado. A diferencia del boca de los resultados a boca de urna. Los resultados que dan cuando concluye el proceso electoral es un sondeo, es una encuesta que tiene no solamente varios errores y que no solo eso, sino que también muchas veces los votantes no dicen la verdad. ¿No? ¿Por qué? Porque es un sondeo que les hacen las preguntas a la salida de los locales de votación. O sea, fuera de las mesas de sufragio, ¿no? Entonces, unos dicen la verdad, otros no, entonces varía bastante. Entonces, no es. Y tiene un margen de error entre 3, 4, 5%. Un mayor nivel diríamos, de certeza. En cambio, los votos o el conteo rápido tiene un mayor nivel de credibilidad, de certeza. Y eso es justamente lo que dice, ¿no? Es difícil, el difícil dice ya es determinante ya, los votos del conteo rápido, ¿no? Eso es lo que le señala y dicen, bueno, es lamentable, lamentable lo que está ocurriendo. Y todos, creo, su personal también se ponen tristes, porque dice, ¿de qué se ponen tristes? No se pongan tristes, dice. Bueno,
2: Y eso ya es casi determinante. Conteo rápido
1: el
2: a
1: conteo rápido.
2: ganar por 0.2% a Keiko Fujimori, más o menos 40 mil votos, y eso ya es casi determinante. Conteo rápido ya es bien difícil. Así que era inesperado, parecía que el 1.4% era más que suficiente, más que holgado, pero estamos viendo cómo efectivamente también en la página oficial de la OMPE las distancias se recortan. Tan triste, ¿qué pasa?
1: Triste, ¿eh? Bueno, eso era por lo menos alguna de las reacciones de uno de los periodistas y conocido ¿no? Este personaje, conocido Augusto Tordique, ¿no? Tordique, Augusto Tordique. Roberto Sánchez será el nuevo presidente. Ellos mismos lo dicen, ¿eh? Augusto Tordique, el periodista. Roberto Sánchez será el nuevo presidente. Y de acuerdo al conteo rápido, va a ser difícil, ya es determinante, ya es difícil de cambiar eso, o que va a variar. Si va a variar o va a modificar, va a ser un mínimo, mínimo porcentaje. Y ya no va a ser ya difícil de poder cambiar. Eso es lo que lo señala. Esas son algunas de las primeras reacciones que se han tenido precisamente en el curso de este lunes y las últimas horas. En tal sentido, señores, ahora lo que justamente queremos saber. Este tema, este asunto, a ver, compartir con ustedes, compartir lo que justamente los representantes o también analistas, politólogos, analistas políticos que se llaman en la ciudad de Lima, bueno, tienen diversos enfoques, percepciones, análisis de este proceso electoral y también el análisis respecto a los resultados. Y eso es lo que queremos saber, compartir y más adelante ustedes también las opiniones, los comentarios. Ahora ya pueden hacernos llegar, les reitero, las opiniones y los comentarios pueden hacerlo a través de las diversas vías o medios. Ya está.

0: habilitado la página de Hernán Fuentes en el Facebook. Ahí pueden hacernos llegar sus opiniones y comentarios. Ya está habilitado. La página oficial de Hernán Fuentes en el Facebook. Y bueno, ya están, a ver, vamos a ver, ya están las reacciones, sí, ya están. Ahora, de igual manera, la página de Onda Popular Perú. Onda Popular Perú también está habilitada. El WhatsApp de Onda Popular también, número 910 82 59. Reitero, 910 82 59. También pueden hacer llegar las opiniones, comentarios a la página de Radio TV Perú. Radio TV Perú. Y las diversas páginas también que comparten o retransmiten este programa. Pueden hacernos llegar sus opiniones, sus comentarios. Y en tal sentido ya vamos viendo aquí reacciones de diversa índole que vienen llegando. A ver. A ver qué dice el amigo Raúl. Raúl Esteves. Sin fraude gana Keiko. Está todavía con una ilusión el amigo. A ver, el amigo Román Condori. Buenos días, don Hernán Fuentes. Saludos cordiales a toda la región de Puno. Bueno, saludos a todos quienes vienen poniéndose en contacto, en comunicación. César Oblitas, ¿por qué Ipsos dice que gana Keiko? Tanto Ipsos como Ipsos y Datum, a boca de urna, coincidieron en que Keiko Fujimori iba a ganar. Pero eso era a boca de urna, reiteramos. Hay una diferencia, ya hemos hecho la diferencia, lo hemos comentado ampliamente en el programa anterior. A boca de urna es que cuando terminan las elecciones a las 5 de la tarde, inmediatamente dan el denominado flash, ¿no? Flash o el resultado a boca de urna. El posible ganador, el posible, bueno, que queda en segundo o en primero. Pero eso, ¿cómo lo obtienen esos datos? Ya les hemos reiterado. A través de un sondeo, encuesta, preguntan así. Unos dicen la verdad, otros no. Así. Entonces, pero por lo menos hay una referencia nada más. Eso a boca de urna. Ambas encuestadoras coincidieron en que Keiko Fujimori iba a ganar ese resultado, con ese resultado a boca de urna a las 5 de la tarde. Pero en horas de la noche, las mismas encuestadoras, juntamente con otras entidades, bueno, han coincidido también de que, bueno, no gana Keiko Fujimori, sino gana Roberto Sánchez. Eso ya lo hemos comentado ampliamente, ¿no? Pero, ¿a través de qué medio? A través del conteo rápido. Y ya le hemos indicado, el conteo rápido es el que tiene mayor credibilidad, mayor certeza. ¿Por qué? Porque los datos lo obtienen de las actas ya contabilizadas o de los votos contabilizados y que son publicadas en las diversas mesas de sufragio. No de todo el país, sino ya sacan una muestra. Por ejemplo, aquí en la región de Puno han tomado en cuenta seguramente tres, cuatro provincias. Entonces, eso inmediatamente lo remiten a su centro de cómputo, igual de todas las regiones, todo, y tienen ya ahí, en base a la muestra, un resultado, que prácticamente es ya más certero, más veraz. Y por eso estos periodistas, ellos mismos lo están señalando de que el conteo rápido ya es prácticamente definitivo, determinante. Ya es difícil de poder cambiar eso. Periodistas que vinculados a los sectores de derecha, a los sectores, bueno, que venían impulsando, promoviendo la candidatura de Keiko Fujimori. Todos los canales de televisión, ¿eh? Todos los canales de televisión de Lima, los medios monopólicos, llamados medios monopólicos, o los llamados grandes medios de comunicación, todos ellos han respaldado decididamente a Keiko Fujimori. Los dos medios también, radiales y televisivos de Lima, que se difunden a nivel nacional, a favor de Keiko Fujimori. Todos esos están en manos de los potentados, gente de derecha o de extrema derecha, apoyando a su candidato de la derecha. Anteriormente en la primera vuelta apoyaban a Keiko Fujimori y a Porky, principalmente a ellos dos, aparte de los otros. Entonces, ¿quiénes hemos ido aclarando todo esto? Son los medios provincianos, pero los pequeños medios como este espacio, ¿no? Aclarando, ¿no? generando debate, polémica, ¿no? Comentarios de diversa índole. Nada más. En cambio, los grandes pulpos desde Lima, pues, han estado haciéndonos creer de que la mejor candidata es Keiko Fujimori, o porque todo este proceso, todos estos meses, desde el año pasado hasta ahora, ¿sí o no? Eso es, entonces, eso es la realidad. Bueno, entonces, eso es lo que ha venido ocurriendo. Vamos a seguir a ver compartiendo. Luciano, a ver qué nos dice. Luciano, Luciano Alata. No queda otra cosa que Keiko tiene que ir a llorar nomás. No hay más, dice. A llorar nomás Keiko, dice. A ver, Julián Chingo Barzaya, ¿qué dice? Conteo rápido, actas contabilizadas al 100%. Ganador, ya pues, dicen, ya está, es ya indiscutiblemente JP. Bueno, y siguen llegando las comunicaciones. A ver, y por este lado, otras reacciones. Vamos a ver. A ver qué nos dicen desde otro ámbito, desde otro contexto. Vamos a seguir compartiendo también, como siempre, las comunicaciones que nos envían, que nos hacen llegar. Estas elecciones mostraron una clara división. A ver, Parra de Jade, una clara división. Estas elecciones nos mostraron una clara división entre el capitalismo y el socialismo, dice. El segundo ganó por poquito. Ya está reconociendo el amigo Parra de Jade. Ya ganó, dice el segundo. Pero no ha sido entre capitalismo y socialismo. Claro, se expresa de una u otra manera. Pero no, no tanto, ¿no? No se preocupen, amigos de derecha, no se preocupen tanto, no se desesperen tanto. El triunfo de JP no significa que ha ganado el socialismo o el comunismo. Podrían ser ahí un sector simpatizantes del socialismo, simpatizantes, o sea, cualquiera puede ser simpatizante, ¿no es cierto? Pero que digan de que ya el comunismo se impone porque están hablando ahí, como van a ver a continuación, que el comunismo, que el socialismo, que por acá, para allá. No están exagerando, no se desesperen. Ya les hemos aclarado cuántas veces. Estos representantes de JP que ahora precisamente han obtenido el respaldo mayoritario de la población, por lo menos hasta el momento, son gente, hombres de, comenzando por el propio Roberto Sánchez, como les hemos advertido ya, no nos hagamos tanta ilusión. No va a haber cambios profundos, estructurales. No va a haber cambios estructurales. Lo que va a haber son algunos primeros pasos, algunas medidas a favor de los sectores populares principalmente, a favor del pueblo. Y no va a estar en manos seguramente de los potentados, como siempre han solido manejar el país. Va a haber algunas medidas, algunas acciones. Esperamos que esto, todo esto se cumpla, ¿no? Pero una vez cuando se oficialice, pues al 100% lo iremos explicando con mayor detenimiento. Pero que estén tratando de alarmar por gusto a algunos personajes, que el comunismo, que el socialismo, no, señores, eso no va a ser así. Estamos, por eso les hemos reiterado tantas veces, estamos dentro de este sistema capitalista, dentro de este modelo político-económico llamado liberal o neoliberal. Estamos dentro de ese modelo. En el plano económico y en otros ámbitos no va a haber tanto cambio, tanta modificación. Va a haber algunas medidas, algunas acciones moderadas, como diríamos, moderadas. Así que no se desesperen. Algunos amigos ahí que están preocupados o desesperados, no, no es así. Más adelante vamos a comentarle eso porque hay el tema del dólar, ¿eh? El tema del dólar. Entonces, ¿qué nos dice por aquí? Gustavo Petro dice que en Perú ganó socialismo, no dicen, sino no lo dice socialismo, no, no, no lo dice. A veces otros lo tergiversan o lo interpretan. Keiko solo en barrios pituquitos de Lima ganó y unos cuantos en el norte. Quiere ganar así las elecciones. Si no llegan, pasó rápidamente. A ver, Brian, está Rubén Bin. En Colombia está ganando Keiko. ¿En Colombia? Este amigo está mal. Está mal. Amigo Raúl Bin, Adam. Dice que en Colombia está ganando Keiko. Y en Argentina gana lejos Keiko. Dice que. No, eso no es así. Horacio, a ver, ¿qué están hablando, amigo? Bueno. Hasta el 100% está pasando a velocidad. Inventando. La señora acá ganó en departamentos donde matan y delinquen. César Facundo, se debe entender que actualmente en el continente americano no existe ningún gobierno comunista. Claro, no hay ni un gobierno comunista, pues. Pepe Rojas, nos vamos a extremos. Bueno, pues ahora viene Félix. Los liberales misios alineados al sistema hablan incoherencias del capitalismo y del comunismo, sin haber leído a los sabios o a los clásicos como Adam Smith o Carlos Marx. Dice, no, cierto, cierto. Cierto. Cierto. Muy bien, amigos. Entonces, a ver, aunque ya vamos a compartir enseguida lo que. A ver. Las percepciones, entre ellos les adelanto, ¿eh? Hay unos politólogos, analistas, a ver, que tienen un enfoque sobre este proceso electoral y los resultados que se vienen dando hasta el momento. Eso, unos politólogos, analistas, bueno, que son, bueno, no sé si independientes, pero ahí tienen su punto de vista. Pero lo más importante, yo les, a ver, recomiendo que luego de la pausa le den atención, atención, ¿eh?, a las declaraciones de un representante de la derecha, diríamos de la ultraderecha, un personaje que ha ocupado diversos cargos, ¿eh?, a nivel exterior del país, o sea, como canciller, vocero, representante de varios gobiernos. Y aquí en nuestro país también ha ocupado cargos. Estuvo en una ocasión como congresista, representando al fujimorismo, también en otros momentos a diversos partidos, pero de derecha eminentemente. Un personaje que estuvo también, que cayó como digamos, como preso o como secuestrado, como vale el término, cuando estos jóvenes del movimiento revolucionario Túpac Amaru tomaron la residencia japonesa del año de 1996 y 97, ¿no? En diciembre del año 96, que se arrastró hasta el año 97. Lo van a escuchar ustedes. ¿Cuál es su análisis, su percepción? Van a ver ustedes. Yo les recomiendo que lo capten, no se pierdan. Porque es interesante, a ver, conocer ahora qué dice, a ver, la ultraderecha, qué dicen esos sectores ultraconservadores, cuál es su percepción, cuál es su análisis, qué es lo que dicen, a ver, a propósito de esto de lo que acaba de ocurrir. No se pierdan, ¿eh? Porque si no entendemos, comprendemos, a ver, las versiones de uno y otro sector, a veces tenemos apreciaciones erróneas, equivocadas. Así que, a ver, todavía no le voy a decir el nombre, pero es un personaje bastante conocido. Bastante conocido. Y es más, uno de sus familiares está actualmente en el Congreso de la República. Es congresista, uno de sus familiares, del personaje que lo vamos a ver, poner a consideración. Así que, a ver, pero vamos adelantando. Por otro lado, vamos a tener también, a ver, las declaraciones y los análisis de parte de los analistas y politólogos como Julio Chiappa y Noelia Chávez. También la politóloga, ese politólogo, a ver. Pero ¿de dónde han aparecido estos politólogos? Antes no se hablaba de politólogos. Ahora hay pues en algunas universidades, creo que la San Marcos y la Universidad Católica de Lima, una o dos universidades que tienen la carrera profesional de politología. Pero ustedes no se preocupen, amigos, ya ustedes saben, acá en Puno, en el sur del país, ya pues hace años que estamos en esos temas de generar politólogos, varones y mujeres, bastante, aquí en el sur y principalmente aquí en Puno, ¿no es cierto? Algunos ya inclusive nos han pedido, ya pues, queremos nuestro certificado, queremos nuestros diplomas. Bueno, son de broma, lo dicen unos u otros, son de seriedad, ¿no? En fin, así que no se preocupen, vamos a irnos a ver con esos politólogos de Lima, ¿qué dicen? Y principalmente de derecha, a ver. En ese ámbito, en ese contexto. Vamos a una brevísima pausa y vienen inmediatamente ese ámbito. Y luego el tema del dólar. ¿Qué pasa con el dólar? ¿Por qué comienza a dispararse? ¿Y quién maneja? ¿Quién es todo? Así que no se pierdan los temas que vienen inmediatamente.
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2: Bueno, muy bien, amigos, ingresamos de lleno ya a la segunda parte del programa y en ese ámbito, en ese contexto, vamos a ingresar a ver, a compartir, como ya lo hemos indicado, como ya lo hemos adelantado, temas que tienen que ver, a ver, con el análisis y la percepción o percepciones respecto a este proceso electoral y los resultados. A ver, ¿cuál es la percepción? ¿Cuáles son los análisis que se tiene respecto a todo este proceso? Y como tal, a ver, les vuelvo a reiterar, les vuelvo a recomendar que le tomen atención, tomen nota, si es posible, a estos análisis, estas percepciones de diversos ámbitos, de diversos sectores. Bueno, en ese ámbito, en ese contexto, señores, como ya lo hemos indicado, vamos a ver, antes de poner a consideración, a ver, compartimos algunas comunicaciones, a ver qué dicen por aquí, para dejar. Señor Fuentes, no se trata de si Sánchez tiene o no la intención de hacer lo que prometió. Bueno, pasó rápidamente. ¿Y quién no trabaja, Gilbert? Todos trabajamos en el Perú, sino ¿de qué viviríamos? Edgar Bellido. Si OMPE y Jurado Nacional le hace ganar a Keiko, saldremos a las calles, dice Hot. Si la OMPE y el Jurado Nacional de Elecciones le hace ganar fraudulentamente a Keiko, si le hace ganar a Keiko, salimos a las calles, dice Hot. A ver, las ratas tienen que leer para hablar de socialismo, dice José Roberto. También, bueno, lo hace con, de manera figurativa, ¿no? Dice, las ratas tienen que leer para hablar de socialismo. Si no saben, si no conocen, mejor no hablen, da a entender. Doctor, ya empieza el terrorismo del dólar. Esa vieja estrategia ya sabe el pueblo. Sí, a ver, ¿quién maneja y por qué hacen esas jugadas? Eso lo vamos a, justamente va a tener relación con el tema que vamos a ingresar. Roddy, a ver, Roddy, que viva el comunismo, el socialismo, abajo el capitalismo imperialista. El imperialismo es terrorista, dice Roddy Mamani. Keiko, que se vaya a su país. Keiko, que se vaya a su país. Exacto, la mafia. Ya, me digo, ya, Jennifer Lozano, a ver qué dice. Exacto, la mafia ya no, dice. David David Carregusta. A ver, Julio Velarde tiene que dejar el BCR. Él maneja y hace mucho daño a la economía peruana. Es un testaferro de Donald Trump, dice David. Parece que infiltraron con personas a JP. Parece que infiltraron. Bueno, también pueden ocurrir esas cosas, tantas cosas va a ocurrir, ¿no? JP presidente y punto, se acabó, dice Jennifer Lozano. Se acabó, ya no hay nada que discutir, dice. Bueno, muy bien, amigos, entonces ahora sí ponemos a consideración. A ver, les voy a adelantar. Hemos estado haciendo el seguimiento conjuntamente a los compañeros que nos respaldan, que nos apoyan en este espacio, en este programa. Tenemos un grupo ahí de compañeros, ¿no?, de diversos ámbitos que permanentemente trabajan y nos apoyan para hacer posible los diversos programas diariamente para tratar uno y otro tema. A ver, nos envían videos, otros están ahí, nos están ahí sugiriendo, a ver, tal tema, o hay aquí el material, esto, esto, esto, y tenemos que seleccionar. Y justamente lo vimos, uno de ellos, una publicación de personajes enteramente, no solamente vinculados, sino enteramente de derecha. Sí, publicaciones que a través de los... Ahora están haciendo diversos programas a través de las redes sociales, principalmente los denominados, la difusión de espacios de programas vía streaming, tanto de sectores progresistas como también de sectores de derecha, aunque hay pocos de derecha, mayormente hay de sectores progresistas de izquierda, ¿no? ¿Por qué? Porque los sectores de izquierda, los sectores populares, estamos pues excluidos, estamos al margen de los grandes medios monopólicos. La derecha tiene en sus manos los grandes medios monopólicos, como la radio y la televisión, los diarios. A ver, ¿qué canal de televisión tenemos a nivel nacional que sea de izquierda o que sea progresista o que esté enteramente al servicio del pueblo? A ver, en radios no va a haber. ¿Alguna radio que viene de Lima? Ninguna, ahí está. RPP, exitosa, con nombre propio. Esos dos medios radiales, enteramente al servicio de los grupos de poder, enteramente al servicio de la derecha o de los sectores conservadores, ¿sí o no? Ahora, televisión, los canales de televisión, peor ahí, los canales de televisión, enteramente al servicio de los grandes grupos de poder y consiguientemente a favor de sus candidatos. Candidatos de derecha, candidatos liberales, libertarios, todo eso. Ningún canal de televisión a favor del sector popular, a favor del pueblo. Ellos están al servicio de las mineras, están al servicio de los grandes grupos de poder económico que manejan la economía del país. ¿Sí o no? Entonces, ¿dónde se ve la voz del pueblo solamente así en estos pequeños medios provincianos del norte, centro y sur del país? Nada más, a través de pequeños medios. Y ahora se aprovecha las redes sociales de una u otra manera. Y los grandes medios monopólicos, financiados por esos grupos de poder, no tienen problemas económicos. Y inclusive ahora en la campaña electoral, los partidos les han desembolsado millones a esos grandes medios. Y acá para los medios provinciales, a veces, como dicen, una migaja. Eso es. Es por eso que también hablando de estos temas, señores, a ver, tenemos tantos amigos aquí en el país y también en el extranjero que están en diversas actividades económicas. Apoyen pues a estos medios pequeños como este. Apoyen. O por lo menos como una manera de identificarse, como una manera también de continuar en esta labor, en este proceso, pongan su actividad económica comercial en estos pequeños medios, como es Onda Popular, Radio Perú. A ver, hay tantos, a veces nos están ahí comunicándose algunos de diversas partes, ¿no? Manifestando que, a ver, tienen actividades económico-comerciales, sí, pueden ponerse en otras. Más adelante lo daremos mayores detalles. Entonces, la gente del pueblo tiene que también, estos medios, estos espacios escasos que hay en las provincias, en las regiones, requiere el respaldo, el apoyo también de la misma gente del pueblo. ¿Quién va a apoyar? Los grandes pulpos no van a apoyar, quieren desaparecernos, quieren borrarnos del mapa. Entonces, ¿quién o quiénes van a salir en defensa de estos pequeños medios? O por lo menos para sostener, para mantener vigente, latente. No es sino el mismo pueblo, tiene que ser. Los sectores populares, ustedes que nos están siguiendo a través de la radio, televisión, en redes sociales, tienen diversas labores, diversas actividades económico-comerciales. Este programa se transmite a nivel nacional o a nivel internacional, ¿no? De forma general. Entonces, a ver, en un próximo programa les vamos a dar mayores detalles, pero si vayan pensando, ¿no? Respalden, apoyen a estos pequeños medios, porque es la única manera que podamos mantener o mantener latente estos espacios. No hay otra. En cambio, los grandes medios capitalinos de Lima, imagínense, el Estado, los gobiernos, gobierno tras gobierno, ellos son los que acaparan los millones y millones, no reciben ellos una publicidad. ¿Qué van a cobrar una publicidad de unos 20 o 30 segundos? Cobran miles de dólares, al menos en campañas electorales, fíjense, miles de dólares. ¿Qué van a cobrar 1.000, 2.000 soles? No, eso para ellos es una propina. No. En cambio, los pequeños medios estamos ahí con pequeñeces, ¿no? 1.000 soles, 2.000 soles, pero en cambio los grandes, miles de dólares. Ahora nomás en la segunda vuelta electoral, la OMP y el Jurado Nacional de Elecciones les han desembolsado, principalmente al fujimorismo, por encima de los 6 millones para que haga su campaña, para sus gastos. Y nuestra plata, nuestro dinero, fíjense. Y en menor magnitud a JP, de acuerdo al porcentaje que sacaron, les han desembolsado millones para sus gastos. Todo ese dinero, ¿a quién lo han entregado? A los canales de televisión y a las radios de Lima. ¿Ha llegado un centavo de aquí para las regiones? En ninguna parte, no hemos visto, creo, aquí, que por lo menos hayamos visto, hayamos captado, creo, ninguno. No sé si por ahí goteó una gota por ahí. Nada, se dan cuenta. Eso mismo también se ha repetido en la primera vuelta. Así es, o sea, millones, millones, los medios monopólicos de Lima. Y por eso desde Lima son poderosos, pues se nota. Uf. Ellos son los dueños y amos de la opinión pública. Bueno, pero en esta segunda vuelta se ha demostrado, en la primera y en la segunda vuelta se ha demostrado de que estos grandes medios monopólicos no siempre terminan influenciando y tomando la decisión. Ahora creo que hemos ganado los pequeños medios, pequeños desde distritos, de provincias, de las regiones, en el norte, en el centro, en el sur del país. O sea, le hemos contrapuesto, le hemos revertido la campaña de desinformación, de despolitización a los grandes medios monopólicos. ¿Ah? Es una especie de un trabajo de hormiga que pequeños medios así, desde los distritos, ¿eh?, pequeños distritos, alejados, hemos logrado de una u otra manera detener o aguantar ahí a los medios monopólicos. Y ese es un logro que hay que valorarlo, hay que merituarlo, ¿no? Y hay que analizarlo también más adelante. Eso es, y el resultado electoral es eso, de todos los sectores de la población, de todos los sectores, con sus diferencias, en fin, todo ello. Muy bien, amigos, entonces no salgamos de tema, pero lo comentaba a propósito de lo que se comunican los amigos, ¿no? Que dicen, imagínense cuando lean y pagan, dice Jennifer Lozano. Cierto, exactamente, más cerca de 4 millones a las grandes corporaciones de medios de comunicación, cierto, dice Juana Vilca, exactamente, como los 3, 1 millón, 2 millones al otro millón a todos los medios, a esos 4 o 5 canales de televisión que hay en Lima, ellos han desembolsado plata, millones. Los limeños piensan que solo existen ellos, dice Diane Roque, los limeños piensan que solo existen ellos. Piensan con cabeza solamente limeña o capitalina. Eso es cierto, pues. A ver, otra, Jennifer. Ya cansa la misma, dice, bueno, cosa cuatro veces ya no entiende, dice Keiko. ¿Cuatro veces derrotada? Y no entiende. Que ya fue y que se vaya a su país. Bueno, Julio, a ver, Julio. Abajo el capitalismo, arriba el comunismo, dice Julio Regín. Abajo el capitalismo, arriba el comunismo, dice. Hoy hizo despertar las redes sociales, Melo Japura. Se viene otra remontada. Esa prensa solo dice que lo que le conviene, Jennifer Marleni. Y a los imbéciles tarados y chupamedias de la ultraderecha solo le dedican y se dedican a terruquear. Y algunos tontos creen, eso da risa, dice Marleni. Marleni León. Bueno, muy bien, Marleni. Ángel. JP. Presidente del Perú, ya no hay nada que hablar, dice Ángel Solís. JP presidente, bueno, va llegando por este lado. A ver, Roberto ya es presidente del Perú, Luciano Alata. A ver, otra, vamos a compartir, a ver, otra. Sebas, presidente de la República ya no tiene poder, ahora el poder lo tiene el Senado y el Congreso. Entonces, ¿Qué tiene que hacer la población y qué tiene que hacer ese gobierno también? Entonces, eso será otro tema de análisis más adelante. El fraude ya se consumó, la élite controla el proceso electoral y ya se apoderó del Senado. Ahora, a través del Congreso van a querer también seguir gobernando, pero para eso hay que darle un giro, pues. A ver qué dice. Buen día, doctor Hernán. Saludos cordiales desde el distrito de Inchupalla. Bueno, saludos a Jorge Luis Huanca. Bueno, muy bien, saludos. Muy bien, amigos, ahora sí. Está Anastasia Wilca también ingresando. A ver, a todos ellos, a saludar a todos. Wilson Cleaver también acaba de ingresar. Doctor Hernán, saludos. Arriba Puno, dice Arriba Puno. Wallace Zapata, JP Presidente. Bueno, están llegando. Sigan, a ver, haciendo llegar sus comunicaciones. Vamos a ir compartiendo más adelante. Muy bien. Ahora sí, lo que les había. Pero una recomendación, amigos. Estos temas son importantes. Todos los temas que tratamos aquí siempre son importantes. No, no pierdan de vista. Siempre les recomendamos, no pierdan tiempo en otros espacios, en otras cosas que están ahí hablando o que no tienen, bueno, pues por lo menos un contenido respecto a no solamente a los temas políticos, sino a los temas económicos de nuestro país. No perdamos de vista. Démosle atención. Hay a veces algunos reportajes o algunos comentarios, análisis, que tratamos de que por lo menos lo escuchen, lo capten unos 5 minutos, 10 minutos, escúchenlo, captenlo, tomen atención, dense un tiempito, porque todos aprendemos de una u otra manera. Hay que escucharlo a la derecha también. Personalmente, bueno, me doy un tiempo para escucharlos, captarlos y analizarlos ahí, porque si no los escuchamos, si no los captamos ellos, no vamos a entender lo que está ocurriendo realmente aquí en nuestro país y a nivel internacional, peor, con mayor razón. Entonces, ahora enteramente, mira, fíjense, les vamos a dar más tiempo a un representante de la derecha que analiza, que hace su comentario sobre el proceso electoral y los resultados. ¿De quién estamos hablando? A ver, ¿de quién? Saludos, doctor Hernán Fuentes, desde Huánuco, Perú. Sósimo, pasó rápidamente desde Huánuco. Bueno, a Sósimo, en Huánuco, en la región Huánuco. A ver, ¿de quién estamos hablando? Nada menos y nada más que de. A ver, nada menos y nada más que de Francisco Tudela. Francisco Tudela. A ver, de este personaje. Ahí está, ya aparece. En un espacio, en un programa eminentemente también de derecha. Y miren, fíjense cómo expresan, cómo enfocan este proceso electoral. Van a darse cuenta, a ver, cómo y de qué manera hacen su enfoque. ¿Cuál es su análisis? ¿Cuál es su percepción? Primero eso, y después a otros politólogos vamos a pasar. Pero a ver, por lo menos, a ver, la parte central de su percepción, su análisis de este representante de la ultraderecha. Este personaje fue uno de los que fue, pues, capturado ahí en la Embajada de Japón, ¿recuerdan? Francisco Tudela. En ese entonces ejercía un cargo de canciller, creo que estaba de canciller, pero ocupaba un alto cargo. El año 96, entre el año 97. Fue uno de los rehenes, pues, ahí en la Embajada de Japón. Y es un representante de la derecha. Lo presentan como un analista nacional, como un analista internacional, lo presentan, analista internacional. Ocupaba varios cargos, ¿no? Fue congresista, fue canciller, diversos representantes en diversas ocasiones de los gobiernos de derecha, por supuesto, ¿no? A ver, ¿cuál es su análisis y percepción? ¿Y cómo lo presentan? A ver, fíjense.
3: Analista internacional y agudo observador de la política peruana. Doctor Tudela, gracias por acompañarnos.
4: De nada, muchas gracias, Oscar, por la invitación.
3: No, gracias a usted, doctor. Bueno, la situación es sumamente preocupante, doctor Tudela, para todo el que conozca la naturaleza política de la coalición liderada por Roberto Sánchez, que incluye chavistas, comunistas, nacionalsocialistas del etnocacerismo y grupos proterroristas. ¿Cómo ves el escenario peruano?
2: Bueno, tomen nota, mira, fíjense, dices, el escenario es preocupante, porque aquí esta es la confluencia en JP. Confluencia de comunistas, socialistas, socialnacionalistas y proterroristas. Esos son los que prácticamente estarían ganando las elecciones en este proceso electoral. Con eso empieza, ¿eh? Fíjense, el escenario es preocupante, dice, preocupante en ese ámbito, en ese contexto.
3: De la política peruana. Doctor Tudela, gracias por acompañarnos.
4: De nada, muchas gracias, Oscar, por la invitación.
3: No, gracias a usted, doctor. Bueno, la situación es sumamente preocupante, doctor Tudela, para todo el que conozca la naturaleza política de la coalición liderada por Roberto Sánchez, que incluye chavistas, comunistas, nacionalsocialistas del etnocacerismo y grupos proterroristas. ¿Cómo ves el escenario peruano y esta situación de incertidumbre? ¿Qué cree que pueda suceder al final de esta semana?
4: Bueno, es muy difícil saber qué pueda suceder porque hay un empate técnico. La elección no ha concluido, la diferencia entre ambos candidatos en este momento es pequeñísima. Creo yo que hay que esperar que se complete el conteo para saber cuál es el escenario. Sí es preocupante porque estamos frente a una posibilidad de que la alianza que encabeza Sánchez es una alianza inorgánica. Es una alianza inorgánica que no se hubiera dado en el siglo XX. Hubiera sido impensable que marxistas, leninistas se hubieran aliado con nacionalsocialistas como Antauro Humala, pero eso ha ocurrido. Creo yo que esa alianza, si es que gana la fórmula de Roberto Sánchez, podría ser una alianza precaria, sobre todo en el Congreso. Podría haber una confrontación, incluso antes de la instalación del Congreso, puesto que ambas fuerzas, las fuerzas marxistas de Roberto Sánchez y las fuerzas nacionalsocialistas de Antauro, están fuertemente empoderadas en este momento con la votación que han recibido. Y entonces la gran interrogante es si esa alianza se va a mantener. La otra interrogante es la presencia del crimen organizado en la política, porque naturalmente los sectores más vinculados a la extrema izquierda del Movadef, de todos los movimientos cercanos al MRTA y Sendero Luminoso, está comprobado por la investigación de la Fiscalía de los Dinámicos del Centro en la elección anterior, que recurren a dinero que procede del BRAE, y ese dinero se recicla para pagar los gastos de campaña. No estoy diciendo que esa sea la única fuente de financiación, en realidad se sabe poco de las fuerzas que financian a Juntos por el Perú. Evidentemente no son las contribuciones de sus militantes, es mucho más. Pero eso es también una preocupación, que la estructura media del Estado peruano sea completamente infiltrada por estas organizaciones extremistas vinculadas al crimen organizado, que es el fenómeno que ocurre hoy en Bolivia. Estos bloqueos que el gobierno finalmente ha decidido romper, que han durado 37 días, es justamente por una alianza de ese tipo. Las fuerzas que enfrentan de la Estrella para la segunda vuelta son exactamente de la misma naturaleza.
2: Bueno, en esta primera parte, tome nota. Mira, fíjense el enfoque que hay que tomarlo en cuenta. No hay que dejarlo pasar así nomás. O sea, ahora dice que el probable triunfo de JP es toda una organización que está conformada, agrupada por gente vinculada al MRTA, a Sendero Luminoso, al narcotráfico, a la minería ilegal y a las diversas organizaciones criminales, etcétera, etcétera. Es decir, en otras palabras, o sea, ¿quiénes son los grandes narcotraficantes en el mundo y aquí en nuestro país? ¿Acaso no son estos gobernantes que han venido, bueno, apoderándose del gobierno, del poder en nuestro país? ¿Por dónde y de dónde salen los más grandes cargamentos de droga de nuestro país? ¿No es acaso por el puerto del Callao? ¿Y a dónde van esos cargamentos de droga? ¿No van a Estados Unidos? Y con mayor razón en Colombia y en otros países. Ahora, o sea, mira, fíjense, a los sectores populares que han respaldado a esta opción de JP, diversos sectores, son narcotraficantes, terroristas, de esa índole. O sea, los que han desfalcado, los que están metidos en grandes actos de corrupción en el país, ahora mira, fíjense, quieren revertir. Ahora, en Bolivia también, los que están justamente poniendo en jaque al gobierno de Rodrigo Paz, son financiados por la minería ilegal y por el narcotráfico. Cuando los grandes narcotraficantes son precisamente quienes han venido gobernando nuestros países. Mira, y fíjense cómo tratan de revertir o de dar otro discurso para que la población tenga esa versión. Ese enfoque, mira. En todos estos dos, tres minutos que acabamos de escuchar la primera parte, ese enfoque, esa versión. Y eso es lo que repiten la gente de derecha. Cuando ellos son puntualmente parte de esas organizaciones criminales. Pero ese es el enfoque que nos da. A ver, sigamos.
4: Yo diría además que esas fuerzas en Colombia, en el Perú, en Bolivia, están vinculadas, forman parte del Foro de Sao Paulo, del Grupo de Puebla, o sea, están estructuradas en una alianza que contiene esos ingredientes, extremismo, vinculaciones al crimen organizado. Entonces, por eso es que la alianza de Sánchez es una alianza que para un gobierno que tiene que durar 5 años tiene elementos que le dan mucha fragilidad.
5: Sí. Ahora, mencionaba, doctor, digamos, esta alianza impensable entre marxistas-leninistas y nacionalsocialistas, traducción nazis, ¿no? Una versión nacionalsocialista adecuada a la realidad del Perú, que es el etnonacionalismo, ¿no? Ahora, existe un antecedente, pero también fue una alianza frágil, ¿no? El tratado, el pacto Ribbentrop-Molotov, esta sería una especie de Ribbentrop-Molotov a la peruana, ¿no? Entre marxistas-leninistas peruanos y nacionalsocialistas peruanos, ¿no? Pero esta alianza sería frágil, como usted bien señala, ¿no? Y lo que llama la atención, y es algo que yo no logro explicarme, es cómo un sector de la población ve como la alternativa democrática a una coalición de comunistas y nacionalsocialistas, además de grupos...
2: Ahí nomás nos detenemos un momento, a ver, fíjense la pregunta nomás dice, ¿no? ¿Qué pasaría, bueno, la coalición democrática, que o sea, ellos se sienten se presentan como la corriente democrática? Qué mansas palomas, ¿no? Como mansas palomas que se tratan de presentar y lo ven despectivamente y todavía hablan de que los comunistas, que los terroristas, que tales, pero vamos a ver la respuesta. Pero antes de ello, a ver, tenemos insistentes comunicaciones. A ver si es algo, un aporte, algo puntual, por favor, 30 segundos, porque queremos seguir avanzando con esto. No sé, pero hay unas comunicaciones, si es que es un aporte o algún dato importante que tiene que ver con este tema, a ver, le vamos a dar el pase, pero brevísimo, ¿no? Brevísimo. No, nada de vueltas, ¿eh? Señor, buen día. Nombre, ¿de qué parte se comunica usted?
6: Buenos días, Edson, desde Tacna.
2: A ver, Edson, rapidísimo, por favor, estamos compartiendo estas percepciones, a ver, de analistas, de representantes de la derecha, algo que corroborar, algo que acotar, a ver, al punto, por favor, adelante.
6: Sí, acotar la percepción, ¿no?, que ahora vendrán más opiniones, ¿no?, de la derecha, porque vemos que el escenario se ha revertido, ¿no?, a favor de Keiko Fujimori. Y entonces habrá que hacer más análisis al gobierno que venga, ¿no? ¿Qué cambios vendrá? Y evaluar, ¿no?, a esta derecha, ¿no? Porque prácticamente el conteo y la ciencia ahorita se ha revertido, ¿no?, otra vez. Entonces es un escenario prácticamente la derecha es lo que se viene, ¿no?
2: Claro. Bueno, muy bien, muy bien. A ver, ¿algún dato más? ¿Algo más? Más adelante vamos a darle otro espacio, pues, para que en el siguiente segmento, vamos, en los siguientes minutos vamos a dar otro paréntesis para las comunicaciones. Bueno, queríamos saber, de repente era algo importante, por eso veíamos la insistencia en la comunicación y por eso le dimos, pues, pase. En cualquier momento estamos retomando el contacto, amigo Edson, desde Tacna. Saludos, saludos en Tacna. Bueno, sigamos entonces a ver aquí con estos personajes. ¿Con quién estamos compartiendo? A ver.
5: Ve como la alternativa democrática a una coalición de comunistas y nacionalsocialistas, además de grupos afines a organizaciones terroristas. ¿Cómo explica esto? ¿Cómo explica que no genere alarma esta alianza? ¿Cómo explica que vean como la alternativa democrática al fujimorismo a esta coalición?
4: Porque creo que, lo que yo creo es que después del derrumbe del muro de Berlín por la población alemana que lo tumbó y la disolución de la Unión Soviética y la destrucción de la ortodoxia marxista-leninista por la China con las reformas de Deng Xiaoping, ya no existe un marxismo-leninismo ortodoxo. Las izquierdas latinoamericanas son, por decirlo de alguna manera, emocionalmente comunistas, políticamente pragmáticas y vinculadas a todo tipo de organizaciones del Perú, concretamente a la minería ilegal y también al narcotráfico en las salas extremas, ¿no?
2: Bueno, entonces mira, fíjese, toda la población que hemos apoyado, respaldado este pasado domingo 7 de junio a JP, a los sectores precisamente progresistas que justamente nos dan una esperanza de cambio, dicen que mayormente representan a la minería ilegal y al narcotráfico. O sea, todos estamos vinculados al narcotráfico, minería ilegal, todo eso. Ahí está, lo acaba de decir. Dice que la percepción es solamente emocional, dice. Emocional. Ese análisis en ese ámbito, en ese contexto. A ver, vamos a seguir a ver, captando, viendo, a ver a... Estamos, a ver, compartiendo las declaraciones de Francisco Tudela, un representante de la extrema derecha, de los sectores liberales o libertarios, de esos sectores de acá, de derecha. Ahora ya los de la ultraderecha o de los sectores de derecha, conservadores, los que siempre han estado en el gobierno, en el poder, ahora ya no quieren decir que son de derecha, sino dicen, somos nosotros liberales. Otros dicen que somos de derecha, derecha cristiana, dicen también, derecha cristiana. Bueno, en fin, hablan de diversa manera.
4: Pero los resultados son los que tenemos. Por lo tanto, esta es muy interesante. Las leyes pro crimen son leyes que permiten al ciudadano...
5: Narrativa al día de hoy. ¿Cómo evalúa el resultado de tanto?
2: Una pregunta que dice, bueno, a ver, ¿qué piensa sobre las leyes denominadas pro crimen? A ver, ¿qué dice? ¿Qué es lo que refiere a ver Francisco Tudela? A ver, sobre esa parte.
5: Y utilizar el sistema democrático, en este caso, en el que no creen, lo cual es sumamente preocupante. Doctor, vamos ahora a una pausa y continuamos.
2: A ver, enseguida.
5: ¿Qué impacto tiene, digamos, toda esta narrativa al día de hoy? ¿Cómo evalúa el resultado de tantos años de discurso y de emoción imponiéndose al análisis objetivo de los datos?
4: Bueno, esa es la causa principal de la votación de Roberto Sánchez. Es muy interesante. Las leyes pro crimen son leyes que permiten al ciudadano defenderse. Entonces no son leyes pro crimen, son leyes anticrimen.
2: No son leyes pro crimen lo que hizo el Congreso durante estos años. Al contrario, dice, son leyes anticrimen. Así lo entiende, mira, fíjese. Los sectores populares todos están pidiendo que se deroguen esas leyes pro crimen, en favor de la delincuencia, en favor de las grandes mafias. Y, bueno, mire, como acaba de decir, no son leyes pro crimen, son leyes anticrimen. Es decir, es lo mejor que han hecho en el Congreso de la República, este Congreso. Cuando todo el pueblo los repudia, los rechaza por encima del 95-96%. Un rechazo total a este Congreso y a estos gobiernos que han venido obrando durante estos años. son leyes anticrimen, dice, no es procrimen. La gente está equivocada, no sabe, no entiende cuando habla esas cosas.
4: Se ha señalado claramente, el doctor Arsenio Aurea ha hecho un estudio y dice que no es una tipología jurídica, sino que simplemente una etiqueta política falsa. ¿No? Las leyes son leyes anticrimen. Empoderan a la policía para poder usar sus armas contra la delincuencia organizada, contra los sicarios, para poder defenderse. Empoderan a la ciudadanía, regulando el uso también de las armas para que el ciudadano pueda defenderse y no sea considerado un asesino si termina repeliendo el ataque de un delincuente dentro de su casa. Hay muchos casos. Es una legislación, además, que recorta la idea de las prisiones preventivas, en fin, todos los elementos que han servido para la judicialización de la política y la persecución política. Hoy, por ejemplo, el candidato Nieto es víctima de esa judicialización de la política, ¿no? El pacto mafioso es otro tema que no tiene explicación coherente. Se habla del pacto mafioso, pero nunca se dice entre quiénes. ¿Cómo se puede concebir que 20 congresistas, que es la bancada fujimorista en el Congreso, pueda tener una mayoría absoluta en el Congreso? Los únicos que han tenido la mayoría absoluta en el Congreso durante los últimos 5 años es la izquierda, que es la que ha logrado articular para pasar una serie de leyes.
2: Ese es otro punto, ¿eh? Atención, fíjense. Eso del pacto mafioso es un invento, no existe el pacto mafioso. Al contrario, son los sectores de izquierda que han tenido la mayoría en el Congreso, dice. Total y absolutamente falso. Mira, fíjense cómo nos tratan de hacer creer todo lo contrario. Dice, se habla del pacto mafioso, pero no se dice de quiénes o quiénes lo conforman. ¿Cómo no lo vamos a decir? ¿Cuántas veces lo hemos dicho? ¿Quiénes conforman el pacto mafioso en el actual Congreso? ¿Quiénes están manejando el gobierno del poder en nuestro país? Lo dijimos tantas veces, repetidas hasta el cansancio, lo dijimos. ¿Quiénes son esos del pacto mafioso? Son pues el grupo de congresistas, comenzando por desde fuera, con Keiko Fujimori, ese grupo de congresistas del fujimorismo, aliados, sus aliados de la derecha de Renovación Popular. Esos principalmente. ¿Con qué aliados? APP, del partido de Acuña. Principalmente esos 3, 4 sectores. Es el pacto mafioso, pues, enquistado en el Congreso de la República. Conjuntamente a estas fuerzas externas. Externas, fuera del Congreso. Que se encuentran todos esos. Complotan. Hacen complots. Para todo lo que hemos visto durante estos años. Ese es el pacto mafioso. Dice, no, eso no existe, dice el pacto mafioso. Pero ya la población ha entendido eso, por lo menos, esa parte, ¿no? Y les preocupa eso. No hay pacto mafioso. Para ellos no existe el pacto mafioso. Ahí está, pues. Solamente para ejemplo, a ver, para quienes no lo creen, o no quieren creer, o no lo quieren entender. ¿Cómo y de qué manera han logrado y han llegado a tomar el control

0: reincorporado luego de haber sido destituido por pertenecer precisamente o estar vinculado a la mafia de los cuellos blancos. Fue destituido por la Junta Nacional de Justicia, por la anterior. Y la actual Junta Nacional de Justicia lo ha reincorporado. No solamente a él, recordemos, a Patricia Benavides, a la otra fiscal. Lo ha reincorporado. También destituida Patricia Benavides, ¿les recuerdan? Por casos graves, ¿ah? Y ahora, nuevamente, como fiscal suprema. Hay otro fiscal también de Arce, de apellido Arce, destituido también, ahora reincorporado. O sea, todas las mafias han comenzado a retomar el gobierno del poder en todas las entidades. ¿Quién tiene el control en el Banco Central de Reserva? ¿No es el fujimorismo? ¿No son estos grupos mafiosos? En el BCR, tome nota, en el Banco Central de Reserva, como directores del Banco Central de Reserva. Ahora, SUNAT, la SUNEDU, fíjense en el tema de educación, en el sistema universitario. La SUNEDU está copado por las mafias. Y quieren negar todo eso. Esos son, por eso se dice, pues, este grupo mafioso. Y ahora dice, no, eso no existe, eso es mentira, dicen. Bueno.
1: Que naturalmente la izquierda considera convenientes. Por ejemplo, dentro de estas leyes se incluye despenalizar la posesión de dinamita por los mineros informales, ¿no?
2: Sí.
1: Eso naturalmente es un tema complicado. Eso, los que están interesados en eso son los mineros informales e ilegales que están vinculados a las organizaciones de izquierda, no el fujimorismo. Entonces, evidentemente, ¿con quién es el pacto mafioso? ¿Quiénes realmente son los integrantes del pacto mafioso? La izquierda nunca lo ha dicho. Ha lanzado esta idea de que el fujimorismo controla la Junta Nacional de Justicia, controla
2: El
1: Tribunal
2: Tribunal
1: Constitucional, controla el Congreso, pero no hay evidencia que esto sea así.
0: Constitucional. No hay evidencia de que, dice el fujimorismo, controle el Tribunal Constitucional, la Junta Nacional de Justicia. ¿Cómo no va a haber evidencia? ¿Qué les pasa a estos caballeros, a estos personajes? ¿Qué les pasa? ¿Quién o quiénes y cuándo los han puesto a los miembros de la Junta Nacional de Justicia? ¿No es acaso el año pasado o el anteaño pasado? ¿Sí o no? ¿Quiénes lo han nominado? ¿Quiénes lo han designado? Es en el Congreso, pues. ¿Y quién? ¿Quiénes? ¿Quién o quiénes? El fujimorismo y sus aliados. El Tribunal Constitucional, la actual composición del Tribunal Constitucional, conformado precisamente y designados precisamente por ese pacto mafioso. Y dice, no hay evidencia, dice, no hay evidencia sobre eso. Pero qué tal, bueno, son unos caraduras estos personajes, ¿ah?
1: Ha lanzado esta idea de que el fujimorismo controla la Junta Nacional de Justicia, controla
2: El Tribunal
1: el Tribunal
2: Constitucional.
1: Constitucional, controla el Congreso, pero no hay evidencia que esto sea así. La
0: No
1: regla.
0: hay evidencia. Bueno, ya, ahí no me creo. Vamos a ir a otros politólogos. Yo creo que ya está, ya, pero ya han entendido por lo menos una parte. Nos gustaría seguir, a ver, compartiendo, pero el tiempo es el gran problema que tenemos. ¿Se dan cuenta? Entonces, esa es la percepción. O sea, los que han respaldado, apoyado para este triunfo, por lo menos virtual hasta el momento, con cargo a que se oficialice o veremos qué pasa en la última parte, a JP, a Roberto Sánchez, la mayoría de los peruanos están vinculados al narcotráfico, minería ilegal, bueno, y ellos son los santitos. El fujimorismo y los otros son los santitos. Son los demócratas, ¿no? Son organizaciones de corriente democrática, entre comillas. Esa es la percepción, esa es la mirada que tienen ellos. Bueno, pues ahora sí, vamos a ver a otro. No son de izquierda, pero tienen otro enfoque, más abierto, más amplio. A ver, uno de ellos, claro, más o menos, no diríamos vinculado, pero cercano a las posiciones del sector popular. A ver, analistas y politólogos, Julio Siapa y Noelia Chávez, la politóloga, es la politóloga Noelia Chávez. A ver, ¿cuál es su percepción, cuál es su análisis respecto a este proceso?

0: electoral y respecto a los resultados que se tiene hasta el momento. A ver, ¿cuál es su percepción? ¿Cuál es su... También es amplio, pero vamos a por lo menos algunos minutos, en la medida que el tiempo nos permita. Y luego, luego les vamos a dar a ver las opiniones para que se comuniquen, para que den su punto de vista, su apreciación, respecto a Tetudela y respecto también a estos dos politólogos. A ver, estos han sido, a ver, un diálogo con Carlos Cornejo, que justamente lo hicieron en las últimas horas. A ver, a propósito de este proceso electoral. A ver, escuchemos, captemos, hay que conocer también qué dicen pues en la capital de la República, en la ciudad de Lima. Estos, no sé, estos espacios no se transmiten a través de la televisión, nada. No, esto solamente lo encontramos vía streaming, ¿no? Así es, a ver.
1: ¿Que hemos enfrentado en la historia o se parece mucho al 21 y se parece mucho al 16?
0: A ver, Julio
1: Se
0: Chapa
1: parece
0: primero.
1: mucho al 32-33,
2: Ok.
1: cuando el APRA estaba en una convulsión revolucionaria y terminó además participando en la Asamblea Constituyente, ¿no? Y en el Congreso. O sea, hubo un movimiento ahí muy fuerte que los llevó al Parlamento. Tenían que entrar protegidos por ellos mismos al Congreso.
2: Noelia, ¿qué te pareció a ti?
3: Yo creo que desde ya un par de elecciones anteriores tenemos una situación como esta, con resultados muy apretados. La diferencia que tenemos ahora es que al parecer el resultado va a ser aún más ajustado que en las elecciones previas. Entonces, a lo que voy es que no es que no estemos acostumbrados, o sea, la primera vez que nos toca enfrentar un escenario tan complicado de candidatos tan cerca a nivel de votación, y eso hay que tenerlo presente.
2: Okay.
3: Nuestra estabilidad es más bien estas cuestiones tan atípicas en las democracias, digamos, ¿no?
1: Creo que coincido con lo que está diciendo
2: Noelia.
1: Noelia, ¿no? Pero hay un detalle que a mí me parece importante. Creo que estamos dejando atrás una etapa. Durante 10 años y más, porque incluyo en esto a Humala, incluyo a Toledo, es decir, 30 años, estamos pasando por una democracia disfuncional, que tiene que ver con varios factores que son principalmente la separación que hay entre lo que se llama los dos Perúes, que no es, ojo, no es el sur, ¿eh?, solamente, es el norte andino, ¿ok? Y que incluye a un sector de la población que está con más derechos políticos, y esto viene de la época que Barrantes triunfa en Lima, el año 83, yo dirigí su campaña, y aquella vez él aparece con un voto provinciano, y ese voto provinciano está en las principales ciudades del Perú. En Lima, por ejemplo, ¿por qué Sánchez logra ahora 30% habiendo tenido 3.6 en la elección en la primera vuelta? ¿Por qué? Porque los provincianos de Lima son 4.5% y ellos conscientemente han hecho campaña entre los residentes de andahuaylinos, ayacuchanos, identificándolos por barrio y haciendo un trabajo por redes y un trabajo prolijo de acercamiento. Y creo que eso demuestra cómo las campañas manejadas técnicamente y con una visión real de lo que la gente necesita empiezan a tener un efecto de este tipo.
2: Interesante.
0: Bueno, tome nota esa parte, ¿eh? Tome nota, esto lo que acaba de manifestar Julio Chapa. Julio Chapa. Lo que acaba de ocurrir es interesante, no solamente en el sur, en este proceso. No solo la gente, la población del sur del país ha votado, ha respaldado por una opción de cambio, sino las zonas altoandinas del norte del país, haciendo referencia a la región Áncash, a la región Cajamarca, las zonas altas, las zonas altoandinas de Piura y otras zonas del norte del país. Y en Lima mismo, la situación ha cambiado, pues ahora. Mira, fíjense, Roberto Sánchez y otros partidos en la primera vuelta obtuvieron solo el 3%. Sí, JP. Y ahora, mira, fíjense, por encima del 30%, 33 a 35% en Lima. Es decir, eso y es interesante para el análisis, ¿ah? Es interesante para el análisis. Tome nota esto, lo que acaba de decir Julio Chapa. Esto es una expresión de lo que ya venía ocurriendo hace años, desde Alfonso Barrantes Lingán, cuando con el voto provinciano gana, logra ganar por primera vez un alcalde, un gobierno local metropolitano de carácter progresista o de izquierda, con Izquierda Unida, con la IU, ¿no? En esos tiempos. El voto provinciano respaldaba precisamente a la opción de Alfonso Barrantes Lingán, tanto para Lima Metropolitana y también para las elecciones generales. Ahí ya se dio este reflejo, esta expresión. Y se ha ido repitiendo gobierno tras gobierno, ¿eh? pero los otros gobiernos, al margen de Alfonso Barrantes Lingán, iban defraudando. Pero el pueblo del sur y las zonas altoandinas del país y el voto provinciano respaldaba a uno y a otro candidato que se mostraba a favor del cambio, a favor de los sectores populares. Pero todos ellos han terminado engañando, estafando y tomándonos el pelo. Nos han venido engañando. Ahí están los ejemplos del propio Fujimori, luego de Toledo, el propio Alan García, que nos prometían cambios, cambio de constitución uno del otro. Después vino ya Ollanta, después ya hasta el propio Kuczynski, hasta ahora llegamos hasta estos tiempos. O sea, hay una forma, hay una manera de cómo se está expresando el pueblo peruano. Es que en Lima no se entiende, o los sectores de derecha no entienden y no quieren reconocer de que en Lima hay un Perú oficial, que ellos entienden que ellos son los que mandan, ellos son los que deben hacer y deshacer las cosas. Y no entienden, no comprenden que hay otro Perú. Otro Perú. ¿Y a quiénes se denomina ese otro Perú? Somos pues los provincianos, las regiones, los distritos, los pueblos alejados, recónditos, que ahora lo denominan el Perú rural. Y ahora se habla del voto rural. O sea, el voto campechano, los despreciados, los mal vistos. Ahora mira, fíjense, lo han escuchado ese representante de la derecha, Francisco Tudela. Bueno, que nos tipifica, nos califica directamente como parte de la minería ilegal, del narcotráfico. Somos narcotraficantes, y que todos así nos ven, mira, fíjense. O sea, los grandes narcotraficantes, los grandes mafiosos, mira, quieren revertir la figura y nos quieren echar la culpa, nos quieren echar la carga. Esa es la mirada que tienen, ese Perú oficial que está enquistado en Lima y en algunos lugares del país, en algunas zonas. Entonces es interesante lo que dice Julio Chapa. Por eso les recomiendo, escúchenlo, analícenlo. No hay que dejarlo pasar esta parte, ¿no? Es muy importante, muy interesante.
1: La separación que hay entre lo que se llama los dos Perúes, que no es, ojo, no es el sur, ¿eh?, solamente, es el norte andino, ¿ok? Y que incluye a un sector de la población que está con más derechos políticos, y esto viene de la época que Barrantes triunfa en Lima, el año 83, yo dirigí su campaña, y aquella vez él aparece con un voto provinciano, y ese voto provinciano está en las principales ciudades del Perú. En Lima, por ejemplo, ¿por qué Sánchez logra ahora 30% habiendo tenido 3.6 en la elección en la primera vuelta? ¿Por qué? Porque los provincianos en Lima son 4.5% y ellos conscientemente han hecho campaña entre los residentes de andahuaylinos, ayacuchanos, identificándolos por barrio y haciendo un trabajo por redes y un trabajo prolijo de acercamiento. Y creo que eso demuestra cómo las campañas manejadas técnicamente y con una visión real de lo que la gente necesita empiezan a tener un efecto de este tipo.
2: Interesante. Noelia, quiero compartir contigo y con Julio resultados de la OMPE en este momento. Son los que tenemos en pantalla. Es elección. Pero esto puede cambiar también.
1: Representar al Perú en su conjunto. O sea, marrones que han querido ser presidente de la República. Y no se da en el caso de candidatos como PPK, que resulta ser un candidato que gana con Arequipa, Trujillo, Chiclayo, y solamente en Arequipa y Lima tiene resultados realmente significativos. O sea, quiere decir que hay una sociología que hay que estudiar del voto que tiene que ver con, a mi juicio, factores que son psicológicos y culturales. Las elecciones no se definen solamente, estudiándolas como se hace ahora modernamente, no se definen únicamente por opciones de programa, opciones de caudillo. No solamente, se definen por factores psicológicos que te vuelven un caudillo, se definen por factores, digamos, de cultura, que tienen que ver con la identidad que en este país todos hemos echado por la borda, pero yo el libro famoso de Francis Fukuyama, que es un folletito, Identity, explica muy bien cómo la identidad es la personalidad de los pueblos, y sobre todo en los pueblos viejos como el Perú, ¿no?
2: Noelia, a partir de lo que dice Julio, si le quieres contestar algo, pero déjame poner otro tema sobre la mesa. Si quisieron decir que Roberto Sánchez estaba llevando un tren lleno de terroristas o de movadefianos, digamos, el voto de Ayacucho es contundente, ¿no es cierto? Ayacucho, la tierra más asolada y más golpeada por el terror de Sendero Luminoso, lo ha respaldado amplísimamente. Noelia, te dejo la palabra.
3: Sí, creo que, y muy de acuerdo con lo que decía Julius, porque en el Perú las divisiones, que voy a agregar un elemento que lo complejiza, no son solo dos, creo que son varias, ¿no? O sea, no es que el país ahora está partido en dos por el resultado de Keiko Fujimori con Roberto Sánchez o Keiko con Pedro Castillo
2: Claro.
3: o eventualmente Keiko con PPK. No, porque creo que la primera vuelta refleja mejor qué es lo que está pasando en el país, que más bien es un país que tiene múltiples diferencias, o sea, geográficas, culturales, de identidad, etcétera, ¿no? Que efectivamente, como dice Julius, determinan mejor, digamos, la cercanía o no que uno puede tener con ciertas candidaturas, más allá del programa que te ofrecen. Hay un tema estructural de fondo que permite que las personas se puedan identificar, proyectarse, sentir más cercana
2: Claro.
3: también a una candidatura particular, sobre todo en un país donde no tenemos partidos políticos ni organizaciones políticas fuertes que puedan generar identidades políticas más consolidadas. Entonces depende mucho de quién es el líder o lideresa política, ¿no? Y más bien lo que tratan de hacer a la carencia de organizaciones y a la carencia de liderazgos es tratar de jugar con los miedos de la gente, ¿no? Y creo que ahí es donde va el tema que tú señalabas, Carlos, de cómo se utiliza el terruqueo y siempre sale en todas las elecciones. Digamos que trata de asustar a una parte de la población señalando como si, digamos, en la época del terrorismo y ese sendero luminoso hubiera regresado o está a puertas de volver. Creo que ese es un análisis bien limitado de la realidad del país y los actores políticos que tenemos y la fuerza real que pueden tener personas que tienen pensamientos más radicales, tanto de derechas como de izquierdas. Y creo que hay que ponernos su real dimensión y entendiendo, como bien dice Julius, la pluralidad, los clivajes que existen en nuestro país, que son más allá de Keiko Fujimori y Roberto Sánchez. O sea, tenemos un país que no ha votado mayoritariamente tampoco por estas opciones,
2: Podría
3: que en
2: ser,
3: la
2: por ninguno
3: segunda
2: de los dos.
3: vuelta se tienen que decantar por una de estas dos opciones, pero no quiere decir que sean de su preferencia. Y
2: Claro.
3: es allí donde la lectura de los actores políticos tiene que ser más aguda. Entonces, esta es una oportunidad. Yo siempre lo veo así, un poco el vaso medio lleno, a pesar de que es una situación bien complicada con ambos candidatos, creo yo, de poder repensar cómo se configura la política en el país.
2: De acuerdo. Pero de pronto aparece por allí un bobo con micrófono que dice cosas como esta.
4: Querían socialismo. Ahora van a tener socialismo. Querían socialismo. Ahora van a tener socialismo. Ahora se van a tener que comer el excremento del socialismo hasta la última gota de la cuchara. Eso es lo que va a pasar. Querían un gobierno que reivindique al pueblo, ahora van a saber lo que significa un gobierno socialista.
0: La mirada y lo que piensan estos personajes ultraderechistas. Y de paso todavía alguno de esos religiosos. Mira qué dicen. ¿Querían socialismo? Ahora lo van a tener. Ahora van a tener. O sea, como dándonos a entender, señores, de que van a tener un gobierno socialista y van a tener un gobierno, como ya anticiparnos un periodo tenebroso de hecatombe, un desastre. Y cómo, mira, despectivamente dan estas percepciones. Estos temas lo vamos a analizar, lo vamos a tratar el día de mañana, el siguiente programa, con mayor extensión, con mayor detenimiento. Pero hacen un adelanto. Y a ver cuál es la percepción, cómo le responden, a ver, sobre eso por lo menos un adelanto, sobre esas expresiones. Así nos ven, así nos miran. O sea, cómo tratan de satanizar, cómo tratan de hacer o generar miedo, de generar pánico. Y quienes generan pánico, quienes generan temor, ¿quiénes son? Son pues los de las posiciones terroristas. Ellos son, mira, mira la derecha cómo hace terrorismo. Los de la DIRCOTE, los del GIIN y todas esas entidades del Estado debían intervenirlos, porque están haciendo terrorismo, pues, a este tal denominado Escajadillo. En el siguiente programa lo vamos a analizar con mayor detenimiento. ¿Qué es el terrorismo? El terrorismo, pues, es una corriente, ¿no? Es una corriente de pensamiento que fundamentalmente utiliza los métodos de terror, el miedo, el pánico. ¿Para qué? Para lograr sus objetivos. Muerte, son partidarios de la muerte, de los crímenes, de los asesinatos. Y mira, ese es el terrorismo de derecha. Bueno, es un tema más amplio que lo vamos a explicar en el siguiente programa. Pero a ver, ¿qué es lo que dicen sobre el partido?
2: Querían socialismo, ahora se van a comer hasta la última gota del excremento del socialismo. ¿Qué es esto, Julio?
1: Bueno, es un conductor que lleva un nombre ilustre, porque Cajadillo es un nombre ilustre, ¿no?
2: Bueno, para el criollismo.
1: Claro que sí. Y lo que pasa es que este señor no baila marinera, sino que está bailando un libreto, que es el libreto de la lucha cultural, que ha fracasado en esta elección.
2: De la batalla cultural.
1: De la famosa guerra y batalla cultural, efectivamente. Y a la cual el Papa está respondiendo vigorosamente desde el Vaticano y está terminando por enfrentar, digamos, los conceptos básicos, que son la discriminación, son el insulto como vehículo de comunicación, y en tercer lugar, la injusticia mantenida ya como sistema social, que está perfectamente verificada en los pensadores de Silicon Valley, que hoy día pretenden dominar el mundo con una ideología, que es la ideología de abajo los pobres, viva los ricos, ¿no?
2: Pero lo hace desde Betela, un canal cristiano.
1: Por eso, pues, hay contradicciones evangélicas en este país. Por ejemplo, yo no sé si Porky pasaría un examen de conciencia con el Papa, ¿no? Porque tiene ahí, digamos, una discrepancia que tiene que resolver. Porque ese Papa está en la onda de poner en línea a todas las corrientes conservadoras, no para reprimirlas, sino para que tengan una coincidencia con la Iglesia. Y yo quiero decir algo muy importante. Escajadillo además está apoyando, no hay que olvidar, la tesis de la reconquista de los españoles por España. O sea, es una nueva tesis, tú debes saberla, de varios de estos loquitos que andan diciendo cosas en la guerra cultural,
2: sí, claro.
1: Que es que en realidad fue un encuentro entre dos culturas, lo que dijo la señora
2: Ayuso en México
1: y la dijo acá en el Perú cuando vino, traída por el Foro de Madrid.
2: Así es,
1: inauguraron la estatua
2: así
1: de Pizarro,
2: es.
1: Que fue una ofensa para la población porque no era la estatua de Pizarro y era además sin hacer ningún tipo de reivindicación de los derechos de los indígenas.
0: Bueno, interesante esta parte, con mayor énfasis esta parte, pero tenemos comunicaciones, pero ahí no me aguarde, ahora ya les vamos a dar el paréntesis. Aguarde, no corte, pero que tengo que ir a una brevísima pausa. No corte, ahí nomás, y viene a ver cuál es la respuesta. A ver, de la otra politóloga sobre este punto, sobre este tema. Ahí nomás nos quedamos, ¿verdad? No pierdan, pero compartan, amigos. Pónganle un like y compartan quienes todavía no lo han hecho. Brevísima pausa.
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2: El Cajadillo además está apoyando, no hay que olvidar, la tesis de la reconquista de los españoles por España. O sea, es una nueva tesis, tú debes saberla, de varios de estos loquitos que andan diciendo cosas en la guerra cultural,
3: sí, claro.
2: Que es que en realidad fue un encuentro entre dos culturas, así lo es, que dijo la señora
3: Ayuso
2: en México, y la dijo acá en el Perú así cuando es, vino, traída por
3: el de Madrid.
2: Así es, inauguraron la estatua
3: así
2: de Pizarro,
3: es.
2: Que fue una ofensa para la población porque no era la estatua de Pizarro, y era además sin hacer ningún tipo de reivindicación de los derechos de los indígenas que nosotros hicimos en la época de Barrantes con la presencia del último alcalde Ica. Yo solamente quiero decir que hay aquí un movimiento que tiene raíces en España y algunas bases entre empresarios conservadores y gente conservadora española en el Perú, que está teniendo raíces en un sector de nuestros pensadores, entre comillas, y de algunos, por supuesto, intelectuales que lo hacen con honestidad y creen que lo que hay que hacer es negar el pasado para construir un futuro hecho a la medida de España. Ojo, hay gente que está hablando de que debería ser jefe de Estado el rey Borbón. Que yo le tengo gran admiración porque acaba de autocriticarse hace unas cuantas semanas sobre lo que pasó en la violencia en América Latina, y lo va a seguir haciendo, porque su onda es esa. Él sabe que no va a haber amistad con América Latina a fondo,
3: de acuerdo,
2: mientras no
3: de
2: se
3: acuerdo.
2: Reivindique eso, ¿no?
3: Sí. Noelia, brevemente, lo de Cajadillo, ¿qué te pareció? ¿Lo escuchaste? ¿Lo viste?
4: Sí, creo que no escuché el inicio, pero sí lo terminé con tus palabras, además entendiendo bien lo que estaba señalando. Es bien interesante lo que dice Julius, porque no... Los proyectos políticos o las propuestas políticas, incluyendo las guerras culturales y todo esto que se ha desatado con la extrema derecha ya hace algunos años, no viaja igual a los diferentes espacios. No viaja de la misma manera a territorios distintos, no viaja igual en un país de Europa que en un país de Sudamérica, y entre los países de Sudamérica tampoco viaja igual. Y yo creo que eso es algo que le cuesta mucho entender a la extrema derecha en el país, que tiene un arraigo muy interesante en Lima Metropolitana, ¿no? Que es donde se vota mucho por Renovación Popular, pero no cala en otros espacios necesariamente, claro. En donde las demandas, las necesidades, las prioridades son absolutamente otras, que no tienen nada que ver con que si nos gusta o no la palabra género, si quieres o no llamar la educación sexual integral a algo. O sea, realmente existe una demanda por mejoras en derechos, en calidad de vida, en desarrollo, que van más allá de esa discusión identitaria, al cual justamente el Papa también ha hecho referencia en su última visita a España, ¿no? Y a dejarnos de polarizar de esa manera.
3: De acuerdo.
4: Cuando también hay un montón de asuntos prioritarios que esos. Y lamentablemente lo que hace este señor, evidentemente, es tratar...
5: Bueno, muy bien, amigos, ahí nomás a ver, nos detenemos y les vamos a dar el pase ahora sí a las comunicaciones, ¿no? Pero solamente con el siguiente agregado. Es cierto, en Lima y en algunas capitales de región, en algunas ciudades, las más grandes del país, hay gente, herederos de la colonia española, herederos de los tiempos del virreinato, como acaba de decir Julio Chiapa, y también esta politóloga, dicen de que en esas ciudades, en Lima y en algunas, hay algunos que quieren inclusive tener como gobierno al rey de Borbón, o sea, quieren tener un rey, o sea, o quieren que gobierne el Perú desde España, que siga gobernando como en esos tiempos a nuestro país. O sea, hay gente que tiene esa mentalidad. Se creen de una raza superior, como dicen, ¿no? Una raza superior de un sector privilegiado que están, según ellos, religiosamente, ¿eh?, religiosamente destinados a dirigir, a gobernar. Y todos los indios, toda la población peruana, debemos estar supeditados a ellos, arrodillados y obedientes, como fue en esos tiempos de la colonia, en esos tiempos del virreinato. Mentalidades de esa índole tienen esa gente. Y hay una fuerte influencia, principalmente en Lima, en varios distritos de Lima, y consiguientemente también en otras zonas. Bueno, a ver, vamos a escuchar, a ver, primero le damos el pase a la línea del 900, a la línea 900. A ver, señor, buen día, rápidamente, y después a la otra línea, no corte nomás. A ver, rapidísimo, por favor, sean breves, no hay concretos, adelante, buenos días, nombre y de qué parte.
6: Sí, buenos días, ¿cómo está? Acá de Lima, Renzo.
5: A ver, Renzo, rápidamente, por favor, breve, adelante, Renzo, breve y puntual.
6: Sí, mire, estaba escuchando ese tema que estaba hablando, este indeseable de Cajadío y todo esto demás acá de Lima, estas cucarachas. Ya luego nos encargaremos de estos sujetos, ¿no? Porque lamentablemente son gente que está mal de la cabeza, son gente que realmente no vale la pena, pero ahí no quisiera aprovechar mi tiempo en hablar de estos tipejos de la peor calaña, porque ahí está un tema más importante que está transcurriendo acá en Lima, y usted sabe que acá sale todo hacia afuera, pero lamentablemente está todo centralizado. Desde el día de ayer empezó una campaña muy fuerte aquí en los medios, tanto en internet, radio, televisión, periódico, que están viendo este tema. Dice que ahora resulta que dice que con los votos del extranjero, ¿no?, va a tener 100.000 votos para que Keiko le dé la vuelta a la torta y ella gane. Ya, y eso, claro, están generando esa narrativa, ¿no? Y es cierto, pero cuando uno entra a la página de la OMP el día de ayer, no habían entrado ningún voto. Recién empezaron a entrar ayer muy tarde en la noche. Entonces, y hoy día, recién en la mañana lo volví a ver, estaban al 20%. Y así han seguido varios medios, ¿no? Están sacando sus cuentas como si fueran grandes estadistas. No han estudiado ni estadística, pero ellos son estadistas, ¿ya? Son estadistas que han escrito libros y no sé, y ya se creen, bueno. Ahora, lo que también ha colmado la paciencia a mucha gente en Lima, los que hemos votado por JP y no queremos que venga esta dictadura criminal de Keiko Fujimori y todos sus secuaces, es que este tipejo de Ixos, también otro delincuente, ¿no? Este el esposo de la Chichi Valenzuela, ya, Torres, ¿no? Alfredo Torres de Ixos ha salido también a decir, ¿no? Ayer ha salido a decir que hay un medio diciendo de que ellos dicen que han revisado bien, han hecho nuevos cálculos, y que en su nuevo cálculo más profundo dicen que según todas las nuevas variables que han agregado y que están tomando un rollo, y un, como nosotros decimos aquí en Lima, un floro barato, ¿no? Este tipo dice que ahora en todas gana Keiko, dice ahora. O sea, el señor primero nos encontró rápido, no dijo nada y salía todo nervioso hablando. Entonces, alerta, por eso le digo, porque ayer se le dijo el otro día que no estén todavía hablando, cantando, porque estos delincuentes van a hacer fraude. Ahora se están agarrando desde lo que dice ese señor, y esto viene de Estados Unidos, pues, porque resulta que en Estados Unidos, hay gente acá también ya está contrarrestando un poco eso y están sacando que todo ese bolsón de votos, porque en Europa han ganado ellos, ¿ah? Está en la página donde pueden entrar actualizado hoy en la mañana. Ellos, todos esos votos, esos 100.000 votos que están hablando, están viniendo de Estados Unidos. Y Estados Unidos, justamente, ¿quién está metiendo la mano acá? Es Trump. Trump siempre ha estado queriendo apoyar aquí con Fujimori de la primera vuelta, y ahí con su embajador, y también toda esa movida. Entonces, alertar a todos nuestros compatriotas del sur y de todo el país, porque acá en Lima van a empezar movilizaciones hoy día, mañana.
5: Muy bien, perfecto, mi estimado amigo, perfecto. Gracias a usted, ¿no? El problema es que no tenemos mucho tiempo, tenemos varias comunicaciones, múltiples comunicaciones. Gracias a usted, vamos a estar pendiente. Ya, termina.
6: A la gente de que no nos quedemos dormidos, porque Camarón, que se queda dormido, se lo lleva a la corriente. Ese señor está muy chingo con su narrativa de que le van a dar vuelta la torta con eso. A ver, aclaren eso, a ver si ustedes pueden hablar del tema, porque si no, ya fue. Bueno, eso es todo, muchas gracias.
5: Muy bien, gracias. La otra línea está en espera. Señor, buen día, ahora sí, adelante. ¿De dónde viene la comunicación? Adelante, la siguiente comunicación, por la otra línea.
7: Buen día, doctor Hernández, de Asilio, Mario Sonco, doctor.
5: A ver, amigo Mario, adelante.
7: Doctor, para usted es un abrazo y para todos sus oyentes. De igual modo, ya en ocasión anterior manifesté que usted está haciendo una gran escuela de educación política, casi comparable con la escuela política que hizo Haya de la Torre y José Carlos Mariátegui, o el mismo maestro Manuel González Estrada, ¿no? De abrir los ojos a los peruanos de todo el Perú, de Costa Sierra y Selva.
5: A ver, ¿qué tiene que decirnos a propósito de estos temas diversos? A ver, ¿cuál es su percepción? ¿Qué es lo que tendría que manifestarnos, a ver, luego de este proceso?
7: Doctor, pues estamos en una lucha frontal contra la derecha bruta, la derecha chorada, la derecha cavernaria que ha gobernado desde hace 200 años, desde hace más de 200 años. Y en estos últimos 30 años, desde la nación de la Constitución del 93 fraudulenta, del cual es autor es el señor vicepresidente que ha sido de Fujimori el año 2000, Tudela, Francisco Tudela, que hace rato se manifestó, no es un que estuvo por como detenido por los guerrilleros del MRTA, que le dieron libertad. No es un pues un redomado derechista, no, que solo defiende los intereses de la confianza, de los grandes empresarios, de los grandes mineros, de los que se llevan el gas de Camisea, de los que se llevan la madera de nuestra selva, la pesca de nuestro mar, pero que nada casi favorece a la gran masa del pueblo peruano. De eso es defensor ese Tudela, y es que es Cajadillo un enfermo mental, un psicópata, al igual que su lideresa Fujimori, Keiko, que solo ambicionan poder, que, o sea, después de haber robado tanto con su padre, ¿no? Yo creo que somos testigos de que ha vendido todas las empresas, la mayoría de las empresas públicas, la mayor parte de las empresas públicas, solo queda Petroperú, Educación también quieren privatizar. Doctor, esa es la propuesta de ellos, bueno, sálvese quien pueda, ¿no? Pero la apuesta de las izquierdas, de Juntos por el Perú, de Venceremos, es otra, doctor, que caminamos por un nuevo curso, ¿no? De una vida un poco democrática, favorezca a la gran masa del pueblo peruano que hasta hoy está discriminada, separada, explotada, sin oportunidades, doctor, la juventud, por las calles vendiendo lo que puedan. Entonces, eso queremos que se redirija, que las empresas mineras, tales como Cuajone, la que está aquí en Espinar, que se lleva 600 volquetes a diario de piedras, que se industrialice y que favorezca a la juventud peruana y se puede industrializar todas nuestras materias primas, doctor. Entonces, por eso es la respuesta a la vaga Keiko, doctor, porque la vaga Keiko solo ha vivido del diezmo de los 73 congresistas que ha tenido en el 2016, posteriormente 40 y tantos, que a la fecha también ha logrado 40, también creo, doctor, y va a seguir seguramente gozando de esos diezmos, doctor, sin mover una piedra, doctor. Felizmente, en su habitación, en su gran habitación, creo, en La Molina, que tampoco se ha declarado su nombre, doctor.
5: Bueno, en la parte final, a ver, amigo Mario, ¿y cómo fue la votación ahí en Asilio? ¿Ha sido bastante contundente el triunfo de JP sobre el fujimorismo o cómo fue?
7: Aplastante, doctor. 92% contra 6%, doctor. Así está en las estadísticas que ha dado esta mañana el Radio Pachamama.
5: Uy, o sea, de 92% a 6, o sea, prácticamente ha sido arrollador el triunfo.
7: Sí, doctor, sí. Entonces, más bien quería dar a conocer una cosita de que las iglesias, esas las opuestas a la religión católica, las impulsadas por Norteamérica, como los evangelistas, testigos de Jehová, adventistas, esos, por ejemplo, en San Antón, con una población menor que en Asilio, habían logrado allá 500 votos Fujimori, en Asilio no se habían logrado menos, ciento y tantos, creo. Y eso nos refleja de que esas iglesias, esas confesiones pequeñas, juegan un rol político también, doctor, de penetración de la ideología, decir de que no nada socialismo, cuando el Amauta María te llega muy inteligentemente dijo, o socialismo o capitalismo, es el camino que debe transitar los países de Latinoamérica, doctor, no solo el Perú, doctor.
5: Ese es un punto que hay que analizarlo en un próximo día con mayor extensión. Sí, pues, las diversas religiones, ¿cuántas veces lo hemos dicho? Estas religiones justamente han aparecido, pues, como hongos en primavera, como dice el dicho, o como sapos en temporada de lluvias, aparecieron, pues, en los años 60, 70 del siglo pasado. ¿Y quiénes lo han alentado? ¿Quiénes lo han promovido? Desde Estados Unidos. Eso muchos religiosos no lo saben. La gente incauta, la gente, bueno, pues despolitizada, desinformada, es presa fácil de engaño. Ahí están testigos de Jehová, mormones, parte de la religión católica también están metidos en todo eso, todo el financiamiento. ¿De dónde los promueve? ¿De dónde vienen esos dineros? ¿No es acaso de Estados Unidos? ¿No es acaso del imperio? ¿No es acaso que lo maneja y lo manipula la CIA, los servicios de inteligencia norteamericanos? Otra vez vamos a tratarlo a profundidad, pero ahí está, mire, lo que nos acaba de decir, de ver qué han hecho en la zona de Asillo, San Antón y otros lugares, y en varios lugares. Ellos han estado activamente haciendo campaña para la ultraderecha, para que gane Keiko Fujimori. Fíjense, esas sectas religiosas. Y después se presentan como los santitos, como los salvadores, por acá, por allá, así que mucho cuidado, ¿eh? Bueno, ese tema lo trataremos en un próximo programa, amigo Mario.
7: Muchas gracias, doctor. Sí, exactamente. Yo creo que el rol que juega esas confesiones religiosas pequeñas es indicar de que voten por los partidos de derecha. Son punta de penetración ideológica del fascismo, del nazismo, del antiperuanismo, doctor. Entonces yo creo que deben erradicarse esas religiones, y quizás la católica, de algún modo, que también es otra religión que no educa tanto, ¿no? Pero por lo menos creo que algunas cuestiones morales antes daban, pero ahora están perdidas por la influencia de la televisión, la prensa chicha, todo ello, doctor. Entonces, yo creo que eso se corregirá. Ojalá que Sánchez pueda hacer un gobierno de ancha base y no se esté escuchando voces estares por ahí, doctor, de algunos ex dirigentes o dirigentes que fueron del SUTE, del FENATE, todos ellos, doctor. Yo creo que tenemos que unirnos en un gran frente para hacer frente a la derecha cavernaria, doctor, que tiene pues el poder de las medios de comunicación para manipular todo el doctor. Será en otra ocasión. Muchas gracias.
5: Muy bien, gracias, doctor. Gracias. Vamos a la otra línea rápidamente, a ver, pero está bien esos datos, que estamos tomando conocimiento, así que hay muchas cosas por esclarecer, por tratar esos temas, y muy serios. Señor, buen día, rápidamente la otra línea, por favor, adelante, buenos días.
8: Buenos días, pueblo que escucha, habla Moisés Apaza.
5: A ver, Moisés, a ver, ¿qué nos dice? Adelante,
8: es
5: adelante.
8: Es interesante escuchar a los hermanos, y así vamos profundizando la política. Y también las entrevistas que ha mostrado, que cuánta razón tiene. Por eso es lo que estamos viendo en los hechos. Como el año 2020, esa ideología colonial que se ha demostrado. En el año 2020, en la cuarentena vizcarrista, que alababan a la policía y a todos ellos que estaban encabezando la campaña en la cuarentena vizcarrista. Y también cuando se dice que los ricos quieren estar arriba y ponerlo abajo a los pobres, eso se está viéndose. Y aquí en Juliaca lo estamos viendo con más cruda realidad. Y por lo tanto, tenemos que profundizar la coherencia política. Y como acá reconocemos este medio que es eminentemente político, sería bueno profundizar la política en este momento constituyente. En este momento donde tenemos que profundizar los principios mariateguistas, los principios velasquistas, los principios de nuestros ancestros. Y a usted, doctor, quisiera pedirle, ¿no?, que nos profundice ahorita qué es realmente la dictadura y qué es realmente la democracia. En pocas palabras, si no es posible, sería bueno poner un momento adecuado, una cantidad de horas, si es posible, para profundizar y empezar con esto, en este momento constituyente. Porque es momento de unidad. Es momento de unidad y, por lo tanto, unidad, porque solamente el pueblo salvará al pueblo. Gracias.
5: Muy bien, gracias a usted. La otra línea, a ver, está en espera. Señor, buen día, adelante. Adelante, buenos días.
9: ¿Qué tal, amigo Hernán Lalo José?
5: A ver, ¿qué nos dice usted, amigo? Adelante.
9: Felicitarle a usted, señor Hernán, porque usted ha sembrado y ahora está cosechando.
5: ¿A qué se refiere cosechar?
9: Se está cosechando porque usted totalmente ha hecho campaña para JP. Ahora la situación, nosotros los izquierdistas tenemos que copar las instituciones igual que en Bolivia, señor Hernán. hacerlo, destrozarlo el BCR, eso tiene que ser nuestro fin. Y ahora usted tiene que ser ministro, señor Hernán, usted tiene que ser ministro. Así que muy felicidades, señores izquierdistas. Yo también ya voté por la Keiko, pero ya no gano ya, señor Hernán. Muchas gracias.
5: Sí, amigo. Bueno, mira, fíjese, pues, de que. Bueno, ya usted ha sembrado, ahora está cosechando. ¿Qué? ¿De qué cosecha habla el amigo José? Bueno, está bien ya la broma, pues, lo curioso. Imagínense, no se sabe ni siquiera los resultados finales todavía. Bueno, pero ya se tiene el conteo rápido, se tiene ya los resultados oficiales que han avanzado ya hasta este momento. A ver, por encima del 95%, cercano al 96%, que lo vamos a dar ahora en breves momentos, el último reporte. A ver, ¿qué decir a estas alturas, amigo? Hay varios temas, varios asuntos, ¿no? Diversos. Nos gustaría seguir compartiendo expresiones, análisis de estos politólogos, estudiosos, en fin. Quiero entrar brevemente a ver al tema del dólar, un adelanto por lo menos, pero ese es un tema amplio, extenso, pero por lo menos un pequeño adelanto luego de esta comunicación. A ver, esta última comunicación ya. Señor, buen día, adelante por favor, buenos días. Nombre, ¿de dónde viene su comunicación? Adelante.
10: Muy buenos días, doctor Fuentes, con Alfredo desde la provincia de Lampa.
5: A ver, ¿qué nos dice Alfredo brevemente, a ver, sobre todas estas cosas que se están conociendo?
10: Según las declaraciones de Francisco de Tudela, verdaderamente es una ofensiva, porque como ellos gobernaron durante los 90 junto con el sátrapa de Alberto Fujimori, ellos, este individuo habla al estilo de Marta Chávez, ¿no? Que ya nos tratan a la población peruana de la peor manera. Ni siquiera tiene esa parte siquiera educativa. Dice que son profesionales, ¿no? Pero demuestran, pues, el peor en su expresión que puede tenerla este Francisco Tudela, que es canciller, ha sido ministro, ¿no? Y ahora hablan estupideces y medios contra la mayoría de la población peruana. Y de manera también otros dicen que estamos escuchando que ahora que van a gobernar los socialistas, comunistas, y se lo van a comer el excremento del socialismo, dice. O sea que todos los peruanos vamos a comernos el excremento del socialismo. Entonces, realmente que estos han gobernado y quieren seguir en el poder, ¿no? Que a nosotros nos tratan de ser terrucos, de narcotraficantes. ¿Y ellos qué han sido, pues? ¿Cómo ha manejado el narcotráfico ellos mismos? El fujimorismo, el aprismo, el acunismo han manejado el narcotráfico. ¿Cómo? Y ya son, ahora son los santos. Ya no dicen nada, ya ellos son los inmaculados, ya, y son hijos de Dios, hablan de Dios también, ¿no? Son hijos de Cristo, hijos de Dios, hablan. Verdaderamente es decepcionante cómo hablan de la peor manera, que verdaderamente esa cultura que demuestran, realmente.
5: Hay temas amplios siempre, en verdad. Muy bien, pues, muy bien, amigo. Estaremos en contacto en los próximos días, pues.
10: Queremos que la población peruana siempre anda unidos para derrotar y aplastar a esta mafia que tenemos en el gobierno, ¿no? En todos los poderes del Estado que están ocupando, y está verdaderamente que ese es lo que trabajan en diferentes instituciones, es contra la población peruana. Muchísimas gracias, señor.
5: Muy bien, gracias a usted. Sí, tendremos tiempo para los próximos días, porque esto es, diariamente vamos a ir abordando estos temas, no se preocupe, a ver, tiempo. Bueno, han hecho referencia a las sectas religiosas que han estado haciendo campaña para que voten a favor de Keiko, a favor de la derecha. Eso no es novedad, señores. ¿Eso por qué? Porque los líderes, entre comillas, o pastores, o los representantes de esas sectas, de esas iglesias, son prefinanciadas, pagadas, con dinero, con plata que proviene desde los Estados Unidos. Y la CIA está ahí moviendo los hilos, la CIA, los servicios de inteligencia norteamericanos, esa tenebrosa CIA. Así que ese es un tema pendiente, pero lo hemos tratado en ocasiones anteriores, pero hay que ahondarlo, hay que profundizar, hay que tener cuidado, si no nos dejemos sorprender más. Pero esos pues se aprovechan de la gente pobre, de la gente necesitada, de los sectores recónditos, alejados, y de los lugares donde hay poca información, donde prime el oscurantismo, el analfabetismo político. Ahí están ellos, para hacerles creer una cosa, otra cosa. Sí, por eso han proliferado pues por acá, por allá, sectas por acá, religiones, iglesias por todo lado. Así que hay que tener cuidado. Mucho cuidado, amigos, paisanos, compatriotas. No nos dejemos sorprender, no nos dejemos manipular, engañar con esas sectas. Hay que tener mucho cuidado. Porque después los fanatizan y después es difícil de sacarlos, ¿sabes? Cuando los fanatizan. No permitan ser fanatizados. Mucho cuidado, es un tema pendiente para un próximo programa. Vamos rápidamente a ver al otro. A ver, esta última comunicación, señor, rápidamente, por favor. Buen día, nombre, ¿de qué parte se comunica? Adelante, adelante, señor. Buenos días.
11: Buenos días, doctor Hernán. Saludarte, soy Raúl de Muñani, justamente soy azangarino, el que ha votado por Hernán Fuentes también, aquel cuando el gobierno regional, en la cual me arrepiento.
5: Pero a ver, estimado amigo, a ver, hable usted sobre los comentarios, análisis que han venido haciendo estos dos politólogos, y de uno y de otra tendencia, algo que decir con relación al punto. Vamos a ese punto rápidamente porque el tiempo no nos alcanza, estamos en la parte culminante final.
11: Naciones Unidas, la Agenda 2030, en este fraude va a ganar Keiko, sí o sí, va a ganar Keiko, y entonces ya no va a ser ministro usted, estimado Hernán. Ese es el detalle. Muchas gracias.
5: Bueno, dice, en este fraude va a ganar Keiko Fujimori, dice. O sea, los amigos fujimoristas o porquistas, dice, mire, ya lo ha dicho, mire, se le salió al amigo. En este fraude va a ganar Keiko. Y es probable de que haga, mucho cuidado también con eso, ¿no? Tome nota. Y lo acaba de decir el amigo ahí, amigo fujimorista y porquista también. Bueno, pero ¿qué es lo que refiere? ¿Qué es lo que afirma? De que en este fraude va a ganar Keiko Fujimori. O sea, y nada raro, nada extraño. La población tenemos que estar alertas, atentos. ¿Eh? El conteo rápido, todo da, hasta el momento sigue, bueno, rápidamente ha remontado JP en el conteo final de los votos a nivel nacional, hasta este momento. Y ya les anticipé, ahora con los votos del extranjero va a variar un poco. Y Keiko Fujimori se va a acercar. Va a estar variando, subiendo, bajando ahí. Pero finalmente ya el ganador es PJP. Eso ya está por clara y puntualmente. No solamente previsto, sino ahí está, pues los resultados muestran precisamente todo ello. Pero quién sabe, no es casual, tome nota, no es casual que el embajador yanqui, que el embajador gringo yanqui norteamericano del Imperio Norteamericano haya estado merodeando en el Jurado Nacional de Elecciones. Inclusive se entrevistó en días pasados con el presidente del Jurado Nacional de Elecciones. ¿Ustedes creen que están así con los brazos cruzados? ¿El embajador yanqui, el embajador del Imperio Norteamericano? ¿Ustedes creen que no están ya moviendo los hilos por ahí? Imagínense, mira que la diferencia es entre 30.000 y 40.000 votos. Basta que le muevan un dígito nomás, un número nomás que le muevan. Y nada raro que podrían hacer su mañosería como han hecho en varios países. Uno en Honduras, ahora último, en Ecuador, en Argentina, en varios lugares. El Imperio Norteamericano está desesperado, no quiere perder la conducción y la dirección del gobierno de Perú. Para ellos es clave, porque esto también influenciaría en el resultado de las elecciones en Colombia, en la segunda vuelta que se viene ahora pronto. Creo que es el 2021, ahorita no más, de aquí de unas dos semanas. Las elecciones de segunda vuelta en Colombia. El Imperio Estado Norteamericano quiere tener control total de todos los países y todos los gobiernos. Quiere tener gobiernos arrodillados, quiere tener gobiernos sumisos, arrastrados a los pies del Imperio Norteamericano, de las botas del Imperio. Entonces, mucho cuidado, la población tenemos que estar alertas. Ahora, con mayor razón, ya estamos al... A ver, este último resultado les voy a conocer, ¿eh? solamente como muestro les mostramos. A ver, vamos a ver. Este resultado que hemos mostrado al iniciar el programa, ahora ha aumentado a ver en cuántos. ¿En qué porcentaje? Mínimo, ¿no? Seguimos al 95%. Ha aumentado algunos dígitos o algunas décimas. Nomás. En este momento, a ver, en este momento, al culminar el programa, tenemos este resultado, les vamos a conocer. Al 95.821%. 95.821%. Roberto Sánchez, primer lugar, con el 50.066%. 50.066%. Que representa en votos lo siguiente: 8.906.435 votos. Repito, en votos. Roberto Sánchez, 8.906.435 votos. Keiko Fujimori, en segundo lugar, 49.934%. Que representa en votos 8.882.840 votos. Repito, Keiko Fujimori, 8.882.840 votos. Vean la diferencia. JP, 8.906.435 votos. Keiko Fujimori, 8.882.840 votos. Con los votos del extranjero se va a ir variando, no les dije, se van a acercar en momentos, además se van a alejar en otro momento, va a estar así. Así que mucho cuidado, tiene que estar en alerta todo el pueblo peruano. Una movida de esos, o una metida de mano, o una maniobra, eso es lo que están esperando, eso es lo que están aguardando seguramente el fujimorismo y la ultraderecha. De hecho, y no pues como el amigo dice, bueno, ya no va a ser ministro, ¿a quién se le ha ocurrido eso, no? Nosotros, bueno, ya lo reiteramos, nosotros quienes laboramos en este espacio, en este programa, los que laboran, trabajan, compañeros, y los que nos respaldan, nos apoyan, directa o indirectamente, para sacar adelante estos espacios, estos programas, apoyamos, respaldamos a estas posiciones progresistas de cambio por convicción ideológica política, por identificación con estos sectores que de una u otra manera nos están planteando una esperanza de cambio. Eso es, ya lo dijimos, este gobierno de ratificarse ya, de oficializarse el triunfo de JP, no va a ser un gobierno socialista ni comunista, así que no se desesperen los amigos de derecha. Este va a ser un gobierno progresista, un gobierno que pueda dar algunos pasos en una esperanza de cambio, nada más. Así que no sé por qué se precipitan tanto. En el siguiente programa vamos a comentar el tema económico con mayor extensión, a ver cómo podrían darse algunas circunstancias y vamos a ver qué pasa en el transcurso del día, hay que estar atentos. Y en el tema del dólar, no más solamente, a ver, pues solamente lo hacemos una referencia. ¿Qué podemos decir? A ver, el tema del dólar, señores, el dólar comienza a dispararse. ¿Por qué razones? ¿Por qué motivos? Precisamente viendo este resultado electoral que se está dando hasta el momento, que favorece a JP, que favorece a estos sectores progresistas, a estos sectores populares, para ciertamente generar un cierto temor, un cierto pánico en la población. Y de una u otra, esto también podría estar vinculado, ¿eh?, con la pretensión, con el anhelo de fraude, que como acaba de decir el amigo fujimorista que se ha comunicado, con este fraude va a ganar Keiko, dice. Y va a ganar, ya no va a ser ministro, así me acaba de decir. ¿Han escuchado ustedes? Lo han captado, ¿no es cierto? Entonces, esto tiene que ver con eso, con varias cosas. ¿Y quiénes mueven ahí las cosas? ¿Quiénes tienen el control en el Banco Central de Reserva? ¿Por quiénes está conformado el directorio del BCR, del Banco Central de Reserva? Prácticamente la totalidad de los directores son gente de Keiko Fujimori, de Renovación Popular, de los sectores de la ultraderecha, sus aliados. Ellos ponen, ubican, colocan a los directores del Banco Central de Reserva del Perú, del BCR. Tomen nota eso. Entonces ellos hacen sus movidas, pues. ¿Quién maneja el tipo de cambio? Claro, influye el mercado, todo eso es otro factor, pero puntualmente ahí está en el BCR, el Banco Central de Reserva. Entonces comienza ahora a subir. ¿Para qué? Para generar miedo de que, bueno, con el gobierno de JP, de Sánchez, bueno, las cosas van a subir o van a, o sea, quieren generar un clima de incertidumbre, un clima, un ambiente de desconcierto. O sea, lo están manejando políticamente. ¿Ustedes creen que así no es? No, no. El tema económico no está al margen del tema político. Y el tema político no está, pues, al margen también de los temas políticos y sociales. Eso tenemos que entenderlo adecuadamente, señores. Todo está vinculado, relacionado a al plano político, al ámbito político. El tema económico, el tema social. Intervienen diversos factores. Todo eso es un tema amplio. Entonces, amigos, comienza a dispararse. Estuvo el dólar en hace dos, tres días nomás.

artificiales que lo manejan, es manipulable, pero todo eso. ¿Y desde dónde viene todo eso? ¿Interviene o no interviene el Banco Central de Reserva? Ya lo hemos comentado en alguna ocasión, ¿recuerdan o no? Ahí no me dejamos, señores. Entonces, vemos, entonces hay que estar en alerta, hay que estar pendiente, como siempre, toda la población en todo el país. Amigos, con ustedes y nosotros, ahora sí, nos vamos inmediatamente a conocer lo último del resumen informativo, la síntesis informativa. Vamos a ver qué novedades tenemos a esta hora del día. Inmediatamente le damos el pase a ver a nuestros compañeros respecto a estos temas complementarios de estos temas y otros de carácter nacional e internacional. A ver, vamos a ver qué novedades tenemos. Le damos el pase inmediatamente.

0: Hola, ¿qué tal? Iniciamos este resumen informativo. Estamos en órbita. Vamos a iniciar con el ámbito internacional para luego continuar con noticias nacionales y regionales. Vamos a enfocarnos en el ámbito internacional. Algo que traíamos en esta jornada anterior es la crisis en Oriente Medio. Desde Irán, en las últimas horas han anunciado este lunes el cese de operaciones momentáneamente de sus Fuerzas Armadas contra Israel. Tras una respuesta contundente, dice Irán, en defensa del pueblo del Líbano, luego de los ataques israelíes en el sur del país árabe. El cuartel general central Yatam al-Amiya de Irán ha declarado que Israel y sus partidarios deberían haber aprendido la lección y aseveró que si las agresiones y atrocidades persisten, incluso en el sur del Líbano, se tomarán medidas mucho más severas y aplastantes. Irán ya está condicionando varias veces en una sucesión de incidentes en el desarrollo de estos meses, tanto a Israel como a los Estados Unidos. Pasamos rápidamente a Bolivia. ¿Qué ha sucedido en Bolivia en las últimas horas? Algo ya previsible que se veía venir asimismo es en el ámbito internacional, específicamente en medio de estas protestas masivas en contra de Rodrigo Paz y pidiendo asimismo su renuncia. Rodrigo Paz acaba de promulgar esta jornada anterior la ley que da luz verde al estado de excepción. La licencia para disparar, la licencia para matar, así lo denunciaba ya Evo Morales, el exmandatario de Bolivia, pues el presidente de Bolivia actual ha promulgado esta ley que permite decretar el estado de excepción. La nueva ley le permitirá a Rodrigo Paz controlar con militares las manifestaciones impulsadas por sindicatos y campesinos que exigen su renuncia. Las protestas han causado al menos 10 personas fallecidas y el problema de abastecimientos en las ciudades de La Paz, especialmente, y El Alto. Rodrigo Paz afirmó que su gobierno seguirá en el poder hasta 2030 en un tono confrontacional y aseguró que el país enfrenta una amenaza por el narcoterrorismo y que la nueva ley busca reforzar la seguridad. Vamos a escucharlo brevemente.
1: Forma, porque está bajo la lógica de defender a las grandes mayorías bajo aquellos que nos quieren atacar e irrumpir este proceso democrático, este proceso constitucional. Por eso reitero, el diálogo siempre. Un mensaje claro a las Fuerzas Armadas y a nuestra Policía Nacional. Hoy día, bajo la Constitución, bajo el mandato del Parlamento, en ley promulgada por el señor presidente, ustedes tienen la responsabilidad de cuidar nuestro futuro. Tienen que actuar con firmeza, con profesionalismo, respetando derechos humanos, pero por sobre todo respetando nuestra constitución, que es la constitución que nos ampara a todos los bolivianos. Por el señor presidente.
0: Bueno, entonces esas fueron parte de las declaraciones de Rodrigo Paz, dando esta luz verde al estado de excepción, es decir, quitar responsabilidades a los mismos efectivos policiales y militares en medio de estas protestas masivas en contra de su gobierno y que piden su renuncia. Vamos a enfocarnos en el ámbito nacional rápidamente y bueno, trayendo

0: Ya consigo la actualización respecto a estas elecciones en nuestro país que están generando distintas reacciones en el país. Bueno, vamos a comenzar la jornada de este 8 de junio. Roberto Sánchez ha superado a Keiko Fujimori en el conteo de las elecciones 2026 de segunda vuelta. Sánchez, quien participó con normalidad en una actividad parlamentaria este lunes, debido a que no renunció anunció a su curul para realizar su campaña electoral. Él ha pedido esperar los resultados con tranquilidad y serenidad. Por su parte, Keiko Fujimori aseveraba ya este fin de semana que reconocería el resultado sea cual sea. Serán días largos, pronosticaba. Pero primeramente vamos a escuchar a Roberto Sánchez en las declaraciones vertidas en la jornada de este inicio de semana. Lo tenemos en pantalla en estos momentos y vamos a escuchar.
1: Miran, a boca de urna 2016. Quien quedó segundo ganó. Si miran a boca de urna 2021, quien quedó segundo ganó. Y miran el boca de urna de este año, ¿quién va a ganar? Ya ustedes saquen sus conclusiones.
2: Se había anunciado, buenas tardes, se había anunciado una denuncia contra Jorge Nieto. Sí. ¿Usted respalda en este caso al señor José Domingo Pérez? ¿Ya se hizo esa denuncia?
1: No. Creo que vamos a ponerle. Vamos a poner lo más importante de este proceso. Hoy yo creo que lo importante es la serenidad, la tranquilidad, que este proceso concluya como corresponde, respetando plenamente y con transparencia el proceso electoral, y dejaremos para otro segundo momento situaciones que creo que no son indistintamente tan dramáticas, ¿no?
3: Pero un país dividido, ¿cómo gobernar de esta manera? ¿Cómo generar consensos?
1: Sí, la presencia de los votos y las fracturas en las regiones respecto al desarrollo es la preocupación de todo peruano. Nosotros llamamos y seremos capaces de provocar el más amplio consenso, el más amplio respeto, para que el único enemigo visible de todos los peruanos sea la corrupción y la pobreza. Llamamos a las fuerzas democráticas, más allá de nuestra orilla también programática o político-ideológica, para consensuar a favor de todos los peruanos.
0: Bueno, entonces el candidato presidencial de Juntos por el Perú ha reiterado su llamado a esperar y respetar los resultados oficiales de la segunda vuelta electoral que definirá el próximo mandatario para este periodo 2026-2031. El aspirante asimismo indicó que una contienda electoral tiene sus características, pero que una vez terminada lo que corresponde es respetar los resultados. ¿Qué dice Keiko Fujimori al respecto? Vamos a escucharla, pues también esta jornada anterior fue abordada por la prensa en el ámbito nacional. Keiko Fujimori afirmó que aún es necesario esperar el ingreso de las actas procedentes del exterior antes de sacar conclusiones sobre el resultado de la segunda vuelta. La candidata señaló que se trasladaba al local de su partido para supervisar el avance del conteo junto a su equipo de personeros y técnicos. Vamos a escucharla.
4: Trabajo. Buenas noches, como ya me he pronunciado temprano, buenas noches Jimmy, voy a seguir esperando con mucha prudencia los resultados de la OMPE, que es lo que corresponde, cada voto va a ser importante, y también el trabajo que están haciendo los personeros legales, de ambos partidos. Agradezco a los que votaron por mí y a los que no votaron por mí también, porque quienes pretendemos ser autoridades de nuestro país, y salga quien salga elegido, va a tener que trabajar por todos los peruanos. Vuelvo a también hacer la misma reflexión de que el diálogo tiene que primar en los próximos 5 años, y desde nuestro lado están los puentes tendidos para buscar una agenda de consenso. Nuestro país requiere orden y requiere luchar contra todos los males y sobre todo contra la indiferencia del Estado. Creo que esa es la agenda prioritaria. Así que me van a disculpar, no voy a hacer más declaraciones y vamos a seguir esperando el conteo. Muchas gracias. Estoy optimista, estoy con mucha fe, estoy un poco ronca, pero fuera de eso, yo creo que sobre todo muy serena, ¿no? Ustedes saben que yo soy muy prudente, así que...
0: Entonces Keiko Fujimori está serena, está muy optimista de los resultados y asimismo recalca de que están esperando los resultados de las elecciones de segunda vuelta de los que han sufragado en el ámbito exterior, en el ámbito internacional. Es decir, las actas procedentes del exterior van a estar siendo esperadas, muy esperadas por el lado de Fuerza Popular. ¿Eso inclinará la balanza? Es la interrogante. Mientras tanto, el presidente de la República, el presidente encargado, José María Balcázar, ha pedido respetar los resultados oficiales. Ha emitido su voto este fin de semana en el Colegio Pedro Abel Labarte, ubicado en Chiclayo. Tras este sufragio, el jefe de Estado solicitó madurez política a los candidatos en esta segunda vuelta. Escuchemos.
5: Favorecido por el escrutinio, a actuar con hidalguía en beneficio del país.
6: Porque el Perú necesita obras y más obras, no necesita peleas. Por eso es que yo sigo ejerciendo mi derecho a la votación y acabo de hacerlo. Como debe ser una democracia, el perdedor debe ser Hidalgo.
5: Con la mirada puesta en el próximo Congreso, Balcázar confía en que la renovación traiga un cambio impulsado por los nuevos cuadros políticos.
6: Yo espero que cambie la situación porque conozco mucha gente nueva que está ingresando, sobre todo jóvenes, la esperanza está en los jóvenes. Los jóvenes están impulsando esta votación ahora.
5: El presidente garantizó que su gobierno está listo para iniciar un proceso de transferencia ordenado.
0: Bueno, vamos a cerrar este tema de las elecciones 2026 de segunda vuelta. Vamos a enfocarnos en noticias del ámbito local. ¿Qué ha sucedido en las últimas horas en el ámbito local? En la ciudad de Puno, un estudiante falleció en extrañas circunstancias y asimismo se han iniciado ya investigaciones. Un estudiante de la institución educativa Villa del Lago perdió la vida la tarde de este lunes en la ciudad de Puno, en un hecho que viene siendo aún investigado por las autoridades. Los mismos familiares y los testigos denunciaron que el menor habría sido presuntamente agredido por otros estudiantes de el quinto año de secundaria antes de su fallecimiento. Mientras tanto, la versión de los profesores y el mismo director de esta institución educativa indicaron que este menor sufría desmayos. Según el reporte del Serenazgo, a la 1:43 de la tarde de este inicio de semana, profesores y alumnos solicitaron apoyo indicando que un escolar habría sufrido un ataque. Al llegar al lugar, los agentes encontraron al adolescente ya sin signos vitales. Y minutos después, el personal del SAMU confirmó su deceso. El cuerpo se hallaba en la vía pública, al frente del colegio. El menor de iniciales KMOP, alumno de cuarto año de secundaria, el fiscal Juan Monzón llegó al lugar para realizar las diligencias y el levantamiento del cadáver. Nos trasladamos a la ciudad de Juliaca rápidamente, pues también otro incidente se ha producido en la ciudad de Juliaca. De nunca acabar, un nuevo asalto a mano armada ha dejado dos personas fallecidas y una persona herida. Un violento ataque armado registrado la tarde de este lunes 8 de junio también dejó como saldo dos personas fallecidas, un varón y una mujer, además de una persona herida. El hecho ocurrió en la intersección del jirón Pumacagua con el jirón Velasco Alvarado en la urbanización Ampliación Los Incas. Según información, las víctimas habrían sido atacadas a quemarropa por sujetos aún no identificados. Tras la alerta de los vecinos, agentes de Serenazgo Municipal acudieron al lugar para brindar apoyo y coordinar las acciones de emergencia. Se informó que el varón falleció en su vivienda a consecuencia de los impactos de bala, mientras que la mujer perdió la vida cuando era trasladada al centro hospitalario. Una tercera persona resultó herida y viene siendo atendida también en este centro hospitalario. Hasta el momento, la identidad de las víctimas y las circunstancias exactas del ataque no han sido todavía confirmadas y están siendo investigadas. Vamos a culminar con este resumen climatológico.

0: El Servicio Nacional de Meteorología e Hidrología, SENAMI, informa que desde este martes 9 hasta al menos el miércoles 10 de junio se presentará el incremento de la velocidad del viento de moderada a fuerte intensidad en la Sierra Centro y Sierra Sur. Además, se esperan ráfagas de viento con velocidades superiores a los 50 kilómetros por hora. Para este martes, por ejemplo, se prevén vientos con velocidades superiores a los 32 kilómetros por hora en la Sierra Centro y vientos por encima de los 38 kilómetros por hora en la Sierra Sur, así es que a tomar las precauciones del caso y las regiones afectadas, dentro de ellas se encuentra la misma región de Puno. Así hemos culminado este resumen informativo, esto ha sido En Órbita, nos vemos en una próxima edición. Hasta pronto.
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1: A la izquierda, Roberto Sánchez, tratando de ser la voz del Perú siempre marginado.
3: El único enemigo de la patria es la corrupción, la pobreza, la exclusión.
4: Al inmenso pueblo de los señores hemos llegado y lo estamos removiendo. Esto dijo el Taita José María Arguedas en el discurso en que recibió el premio Inca Garcilaso de la Vega en 1968. El Taita Arguedas, quien supo leer como muy pocos al Perú que de verdad es y no como nos hacen creer que es, dijo en esa frase una sentencia que vale para esta mañana del lunes postelectoral. Hay un Perú que al inmenso pueblo de los señores por fin ha llegado y vaya si lo ha removido. Perú ayer ha dado una lección de movilización popular y de batalla por la democracia, pero ha hecho algo todavía más importante. En tiempos donde en nuestra región la amenaza de un plan cóndor en versión naranja es real, en tiempos donde el secuestro o el asesinato de líderes políticos se normaliza, donde las ejecuciones extrajudiciales en nuestras aguas se permite, donde los lacayos del sur rinden pleitesía al emperador yanqui y le entregan como una ofrenda a nuestros territorios y sus recursos, la resistencia no solo viene del sur, sino que tiene un rostro. Rostro plebeyo, rostro indígena, rostro marrón, rostro popular. Eso ha sido Perú ayer y nos ha recordado una herencia regional que a veces olvidamos. Nuestros pueblos en América Latina se emanciparon contra la corona española y consiguieron sus independencias sin que eso supusiera necesariamente la construcción de repúblicas populares, sino en muchos casos oligárquicas. Lo sabemos bien en Perú, pero también lo sabe Bolivia o lo sabe Ecuador. Muchas veces, cuando hablamos de la historia de liberación de nuestros pueblos, se pone el acento en aquellos libertadores criollos que participaron en estos procesos. Y sin duda son relevantes. Su papel es tan histórico como crucial para entender la conformación de nuestros estados postvirreinales, pero no por ello postcoloniales. Sin embargo, poco se habla de esa otra tradición que no solo supuso el gran dolor de cabeza de la corona española, sino que planteó otro horizonte posible al de una república criolla. Sí, ese otro viento no vino de la costa ni vino de los libertadores criollos. Ese viento necesario y aguerrido que nos constituye vino de los Andes. ¿Qué fue la rebelión de Túpac Amaru II? La gran pesadilla de la corona española. Un movimiento anticolonial que entendía la independencia como un proceso que nos liberaba no solo de la corona, sino de su sistema de castas. El 4 de noviembre de 1780 inicia esta rebelión, este levantamiento contra los abusos fiscales y las reformas borbónicas y logró hacer remecer todo. A Túpac Amaru II lo ataron de 4 caballos para que cada caballo en direcciones opuestas lo descuartizara. Y no pudieron. Túpac Amaru II era fuerte como el roble y al no poder separar sus extremidades fue decapitado y posteriormente despedazado en 1781. ¿Cuál fue la intención? No era solo callarlo, era disciplinar a todo un pueblo que veía en él a un nuevo inca. Vaya si fue una pesadilla, tanto él como su compañera Micaela Bastidas, que en los Andes iniciaron una revolución que abonó el suelo del que hoy siguen naciendo resistencias. Es la tradición de Túpac Amaru II y Micaela Bastidas la que hoy envía un mensaje a toda la región desde los Andes peruanos. Un mensaje que junto con el de nuestros hermanos aymaras en pie de lucha en Bolivia, le recuerda a nuestra región de qué estamos hechos y cómo se enfrenta al cóndor naranja. Hoy, que en nuestra región necesitamos estos mensajes guerreros vinculados al territorio y a la defensa de nuestra soberanía como patria grande, Colombia, que pronto se enfrentará también a una segunda vuelta clave, recibe refuerzos y avanzadilla desde los Andes. La dignidad soberana llega como viento andino a nuestra Via Yala. Y es faro y es motor. Es esperanza. Mira las montañas, siempre tan cerca del cielo y lejos del sistema de castas anclado en la capital como es Lima. La dignidad soberana del Perú está en Puno, en Cusco, en Cajamarca, en Huacabelica o en Ayacucho. Pero nos ha recordado ayer que las montañas hablan y que cuando lo hacen nos dejan eco transformador. Hoy en La Base hablamos del mensaje y la lección que nos ha dejado ese país andino del que me siento más orgullosa que nunca de llamar mi tierra, mi Perú. Bienvenidos y bienvenidas.
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4: Perucito, para hablar de la jornada electoral que ayer nos ha dejado unos resultados que podríamos decir que prevíamos, pero no sé si tanto. La verdad es que yo misma no me los esperaba. Sugas, ¿qué nos vas a contar?
6: Yo creo, Laura, que igual nos debes un cevichito, ¿eh?
4: Es verdad, es verdad.
6: Bueno, pues yo voy a contar lo que sabemos de los datos electorales hasta ahora y un poco el contexto en el que se han celebrado estas elecciones.
4: Pues la verdad que muy importante porque hay mucha duda sobre los datos y los medios, no me quiero imaginar, Manu.
7: Los medios en Perú, los grandes medios oligárquicos en el Perú, tomaron partido claramente en esta campaña electoral. Como de costumbre, vamos a recordar esa campaña mediática que ha tenido lugar en las últimas semanas y vuelve a La Base a titulares al banquillo un viejo amigo de este programa, no se lo pierdan.
4: Ya me imagino quién puede ser. Yo voy a hablarte además de un poco de cómo ha estado articulada la red de alianzas de Keiko Fujimori, que ha quedado ayer muy enfadada. Y hoy contaremos con Anaí Durán, exministra de la Mujer en Perú. Arrancamos.
5: 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Informa Irene Zugasti.
4: Dale, Zugas.
6: Pues Laura, ayer alguien me dijo que teníamos que dar más buenas noticias últimamente. Y yo dije, pues oye, ojalá, ¿no? Y acto seguido pensé en Perú. Pero hoy, lunes 8 de junio, 24 horas después de las presidenciales del país andino, seguimos conteniendo la respiración. Un estrecho margen de ventaja parece beneficiar a Roberto Sánchez sobre Keiko Fujimori. Pero los números, bueno, a estas horas todavía están bailando un poco y la vigilancia sobre el proceso de recuento de votos es crucial. Keiko Fujimori, para refrescarles, es la hija del expresidente convicto por crímenes de lesa humanidad, Alberto Fujimori, y la figura central de la derecha y extrema derecha peruana. Y por su parte, Roberto Sánchez es el heredero político del exmandatario Pedro Castillo, destituido tras un golpe de Estado en 2022 y que se mantiene todavía hoy en prisión.
4: Vigilar el voto, esa es la clave en este balotaje presidencial tras una primera vuelta celebrada el 12 de abril en la que el candidato Rafael López Aliaga, alcalde derechista de Lima, utilizó la carta de fraude electoral desde el arranque de los comicios. De hecho, hubo de realizarse una auditoría informática integral tras la dimisión del jefe de la Oficina Nacional de Procesos Electorales que admitió evidentes retrasos logísticos. Para que se hagan una idea, los resultados completos no se publicaron hasta un mes después.
6: Esta agenda fraudista de la derecha, junto con la evidente socavación de las instituciones democráticas últimamente en este Perú convulso, abrió la caja de Pandora. La burguesía peruana apostó por recentrar a Keiko Fujimori para que fuera la candidata moderada, que te tienes que reír de un Fujimori siendo derecha moderada, mientras que López Aliaga, pese a su ofensiva callejera, con manifestaciones, con escuadristas y demás, se desinfló de cara a esta segunda vuelta, con unos 14 millones de votantes registrados ayer, por cierto. Así que bueno, así quedó la cosa. ¿Sánchez o Fujimori? De nuevo se planteaba aquí en América Latina unas elecciones en las que no solo hay un eje izquierda-derecha, hay un eje territorial entre el poder urbano y las clases rurales y populares, sino sobre todo

0: el parteaguas entre soberanía nacional o subordinación al proyecto de Estados Unidos en América Latina.
1: Y a eso habría que sumarle que tanto Dina Boluarte como José Geri Balcázar, los tres últimos presidentes de Perú, avanzaron en cambiar la normativa y excluir candidaturas y partidos populares. Si el otro día les decíamos que la izquierda colombiana jugaba con la cancha inclinada, en Perú podríamos decir que hay una pendiente cuesta arriba para cualquier candidato progresista, y por eso estos resultados tan ajustados revelan una realidad, la de una nación profundamente dividida entre dos proyectos políticos opuestos.
0: Y tan opuestos. El fujimorismo es la opción de continuidad neoliberal y el castillismo es una propuesta de ruptura desde lo popular. De Keiko Fujimori voy a hablarles ahora largo y tendido para que entiendan lo que implicaría para mi país un eventual regreso a la presidencia del fujimorismo. Pero antes, vamos a contarles un poco más de Roberto Sánchez y su candidatura, que ha conseguido, pese a todas las dificultades, este empate técnico de momento contra Keiko Fujimori, pese a tener todo el aparato estatal cooptado por la derecha.
2: Para las elecciones del 26, Pedro Castillo selló un acuerdo político con Juntos por el Perú, partido liderado por su exministro y congresista Roberto Sánchez, a quien designó como candidato presidencial. Lo hizo, como les contábamos, desde la cárcel, porque este profesor rural, Castillo, que fue elegido en 2021, emergió como una forma de visibilizar a los invisibles. Territorios rurales, semirurales, periféricos, allí la mayoría de la población es campesina y pobre. En zonas como Apurímac, como Huancavelica y como Ayacucho, el profesor, que le llaman así, obtuvo más del 50% de los votos. Así sumó mayorías y así llegó a presidente del gobierno. En las elecciones de 2021, Keiko Fujimori alcanzó 1,9 millones de votos y Pedro Castillo 2,7. Pero bueno, al margen de aciertos y errores durante su breve legislatura, el hecho es que solo tuvo un año y medio de gobierno en los que sufrió tres mociones de censura en su contra. Un bloqueo continuo en el Congreso y la ofensiva abierta de la patronal peruana en alianza con algunos medios de comunicación, la mayoría, sectores del ejército y grupos parlamentarios que se pusieron como misión echar al comunismo.
1: El 7 de diciembre de 2022, Castillo anunció que disolvía el Congreso y convocaba elecciones para hacer una constituyente, y a las pocas horas fue detenido. Finalmente se le condenó en noviembre de 2025 a 11 años de cárcel por delito de conspiración para la rebelión.
2: Si ustedes leen los medios cuando se refieren a Castillo, hablan del presidente que se hizo un autogolpe. No, miren, Castillo disolvió las Cortes ante un bloqueo evidente de su gobierno. Se le apresó y se instauró un gobierno de excepción que ha durado hasta ahora, como dice Laura, una dictadura, con personajes como Boluarte, la de los roles, ¿se acuerdan?, que mandó disparar y asesinar a manifestantes, o como José Geri, acusado de violación y de enriquecimiento ilícito, que han ido avanzando en ese proyecto neoliberal y de subordinación del Perú. Boluarte autorizó la ocupación militar del país por Estados Unidos, medida que todavía sigue activa en el 26 con el ejército estadounidense allí, y Geri aprobó de forma unilateral la privatización de la petrolera estatal Petroperú. Así que habría que preguntarse quién es el golpista aquí, ¿no?
0: Por cierto, un detalle, el juicio contra Castillo y sus coacusados duró 2 años y 11 meses. Sin embargo, el proceso judicial por corrupción contra Keiko Fujimori tardó 18 años en resolverse hasta que el Tribunal Constitucional la absolvió por completo.
2: Caprichosos los tiempos de la justicia aquí y en Perú. El caso es que, aún estando en la cárcel, Castillo sigue concitando apoyos en las zonas castillistas y en la izquierda de ciudades y provincias fuera de Lima. Y como apuntan ahí Durán, no es casual que el 62% de los votos de Roberto Sánchez en primera vuelta fueran de lo que se llama las clases D y E, es decir, los más humildes y los abandonados de las dos décadas de crecimiento económico en Perú.
0: Roberto Sánchez es hoy quien representa ese legado y quien puede derrotar a Keiko Fujimori, según apuntan las encuestas a pie de urna y el conteo rápido. Fue ministro de Comercio y Turismo con Castillo, aunque es de formación psicólogo social, y ha trabajado también en el Ministerio de la Salud. Promueve una asamblea constituyente, que buena falta nos viene haciendo en el Perú, y poner la lucha contra la pobreza y la desigualdad territorial al frente de sus prioridades. También, por cierto, la liberación de Pedro Castillo.
2: Sánchez ha firmado, por ejemplo, su interés por el bloque de los BRICS y ha anunciado que nacionalizaría el gas y renegociaría la concesión del puerto de Matarani. Y eso implicaría expropiar o renegociar contratos con empresas estadounidenses en ámbitos como energía o infraestructura que Washington considera estratégicos. Y esta última y oscura etapa de Perú le ha abierto la puerta a Estados Unidos hasta la cocina, así que esto podría venir a revertirlo. Contra él, contra Sánchez, se suele decir pues lo que se dice siempre desde la derecha en América Latina, que si hará temblar la economía, que si Venezuela, que lo de Venezuela se le va a quedar ya viejo el chiste, o que si tendría una gobernabilidad difícil.
1: Eso de la gobernabilidad difícil lo has leído en CNN, Ugasti, no me engañes. Les traduzco lo que quieren decir en Estados Unidos con lo de gobernabilidad difícil. Significa que jueces, congresistas de derechas, empresariado y medios de comunicación le van a putear con ayuda de Estados Unidos para que, aunque gane democráticamente en las urnas, no pueda sacar adelante su programa.
2: La verdad es que lo has explicado muy bien, Manu, como se nota que eres filólogo. El caso es que, como decías, aquí hay un elemento, ¿no? Lo de ganar democráticamente, que parece que es lo que Sánchez está viviendo, ¿no? Tiene muchas papeletas, nunca mejor dicho, para hacerlo. Vean, el conteo rápido de ayer de Ipsos al 100% presentaba hoy un 50,3% a favor de Sánchez y un 49,7% a favor de Keiko Fujimori. Este contexto es un muestreo de actas ya registradas, no es una pie de urna, son actas registradas. En torno a unas 1000 y pico actas con un margen de error del 1 o 2%. Todo esto hay que tener en cuenta que Ipsos es una multinacional francesa de consultoría y sondeos con una altísima fiabilidad en su metodología. Son proyecciones estadísticas basadas en ese conteo real de votos y tomando una muestra de actas de diferentes territorios para que sea lo suficientemente representativa.
0: Si Roberto Sánchez resultara elegido, se terminaría con una etapa de ilegitimidad democrática, de dictadura. Y también se abriría una oportunidad para que Perú sea soberano de sí mismo y no lo que sus amos y oligarquías quieren.
2: Pues las cartas están echadas, aunque hasta mediados de julio no se haría una proclamación oficial. La Oficina Nacional ha procesado ya el 96% de las actas a estas horas y todavía debe haber un proceso de recuento, una evaluación del Jurado Nacional de Elecciones, además de la cuenta del voto exterior o el de territorios que aún no han llegado físicamente a integrarse en el sistema.
0: Pues insistimos, cuidar el voto y comprender que millones de personas en Perú, pese a esa cancha inclinada que decíamos, pese al secuestro de las instituciones y pese a todos los obstáculos, se acercaron ayer a votar para que otro país sea posible. Gracias, Ugas.
3: Y hermanas, el hito constructivo para acabar con el pacto mafioso que se ha apropiado de nuestro gobierno.
0: Estaba Roberto Sánchez ayer, después del conteo rápido. Manu Levin.
1: Adelante, compañeros.
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1: Ayer en Perú se enfrentaban dos proyectos políticos muy claros en términos de clase. Uno en defensa de los intereses de la oligarquía peruana en alianza con sectores reaccionarios de las clases medias urbanas, limeñas particularmente, representado por Keiko Fujimori, y otro proyecto en defensa de los intereses de las grandes mayorías sociales, trabajadores, campesinos e indígenas, particularmente en departamentos como Arequipa, Puno o Cajamarca, representado por Roberto Sánchez. A partir de ahí, por supuesto, se pueden introducir matices o problematizaciones, pero esa caracterización es bastante clara y por eso mismo los grandes medios de comunicación peruanos, propiedad de los grupos de poder económico, siempre han tenido claro quién era su candidata y quién era su enemigo. Y esos sí que no se andan con matices ni con sutilezas a la hora de tomar partido y de intentar inducir a la ciudadanía a tomar partido. La campaña a favor de Keiko Fujimori y en contra de Roberto Sánchez ha sido tan indisimulada que resulta sonrojante.
2: El resumen de la campaña del poder mediático para estas elecciones, pues no tiene mucho misterio. Uno, marco securitario. Dos, demonización de la izquierda, comunismo, Venezuela, Cuba, terrorismo, ya saben. Y tres, campaña del miedo a la furia de los mercados si ganaba Sánchez.
0: Esto es, los magnates propietarios de los grandes medios te dicen que los mercados, es decir, ellos mismos, se enfadarán mucho si pierde su candidata.
1: Efectivamente, colección de clásicos básicos en la campaña mediática anti-Roberto Sánchez y no se andan con exquisiteces, como les decía. En particular, la campaña de El Comercio, principal diario de Perú con sede en Lima. Fijaos, todo piezas de estos últimos días de campaña. Os las leo así del tirón porque se comentan solas prácticamente. El Comercio, freno de mano. El impulso económico que lleva el Perú podría terminar antes de lo necesario si antagonistas a la inversión privada toman las riendas.
0: Freno de mano. Traducción. Este periódico va a hacer todo lo que pueda para ponerle freno de mano, de pie o de golpe, a la posibilidad de un gobierno de las mayorías sociales en el Perú.
1: Anoche perdieron, según parece, pero no duden que lo seguirán intentando por todas las vías y sino que se lo pregunten a Pedro Castillo. El Comercio, el Frankenstein izquierdista. Resulta ingenuo pensar que Sánchez cumplirá todo lo que les ha prometido a sus aliados. La mejor muestra ha sido la desastrosa presentación de su intento de hoja de ruta. Un periódico objetivo y ecuánime, ¿verdad? ¿Qué duda cabe? El periódico, Instituto Peruano de Economía, la principal diferencia entre las propuestas de Fuerza Popular y Juntos por el Perú radica en su postura frente a la inversión privada. El Instituto Peruano de Economía señaló que Fuerza Popular la reconoce como un pilar clave para el desarrollo, el empleo y la reducción de la pobreza, mientras que Juntos por el Perú plantea una mayor intervención estatal en la economía y medidas que afectan la seguridad jurídica. El comercio, la historia sí puede cambiar. Por más reediciones que haga de su propuesta de gobierno, Sánchez no puede renegar de su esencia.
2: Sánchez no puede renegar de su esencia. Esta me la sé. Su esencia, según el comercio, empieza por S y acaba por Endero Luminoso.
1: Correcto. La historia sí puede cambiar, decía el comercio, pero en la gran prensa peruana hay historias que nunca cambian. Perruqueo y campaña del pánico económico con términos también muy sensatos y equilibrados. Verán, el comercio, cima o abismo. Es obvio que si ganara Sánchez, la inversión se retraerá, habrá conflicto y creceremos muy poco o decreceremos. El comercio, la peor izquierda. La peor izquierda podría hoy ser gobierno. No veo a Barrantes acompañado de un asesino de policías, ni a Pease mostrando un plan obtenido a la hora undécima, ni a Jorge del Prado robándose el dinero de sus militantes. El comercio, uno más, la agenda oculta de Sánchez.
0: La peor izquierda, Frankenstein, Sendero Luminoso, asesinato, robo, conflicto, decrecimiento, abismo, la agenda oculta de Sánchez. Madre mía, el comercio, yo no sé si la agenda de Sánchez es oculta, pero la agenda del comercio es bien transparente, eso ha quedado clarísimo.
1: Una cosa tremenda, más del comercio, mentiras, silencios y ataques personales. La receta de Roberto Sánchez en el debate presidencial.
2: Mentiras, insultos y ataques personales. La receta del comercio contra Roberto Sánchez. Podríamos titular así esta sección, ¿eh?
1: Efectivamente. Y estos eran 7, 8 ejemplos, pero podríamos seguir así horas y horas y horas. Obscena la campaña del comercio contra la izquierda peruana en estas elecciones. Hay historias que no cambian. Y lo mismo podríamos decir de otros diarios del estilo. El Expreso, por ejemplo. Roberto Sánchez pretende imponer un régimen totalitario, señala analista Pedro Yaranga. Alerta sobre los riesgos económicos que implicaría un control del Banco Central de la República de Perú al generar inflación y devaluación del sol.
0: Roberto Sánchez quiere imponer un régimen totalitario. El verdadero régimen totalitario y asesino que hubo en el Perú, no en titulares delirantes, sino en la realidad, fue el que encabezó el padre de la eterna ultraderechista candidata Keiko Fujimori. Eterna candidata, eterna perdedora, afortunadamente.
1: Nada, compañera. Régimen totalitario y ruina económica. Expreso. Exministro Ismael Benavides advierte impacto económico en eventual gobierno de Roberto Sánchez. Situación frenaría proyectos de inversión, generación de empleo y agravaría las deficiencias de varios ministerios. Bueno, en fin. Pues estos son los inocentes y equilibrados mensajes que el pueblo peruano ha recibido machaconamente de parte de los diarios oligárquicos durante toda la campaña electoral. Pero si les parece exagerado todo esto, es porque no hemos comentado, por ejemplo, la entrevista de campaña que hizo Milagros Leiva a Keiko Fujimori y la enorme diferencia con la entrevista que hizo Antauro Humala. Y porque todavía, sobre todo, no hemos escuchado aquí Willax, PBO y a nuestro querido amigo Philip Butters. Atención, compañeras, a las inocentes preguntas que planteaba PBO a su audiencia en la recta final de la campaña. ¿Roberto Sánchez pone en peligro al agro? Dentro vídeo.
5: El agro alimenta al Perú y exporta al mundo. Sánchez lo pone en riesgo.
6: Habla de revisar contratos y frenar inversiones. Detrás de cada exportación hay choferes, técnicos, familias enteras. Sin inversión no hay agro.
5: No al comunismo de Sánchez, sí a la inversión y al crecimiento del campo peruano.
2: Sí a la inversión. ¡No al comunismo! Madre mía, iba a decir que este vídeo parece hecho con inteligencia artificial, pero usar la palabra inteligencia sería una exageración por mi parte.
1: Más PBO con otra inocente pregunta. ¿Debemos prepararnos para enfrentar a los herederos de Sendero Luminoso? Dentro vídeo.
7: Si esta final de Keiko con Roberto Sánchez se termina de confirmar, lo único que queda es separarse para enfrentar y vencer a los herederos de Sendero Luminoso, ¿no? El tema es bastante serio y me imagino que los partidos democráticos estarán a la altura del reto, a la altura del desafío y de su responsabilidad que tienen con el futuro de nuestro país.
8: Sánchez es Chávez, es Maduro.
7: Castro.
8: Es Castro. O sea, el Perú sería otra Bolivia, otra Venezuela o otra Cuba.
2: Sánchez es Chávez, es Maduro, es Castro. Joder, Manu, no me pongas estas cosas que me ilusionó, hombre.
1: Sé cómo tocar tu corazoncito. Espera que te traigo otro. Roberto Sánchez quiere convertir a Perú en Venezuela. Leyada.
9: Yo ya viví el comunismo en Venezuela y veo las mismas señales acá. Sánchez habla igual que Chávez al principio. 8 millones huimos. No dejen que le pase al Perú. No al comunismo de Sánchez. Sí a la libertad y a la democracia.
0: En fin, lo mismo una y otra vez, el mismo manual en todos lados. Me parece que lo van a tener que renovar un poco ya, porque viendo los resultados de ayer está claro que cada vez menos gente se traga el cuento.
1: Si cuela, cuela, y si no, Venezuela. ¿Y qué me dices, compañera, de este otro? PBO, toma la palabra nuestro amigo Philip Butters.
10: Si Sánchez gana las elecciones, el país se va a ir a la mierda. Esto es lo que va a pasar. Sánchez va a ser presidente, va a nombrar de premier a Antauro, va a poner a Iber Maraví de ministro de justicia, va a haber un consejo de ministros, van a inmutar en un solo día a Castillo, a Bermejo, a Polay, a Omán Morote, a todos los prisioneros políticos. Y Villapita va a indultar seguramente al miserable Vizcarra, indultará a Ollantumala, e indultará hasta Toledo. Lo va a llenar las calles de gente, va a ser la toma de Lima, y va a ir al Congreso y va a tomar el Congreso con una horda de gente que va a entrar y hacer lo que se le dé la gana con el Congreso, porque él va a ser el presidente y no va a poner policías para proteger nada. Y en el Congreso van a estar los 60 congresistas de Keiko, los 40, los 20 de Porky, y se van a zurrar, van a cerrar el Congreso. Se acabó la democracia, se acabó la Constitución. Solamente hay un cojo. Se da cuenta de lo que va a pasar.
11: Pues yo, ¿qué queréis que os diga? Con que Roberto Sánchez haga una décima parte de todo lo que decía Philip Butters al principio del vídeo, yo me doy con un canto en los dientes, ¿eh?
1: A ver si va a ser que la campaña del miedo no les funcionó, porque todo eso que decía Butters a millones de peruanos no les da miedo, sino esperanza. Dale otro playada.
12: Propuestas que tengan sentido de todo lo que ha dicho, la verdad es que es un mamarracho. El pata promete regalar plata, regalar universidad, regalar colegio, regalar salud, regalar plata, regalar préstamo. ¿Cómo es eso que ingreso gratuito a las universidades y directo, universal, porque es un derecho? Así, ¿quién va a pagar la Católica, la de Lima? ¿Quién va a pagarle la Vallejo, la San Martín? ¿Va a estatizar las universidades? ¿Cómo él puede garantizar el gratuito ingreso a las universidades? No importa que seas bruto, que no conozcas, no hay examen entonces. Estoy poniendo un ejemplo. Créditos directos, 6,000 soles a los de 18 años. ¿De dónde sale esa plata? Cantidad de cosas que no tiene sustento. La verdad es que esto no sirve para nada.
0: ¿Quién va a pagar esto? ¿Quién va a pagar lo otro? ¿De dónde sale esa plata? Lo veremos, pero se trata de poner el Estado al servicio del pueblo y no de las élites. Y no falta dinero, sobran ladrones. Lo que sí está claro es de dónde sale la plata que se mete en el bolsillo Philip Butters, de las oligarquías racistas y antidemocráticas del Perú.
1: Esperamos que al menos le paguen bien, compañera, porque menudo papelón. Ayer el pueblo peruano, según parece, y se va confirmando de forma irreversible en el conteo, derrotó en las urnas, con un margen ajustadito, eso sí, como viene siendo ya de costumbre, a sus oligarquías y a sus brazos mediáticos, el comercio, el expreso, PBO y compañía. Y si ustedes están contaminados a esta hora por ciertos relatos sobre los resultados y no tienen del todo claro lo que pasó, les traigo un vídeo más para acá. Funeral en vivo anoche en Willax, bajo el bargallosiano rótulo Elige Bien 2026, cuando sus presentadores se enteraron de los resultados del conteo rápido de Ipsos. Dale playada.
13: Esperando ambos pronunciamientos luego del conteo rápido, que ya más o menos nos anticipan va a ser una volteada de tortilla. O sea, ya no va a estar arriba Keiko Fujimori en el conteo rápido, sino Roberto Sánchez por una mínima distancia de 0.2%, ¿no? Que representa más o menos 40, 44 mil votos. Otra vez, lo mismo, Jennifer, ¿por qué vivimos así?
14: Según el conteo rápido de la OMP, el 34%, hay una diferencia de 370 mil votos entre Fujimori y Sánchez. 370 mil votos a favor de Fujimori, pero como hemos visto en los últimos minutos, la brecha se va reduciendo y no a favor de ella, ¿no?
13: No.
14: Es bastante, bastante apretado todavía. Tenemos que esperar por lo menos que termine el día de hoy y también con qué números amanecemos mañana, ¿no? Vamos a esperar eso.
13: Pero el conteo rápido es difícil que ya esté...
14: Estadísticamente es muy, muy, muy similar al resultado final.
13: Ya, pues, entonces gana Sánchez por 0.2.
14: Todavía faltan 8 minutos para el conteo rápido.
13: Pero ya es la información que tenemos adentro, pues, tanto tú como yo.
14: No lo sé. Vamos a esperar 8 minutos, 7 minutos para ver qué pasa.
13: Lamentamos decirles, amigos, que tenemos información de fuentes A1 que nos confirman que Ipsos va a anunciar que la tortilla se ha volteado en favor de Roberto Sánchez, que va a ganar por 0.2% a Keiko Fujimori, más o menos 40.000 votos, y eso ya es casi determinante. Conteo rápido ya es bien difícil.
0: Otra vez lo mismo, ¿por qué vivimos así? Lamentamos informarles que el conteo rápido dirá que gana Roberto Sánchez. Decía anoche Augusto Thorndike, visiblemente derrotado desde los estudios de Willax. Lamentamos informarles, ojo, pues no sabemos si es que se dejó llevar por su propio enfado con los resultados del conteo rápido frente a su compañera que trataba de mantener el relato y se resistía como siguen haciendo todavía hoy para firmar una victoria de Roberto Sánchez. Pero se agradece que este señor dijera la verdad, ganó Sánchez. Ahora a defender los votos. Gracias, Manu.
3: Hay que parar la corrupción, el desprecio de por la vida. Hay que parar, compañeros, y retomar una conducción sana, ejemplar, democrática de un Perú que se respete y que le da derechos a todos los peruanos. Con justicia y dignidad, Fujimori nunca más.
11: Pues enhorabuena, rollo.
0: Enhorabuena, vamos felices allá, familia.
15: 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Con Laura Arroyo.
0: Ayer, cuando el conteo rápido de Ipsos se conocía sobre las 8 de la noche, hora peruana, la euforia se apoderó del comando de campaña de Juntos por el Perú, donde el que tiene todas las de ser, el nuevo presidente peruano Roberto Sánchez, recibía este calor.

0: La euforia se siente y con razón. Si algo caracterizó esta segunda vuelta en el Perú fue el desparpajo con el que desde los poderes de todo tipo, mediático, económico, empresarial, político, etcétera, se hizo campaña abiertamente por la rival, Keiko Fujimori. Esto no nos extraña, pero sí puede que alguien piense, ¿se puede ya hablar de resultados? La tendencia es clara. Primero, el conteo rápido de Ipsos, que es una de las herramientas más fiables electoralmente en el Perú. De hecho, no se ha equivocado con el ganador nunca. Pero además, a lo largo de esta mañana, la distancia entre Keiko Fujimori y Roberto Sánchez ha bajado en tan solo 2 horas de casi 200.000 votos en favor de Fujimori a menos de 100.000. Eso es habitual. Los votos del interior, el voto rural, donde Roberto Sánchez gana abrumadoramente, llega al final del conteo. Tal vez por eso ayer, Keiko Fujimori, al recibir el conteo rápido, reaccionó así.
1: El trabajo de los personeros ahora es más importante que nunca. Repito, y este es mi mensaje a los personeros, el trabajo de ustedes en estos momentos es doblemente importante. Se necesita contar cada una de las actas.
2: La verdad es que a la eterna candidata Fujimori se la ve bastante desencajada. No es de extrañar. Hablamos de su cuarto intento por llegar a Palacio de Gobierno, pero habría que decir que no le hizo falta ponerse la banda presidencial para mandar en el Perú.
0: Exactamente. Keiko Fujimori ha utilizado su poder institucional desde 2016 para secuestrar las instituciones y fracturar la democracia. De facto, desde aquel 2016 cuenta con más poder que el presidente. Y lo ha hecho notar convirtiendo al Congreso primero y ahora al Senado en su propia herramienta de presión contra presidentes y ministros. Esta vez, sin embargo, pensaba que llegaba por fin a cumplir con su sueño. Va a ser que no.
3: El llamado de la candidata Fujimori a los personeros, los apoderados, los llamaríamos aquí en España, resulta un poco alarmante también. ¿Qué está diciendo la candidata? Porque creo recordar que Fujimori lleva muy mal perder y suele gritar fraude muy rapidito.
0: Recuerdas muy bien, querida Sugasti, que Keiko Fujimori lleva bastante mal perder y la pataleta es tan grande que desde hace una década decidió no aceptar sus derrotas. Ayer, sin embargo, habló de respetar los resultados.
1: Sea cual sea el resultado, lo reconoceremos. E instamos a que nuestro competidor haga lo mismo. Él ha señalado que va a respetar el resultado oficial. Y este se producirá después de que se contabilicen el 100% de las actas.
0: Sabe el diablo por viejo que por diablo, así que estemos pendientes porque algo me dice que la pataleta de Fujimori existirá, sobre todo por la gente que le ha dado apoyo. Dentro del Perú, los apoyos de Keiko Fujimori han venido evidentemente de las derechas. Si bien el ex candidato presidencial Rafael López Aliaga, más conocido.

0: Como Porky. No llegó a confirmar que votaría por Keiko Fujimori. Su partido hizo un llamado a la ciudadanía a no votar en blanco y viciado, pero tampoco apoyar a ninguna candidatura de izquierda.
1: Blanco y en botella. Renovación Popular, el partido de López Aliaga, tiene claro que su alianza solo puede ser con el fujimorismo.
0: Por otro lado está el candidato Carlos Spa, que sí anunció su voto por Keiko Fujimori hace semanas, o Roberto Quiabra, ex candidato por la Alianza Unidad Nacional, también muy de derechas, que en Huilax, obviamente, afirmó que su voto sería por Fujimori. Pero lo más interesante fue el apoyo indirecto que ha tenido. Durante la segunda vuelta, especialmente al inicio de esta campaña, se puso de relieve una campaña para solicitar el voto viciado o blanco. Sin embargo, precisamente por el poder de Keiko Fujimori, ese voto blanco o viciado, que podía parecer una opción de neutralidad, se fue desvirtuando poco a poco en beneficio de Roberto Sánchez, pues entendió que el voto en blanco en realidad era un voto naranja, naranja fujimorista, ya que sería el fujimorismo el que se beneficiaría de esta opción.
2: Las adhesiones a la candidatura liderada por Roberto Sánchez fueron sucediéndose una a una, especialmente en la última semana, lo que dio una sensación de remontada que la candidatura de Keiko Fujimori no pudo evidenciar. Los mismos apoyos de siempre, que no son menores, porque hablamos de los grandes poderes del país, pero un proyecto que se sentía viejo e incapaz de congregar
3: nuevos resultados
2: frente a una candidatura
3: tanto
2: que
3: a boca de urna como también el conteo rápido.
2: Aún así, creo que hay un caso concreto de candidato que se
3: resultados
2: un poco, ¿no? ¿Verdad?
3: La distinto, ¿no?
0: Muchísimo. Un
3: en primera línea,
0: Jorge,
3: en cuanto a los resultados,
0: como una
3: a boca de urna daban cierta preferencia.
0: No se movió nunca de su postura por el voto blanco viciado, incluso cuando era obvio que ese voto era percibido como un voto indirecto por la candidatura fujimorista.
3: Pero luego,
0: hecho, en
3: horas de la noche de este domingo,
0: con el podcaster Víctor Urguén, hizo algo todavía peor.
3: Dieron
0: no solo
3: resultados
0: mantenerse
3: ya
0: en sus 13, que bueno, ya le
3: mediante
0: vale,
3: el conteo
0: pero
3: rápido,
0: opción, sino que hizo algo propio
3: a favor
0: del fujimorista.
3: Roberto Sánchez.
0: Se a la candidatura de Roberto
3: sin embargo,
0: Sánchez, mientras que trató con bastante
3: ahora,
0: más cuidado a la de la señora
3: Fujimori. Los resultados oficiales ya,
4: pero,
3: resultados
4: pero,
3: oficiales,
4: puntualísimo. ¿Tú realmente
3: emitidos por la OMPE,
4: que Roberto Sánchez,
3: que vienen dando, bueno, hora tras hora,
4: representa
3: ahora a partir de este lunes,
4: homologando ambas situaciones?
5: No,
3: a golpe del mediodía,
5: ¿quién crees que es peor? Son distintos.
3: Comenzó
5: no se trata de peor o mejor,
3: a ver,
5: no se trata de
3: una
5: peor
3: sorpresa.
5: O mejor.
4: Pero dijo
5: se, trata de, se trata de tus
3: bueno,
5: convicciones
3: como
5: se acomodan
3: que Keiko Fujimori
5: no
3: estuvo
5: con otro.
3: ¿Tú has bueno,
5: yo
3: con
5: no
3: el mayor porcentaje de votos. Sí, efectivamente.
5: Del no, no,
3: ¿debido
5: no,
3: a qué? Debido a que los resultados de las actas provenientes de las ciudades costeras o de las principales ciudades del país que son más accesibles se iban contabilizando. Pero a partir del mediodía, este lunes, Roberto Sánchez comenzó a remontar estos resultados.
5: Y que es tan legítimo
3: y aquí
5: como
3: podemos
5: votar
3: saber,
5: por una o por otro.
3: Mostrarles
5: entiendan nuestras razones. Está habiendo un debate cruzado en el país
3: que
5: lleno
3: muestra
5: de
3: precisamente
5: lleno de calumnias, y no está viendo la
3: esto es lo que estamos refiriendo.
5: Del otro.
3: Como verán, está
1: no,
3: en
1: yo
3: el
1: no
3: cuadro.
1: Quiero estar en una coalición que tenga
3: como verán,
1: del MOVA de
3: Roberto Sánchez a golpe de la
1: regla,
3: del pues mediodía, pasado la mediodía,
1: jugaba,
3: una dos de la tarde,
1: para el fujimorismo
3: comenzó a remontar ya en los resultados
0: no
3: oficiales.
0: El equipo de
3: esto ya
0: de
3: a golpe
0: Perú,
3: más o menos
0: el
3: de
0: del presidente Pedro Castillo, así como exfiscal José
3: 94
0: Domingo Pérez,
3: al 95%
0: de la candidatura de Roberto Sánchez, porque ha sufrido el fujimorismo en sus carnes, le respondió de esta manera.
3: Como pueden ver aquí, este es por lo menos
6: señor,
3: uno más o menos a golpe de la, entre la una y dos de la tarde.
6: Cuando
3: daban a conocer que Roberto Sánchez tenía 50,099% y Keiko Fujimori 49,901%.
6: Y por eso el día lunes se va a interponer
3: eso fue
6: una denuncia
3: prácticamente
6: por
3: ya un resultado. Que a muchos les dejó ya
6: señalar,
3: no solo sorprendidos, sino ya para quienes estaban siguiendo de cerca, bueno, ya era algo evidente que iba a
2: pues
3: suceder.
2: Bien. El terruqueo
3: eso
2: debe ser
3: que,
2: denunciado.
3: Bueno,
2: se trata de una práctica de demonización y de estigmatización.
3: Luego también otro,
2: que
3: en otro reportaje, en otro reporte de la OMPE también.
2: Para justificar el asesinato, la tortura, la represión
3: que,
2: y más durante el conflicto
3: esto
2: armado
3: esto de los
2: interno.
3: Resultados oficiales, mira, fíjense, ya estamos
2: de centro,
3: por encima del
2: esa práctica.
3: 95 a 96%.
0: Pero puestos de poder, señor Nieto. Pero bueno,
3: estos
0: vamos
3: últimos
0: a hablar de los apoyos que tuvo Keiko Fujimori fuera, porque
3: puntos porcentuales.
0: ¿Quién la apoyó en España?
3: 97, 98,
7: Perú
3: 99.
7: Este domingo 7 de junio,
3: y llegando al 100% va a ser mucho más lento.
7: El futuro del país,
3: por lo menos yo creo
7: que
3: esto
7: y un proyecto
3: va a tener
7: sólido.
3: Una demora.
7: Keiko posee la
3: no solo hasta este fin de semana, sino se va a prolongar
7: la libertad,
3: mucho más.
7: La democracia y la prosperidad.
3: las actas observadas van a tener que ser revisadas nuevamente y finalmente contabilizadas, lo que va a llevar tiempo, como dice el Jurado Nacional de Elecciones en su
7: comunicado oficial.
3: A ver si podemos hacer un adelanto respecto a este tema.
8: Resultados definitivos de la segunda vuelta presidencial entre Keiko Fujimori y Roberto Sánchez se conocerán a mediados de julio, según informó el Jurado Nacional de Elecciones. La proclamación oficial se realizará semanas después de la jornada electoral, debido a la aplicación de un nuevo mecanismo obligatorio de recuento de votos en mesas con observaciones e impugnaciones.
3: Bueno, eso es por lo menos un adelanto, ¿no?
0: Entonces,
3: se va a prolongar. Los últimos puntos porcentuales va a ser muy lento el avance, muy lento. Pero hasta el momento ya, a diferencia de lo que...
0: ¿Por qué? Por el contexto
3: lunes,
0: de la visita del Papa León XIV,
3: inclusive el propio domingo,
0: si no lo
3: horas de la noche y amanecer lunes,
0: ha sido obispo, bueno, en Chiclayo, en mi Perú.
3: Keiko Fujimori tenía
0: una ventaja, ¿no?,
3: considerable sobre la candidatura de JP, de Roberto Sánchez. Sin embargo, conforme iban pasando las horas y los y las actas que venían llegando de diversas regiones y provincias, ha ido volteándose. O sea, en otras palabras,
7: tal vez
3: JP
7: de su
3: y
7: parte
3: Roberto Sánchez
7: sería todavía mucho
3: acaban
7: más
3: de
7: eficaz,
3: pasar en el conteo de votos por a Keiko Fujimori
7: grandes
3: ya, con resultados oficiales, resultados oficiales.
7: Fue juzgado
3: y bueno, ¿cuál es el último reporte? No, lo vamos a mostrar en los siguientes minutos.
0: Se ve que no quedaba muy bien apoyar a Fujimori.
3: Esto
0: con
3: lo
0: el
3: que
0: Papa
3: hemos
0: León 14,
3: mostrado
0: acaparando
3: es precisamente
0: los ojos con un discurso que, por cierto,
3: sucedido, lo ocurrido
0: incómodo para las derechas del Partido Popular y de Vox.
3: Este lunes.
0: Y para terminar, solo un detalle. Keiko Fujimori no es el fujimorismo, es su líder, pero el fujimorismo es mucho más que Keiko Fujimori.
3: O la remontada que se tuvo ya por parte de JP y Roberto Sánchez, confirmando prácticamente lo que habíamos adelantado en el programa anterior. Habíamos adelantado de que este resultado del conteo rápido se va a ir confirmando gradual y paulatinamente por parte de la OMP y el Jurado Nacional de Elecciones. Y en efecto ya comienza a darse esa tendencia. Resultados oficiales, ya estamos hablando de resultados oficiales.
0: Y no ceder a los movimientos
3: ya
0: de
3: no
0: los poderes que siempre juegan
3: boca de urna o encuestas, nada, sino son resultados ya oficiales. Ahora va a ir dándose algunos altibajos porque ha comenzado también ya a contabilizarse los votos del extranjero. O sea que va a haber algunas variaciones, por supuesto. Pero luego ya se tendrá finalmente los resultados. Bueno, ese es uno de los temas. Pero por otro lado también hay otras reacciones y otros temas. Como por ejemplo, ¿qué pasa a ver en el plano económico y cuáles son las reacciones? El precio del dólar comienza a dispararse en medio de este conteo de votos de segunda vuelta.
0: Con lo que sabemos hasta ahora, con lo que sabemos del conteo rápido y cómo está reduciéndose ya la distancia entre los dos candidatos, ¿cuál es el siguiente paso? ¿Dónde estamos en este momento con respecto a la candidatura de Roberto Sánchez?
3: Referente,
9: bueno, el conteo oficial que ya va a llegar al 94%, muy probablemente en la próxima hora ya ponga
3: del dólar
9: a Roberto Sánchez adelante, acercándose a las predicciones
3: ¿a
9: de
3: qué?
9: Conteo rápido.
3: Es otro
9: Ipsos,
3: punto también que lo vamos a ver,
9: ganador,
3: por lo menos adelantar brevemente.
9: Pero luego viene
3: pero
9: una fase
3: hay otro
9: que
3: punto, hay otro tema que lo vamos a tratar, que está referido básicamente a ver cuáles son las primeras percepciones y análisis respecto a este proceso electoral y los resultados que se vienen dando. ¿Cuáles son las reacciones de haber desde el ámbito de los sectores diversos?
9: Especialmente en las zonas donde Roberto Sánchez
3: ese
9: tiene más
3: fuerza.
9: Entonces se vienen
3: central, que lo vamos a tratar
9: de
3: más adelante.
9: Pelea
3: así que no se pierda el desarrollo económico, como siempre,
9: ¿no?
3: Importante,
9: que
3: interesante,
9: que
3: no se lo puede perder.
9: Esto
3: y mucho más inmediatamente.
9: Que se están planteando. Y bueno, nuestros personeros, los personeros de Juntos por el Perú y de las organizaciones que se han sumado, también de abogados.
10: Puntos de vista con Hernán,
9: ¿no?,
10: Fuentes.
9: Vamos a tener una o dos.
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sabe de análisis político, ¿no? Hay una lectura que se está dando de la historia de Roberto Sánchez que señala básicamente que es un triunfo del antifujimorismo, ¿no? Pero hay otra que lo que plantea es que en realidad ha sido el voto castillista o incluso el proyecto que lideraba Pedro Castillo que ha permitido

0: Normalmente el
1: poder
0: conteo
1: superar
0: rápido
1: el 50%
0: y
1: de la votación,
0: en horas de la
1: sí,
0: noche
1: esta
0: del
1: movida,
0: domingo
1: esta
0: 7
1: suerte
0: a
1: de
0: este lunes
1: identidad
0: 8 de
1: también
0: junio
1: contra el fujimorismo, que rechaza
0: comenzaron
1: lo que es
0: ya a emitirse
1: el
0: los
1: legado
0: resultados
1: de, no solo de
0: oficiales,
1: Alberto, cada vez
0: gradual y
1: más de Keiko
0: paulatinamente por
1: Fujimori,
0: parte
1: lo
0: de
1: que ha
0: la
1: hecho
0: OMP.
1: estos
0: Y los
1: últimos 10
0: reportes
1: años
0: están
1: gobernando
0: ahí,
1: el país desde el
0: los
1: Parlamento.
0: reportes que
1: Así
0: van
1: que yo diría que
0: cambiando,
1: son
0: que van
1: cuestiones
0: variando
1: concurrentes,
0: de hora
1: pero
0: tras
1: que
0: hora.
1: sí debemos, que sí
0: En
1: hace
0: ese
1: falta,
0: marco, en
1: porque
0: ese
1: esto no lo
0: contexto,
1: vimos el
0: luego
1: 2021,
0: de
1: reconocer el protagonismo
0: aparecer
1: de esos sectores
0: el lunes en la
1: rurales,
0: madrugada Keiko
1: plebeyos,
0: Fujimori,
1: excluidos,
0: con una distancia
1: subalternos, si se quiere
0: considerable,
1: usar el
0: ¿no?
1: término,
0: De
1: que
0: más
1: son
0: de
1: los que han
0: cuatro o
1: puesto
0: cinco
1: ahí a Roberto
0: puntos
1: Sánchez. Porque
0: porcentuales
1: eso
0: de
1: no se
0: diferencia,
1: hizo
0: es
1: el
0: decir,
1: 2020. En
0: arriba,
1: el
0: ¿no?
1: 2021 hubo
0: Por
1: un
0: encima de
1: recelo de los
0: la
1: sectores
0: candidatura de
1: populares, de
0: JP o Roberto
1: medios
0: Sánchez.
1: urbanos, de
0: Pero conforme
1: antifujimoristas, ¿no?
0: iban llegando
1: Tanto
0: las
1: así que el
0: actas
1: antifujimorismo
0: y
1: terminó
0: los
1: dividido, con Vargas
0: votos
1: Llosa y el sector más
0: de diversas
1: derechoso apoyando
0: regiones,
1: abiertamente a Keiko,
0: ha
1: ¿no?
0: ido
1: Entonces, en este momento sí
0: acercándose
1: creo que debemos tener esa
0: entre ambos
1: capacidad de
0: candidatos
1: poder construir
0: en el
1: hegemonía,
0: número
1: para
0: de
1: usar el
0: votos,
1: término, ¿no? Una hegemonía que parte de
0: hasta que,
1: abajo, que logra consolidar
0: pasado
1: un
0: el
1: bloque
0: mediodía
1: de
0: de este lunes,
1: gobierno, y que consigue la fuerza para
0: Roberto
1: sacar
0: Sánchez
1: adelante los cambios
0: comenzó
1: sin
0: a pasar
1: relegar a
0: a
1: un
0: Keiko
1: actor
0: Fujimori.
1: fundamental y al
0: O sea, ya
1: contrario,
0: a
1: darle ese
0: remontar, ¿no? En otras
1: protagonismo. Yo creo
0: palabras.
1: que ese es el gran desafío de la
0: Y esta es
1: coalición
0: una
1: que se ha
0: muestra, ¿no?
1: logrado armar
0: Que lo
1: estas
0: ponemos
1: 3 semanas de
0: en
1: segunda
0: imágenes.
1: vuelta, que han
0: Ahí pueden
1: sido
0: ver.
1: muy intensas de conversar, de
0: Ahí
1: coordinar,
0: está Roberto
1: de
0: Sánchez
1: desprendimiento. También yo tengo que
0: con la
1: reconocer
0: barra
1: lo
0: de
1: que ha
0: color
1: sido
0: verde, ¿no?
1: el esfuerzo de Oro
0: Donde
1: Nación, que
0: aparece
1: tiene una bancada en el Senado, de Demócratas,
0: 50,099%.
1: ¿no? Que también tiene
0: Keiko
1: una bancada,
0: Fujimori ya
1: y que sin eso no vamos
0: desciende
1: a poder
0: o
1: salir
0: se
1: de la
0: queda ahí
1: crisis
0: con
1: de inestabilidad que tanto le afecta al país. Así que se viene
0: 49,1%.
1: también ahí un desafío importante de generar
0: Esa es una
1: encuentros
0: muestra. Después
1: y de
0: también
1: tener mucha
0: apareció
1: madurez
0: otra ya.
1: política, como digo, también para
0: Otro
1: reconocer
0: cuadro
1: esta impronta
0: que
1: popular que tiene este triunfo,
0: demuestra
1: ¿no?
0: precisamente
1: No,
0: ya
1: no
0: esa tendencia.
1: mezquinar este
0: Ahí
1: rol
0: pueden ver, a ver
1: fundamental
0: cómo
1: de
0: hay una
1: Pedro
0: amplitud.
1: Castillo, de sus partidarios y de
0: Esta, por
1: los sectores
0: ejemplo,
1: más excluidos
0: es
1: del Perú.
2: Sin duda, esa es la gran
0: a
2: lección y el
0: golpe de
2: gran
0: las 2
2: desafío,
0: de la
2: como lo
0: tarde. 2,
2: planteas, Ana
0: 3 y ha
2: Hernández,
0: ido ya
2: ministra de la Mujer.
0: continuando.
2: Muchísimas
0: 3 y
2: gracias por
0: así.
2: haber estado con nosotras en la base.
0: Gracias a
1: Sucesivamente.
0: ustedes.
2: Y
0: En tal
2: nosotros
0: sentido,
2: llegamos
0: lo
2: ya
0: que
2: al
0: tenemos
2: final
0: que
2: del
0: señalar
2: programa.
0: y lo que
2: Recuerden
0: tenemos
2: hacerse
0: que
2: socios y
0: puntualizar
2: socias de
0: es lo
2: Canal Red en
0: siguiente.
2: apoya.canalred.tv o en el
0: ¿Cuál
2: QR que
0: es
2: aparece
0: la
2: en sus
0: diferencia
2: pantallas. Les dejamos un tema de Los Mojarras
0: de
2: y
0: votos
2: Ciclo Perú. Hasta mañana.
0: entre Keiko Fujimori y Roberto Sánchez? Como ya les hemos indicado, en horas de la mañana de este pasado lunes, 8 de junio, la diferencia era bastante notoria a favor de Keiko Fujimori, entre 4 a 5 puntos. Pero eso ha ido reduciéndose, reduciéndose gradual y paulatinamente, y ya se dio un empate. Y luego ya comenzó a remontar Roberto Sánchez y JP. Y ahora, en horas de la tarde y en horas de la noche, hasta este momento, en vivo, en directo, señores, la diferencia de votos. A ver, ¿cuál es? Esa es la gran pregunta que se hacen. ¿Cuál es la cantidad de votos que separa a Keiko Fujimori y Roberto Sánchez? Tenemos que manifestar lo siguiente. Tras el cierre de las mesas de sufragio, bueno, como ya lo hemos indicado, ya no vamos a reiterar una vez más. En resumen, en síntesis, podemos mencionar lo siguiente. La diferencia de votos se está moviendo entre 30 a 40 mil votos. Hasta el momento hay 32, 35, 38 mil votos, 40 mil o más de 40 mil votos. Más de 40 mil votos. Y a propósito de ello, a ver, tenemos aquí el último reporte de este momento, ¿eh? En vivo, donde estamos conectados con la OMPE. Vamos a ver si lo podemos mostrar este cuadro. A ver, aquí está, ya, ahí lo tenemos. A ver si podemos ampliar. Ahí está. Todo lo que se pueda, a ver, y manifestar. Esto ya es a qué porcentaje. Tome nota, este es lo último. Esto es al 95,685%. Reitero, este es el último reporte de este momento, ¿eh? Que estamos haciendo la transmisión en vivo, en directo. Resultados de las actas contabilizadas al 95,685%. Prácticamente de acuerdo a este cuadro, faltarían solo 4%. Solamente 4 puntos porcentuales, hasta menos. Menos, ¿eh? Estamos casi cercano al 96%, ¿no? Un 4%, ¿no? Sí, 4 puntos y décimas. 95,685%. ¿Cuál es el resultado que nos A ver.

0: emite la OMBE. Roberto Sánchez, en primer lugar, con el 50,074%. Tome nota, de votos válidos estamos hablando. 50,074%. Y Keiko Fujimori, en segundo lugar, con 49,926%. Y en votos, a ver, tome nota, en votos, ahí está, aparece. Está visible, ¿no?, en televisión o los que están en redes sociales. Roberto Sánchez de JP, Juntos por el Perú, obtiene 8.901.069 votos. A ver, reitero, 8.901.069 votos. Y Keiko Fujimori, 8.874.597 votos. Reitero, de Keiko Fujimori, 8.874.597 votos. ¿Cuál sería la diferencia? A ver, a simple vista nomás, bueno, estamos hablando entre 30.000 a 40.000 votos. Sí, por ahí. Unos 40.000 votos de diferencia. 40.000 votos y tantos, ¿no? Así, a simple vista. Ya, sacar exactamente, bueno, ya es eso. Sí, está variando, ¿no? Varía, baja, sube, baja, sube. Y por lo menos advertimos de que en el transcurso del día Keiko Fujimori se va a acercar a Roberto Sánchez. De seguro que se va a acercar. Se va a acercar y la diferencia va a ser mínima. Pero luego también nuevamente va a volver a distanciarse. ¿Por qué razones? Las actas del denominado voto extranjero, es decir, de los peruanos radicados en el extranjero en diversas partes del mundo, ya han comenzado a llegar y han comenzado a contabilizarse desde horas de la noche. A partir más o menos entre las 6 y 7 de la noche han comenzado a contabilizar ya las actas provenientes del extranjero. Ahí hay una leve ventaja favorable a Keiko Fujimori. Lo que implica, señores, de que Keiko Fujimori va a acercarse a Roberto Sánchez. Va a comenzar a acercarse. Pero que va a volver a pasarlo, puede ser, ¿no? Aunque no creo, porque no hay mucha diferencia. No había habido mucha diferencia como estaban dando a conocer en los sondeos de boca de urna, que decían que había una distancia enorme entre Keiko Fujimori y Roberto Sánchez en el extranjero. No, nos han venido mintiendo siempre, como siempre, tratando de favorecer, ¿no? No había habido mucha diferencia. Más o menos está Keiko Fujimori con votos válidos en el voto extranjero, en general, un promedio entre 52 a 53%. Y Roberto Sánchez obtiene un nivel de votación entre 46 y 47%. O sea, hay una diferencia de 3, 4 puntos. Entonces eso lo que implica es que se va a acercar un poco, pero de repente en algún momento puede pasar, nuevamente pasarlo a Roberto Sánchez, pero después se va a estabilizar ya, como ya se ha adelantado en el conteo rápido y también las actas y los votos que van llegando de lugares alejados de aquí del interior del país. Hay varias regiones todavía, provincias, distritos que recién van a llegar este fin de semana. El fin de semana, entre jueves, viernes, sábado de este fin de semana. Y las actas observadas también, que va a ser otro tanto. De modo que esta semana se va a estar moviendo por ahí. Va a estar moviendo. Va a haber bastante expectativa, mucha expectativa, a diario. Y cada hora va a ir variando, va a ir cambiando. Ese es el panorama que vamos a tener. Así que amigos, este es lo último, ¿eh? Este es el último cuadro, resultado que tenemos en este momento, ¿eh?, en directo. Estamos dándoles a conocer. Reitero, al 95,685%. Y redondeando podríamos decir 95,68%. Ya. Unos votos más o menos, ya no, creo que no van a implicar mucho. Eso es, entonces, lo último. Esa es la novedad que tenemos, precisamente para hoy. A ver, ¿qué dicen? ¿Qué opinan ustedes? Entonces ya, estamos hablando de resultados oficiales, emitidos ya por la OMBE. Y, como ya lo hemos indicado, en el transcurso del día van a ir contabilizándose las actas provenientes del extranjero. Y eso va a ir repitiéndose en el transcurso del día, esta semana. Seguramente que del extranjero también van a terminar de llegar al país, en el mejor de los casos, o en el peor de los casos, también el fin de semana. De viernes, sábado, yo creo que ya se agota totalmente. Y de igual manera también aquí del interior del país, de modo que luego que viene para la siguiente semana, vamos proyectando, luego que viene la próxima semana. A partir del fin de semana y la próxima semana, el Jurado Nacional de Elecciones y la OMPE van a ir remitiendo las actas observadas para que los jurados electorales especiales hagan el reconteo o la revisión de las actas observadas, tal como ocurrió en la primera vuelta. Y ese trabajo o esa labor de revisión que va a implicar no solo, señores, el reconteo de votos, sino principalmente audiencias públicas, que van a ser transmitidas a través de los medios digitales, como lo han hecho en la primera vuelta. Eso mismo se va a observar a partir de los próximos días. Ya el propio Jurado Nacional de Elecciones acaba de indicar de que ya han comenzado también a devolver ya de algunos lugares donde ya han recabado las actas observadas y están devolviendo ya, comenzando a devolver a los jurados electorales especiales para que comiencen a hacer la revisión correspondiente. Eso es lo que va a suceder los próximos días y fundamentalmente a partir de la próxima semana. Eso es, por lo menos, señores, la proyección que se tiene respecto a esos temas. Así que ese es el panorama que tenemos, ¿sabes?, de modo general, en cuanto a estos temas electorales. Y bueno, ¿y cuáles han sido las primeras reacciones? A ver, cuando comenzó a conocerse el
1: de la mañana con 53 minutos. 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
2: ¿Cómo están? Remontada y suspenso. Ese fue el titular de nuestra última portada, la del viernes pasado. Bueno, no fue una profecía exactamente, o se parece mucho. En todo caso, hay nuevos datos al respecto que vamos a seguir comentando, que vamos a ir comentando a lo largo del programa. Pero antes que nada, quiero entrevistar a Roberto Sánchez, que está con nosotros. Después de una larga persecución, hemos logrado que Roberto Sánchez, digamos, nos acompañe en una entrevista. Buenas noches.
3: Buenas noches, don César.
2: No sé si se ha enterado, pero acaba de salir Alfredo Torres de Ipsos a decir que es probable que todo se revierta y que sus cifras de anoche, sean absolutamente deleznables por primera vez en la historia de su empresa. ¿Qué opina al respecto?
3: No, las probabilidades son eso, ¿no? No son probabilidades, no son hechos. Estamos igual con la expectativa. Hay todavía un tramo importante que respetar la transparencia de los votos, el sentido del voto, de todo lo que falte. Entonces, en ese trayecto, todo lo que corresponde, pues,
1: Atención
3: avanzar.
1: a toda la región Puno. Onda
3: El 100%
1: Popular,
3: de lo que
1: ahora
3: votamos.
1: con oficinas administrativas propias y más cerca de
2: ¿No le
1: usted.
2: parece extraño
1: ¿Quiere
2: entonces lo
1: usted
2: que ocurrió
1: dar a conocer
2: hoy, hace
1: sus
2: unos
1: avisos,
2: minutos?
1: comunicados, publicidad comercial,
2: Mire, la
1: contratar un
2: política
1: espacio
2: me
1: radial,
2: quedó
1: programas
2: el día sin
1: especiales,
2: decir que
1: promoción de
2: las cosas no
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3: Absolutamente. Y sin embargo, aquí estamos. Entonces, ¿nosotros en qué confiamos? Confiamos en esa voluntad de los votos que aún no se expresan, no están aquí presentes, y vamos con serenidad para luchar con el debido proceso. Ese voto legítimo que nos ha puesto aquí en esta inmensa responsabilidad y sobre todo más allá de nosotros, porque ahora también se logró adhesiones importantes, porque creo que la recuperación de la democracia, el fin del fujimorismo, creo que es una esperanza que hay que reafirmar.
2: Usted entiende que la moderación es lo que le hizo ganar votos en el tramo final de la campaña, ¿verdad? Su moderación, su paso hacia posiciones, digamos, menos beligerantes.
3: Sí, estimado César, mira, nosotros con todo ese cariño del mundo y ese movimiento popular que ha hecho Aymara Amazónico, los centros poblados, los más pobres del Perú, logramos 14 senadores de 60 y 32 diputados de 130. La lección es que nosotros hemos llegado a la segunda vuelta, pero con eso alcanza para los grandes cambios, para las reformas constitucionales, para liderar todos esos anhelos, ya no solamente de un equipo, sino de un país, no alcanzaba. Eso ha significado la madurez, la sensatez de convocar otros liderazgos, como Ahora Nación, de Alfonso López Chao, Ricardo Belmont, ¿no? De Obras, y así sucesivamente hasta donde una coalición consensuada de carácter político en la oferta electoral, y hasta la necesidad de ir más allá con liderazgo que con opinión crítica, voto crítico, pero apostado a la mayoría, que significa democracia, justicia, lucha contra la corrupción, estabilidad política, han sido pasos consensuados que eran necesarios darlos. Y no hemos tenido precisamente esa mirada país para poder afianzar, totalmente de acuerdo con tu expresión.
2: Su capacidad de dialogar con otras fuerzas es evidente, lo ha demostrado ahora, su capacidad de pacificar las diversas tribus que están asociadas en Juntos por el Perú ya es otra cosa. Será un asunto de que el tiempo
4: 10 de la mañana en punto
2: es capaz de pacificar su propio frente interno.
3: Sí, es un desafío, tienes toda la razón. Y mira, creo que dentro de todas las aristas de los que lo hemos logrado confluir en esta propuesta que hoy es, yo creo, una aspiración que quiere mayoría política social precisamente para conducir los cambios para todos los peruanos, tienen este desafío también la capacidad de ese consenso. Si hemos sido capaces en esta lid de afianzar, yo creo que, ¿qué es lo que más es la vehemencia de este movimiento, darle justicia a los asesinados del sur, restablecer esa democracia que ha originado precisamente esta vorágine de vacancia e inestabilidad política. No hay justicia, el Tribunal Constitucional, la Junta Nacional, la Fiscalía Pública, por Dios, no se puede continuar así, porque a las finales la gente muere, siete peruanos mueren todos los días fruto de la criminalidad. La corrupción nos ha hecho más pobres, más fracturas económicas, sociales. Creo que son estándares que debemos de convocar a la gran mayoría para derrotar, y estamos convencidos y seguros que lo vamos a hacer.
2: Ahora que ya concluyó la elección, me imagino que le será menos dificultoso tomar distancias de Antauro Humala. ¿Es verdad?
3: Dijimos claramente, César, y hoy lo reafirmamos, y lo ha dicho también Antauro, que él no va a tener ninguna responsabilidad de gobierno en Juntos por el Perú. Él ha tenido un aporte incondicional, jamás ha exigido representaciones institucionales, no tiene afiliación precisamente tampoco en Juntos. De sus 40 ideas, nosotros en el proyecto coincidimos en dos: una lucha frontal contra la corrupción y la posibilidad de presentarle al país la alternativa de una nueva constitución, una asamblea constituyente, en la metodología democrática, evidentemente, de otras alternativas o ideas que ha ido anunciando de ahí en adelante, no expresan el programa de Juntos por el Perú ni el ideario, ¿no? Respetamos, no lo compartimos, pues cada quien que asuma su responsabilidad de sus ideas.
2: Ricardo Uceda escribió el día de ayer lo siguiente: la peor izquierda podría hoy ser gobierno. No veo a Barrantes acompañado de un asesino de policías, ni a Piz, se refiere a Henry Piz, mostrando un plan obtenido a la hora undécima, ni a Jorge del Prado robándose el dinero de sus militantes, con todo el riesgo que implica los controles...
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2: ¿Qué le parece eso?
3: Bueno, se respetan las ideas psicológicas, afectivas y subjetivas, evidentemente, ¿no? Y eso se respeta, pues, en la democracia, ¿no? Yo no lo comparto, porque si yo miro el producto social de lo que tenemos hoy en el Perú, es un legado. El producto social, el estándar de democracia y desarrollo que hoy tenemos históricamente en el Perú, es un legado. ¿Dónde está la izquierda? ¿Dónde está la Academia Ilustrada? ¿Dónde está la Izquierda Dorada? ¿Dónde están? Nos han legado este producto social. Yo no vengo de la Izquierda Unida. Yo vengo del movimiento social, vengo de mis esfuerzos de trabajo eclesial, Iglesia Católica, soy un social cristiano, siempre en el movimiento popular, el movimiento universitario, pero asumo una perspectiva autocrítica y formo parte, porque yo también, el producto social de la época es de todos sus actores. No hay proyecto nacional, no hay visión de integración y cohesión, república fallida, democracia híbrida. ¿Quiénes son los responsables? Pues todos. Entonces yo creo que en ese sentido, las ideas propositivas y activas más bien debe ser poner la esperanza, la crítica, la construcción para hacer una patria distinta. Y ahí, intergeneracionalmente hablando, activos, culturales, el Perú de todas las sangres, es un momento donde sí o sí se juega la democracia y la vida en el Perú. Respeto sus ideas.
2: Bueno, pero sí tuvimos una izquierda protagónica y sanguinaria más de una década, ¿no? Fue Sendero. Que también,
3: absolutamente,
2: viene, que también yo, viene de la misma matriz.
3: Sí, y yo, es una izquierda que a mí en la universidad me quiso asesinar. Yo he sido dirigente universitario, evidentemente dirigente también comunal social en la provincia de Huaral, la diócesis de Huacho, en tiempos de la guerra, de asesinato a los dirigentes populares por parte de este movimiento sanguinario, del cual en San Marcos los he combatido política, ideológicamente, socialmente, y yo deslindo absolutamente, yo no formo parte de ningún movimiento que lleva a la violencia ni a categoría política. Entonces, en ese sentido, yo estoy claro, no tengo por qué asumir ni defender posturas de esa naturaleza, y que lamentablemente en nuestra historia también hubo crímenes de Estado, violencia y terrorismo de Estado, que se pretende ahora ocultar. Yo creo que esos dos caminos, esas dos lecciones, son los grandes dolores y dramas que tiene nuestra historia política.
2: ¿Firmó usted un acuerdo con FENATEP y por lo tanto tiene usted algún vínculo con Movadef? ¿Podría ser claro al respecto?
3: Claro que sí, gracias por tu pregunta, César. El FENATEP, tuvimos una reunión y el acuerdo está prácticamente, por un lado, yo también coincido, yo soy hijo de la educación pública y como educación pública, gracias a San Marcos, yo creo que ese derecho no es un derecho democratizado para todos los jóvenes del Perú, y asumir la revolución de la educación para que el Perú progrese, desarrolle con sus jóvenes, es uno de esos acuerdos. Número dos, luego del 7 de diciembre y lo que ha significado, ¿no es cierto?, las protestas, evidentemente tenemos una compañera en nuestra plancha presidencial, la compañera de Capachica, Juliaca, Puno, dirigente campesina Brígida Curo Bustincio, que actualmente tiene un proceso abierto por sedición. ¿Y cuál es esa acusación? Haber venido con sus dirigentes de Capachica a Lima para defender la democracia y protestar. Entonces, así, después del 7 de diciembre en adelante, hay cientos de dirigentes sociales que han sido encausados. Nosotros hablamos que hay que parar esa persecución judicial a los líderes sociales y que todos aquellos después del 7 de diciembre del año 22 deban entrar en un proceso precisamente de reconciliación, no de amnistía, porque creemos que eso no corresponde. Específicamente a eso nos hemos referido nosotros. Descarto totalmente, ni en diálogo, ni siquiera en la presunción, que se esté hablando de presos de carácter político vinculados a hechos de terrorismo, así sea de altas fuerzas de las Fuerzas Armadas, sea de Sendero, sea de MRTA o cualquier otro movimiento violentista que levantó el terror como práctica, al cual nosotros rechazamos. Descarto absolutamente alguna implicancia de esa naturaleza, César.
2: Pero entonces, ¿a quiénes se refiere cuando habla de liberar a algunos dirigentes?
3: Uno, por ejemplo, a Brígida Curo, ella tiene abierto un proceso, César. Son varios procesos abiertos precisamente en el ámbito de lo que significó las protestas pacíficas, que en vez de el Estado responder pues con diálogo, ¿no?, disparó, ¿no?, balas del ejército y la policía. De ahí en adelante hay varios compañeros nuestros que tienen procesos abiertos. Yo me he reunido con los dirigentes, la Asociación de Familiares de Víctimas, las Víctimas del Sur, estuve en Juliaca, y ellos me han mostrado, tienen procesos abiertos por sedición, por apología al terrorismo. Es decir, tienen balas en la cabeza, están viviendo con balas en la cabeza, con perdigones en el cuerpo. Dime, y se les tienen causado por cosas que ya sabemos que políticamente la forma como el Estado respondió, una asimetría de la fuerza y del poder, eso no corresponde. A ellos nos referimos específicamente, César.
2: ¿Indultará a Castillo? ¿Liberará a Bermejo?
3: Miren, en el marco de las competencias propiamente legales y las competencias de atribución constitucional al presidente en ejercicio, la alternativa y posibilidad de una gracia presidencial forma parte del Estado de Derecho. Indefectiblemente, lo acontecido con Pedro Castillo, desde nuestro punto de vista, a confesión, relevo de parte, hemos dicho la forma como el golpismo, me refiero a Miguel Torres, que ha dicho con la Fiscalía, concertaron decisiones, incluso con ciertos medios de comunicación, con la mayoría parlamentaria, y decidieron sacarlo como sea. No respetaron el debido proceso, ni la reglamentación para el caso de una vacancia, incluso estando todavía sin vacarlo, fue detenido sin orden judicial. Ese procedimiento, la política, ¿cierto?, no acabó a rebelión, lo han sentenciado por conspiración. Cuando uno va al pueblo, cuando te encuentras con las comunidades, ha surgido también una emoción.
6: 10 de la mañana con 10 minutos.
3: La historia también está en base a esos sentimientos que ha reclamado la reivindicación del presidente Pedro Castillo por toda esta afectación que ha ocurrido. Y eso ha significado el pedido de nuestro pueblo de luchar por su libertad. En el marco de las atribuciones, evaluaremos esa alternativa precisamente de llegar al gobierno, lo haremos respetando precisamente el marco legal, el marco político. Podrá ser confrontacional, podrá haber aristas al respecto, pero la política también tiene pues estos gestos importantes con un gran sector de la población. Ojo, solo concluyo refiriéndote, no he sido el único que ha levantado la alternativa de la gracia presidencial o el indulto. También lo ha hecho Alfonso López Chao como candidato, también lo hizo Johnny Lescano, Ricardo Belmont y otros. Y es más, hace dos días, precisamente la señora Keiko Fujimori dijo, igual, ¿no?, que está dispuesta a evaluar el indulto humanitario para el presidente Pedro Castillo, y creo que también dijo del expresidente Martín Vizcarra. Entonces, en medio de esta controversia, es hacer política. No es ilegal hablarlo, expresar las emociones y decir un curso que uno quiere comprometerse, también por afecto, pues, ligados a la justicia, a la restitución de todo este desmadre que viene aconteciendo en el Perú, de confrontación, confrontación donde no hay derecho, no hay justicia y solamente hay un atropello y discriminación en el ejercicio de los asuntos públicos y de Estado.
2: Pero cuando el Congreso destituyó a Castillo, usted se abstuvo en la votación y luego ante la Fiscalía dijo claramente que no estaba de acuerdo con lo que se había hecho en Palacio.
3: Sí, lo he dicho públicamente, lo he hablado con el propio presidente Castillo. Yo no tuve conocimiento, yo estaba acreditado para la tercera moción de vacancia. Evidentemente, en ese momento, con el anuncio y todo, pues aparentemente iba un cauce que parecía, pues, que era un tema mucho más gravoso o crítico. Sin embargo, ocurrieron los acontecimientos y todo, el mismo día, ¿no es cierto?, ante esa decisión, yo recién regreso al Congreso, dejo la licencia y decidí no votar a favor de la vacancia, porque en la práctica de las acusaciones constitucionales...
2: Bueno, ya hubiera sido el colmo que usted hubiese votado a favor, ¿no?
3: Sí, por eso no voté a favor.
2: Se abstuvo, no votó en contra.
3: César, la abstención en la práctica es un voto en contra, ¿no? Porque solamente vaca el voto verde, y yo no voté verde. Sin embargo, he conversado con el presidente y he hecho mi autocrítica, ¿no es cierto? ¿Por qué? Y de ahí, pues, hemos hablado, hemos construido una fraternidad, una alianza, entendiendo todos estos bemoles. Yo he expresado mi lealtad al presidente y él ha dicho públicamente que hay una lealtad, hay un compromiso de trabajo, y yo así, bueno, me someto también a esa perspectiva crítica, autocrítica.
2: A veces resulta difícil creerle. ¿Sabe por qué? Porque usted tiene a veces la boca floja. Y recuerdo sus palabras, las palabras durísimas que usted empleó en contra de Julio Velarde, el presidente del BCR. Tan duras que eran de verdad sorprendentes, aún viniendo de usted, que es de izquierda. Y sin embargo después, en fin, ha tratado de rectificarse. Y la pregunta es, ¿por qué debemos creerle?
3: Sí. Ya está bien. A ver, vamos a competir en esto de boca floja, en todo caso. Mire, nosotros presentamos un programa en la primera vuelta, fruto precisamente de la alternativa que pensamos e iríamos y hemos ofertado en esta primera vuelta. Y si hubiéramos obtenido la mayoría política, y si hubiéramos obtenido ese respaldo, evidentemente uno tiene que cumplir con la oferta que uno ha presentado. Pero si esa oferta política no ha recibido la mayoría política, evidentemente tengo que entender que la política y la oferta tiene que ser correspondiente al momento. Yo tengo críticas a la gestión. Jamás hemos criticado, ni siquiera en la primera vuelta, no dice nuestro plan de gobierno que vamos a alterar la política de Estado que está vigente desde el año 79, vinculada a la autonomía del Banco Central de Reserva, o la política de Estado de la estabilidad macroeconómica. Eso está consagrado, resuelto desde el 79. Se ha fraseado también en la Constitución del 93. Aún con todo ello, he tenido la capacidad de hacer expresiones públicas, ¿no es cierto?, referidas al señor Julio Velarde. Hemos afianzado con el equipo de Ricardo Belmont, de Alfonso López Chao, convocando a un equipo económico donde está Oscar Dancur, Pedro Franque. Lo hemos conversado con el propio presidente Pedro Castillo, y en ese consenso se acentúa la necesidad de reafirmar y de reorientar la propuesta nuestra en esas características. Y cuando es así, pues yo no puedo ir, pues, contra la pared, no puedo ir a la cerrazón. Tengo que reorientar esta postura y me he comprometido precisamente ese acuerdo entre las partes a respetar y a avanzar en ese único camino, el respeto a la autonomía del Banco Central de Reserva, a la estabilidad política, macroeconómica, a garantizar la meritocracia, precisamente, y la continuidad del señor Julio Velarde, que igual él ha dicho, pues, que hay que conversar, tomarnos un café, perfecto. Habrá el momento, hoy no era este tiempo de campaña electoral, siendo un funcionario, por neutralidad no se podía. Creo que habrá el momento de saber expresar mi dispensa, mi conversación y mi convencimiento, que aún en asunto de gestión podrían haber muchas cosas por mejorar, pero no en la conducción meritocrática y la política de Estado, que actualmente está vigente desde la Constitución del 79 y también del 93.
2: El gran tema para mucha gente es la inseguridad, y el gran prejuicio generalizado es que la izquierda es débil frente al tema de la inseguridad, porque la izquierda es garantista, porque siempre está con el asunto de los derechos humanos y con la explicación sociológica de la delincuencia, etcétera. ¿Qué opina al respecto?
3: Varios factores han contribuido a que se agrave de una manera realmente escandalosa la inseguridad. Por un lado, la corrupción. Esta corrupción que no solamente está en sectores de la Policía Nacional, sino en todo el Estado. Allí hay un tema muy crítico, grave. Uno segundo, tiene que ver con la propia criminalidad desatada, la organización criminal para el delito. Un segundo aspecto. Y si esto se ha juntado con una mafia política, tengo que decir, hay una mafia política, porque hay liderazgos políticos de partidos políticos involucrados en actos flagrantes de corrupción, cuya única alternativa de vigencia política era copar el sistema de justicia, desregular la lucha contra el crimen, y surge así las leyes procrímenes, que no solamente han atado de manos a la lucha del sector, del Ministerio de Justicia y otros actores contra el delito y la corrupción, y tenemos este producto. ¿Cómo se rehace eso? Pues tiene que ser contundente, luchando precisamente, recuperando el estándar democrático, el equilibrio de poderes, y permitiendo, saneando un sano sistema de justicia, que hoy el Congreso no es garantía, por ejemplo, para seguir designando a los miembros de estas instancias jurisdiccionales. Ha demostrado que no está a la altura, ha demostrado que es el momento más crítico, pero ha escalado mafia política, criminalidad, corrupción, y hoy es el problema que tenemos. O sea, no es posible una vida democrática.
2: ¿Pero es posible imaginar una mano dura desde la izquierda?
3: Estimado César, no hay forma de tener una mano blanda, pero esto no implica afectar los derechos humanos. Yo creo que lo que sí tiene que ser contundente, por ejemplo, en el ámbito de la corrupción, es la muerte civil para los funcionarios de gobierno, de Estado, en hechos de corrupción. Pero también hay un corrupto, pero hay un corruptor. Esas empresas que contratan con el Estado, una vez demostrada su responsabilidad, nunca más deben de contratar, no como hoy, que te cambias de membresía y sigues haciendo los grandes negocios de Estado. Pero por otro lado, con la Policía Nacional, así como estamos, no podemos andar. Tiene que haber una reforma integral. Y yo sí creo que excepcionalmente debemos de hacer ajustes constitucionales para que las Fuerzas Armadas puedan venir en auxilio, por lo menos para la garantía del territorio, porque la criminalidad tiene poder de fuego en varios territorios donde hay, pues, inmensos también negocios, y necesitamos ahí una articulación de política de Estado con capital social, los ronderos, las juntas vecinales y autoridades que permitan recuperar el control del territorio, la moral, la ética, pero también de la entidad pública. Y absolutamente en eso tiene que ser la condición derogar las leyes procrímenes, porque es el problema, el corazón del meollo, y que forma parte ahora de un consenso político mafioso. O sea, es por eso, son los que vamos a hacer. Tenemos que convocar a la gran mayoría política. Hoy está los 10 diputados de Ahora Nación, más los 14 diputados.
6: 10 de la mañana con 20 minutos.
3: Están los 32 diputados nuestros. Es un punto de partida para tratar de decir a la población y a las otras fuerzas que necesitamos poner estándares para defender la vida y recuperar la gobernabilidad. Ese es nuestro compromiso, ya no de Roberto Sánchez, ya no del Movimiento Popular que nos ha puesto acá, sino de esta coalición que quiere todavía convocar a más sectores. Si no, no es posible ese camino de llegar otra vuelta a la virtud.
2: En el caso de que llegara usted a la presidencia, ¿plantearía la Asamblea Constituyente por alguna vía?
3: El único método, estimado César, y lo sabe nuestro pueblo, la democracia representativa en medio de crisis del sistema político, en medio de las fracturas, la anomia del Estado, el crecimiento de la informalidad en nuestro país, en ese contexto, evidentemente nosotros creemos que el referéndum es un derecho, la consulta pública es un derecho de los pueblos. Nunca debió derogarse o arrebatarse el mecanismo del referéndum a la gente. Este Congreso lo ha hecho, ese pacto mafioso lo ha hecho. Yo he votado en contra y he peleado contra eso, pero soy una minoría. Ahora, en ese estándar, ¿por qué se eliminó el derecho al referéndum? ¿Por qué? Porque el representante le ha usurpado el poder al pueblo y, sin embargo, hizo más de 60 reformas constitucionales a puerta cerrada. Yo creo que lo justo es que el derecho al referéndum vuelva a ser un tema vigente de todos los peruanos. Y de eso ocurrir democráticamente, pacíficamente, le presentaremos al país la posibilidad de un referéndum. Yo sí creo que el Perú necesita un nuevo pacto social, una nueva constitución, no impuesta de manera unilateral o para anteponer mayorías a minorías, no, democrático, consensuado, con los agentes económicos, con los pueblos quechos, aymaras, amazónicos, que hoy no tienen el estándar de justicia para ser ciudadanos. Entonces, le plantearemos un referéndum. El pueblo querrá apoyarlo, que se exprese. Si dice que sí, tenemos que ser capaces de hacer pedagogía política, construir esa visión, esa patria que no tenemos entre Estado, sociedad, mercado. Y si el pueblo dice que no, amén, el pueblo manda, no como ha sido ahora. El pueblo rechazó en el referéndum la bicameralidad, ¿y acaso la clase política le importó? Ahí no está. Eso es anómico en un contexto todavía de crisis de Perú que tiene que reinventarse. Yo soy demócrata. Es el único método posible, es el referéndum por la vía democrática para consultar al país la posibilidad de un nuevo pacto social para por fin erradicar la discriminación de todo tipo, pero también ese racismo y esa exclusión que se nota cuando tienes un Estado centralista que no mira sus regiones, basta ir a nuestra...
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3: Ese abandono de derechos no puede sostenerse, yo creo, en el Perú más.
2: ¿Qué país quiere usted? ¿Cómo se define usted? ¿Es usted un social cristiano? ¿Un ex marxista? ¿Qué es usted?
3: Soy un social cristiano. Creo que esa es mi definición. Vengo del movimiento popular. He trabajado bastante en comunidades, comunidades rurales, comunidades de la organización social, el movimiento universitario, las comunidades campesinas, los asentamientos humanos. Toda mi vida está ligado a la pastoral social, a la pastoral juvenil, el trabajo de solidaridad, dirigente en la vivienda universitaria, en el comedor de San Marcos. Eso es la comunidad, lo social es lo mío. Por eso fue que tuve una experiencia en el seminario, porque quería experimentar y saber si es que pues me daba la vocación para ser sacerdote, pero allí me convencí que lo mío era la comunidad. Desde entonces yo pues leo a Mariátegui, leo a Arguedas, leo a Basadre, a Haya de la Torre, Víctor Ávila Unde. Creo que yo no soy un copión, yo no quiero ser ni como Rusia, ni como China, ni como Estados Unidos, ni como Cuba, ni como Venezuela. Yo quiero creación heroica. El Perú tiene legado, tiene historia, ¿no? Mi mamá es de Huamanga, mi papá de Apurímac, yo soy andino, soy chanca, soy quechua, y creo que el Perú, que ha construido historias, civilizaciones, es capaz, sin calco ni copia, de crear su método democrático, de respeto a la vida, la Pachamama, bio y mega diversidad. Dios, tenemos unas inmensas cosas, pero bueno, pues en la mal llamada independencia pasamos de la mano europea a una élite criolla que nunca nos ha dado derechos, que nunca nos ha dado posibilidad de crecer como nación. Esa es la gran encrucijada que tenemos. Esa es mi orilla política y de trabajo social comunitario y la visión que quiero construir con todos los peruanos. Yo no discrimino, yo no quiero fusilar a nadie, no le quiero quitar su propiedad privada a nadie. Yo en mi vida, ni estatización, ni expropiación. Yo creo en los parámetros, desde mi experiencia como ministro de Comercio Exterior. Yo mismo he firmado un tratado de libre comercio con Singapur, en el gobierno del presidente Pedro Castillo, en el marco de la Alianza del Pacífico. El comercio, con todos sus estándares, pues hay que equilibrarlo para que piense también, por ejemplo, la pequeña agricultura, el pequeño pueblo minero. Basta de vender piedras, y materias primas. Creo en la industrialización. Creo que es el único camino posible para expandir beneficios y eliminar la pobreza. Pero no lo vamos a poder hacer con este régimen político que hoy tenemos. Por eso entiendo, tengo que ceder, tengo que ampliar, aprender de los otros liderazgos. Eso significa hoy la propuesta para gobernar el Perú con todos los peruanos, estimado César.
2: Se le contaron a usted 356 ausencias en distintas comisiones del Congreso durante un periodo de 2 años. ¿No le parece demasiado?
3: Bueno, he sido ministro 14, 15 meses, estimado César, y como ministro de Estado he estado en licencia. Y cuando yo estoy en licencia, significa licencia sin goce de haber. Como estoy ahora, estoy en licencia sin goce de haber. Hay función parlamentaria. Por ejemplo, hoy día en la mañana he ido a la Comisión Especial del Megapuerto de Chancay, que es una comisión que presido, pero que ya tiene que acabar sus funciones. Evidentemente, sigo en licencia sin goce de haber, pero hoy día he ido a cumplir mi tarea de la última sesión presidiendo para que se pueda hacer el informe respectivo como responsabilidad. Entonces, allí es donde se dan a veces estos casos de estas licencias. Imagino que se han completado, ¿no? Pero yo tengo mi actividad, tengo leyes, tengo proyectos de leyes, hago eventos, voy a las regiones. Yo creo que dentro del activismo y las acciones de trabajo, soy uno de los que más ha realizado encuentros, bajadas a las regiones. Trabajo temas de derechos humanos, personas con discapacidad, niños con violencia sexual. Como psicólogo he trabajado temas de salud mental. Trabajo temas con las comunidades campesinas. Trabajo temas diversos, ¿no? Yo ahí está mi práctica parlamentaria, o sea, y la productividad, en todo caso, podría ser el indicador antes que la licencia propiamente por haber, no haber estado en una reunión, ¿no?
2: Yehudi Simón ha llegado a decir que un rasgo importante de su personalidad es la capacidad de traicionar. ¿Qué le parece?
3: Bueno, a estas alturas ya de tantas cosas que nos hemos dicho con Yehudi, y lo lamento, no es así. Voy a dejar que él quede con sus impresiones. Evidentemente yo rechazo esas apreciaciones. No, yo sé de dónde vengo. No le he quitado el partido a nadie.
7: El centralismo antes y después de 1821 siempre fue un obstáculo para el progreso.
3: No, en absoluto. Él nos ha acusado que les hemos quitado el partido, nos hemos apropiado. No, la base fundadora del partido, César, es la región Lambayeque. Y sus fundadores, todos, están acá con nosotros. Sus contemporáneos del partido fundadores están con nosotros. ¿Cómo uno le puede quitar, le quita pues un pan, un zapato, una pelota? Esta es una organización política con cientos de militantes fundadores de hace más de 20, 30 años. Ahí están. La disputa política a veces llega a esta sin razón. Yo dejo por descontado eso. La gente que trabaja en el partido me conoce. Ahora en esta campaña han dicho tanto de mí que yo mismo me miro al espejo y digo, si seré yo, pues no me tiembla a mí mi imagen. Yo sé de dónde vengo, sé que soy, ¿no? Porque me acusan y me insultan.
2: ¿Qué es usted? ¿Qué es usted? Dice usted que sabe lo que es. ¿Qué es usted?
3: Soy una persona de ascendencia andina que ha trabajado desde niño, que tengo un papá y una mamá maravilloso, que tengo dos niñas maravillosas que son mis hijas, que provengo del espacio de Iglesia Católica desde mi diócesis de Huacho, y he tenido la inmensa oportunidad de, siendo pobres en nuestra casa, aprender a salir adelante con decencia, con honestidad, con mucho trabajo, con bastante estudio. No le debo nada a nadie. Y acá estoy. Y amo mi Perú. Respeto mi Perú. He trabajado incesantemente por mi Perú. Y recién a los 44 años dije, ya, hay que cansarse un poco. Es tiempo también de pensar en uno. Y me casé a los 44 años. Y recién desde ahí tengo mis pequeñas hijas, que yo hubiera sabido, César, que era tan hermoso tener hijos. Hace tiempo no hubiera esperado tanto a viejo para tener mis hermosas niñas. Soy un peruano, una persona que no es perfecta, soy imperfecto, me equivoco, hago mis autocríticas, aprendo. Tengo muy buenos amigos y amigas en todos los sectores. No reconozco un enemigo a otra persona. Creo que los males y los comportamientos son los enemigos de la patria. Ese soy yo, con mucha esperanza, con mucha alegría, de que el pueblo haya respaldado nuestra alternativa, y creo que con ellos, con ese pueblo, en autocrítica y crítica, con todos los sectores que hoy hemos coalicionado, hemos cohesionado, queremos aspirar a transformar, recuperar la democracia y que los peruanos tengan vida digna que hoy no tienen.
2: Muchas gracias por la entrevista.
3: Gracias y buenas noches, César.
2: Buenas noches.

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2: 11 de la mañana con 30 minutos.
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4: Buen día, queridos oyentes de Juliaca y toda la región sur. Bienvenidos a este resumen informativo de este martes, 9 de junio. En regionales, Puno, estudiante fallece en extrañas circunstancias, inician investigaciones. Un estudiante de la institución educativa Villa del Lago perdió la vida la tarde de este lunes en la ciudad de Puno, en un hecho que viene siendo investigado por las autoridades. Familiares y testigos denunciaron que el menor habría sido presuntamente agredido por estudiantes de quinto año de secundaria antes de su fallecimiento. Mientras tanto, director de la IE indicó que este menor sufría desmayos. Según el reporte de Serenazgo, a las 13:43 horas profesores y alumnos solicitaron apoyo indicando que un escolar había sufrido un ataque. Al llegar al lugar, los agentes encontraron al adolescente sin signos vitales. Minutos después, personal del SAMU confirmó su deceso. El cuerpo se hallaba en la vía pública al frente del colegio. El menor de iniciales KMOP, alumno de cuarto año de secundaria. El fiscal Juan Monzón llegó al lugar para realizar las diligencias de levantamiento del cadáver. En Juliaca, nuevo asalto armado deja 2 personas fallecidas y 1 herido. Un violento ataque armado registrado la tarde de este lunes, 8 de junio, dejó como saldo 2 personas fallecidas, un varón y una mujer, además de 1 persona herida. El hecho ocurrió en la intersección del Jirón Pumacagua con el Jirón Velasco Alvarado, en la urbanización Ampliación Los Incas. Según información, las víctimas habrían sido atacadas a quemarropa por sujetos aún no identificados. Tras la alerta de los vecinos, agentes de Serenazgo Municipal acudieron al lugar para brindar apoyo y coordinar las acciones de emergencia. Se informó que el varón falleció en su vivienda a consecuencia de los impactos de bala, mientras que la mujer perdió la vida cuando era trasladada a un centro hospitalario. 1/3 persona resultó herida y viene recibiendo atención médica. Las víctimas mortales fueron identificadas como Nilia A.M. de 45 años, quien perdió la vida cuando era trasladada al hospital, y Gilmer Sea de 26, quien falleció en el interior del inmueble donde se produjo el hecho. Asimismo, Luis C.C. de 48 años, resultó gravemente herido y permanece internado en el Hospital Carlos Monge Medrano. En nacionales, sobre las elecciones 2026, la candidata presidencial de Fuerza Popular, Keiko Fujimori, sostuvo que el diálogo político y la búsqueda de consensos institucionales deben constituir las prioridades de la gestión pública durante los próximos 5 años. De acuerdo con las precisiones brindadas por la postulación de Fuerza Popular, el proceso electoral de segunda vuelta muestra resultados ajustados entre las dos opciones en competencia ciudadana. Ante este panorama, Fujimori instó a la opinión pública a mantener la calma y la prudencia mientras la Oficina Nacional de Procesos Electorales, OMPE, procesa las actas oficiales. Por otro lado, el candidato presidencial de Juntos por el Perú, Roberto Sánchez, se pronunció respecto al desarrollo del conteo oficial de votos y exhortó a la ciudadanía a mantener la serenidad. El postulante remarcó que lo importante en este momento es que el proceso electoral concluya de manera adecuada, con transparencia y respetando plenamente las normas establecidas. Sánchez analizó el avance del escrutinio y recordó lo ocurrido en elecciones presidenciales previas. Son dos metodologías distintas. Si ustedes miran a boca de urna 2016, quien quedó segundo ganó. 2021, quien quedó segundo ganó. Y miran el boca de urna de este año, ¿quién va a ganar? Ya ustedes saquen sus conclusiones, enfatizó. El precio del dólar inicia esta semana con un precio de 3.44 a 3.46 soles, en medio de tensión por los resultados de las elecciones 2026. En deportes, España derrotó 3-1 a Perú el lunes, 8 de junio, en el Estadio Cuauhtémoc de Puebla, México, como parte de un encuentro amistoso de preparación previo al Mundial. En internacionales, Bolivia, presidente promulga ley que autoriza intervención militar contra protestas. El presidente Rodrigo Paz de Bolivia promulgó la polémica Ley 1740, que permite a Fuerzas Armadas y Policía ejecutar operativos conjuntos para reprimir las protestas sociales que exigen su renuncia. La normativa faculta la intervención militar directa contra más de 90 bloqueos de carreteras estatales, en un contexto donde el mandatario asoció las movilizaciones con el narcoterrorismo. En otros frentes, el alto comisionado de las Naciones Unidas para los Derechos Humanos, Volker Türk, demandó esta jornada el cese de las sanciones estadounidenses sobre Cuba, al considerar que la más reciente ampliación de las coerciones, vigentes desde hace más de 6 décadas, están causando graves daños a la población y poniendo vidas en peligro. Según consta en una nota de prensa difundida por su oficina, sostuvo asimismo que los paquetes de sanciones severas, capaces de afectar a sectores enteros de la economía, producen efectos generalizados, indiscriminados y severos en las poblaciones y son incompatibles con los principios básicos del derecho internacional de los derechos humanos. En otro contexto, Brasil suspendió temporalmente la aplicación de su vacuna nacional contra el dengue, desarrollada por el Instituto Butantan, tras reportarse 42 reacciones adversas graves y 2 muertes bajo investigación. El Ministerio de Salud aclaró que aún no hay pruebas para vincular los decesos al fármaco, cuya tasa de efectos adversos es apenas del 7%. Como precaución, las autoridades instaron a monitorear estrictamente a las personas recientemente inmunizadas. En el clima, el CENAMI informa que, desde el miércoles 10 al viernes, 12 de junio, se prevé el descenso de la temperatura nocturna, de moderada a fuerte intensidad, en la sierra. Además, se esperan ráfagas de viento con velocidades próximas a los 35 km por hora, escasa nubosidad e incremento de la temperatura diurna. El miércoles 10 de junio se prevén temperaturas mínimas entre los 1 grado centígrado y 6 grados centígrados en localidades sobre los 2.500 metros sobre el nivel del mar en la Sierra Norte, entre los 0 grados centígrados y menos 10 grados centígrados en zonas por encima de los 3.200 metros sobre el nivel del mar en la Sierra Centro y valores cercanos a los menos 20 grados centígrados en zonas por encima de los 4.000 metros sobre el nivel del mar en la Sierra Sur. Eso es todo por esta edición del martes, 9 de junio. Volvemos pronto. Hasta la próxima.
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1: Doce del mediodía en punto.
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3: Buen día, queridos oyentes de Juliaca y toda la región sur. Bienvenidos a este resumen informativo de este martes, 9 de junio. En regionales. Puno. Estudiante fallece, en extrañas circunstancias inician investigaciones. Un estudiante de la institución educativa Villa del Lago perdió la vida la tarde de este lunes en la ciudad de Puno, en un hecho que viene siendo investigado por las autoridades. Familiares y testigos denunciaron que el menor habría sido presuntamente agredido por estudiantes de quinto año de secundaria antes de su fallecimiento. Mientras tanto, director de la IE indicó que este menor sufría desmayos. Según el reporte de Serenazgo, a las 13.43 horas profesores y alumnos solicitaron apoyo indicando que un escolar había sufrido un ataque. Al llegar al lugar, los agentes encontraron al adolescente sin signos vitales. Minutos después, personal del SAMU confirmó su deceso, el cuerpo se hallaba en la vía pública al frente del colegio. El menor de iniciales KMOP, alumno de cuarto año de secundaria. El fiscal Juan Monzón llegó al lugar para realizar las diligencias de levantamiento del cadáver. En Juliaca, nuevo asalto armado deja dos personas fallecidas y un herido. Un violento ataque armado registrado la tarde de este lunes, 8 de junio, dejó como saldo dos personas fallecidas, un varón y una mujer, además de una persona herida. El hecho ocurrió en la intersección del jirón Pumacagua con el jirón Velasco Alvarado, en la urbanización Ampliación Los Incas. Según información, las víctimas habrían sido atacadas a quemarropa por sujetos aún no identificados. Tras la alerta de los vecinos, agentes de Serenazgo Municipal acudieron al lugar para brindar apoyo y coordinar las acciones de emergencia. Se informó que el varón falleció en su vivienda a consecuencia de los impactos de bala, mientras que la mujer perdió la vida cuando era trasladada a un centro hospitalario. Una tercera persona resultó herida y viene recibiendo atención médica. Las víctimas mortales fueron identificadas como Nilia A.M. de 45 años, quien perdió la vida cuando era trasladada al hospital, y Gilmer Sea de 26, quien falleció en el interior del inmueble donde se produjo el hecho. Asimismo, Luis C.S. de 48 años, resultó gravemente herido y permanece internado en el Hospital Carlos Monge Medrano. En nacionales, sobre las elecciones 2026, la candidata presidencial de Fuerza Popular, Keiko Fujimori, sostuvo que el diálogo político y la búsqueda de consensos institucionales deben constituir las prioridades de la gestión pública durante los próximos cinco años.
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3: Fuerza Popular. El proceso electoral de segunda vuelta muestra resultados ajustados entre las dos opciones en competencia ciudadana. Ante este panorama, Fujimori instó a la opinión pública a mantener la calma y la prudencia mientras la Oficina Nacional de Procesos Electorales, OMPE, procesa las actas oficiales. Por otro lado, el candidato presidencial de Juntos por el Perú, Roberto Sánchez, se pronunció respecto al desarrollo del conteo oficial de votos y exhortó a la ciudadanía a mantener la serenidad. El postulante remarcó que lo importante en este momento es que el proceso electoral concluya de manera adecuada, con transparencia y respetando plenamente las normas establecidas. Sánchez analizó el avance del escrutinio y recordó lo ocurrido en elecciones presidenciales previas. Son dos metodologías distintas. Si ustedes miran a Boca de Urna 2016, quien quedó segundo ganó. 2021, quien quedó segundo ganó. Y miran el Boca de Urna de este año, ¿quién va a ganar? Ya ustedes saquen sus conclusiones, enfatizó. El precio del dólar inicia esta semana con un precio de 3.44 a 3.46 soles, en medio de tensión por los resultados de las elecciones 2026. En deportes, España derrotó 3-1 a Perú el lunes, 8 de junio, en el Estadio Cuauhtémoc de Puebla, México, como parte de un encuentro amistoso de preparación previo al Mundial. En internacionales, Bolivia. presidente promulga ley que autoriza intervención militar contra protestas. El presidente Rodrigo Paz de Bolivia promulgó la polémica Ley 1740, que permite a Fuerzas Armadas y Policía ejecutar operativos conjuntos para reprimir las protestas sociales que exigen su renuncia. La normativa faculta la intervención militar directa contra más de 90 bloqueos de carreteras estatales, en un contexto donde el mandatario asoció las movilizaciones con el narcoterrorismo. En otros frentes, el alto comisionado de las Naciones Unidas para los Derechos Humanos, Volker Türk, demandó esta jornada el cese de las sanciones estadounidenses sobre Cuba, al considerar que la más reciente ampliación de las coerciones, vigentes desde hace más de 6 décadas, están causando graves daños a la población y poniendo vidas en peligro. Según consta en una nota de prensa difundida por su oficina, sostuvo asimismo que los paquetes de sanciones severas, capaces de afectar a sectores enteros de la economía, producen efectos generalizados, indiscriminados y severos en las poblaciones y son incompatibles con los principios básicos del derecho internacional de los derechos humanos. En otro contexto, Brasil suspendió temporalmente la aplicación de su vacuna nacional contra el dengue, desarrollada por el Instituto Butantan, tras reportarse 42 reacciones adversas graves y 2 muertes bajo investigación. El Ministerio de Salud aclaró que aún no hay pruebas para vincular los decesos al fármaco, cuya tasa de efectos adversos es apenas del 7%. Como precaución, las autoridades instaron a monitorear estrictamente a las personas recientemente inmunizadas. En el clima, el CENAMI informa que, desde el miércoles 10 al viernes, 12 de junio, se prevé el descenso de la temperatura nocturna, de moderada a fuerte intensidad, en la sierra. Además, se esperan ráfagas de viento con velocidades próximas a los 35 kilómetros por hora, escasa nubosidad e incremento de la temperatura diurna. El miércoles 10 de junio se prevén temperaturas mínimas entre los 1 grado centígrado y 6 grados centígrados en localidades sobre los 2.500 metros sobre el nivel del mar en la Sierra Norte, entre los 0 grados centígrados y menos 10 grados centígrados en zonas por encima de los 3.200 metros sobre el nivel del mar en la Sierra Centro y valores cercanos a los menos 20 grados centígrados en zonas por encima

0: encima de los 4.000 metros sobre el nivel del mar en la Sierra Sur. Eso es todo por esta edición del martes, 9 de junio. Volvemos pronto. Hasta la próxima.
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0: pasado fue por ahí las pastillas de amnesia, claro.
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0: 12 del mediodía con 30 minutos.
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2: Buen día, queridos oyentes de Juliaca y toda la región sur. Bienvenidos a este resumen informativo de este martes, 9 de junio. En regionales. Puno. Estudiante fallece en extrañas circunstancias, inician investigaciones. Un estudiante de la institución educativa Villa del Lago perdió la vida la tarde de este lunes en la ciudad de Puno, en un hecho que viene siendo investigado por las autoridades. Familiares y testigos denunciaron que el menor habría sido presuntamente agredido por estudiantes de quinto año de secundaria antes de su fallecimiento. Mientras tanto, director de la IE indicó que este menor sufría desmayos. Según el reporte de Serenazgo, a las 13.43 horas profesores y alumnos solicitaron apoyo indicando que un escolar había sufrido un ataque. Al llegar al lugar, los agentes encontraron al adolescente sin signos vitales. Minutos después, personal del SAMU confirmó su deceso. El cuerpo se hallaba en la vía pública al frente del colegio. El menor de iniciales KMOP, alumno de cuarto año de secundaria. El fiscal Juan Monzón llegó al lugar para realizar las diligencias de levantamiento del cadáver. En Juliaca, nuevo asalto armado deja dos personas fallecidas y un herido. Un violento ataque armado registrado la tarde de este lunes, 8 de junio, dejó como saldo dos personas fallecidas, un varón y una mujer, además de una persona herida. El hecho ocurrió en la intersección del

0: Jirón Pumacagua con el Jirón Velasco Alvarado, en la urbanización Ampliación Los Incas. Según información, las víctimas habrían sido atacadas a quemarropa por sujetos aún no identificados. Tras la alerta de los vecinos, agentes de Serenazgo Municipal acudieron al lugar para brindar apoyo y coordinar las acciones de emergencia. Se informó que el varón falleció en su vivienda a consecuencia de los impactos de bala, mientras que la mujer perdió la vida cuando era trasladada a un centro hospitalario. Una tercera persona resultó herida y viene recibiendo atención médica. Las víctimas mortales fueron identificadas como Nilia A.M. de 45 años, quien perdió la vida cuando era trasladada al hospital, y Gilmer C.A. de 26, quien falleció en el interior del inmueble donde se produjo el hecho. Asimismo, Luis C.S. de 48 años, resultó gravemente herido y permanece internado en el Hospital Carlos Monge Medrano. En nacionales, sobre las elecciones 2026, la candidata presidencial de Fuerza Popular, Keiko Fujimori, sostuvo que el diálogo político y la búsqueda de consensos institucionales deben constituir las prioridades de la gestión pública durante los próximos 5 años. De acuerdo con las precisiones brindadas por la postulación de Fuerza Popular, el proceso electoral de segunda vuelta muestra resultados ajustados entre las dos opciones en competencia ciudadana. Ante este panorama, Fujimori instó a la opinión pública a mantener la calma y la prudencia mientras la Oficina Nacional de Procesos Electorales, OMPE, procesa las actas oficiales. Por otro lado, el candidato presidencial de Juntos por el Perú, Roberto Sánchez, se pronunció respecto al desarrollo del conteo oficial de votos y exhortó a la ciudadanía a mantener la serenidad. El postulante remarcó que lo importante en este momento es que el proceso electoral concluya de manera adecuada, con transparencia y respetando plenamente las normas establecidas. Sánchez analizó el avance del escrutinio y recordó lo ocurrido en elecciones presidenciales previas. Son dos metodologías distintas. Si ustedes miran a Boca de Urna 2016, quien quedó segundo ganó. 2021, quien quedó segundo ganó. Y miran el Boca de Urna de este año, ¿quién va a ganar? Ya ustedes saquen sus conclusiones, enfatizó. El precio del dólar inicia esta semana con un precio de 3.44 a 3.46 soles, en medio de tensión por los resultados de las elecciones 2026. En deportes, España derrotó 3-1 a Perú el lunes, 8 de junio en el Estadio Cuauhtémoc de Puebla, México, como parte de un encuentro amistoso de preparación previo al Mundial. En internacionales, Bolivia, presidente promulga ley que autoriza intervención militar contra protestas. El presidente Rodrigo Paz de Bolivia promulgó la polémica Ley 1740, que permite a Fuerzas Armadas y Policía ejecutar operativos conjuntos para reprimir las protestas sociales que exigen su renuncia. La normativa faculta la intervención militar directa contra más de 90 bloqueos de carreteras estatales, en un contexto donde el mandatario asoció las movilizaciones con el narcoterrorismo. En otros frentes, el alto comisionado de las Naciones Unidas para los Derechos Humanos, Volker Türk, demandó esta jornada el cese de las sanciones estadounidenses sobre Cuba, al considerar que la más reciente ampliación de las coerciones, vigentes desde hace más de 6 décadas, están causando graves daños a la población y poniendo vidas en peligro. Según consta en una nota de prensa difundida por su oficina, sostuvo asimismo que los paquetes de sanciones severas, capaces de afectar a sectores enteros de la economía, producen efectos generalizados, indiscriminados y severos en las poblaciones y son incompatibles con los principios básicos del derecho internacional de los derechos humanos. En otro contexto, Brasil suspendió temporalmente la aplicación de su vacuna nacional contra el dengue, desarrollada por el Instituto Butantan, tras reportarse 42 reacciones adversas graves y 2 muertes bajo investigación. El Ministerio de Salud aclaró que aún no hay pruebas para vincular los decesos al fármaco, cuya tasa de efectos adversos es apenas del 7%. Como precaución, las autoridades instaron a monitorear estrictamente a las personas recientemente inmunizadas. En el clima, el CENAMI informa que, desde el miércoles 10 al viernes, 12 de junio, se prevé el descenso de la temperatura nocturna, de moderada a fuerte intensidad, en la sierra. Además, se esperan ráfagas de viento con velocidades próximas a los 35 km por hora, escasa nubosidad e incremento de la temperatura diurna. El miércoles, 10 de junio, se prevén temperaturas mínimas entre los 1 grado centígrado y 6 grados centígrados en localidades sobre los 2.500 metros sobre el nivel del mar en la Sierra Norte, entre los 0 grados centígrados y menos 10 grados centígrados en zonas por encima de los 3.200 metros sobre el nivel del mar en la Sierra Centro y valores cercanos a los menos 20 grados centígrados en zonas por encima de los 4.000 metros sobre el nivel del mar en la Sierra Sur. Eso es todo por esta edición del martes, 9 de junio. Volvemos pronto. Hasta la próxima.
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1: 12 del mediodía con 40 minutos.

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1: Una de la tarde en punto.
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3: Buen día, queridos oyentes de Juliaca y toda la región sur. Bienvenidos a este resumen informativo de este martes, 9 de junio. En regionales, Puno, estudiante fallece en extrañas circunstancias, inician investigaciones. Un estudiante de la institución educativa Villa del Lago perdió la vida la tarde de este lunes en la ciudad de Puno, en un hecho que viene siendo investigado por las autoridades. Familiares y testigos denunciaron que el menor habría sido presuntamente agredido por estudiantes de quinto año de secundaria antes de su fallecimiento. Mientras tanto, director de la IE indicó que este menor sufría desmayos. Según el reporte de Serenazgo, a las 13:43 horas profesores y alumnos solicitaron apoyo indicando que un escolar había sufrido un ataque. Al llegar al lugar, los agentes encontraron al adolescente sin signos vitales. Minutos después, personal del SAMU confirmó su deceso. El cuerpo se hallaba en la vía pública al frente del colegio. El menor de iniciales KMOP, alumno de cuarto año de secundaria. El fiscal Juan Monzón llegó al lugar para realizar las diligencias de levantamiento del cadáver. En Juliaca, nuevo asalto armado deja dos personas fallecidas y un herido. Un violento ataque armado registrado la tarde de este lunes, 8 de junio, dejó como saldo dos personas fallecidas, un varón y una mujer, además de una persona herida. El hecho ocurrió en la intersección del jirón Pumacagua con el jirón Velasco Alvarado, en la urbanización Ampliación Los Incas. Según información, las víctimas habrían sido atacadas a quemarropa por sujetos aún no identificados. Tras la alerta de los vecinos, agentes de Serenazgo Municipal acudieron al lugar para brindar apoyo y coordinar las acciones de emergencia. Se informó que el varón falleció en su vivienda a consecuencia de los impactos de bala, mientras que la mujer perdió la vida cuando era trasladada a un centro hospitalario. Una tercera persona resultó herida y viene recibiendo atención médica. Las víctimas mortales fueron identificadas como Nilia AM, de 45 años, quien perdió la vida cuando era trasladada al hospital, y Gilmer Sea, de 26, quien falleció en el interior del inmueble donde se produjo el hecho. Asimismo, Luis C.C., de 48 años, resultó gravemente herido y permanece internado en el Hospital Carlos Monge Medrano. En nacionales, sobre las elecciones 2026, la candidata presidencial de Fuerza Popular, Keiko Fujimori, sostuvo que el diálogo político y la búsqueda de consensos institucionales deben constituir las prioridades de la gestión pública durante los próximos 5 años.
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3: Fuerza Popular. El proceso electoral de segunda vuelta muestra resultados ajustados entre las dos opciones en competencia ciudadana. Ante este panorama, Fujimori instó a la opinión pública a mantener la calma y la prudencia mientras la Oficina Nacional de Procesos Electorales, OMPE, procesa las actas oficiales. Por otro lado, el candidato presidencial de Juntos por el Perú, Roberto Sánchez, se pronunció respecto al desarrollo del conteo oficial de votos y exhortó a la ciudadanía a mantener la serenidad. El postulante remarcó que lo importante en este momento es que el proceso electoral concluya de manera adecuada, con transparencia y respetando plenamente las normas establecidas. Sánchez analizó el avance del escrutinio y recordó lo ocurrido en elecciones presidenciales previas. Son dos metodologías distintas. Si ustedes miran a boca de urna 2016, quien quedó segundo ganó. 2021, quien quedó segundo ganó. Y miran el boca de urna de este año, ¿quién va a ganar? Ya ustedes saquen sus conclusiones, enfatizó. El precio del dólar inicia esta semana con un precio de 3.44 a 3.46 soles, en medio de tensión por los resultados de las elecciones 2026. En deportes, España derrotó 3-1 a Perú el lunes, 8 de junio, en el Estadio Cuauhtémoc de Puebla, México, como parte de un encuentro amistoso de preparación previo al Mundial. En internacionales, Bolivia, presidente promulga ley que autoriza intervención militar contra protestas. El presidente Rodrigo Paz de Bolivia promulgó la polémica Ley 1740, que permite a Fuerzas Armadas y Policía ejecutar operativos conjuntos para reprimir las protestas sociales que exigen su renuncia. la normativa faculta la intervención militar directa contra más de 90 bloqueos de carreteras estatales, en un contexto donde el mandatario asoció las movilizaciones con el narcoterrorismo. En otros frentes, el alto comisionado de las Naciones Unidas para los Derechos Humanos, Volker Türk, demandó esta jornada el cese de las sanciones estadounidenses sobre Cuba, al considerar que la más reciente ampliación de las coerciones, vigentes desde hace más de 6 décadas, están causando graves daños a la población y poniendo vidas en peligro. Según consta en una nota de prensa difundida por su oficina, sostuvo asimismo que los paquetes de sanciones severas, capaces de afectar a sectores enteros de la economía, producen efectos generalizados, indiscriminados y severos en las poblaciones y son incompatibles con los principios básicos del derecho internacional de los derechos humanos. En otro contexto, Brasil suspendió temporalmente la aplicación de su vacuna nacional contra el dengue, desarrollada por el Instituto Butantan, tras reportarse 42 reacciones adversas graves y 2 muertes bajo investigación. El Ministerio de Salud aclaró que aún no hay pruebas para vincular los decesos al fármaco, cuya tasa de efectos adversos es apenas del 7%. Como precaución, las autoridades instaron a monitorear estrictamente a las personas recientemente inmunizadas. En el clima, el CENAMI informa que, desde el miércoles 10 al viernes, 12 de junio, se prevé el descenso de la temperatura nocturna, de moderada a fuerte intensidad, en la sierra. Además, se esperan ráfagas de viento con velocidades próximas a los 35 km por hora, escasa nubosidad e incremento de la temperatura diurna. El miércoles 10 de junio se prevén temperaturas mínimas entre los 1 grado centígrado y 6 grados centígrados en localidades sobre los 2.500 metros sobre el nivel del mar en la Sierra Norte, entre los 0 grados centígrados y menos 10 grados centígrados en zonas por encima de los 3.200 metros sobre el nivel del mar en la Sierra Centro y valores cercanos a los menos 20 grados centígrados en zonas por encima de los 4.000 metros sobre el nivel del mar en la Sierra Sur. Eso es todo por esta edición del martes, 9 de junio. Volvemos pronto. Hasta la próxima.
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0: Y bien, ¿cuál es la novedad? ¿Cuál es la novedad que tenemos para hoy? Bueno, como lo habíamos adelantado, como lo habíamos ya anticipado, los resultados, tanto a boca de urna como también el conteo rápido, daban resultados distintos, ¿no? En primera línea, en cuanto a los resultados a boca de urna, daban cierta preferencia en una diferencia de un punto porcentual a favor de Keiko Fujimori. Pero luego, en horas de la noche de este domingo pasado, dieron los resultados ya mediante el conteo rápido a favor de Roberto Sánchez. Sin embargo, ahora los resultados oficiales ya, resultados oficiales emitidos por la OMPE, que vienen dando, bueno, hora tras hora, ahora a partir de este lunes, a golpe del mediodía, comenzó a ver una sorpresa para quienes, bueno, decían de que Keiko Fujimori estuvo, bueno, con el mayor porcentaje de votos. Sí, efectivamente. ¿Debido a qué? Debido a que los resultados de las actas provenientes de las ciudades costeras o de las principales ciudades del país, que son más accesibles, se iban contabilizando. Pero a partir del mediodía de este lunes, Roberto Sánchez comenzó a remontar estos resultados. Y aquí podemos saber, mostrarles un primer cuadro que muestra precisamente esto a lo que estamos refiriendo. Como verán, ahí está en el cuadro. Como verán, Roberto Sánchez a golpe de del mediodía, pasado la mediodía, 1, 2 de la tarde, comenzó a remontar ya en los resultados oficiales. Esto ya a golpe de más o menos de el 94 al 95% de actas contabilizadas. Como pueden ver aquí, esto es por lo menos uno más o menos a golpe de entre la 1 y 2 de la tarde, donde daban a conocer que Roberto Sánchez tenía 50,099% y Keiko Fujimori 49,901%. Eso fue prácticamente ya un resultado que a muchos los dejó ya no solo sorprendidos, sino ya para quienes estaban siguiendo de cerca, bueno, ya era algo evidente que iba a suceder. Eso es lo que, bueno, se ha comenzado a visualizar.
1: 1 de la tarde con 40 minutos.
0: En otro reporte de la OMPE también, esto. De modo que esto de los resultados oficiales, mira, fíjense, ya estamos por encima del 95 a 96%, ¿eh? Pero estos últimos puntos porcentuales, es decir, 97, 98, 99, y llegando al 100% va a ser mucho más lento. Por lo menos yo creo que esto va a tener una demora no solo hasta este fin de semana, sino se va a prolongar mucho más, porque las actas observadas van a tener que ser revisadas nuevamente y finalmente contabilizadas, lo que va a llevar tiempo, como dice el Jurado Nacional de Elecciones en su comunicado oficial. A ver si podemos hacer un adelanto respecto a este tema.
2: Resultados definitivos de la segunda vuelta presidencial entre Keiko Fujimori y Roberto Sánchez se conocerán a mediados de julio, según informó el Jurado Nacional de Elecciones. La proclamación oficial se realizará semanas después de la jornada electoral debido a la aplicación de un nuevo mecanismo obligatorio de recuento de votos en mesas con observaciones o impugnaciones.
0: Bueno, eso es por lo menos un adelanto, ¿no? Entonces, se va a prolongar. Los últimos puntos porcentuales va a ser muy lento el avance, muy lento. Pero hasta el momento ya, a diferencia de lo que este lunes, inclusive el propio domingo en horas de la noche y amanecer lunes, bueno, Keiko Fujimori tenía una ventaja, ¿no? Considerable sobre la candidatura de JP, de Roberto Sánchez. Sin embargo, conforme iban pasando las horas y las actas que venían llegando de diversas regiones y provincias, ha ido volteándose. O sea, en otras palabras, JP y Roberto Sánchez acaban de pasar en el conteo de votos a Keiko Fujimori, ya, con resultados oficiales, ¿eh? Resultados oficiales. Y bueno, ¿cuál es el último reporte? También lo vamos a mostrar en los siguientes minutos, ¿eh? Ya viene, ya viene. Esto lo que hemos mostrado es precisamente lo sucedido, lo ocurrido este lunes.

0: no sé, algunos altibajos, porque ha comenzado también ya a contabilizarse los votos del extranjero. O sea que va a haber algunas variaciones, por supuesto, pero luego ya se tendrá finalmente los resultados. Bueno, ese es uno de los temas, pero por otro lado también hay otras reacciones y otros temas, como por ejemplo, ¿qué pasa a ver en el plano económico y cuáles son las reacciones? El precio del dólar comienza a dispararse en medio de este conteo de votos de segunda vuelta. Bueno, ¿y de quién depende? ¿Quién o quiénes tienen que manejar este asunto, este tema referente al precio o al tipo de cambio que es referido al precio del dólar? A ver, ¿qué connotación? ¿A consecuencia de qué? Ese es otro punto también que lo vamos a ver, por lo menos adelantar brevemente. Pero hay otro punto, hay otro tema que lo vamos a tratar, que está referido básicamente a ver cuáles son las primeras percepciones y análisis respecto a este proceso electoral y los resultados que se vienen dando. ¿Cuáles son las reacciones de haber desde el ámbito de los sectores diversos, de los sectores políticos? Ese es un punto central que lo vamos a tratar más adelante. Así que no se pierda el desarrollo del programa, como siempre, importante, interesante y que no se lo puede perder. Esto y mucho más inmediatamente.
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Y bien, a ver, empezamos de inmediato ya con el primer punto, con el primer tema planteado para hoy. Y esto tiene que ver precisamente con los temas político-electorales. Eminentemente, como ya lo hemos referido, todo este mes de junio hasta julio estaremos con esos temas político-electorales. Bueno, como les habíamos adelantado, a ver, dentro de este ámbito, dentro de este contexto, luego de que se dieran el pasado domingo o 7 de junio, domingo 7 de junio, resultados a boca de urna, posteriormente el conteo rápido y en horas de la noche del domingo 7 a este lunes 8 de junio, comenzaron ya a emitirse los resultados oficiales, gradual y paulatinamente por parte de la OMP. Y los reportes están ahí, los reportes que van cambiando, que van variando de hora tras hora. En ese marco, en ese contexto, luego de aparecer el lunes en la madrugada Keiko Fujimori con una distancia considerable, ¿no? De más de 4 o 5 puntos porcentuales de diferencia, es decir, arriba, ¿no? Por encima de la candidatura de JP o Roberto Sánchez. Pero conforme iban llegando las actas y los votos de diversas regiones, ha ido acercándose entre ambos candidatos en el número de votos, hasta que pasado el mediodía de este lunes, Roberto Sánchez comenzó a pasar a Keiko Fujimori, o sea, ya a remontar, ¿no? En otras palabras. Y esta es una muestra, ¿no? Que lo ponemos ahí en imágenes, ahí pueden ver. Ahí está Roberto Sánchez con la barra de color verde, ¿no? Donde aparece.

0: 50,0, 99%. Y Keiko Fujimori ya desciende o se queda ahí con 49,901%. Esa es una muestra. Después también apareció otra ya, otro cuadro que demuestra precisamente ya esa tendencia. Ahí pueden ver, a ver, con mayor amplitud. Esta, por ejemplo, es a golpe de las 2 de la tarde, 2, 3 y ha ido ya continuando, 3 y así. Sucesivamente. En tal sentido, lo que tenemos que señalar y lo que tenemos que puntualizar es lo siguiente. ¿Cuál es la diferencia de votos entre Keiko Fujimori y Roberto Sánchez? Como ya les hemos indicado, en horas de la mañana de este pasado lunes, 8 de junio, la diferencia era bastante notoria a favor de Keiko Fujimori, entre 4 a 5 puntos. Pero eso ha ido reduciéndose gradual y paulatinamente y ya se dio un empate y luego ya comenzó a remontar Roberto Sánchez y JP. Y ahora, en horas de la tarde y en horas de la noche, hasta este momento, en vivo, en directo, señores, la diferencia de votos, a ver, ¿cuál es? Esa es la gran pregunta que se hacen. ¿Cuál es la cantidad de votos que separa a Keiko Fujimori y Roberto Sánchez? Tenemos que manifestar lo siguiente. Tras el cierre de las mesas de sufragio, bueno, como ya lo hemos indicado, ya no vamos a reiterar una vez más. En resumen, en síntesis, podemos mencionar lo siguiente. La diferencia de
1: Una
0: votos
1: de la
0: amerió
1: tarde
0: entre
1: con
0: 30
1: 50
0: a 40
1: minutos.
0: mil votos. Hasta el momento hay 32, 35, 38 mil votos, 40 mil o más de 40 mil votos. Más de 40 mil votos. Y a propósito de ello, a ver, tenemos aquí el último reporte de este momento, ¿eh? En vivo, donde estamos conectados con la OMPE. Vamos a ver si lo podemos mostrar este cuadro. A ver, aquí está, ya, ahí lo tenemos. A ver si podemos ampliar. Ahí está. Todo lo que se pueda, a ver, y manifestar. Esto ya es, ¿a qué porcentaje? Tome nota, este es lo último. Esto es al 95,685%. Reitero, este es el último reporte de este momento, ¿eh? Que estamos haciendo la transmisión en vivo, en directo. Resultados de las actas contabilizadas al 95,685%. Prácticamente de acuerdo a este cuadro, faltarían solo 4%. Solamente 4 puntos porcentuales, hasta menos. Menos, ¿eh? Estamos casi cercano al 96%, ¿no? Un 4%, ¿no? Sí, 4 puntos y décimas. 95,685%. ¿Cuál es el resultado que nos, a ver, emite la OMPE? Roberto Sánchez, en primer lugar, con el 50,074%. Tome nota, de votos válidos estamos hablando. 50,074%. Y Keiko Fujimori, en segundo lugar, con 49,926%. Y en votos, a ver, tome nota, en votos, ahí está, aparece. Está visible, ¿no? En televisión o los que están en redes sociales. Roberto Sánchez de JP, Juntos por el Perú, obtiene 8.901.069 votos. A ver, reitero, 8.901.069 votos. Y Keiko Fujimori, 8.874.597 votos. Reitero de Keiko Fujimori, 8.874.597 votos. ¿Cuál sería la diferencia? A ver, a simple vista nomás, bueno, estamos hablando entre 30.000 a 40.000 votos. Sí, por ahí. Unos 40.000 votos de diferencia. 40.000 votos y tantos, ¿no? Así, a simple vista. Ya, sacar exactamente, bueno, ya es, y está variando, ¿no? Varía, baja, sube, baja, sube. Y por lo menos advertimos de que en el transcurso del día, Keiko Fujimori se va a acercar a Roberto Sánchez. De seguro que se va a acercar. Se va a acercar y la diferencia va a ser mínima. Pero luego también nuevamente va a volver a distanciarse. ¿Por qué razones? Las actas del denominado voto extranjero, es decir, de los peruanos radicados en el extranjero en diversas partes del mundo, ya han comenzado a llegar y han comenzado a contabilizarse desde horas de la noche. A partir más o menos entre las 6 y 7 de la noche han comenzado a contabilizar ya las actas provenientes del extranjero. Ahí hay una leve ventaja favorable a Keiko Fujimori. Lo que implica, señores, de que Keiko Fujimori va a acercarse a Roberto Sánchez. Va a comenzar a acercarse. Pero que va a volver a pasarlo, puede ser, ¿no? Aunque no creo, porque no hay mucha diferencia. No había habido mucha diferencia como estaban dando a conocer en los sondeos de boca de urna, que decían que había una distancia enorme entre Keiko Fujimori y Roberto Sánchez en el extranjero. No, nos han venido mintiendo siempre, como siempre, tratando de favorecer, ¿no? No había habido mucha diferencia. Más o menos está Keiko Fujimori con votos válidos en el voto extranjero, en general, un promedio entre 52% a 53%. Y Roberto Sánchez obtiene un nivel de votación entre 46% y 47%. O sea, hay una diferencia de 3, 4 puntos. Entonces, eso lo que implica es que se va a acercar un poco, pero de repente en algún momento puede pasar nuevamente pasarlo a Roberto Sánchez, pero después se va a estabilizar ya, como ya se ha adelantado en el conteo rápido y también las actas y los votos que van llegando de lugares alejados de aquí del interior del país. Hay varias regiones todavía, provincias, distritos que recién van a llegar este fin de semana. El fin de semana, entre jueves, viernes, sábado de este fin de semana. Y las actas observadas también, que va a ser otro tanto. De modo que esta semana se va a estar moviendo por ahí. Va a estar moviendo, va a haber bastante expectativa, mucha expectativa a diario. Y cada hora va a ir variando, va a ir cambiando. Ese es el panorama que vamos a tener. Así que amigos, este es lo último, ¿eh? Este es el último cuadro, resultado que tenemos en este momento, ¿eh? En directo. Estamos dándoles a conocer. Reitero, al 95,685%. Y redondeando, podríamos decir 95,68%, ya. Unos votos más o menos, ya no, creo que no van a implicar mucho. Eso es, entonces, lo último. Esa es la novedad que tenemos, precisamente para hoy. A ver, ¿qué dicen? ¿Qué opinan ustedes? Entonces ya, estamos hablando de resultados oficiales, emitidos ya por la OMPE. Por la OMPE. Y, como ya lo hemos indicado, en el transcurso del día van a ir contabilizándose las actas provenientes del extranjero. Y eso va a ir repitiéndose en el transcurso del día, esta semana. Seguramente que del extranjero también van a terminar de llegar al país, en el mejor de los casos, o en el peor de los casos, también el fin de semana. De viernes, sábado, yo creo que ya se agota totalmente. Y de igual manera también aquí ya del interior del país, de modo que luego, ¿qué viene para la siguiente semana? Vamos proyectando. Luego, ¿qué viene la próxima semana? A partir del fin de semana y la próxima semana, el Jurado Nacional de Elecciones y la OMPE van a ir remitiendo las actas observadas para que los jurados electorales especiales hagan el reconteo o la revisión de las actas observadas, tal como ocurrió en la primera vuelta. Y ese trabajo o esa labor de revisión que va a implicar no solo, señores, el reconteo de votos, sino principalmente audiencias públicas, que van a ser transmitidas a través de los medios digitales, como lo han hecho en la primera vuelta, eso mismo se va observar ya a partir de los próximos días. Ya el propio Jurado Nacional de Elecciones acaba de indicar de que ya han comenzado también a devolver ya de algunos lugares donde ya han recabado las actas observadas y están devolviendo ya, comenzando a devolver a los jurados electorales especiales para que comiencen a hacer la revisión correspondiente. Eso es lo que va a suceder los próximos días y fundamentalmente a partir de la próxima semana. Eso es, por lo menos, señores, la proyección que se tiene respecto a esos temas. Así que ese es el panorama que tenemos, ¿sabes?, de modo general, en cuanto a estos temas electorales. Y bueno, ¿y cuáles han sido las primeras reacciones? A ver, cuando comenzó a conocerse la remontada de JP sobre Keiko Fujimori en cuanto a los resultados oficiales y también el conteo rápido. A ver, ahí tenemos una, a ver, aquí de un canal de televisión eminentemente, bueno, pues de respaldo, de apoyo al fujimorismo, este canal Willac, ¿no? Uno de estos periodistas pues daba a conocer de esta manera, a ver, tome nota.
1: Decirles, amigos, que tenemos información de fuentes A1 que nos confirman que Ipsos va a anunciar que la tortilla se ha volteado en favor de Roberto Sánchez, que va a ganar por 0.2% a Keiko Fujimori, más o menos 40.000 votos.
0: Bueno, fíjense, ahí decía, bueno, lamentablemente hay una, para ellos una mala noticia, que la tortilla acaba de voltearse y que eso venía ya al golpe de en horas de la noche, pues de este domingo, amanecer al día lunes. Ya comenzaban a lamentar, lamentablemente la tortilla se acaba de voltear.
2: 2:00 p.m. en punto.
0: E Ipsos y Transparencia daban a conocer de que ya el ganador va a ser Roberto Sánchez. Una noticia lamentable para ellos, como lo dicen, ¿eh? Una noticia lamentable.
1: Decirles, amigos, que tenemos información de fuentes A1 que nos confirman que Ipsos va a anunciar que la tortilla se ha volteado en favor de Roberto Sánchez, que va a ganar por 0.2% a Keiko Fujimori, más o menos 40.000 votos, y eso ya es casi determinante. Conteo rápido ya es bien difícil. Así que era inesperado, parecía que el 1.4% era más que suficiente, más que holgado, pero estamos viendo cómo efectivamente también en la página oficial de la OMP las distancias se recortan. Tan triste, ¿qué pasa?
0: Bueno, están tristes, dice ya, bueno, los que laboran y todo. ¿Qué pasa? Dice, ¿por qué están tristes? Va a seguir habiendo chamba, dice, va a seguir habiendo trabajo.
1: Vamos a tener más chamba. Lamentamos decirles, amigos, que tenemos información de fuentes A1 que nos confirman que Ipsos va a anunciar que la tortilla se ha volteado en favor de Roberto Sánchez. Que va a decirles, amigos, que tenemos información por más o menos 40.000 votos y eso ya es casi determinante. Conteo rápido ya es bien difícil. Así
0: como nosotros lo hemos adelantado en el programa anterior, ¿no? El conteo rápido prácticamente es ya casi, como dicen, solo con cargo a confirmarse, a ratificarse los resultados que se dan a conocer a través del conteo rápido. O sea, el conteo rápido, como lo hemos indicado, no es encuesta, como sí lo es a boca de urna, como dieron a conocer el domingo a las 5 de la tarde. Supuestamente ganador Keiko Fujimori, ¿no? En cambio, el conteo rápido ya no es encuesta, ya no es sondeo, sino son muestras, pero de votos contabilizados ya, y que provienen de las actas de las diversas zonas del país. Entonces, ahí sacan ya una proyección y la diferencia es prácticamente mínima. Y por lo tanto, el conteo rápido tiene mayor nivel de credibilidad y de certeza, como lo hemos indicado, a diferencia del de los resultados a boca de urna. Los resultados que dan cuando concluye el proceso electoral es
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0: popular. Que tiene no solamente varios errores, y que no solo eso, sino que también muchas veces los votantes no dicen la verdad, ¿no? ¿Por qué? Porque es un sondeo que les hacen las preguntas a la salida de los locales de votación. O sea, fuera de las mesas de sufragio, ¿no? Entonces, unos dicen la verdad, otros no, entonces varía bastante. Entonces, no es... Y tiene un margen de error entre 3, 4, 5%. Un mayor nivel de certeza. En cambio, los votos o el conteo rápido tiene un mayor nivel de credibilidad, de certeza. Y eso es justamente lo que dice, ¿no? Es difícil, cuando es difícil, dice, es determinante los votos del conteo rápido, ¿no? Eso es lo que le señala, y dicen, bueno, es lamentable, lamentable lo que está ocurriendo. Y todos, creo, su personal también se ponen tristes, porque dice, ¿de qué se ponen tristes? No se pongan tristes, dice. Bueno,
1: y eso ya es casi determinante. Conteo rápido a ganar por 0.2% a Keiko Fujimori, más o menos 40.000 votos, y eso ya es casi determinante. Conteo rápido ya es bien difícil. Así que era inesperado, parecía que el 1.4% era más que suficiente, más que holgado, pero estamos viendo cómo efectivamente también en la página oficial de la OMP las distancias se recortan. Tan triste, ¿qué pasa?
0: Tan triste, ¿eh? Bueno, eso era por lo menos alguna de las reacciones de uno de los periodistas. Y conocido este, ¿no? Este personaje. Conocido Augusto Tordique, ¿no? Tordique. Augusto Tordique. Roberto Sánchez será el nuevo presidente. Ellos mismos lo dicen, ¿eh? Augusto Tordique, el periodista. Roberto Sánchez será el nuevo presidente. Y de acuerdo al conteo rápido, va a ser difícil, ya es determinante, ya va a ser, es difícil de cambiar eso, o que va a variar. Si va a variar o va a modificar, va a ser un mínimo, mínimo porcentaje. Y ya no va a ser ya difícil de poder cambiar. Eso es lo que lo señala. Esas son algunas de las primeras reacciones que se han tenido precisamente en el curso de este lunes y las últimas horas. En tal sentido, señores, ahora lo que justamente queremos saber, este tema, este asunto, a ver, compartir con ustedes, compartir lo que justamente los representantes o también analistas, politólogos, analistas políticos que se llaman en la ciudad de Lima, bueno, tienen diversos enfoques, percepciones, análisis de este proceso electoral y también el análisis respecto a los resultados. Y eso es lo que queremos saber, compartir, y más adelante ustedes también las opiniones, los comentarios. Ahora ya pueden hacernos llegar, les reitero, las opiniones y los comentarios pueden hacerlo a través de las diversas vías o medios. Ya está habilitada la página de Hernán Fuentes en el Facebook. Ahí pueden hacernos llegar sus opiniones y comentarios. Ya está habilitado. La página oficial de Hernán Fuentes en el Facebook. Y bueno, ya están, a ver, vamos a ver, ya están las reacciones, sí, ya están. Ahora, de igual manera, la página de Onda Popular Perú. Onda Popular Perú también está habilitada. El WhatsApp de Onda Popular también, número 910-82-59. Reitero, 910-82-59. También pueden hacer llegar las opiniones, comentarios a la página de Radio TV Perú. Radio TV Perú. Y las diversas páginas también que comparten o retransmiten este programa. Pueden hacernos llegar sus opiniones, sus comentarios. Y en tal sentido ya vamos viendo aquí reacciones de diversa índole que vienen llegando. A ver. A ver qué dice el amigo Raúl. Raúl. Raúl Esteves. Sin fraude gana Keiko. Está todavía con una ilusión el amigo. A ver, el amigo Román Condori. Buenos días, don Hernán Fuentes. Saludos cordiales a toda la región de Puno. Bueno, saludos a todos quienes vienen poniéndose en contacto, en comunicación. César Oblitas, ¿por qué Ipsos dice que gana Keiko? Tanto Ipsos como Ipsos y Datum a boca de urna coincidieron en que Keiko Fujimori iba a ganar. Pero eso era a boca de urna, reiteramos. Hay una diferencia, ya hemos hecho la diferencia, lo hemos comentado ampliamente en el programa anterior. A boca de urna es cuando terminan las elecciones a las 5 de la tarde, inmediatamente dan el denominado flash, ¿no? Flash o el resultado a boca de urna. El posible ganador o el posible, bueno, que queda en segundo o en primero. Pero eso, ¿cómo lo obtienen esos datos? Ya les hemos reiterado, a través de un sondeo, encuesta, preguntan así. Unos dicen la verdad, otros no. Así. Entonces, pero por lo menos hay una referencia nada más. Eso a boca de urna. Ambas encuestadoras coincidieron en que Keiko Fujimori iba a ganar ese resultado, con ese resultado a boca de urna a las 5 de la tarde. Pero en horas de la noche, las mismas encuestadoras, juntamente con otras entidades, bueno, han coincidido también de que, bueno, no gana Keiko Fujimori, sino gana Roberto Sánchez. Eso ya lo hemos comentado ampliamente, ¿no? En horas, pero, ¿a través de qué medio? A través del conteo rápido. Y ya le hemos indicado, el conteo rápido es el que tiene mayor credibilidad, mayor certeza. ¿Por qué? Porque los datos lo obtienen de las actas ya contabilizadas, o de los votos contabilizados y que son publicadas en las diversas mesas de sufragio. No de todo el país, sino ya sacan una muestra. Por ejemplo, aquí en la región de Puno, han tomado en cuenta seguramente 3-4 provincias. Entonces, eso inmediatamente...
2: 2:10
0: Las regiones, todo, y tienen ya ahí, en base a la muestra, un resultado. Que prácticamente es ya más certero, más veraz. Por eso estos periodistas, ellos mismos lo están señalando de que el conteo rápido ya es prácticamente definitivo, determinante. Ya es difícil de poder cambiar eso. Periodistas que vinculados a los sectores de derecha, a los sectores, bueno, que venían impulsando, promoviendo la candidatura de Keiko Fujimori. Todos los canales de televisión, todos los canales de televisión de Lima, los medios monopólicos, llamados medios monopólicos, o los llamados grandes medios de comunicación, todos ellos han respaldado decididamente a Keiko Fujimori. Los dos medios también, radiales y televisivos de Lima, que se difunden a nivel nacional, a favor de Keiko Fujimori. Todos esos están en manos de los potentados, gente de derecha o de extrema derecha, apoyando a su candidato de la derecha. Anteriormente en la primera vuelta apoyaban a Keiko Fujimori y a Porky, principalmente a ellos dos, aparte de los otros. Entonces, ¿quiénes hemos ido aclarando todo esto? Son los medios provincianos, pero los pequeños medios como este espacio, ¿no? Aclarando, ¿no? Generando debate, polémica, ¿no? Comentarios de diversa índole. Nada más. En cambio, los grandes pulpos desde Lima, pues, han estado haciéndonos creer de que la mejor candidata es Keiko Fujimori, o porque todo este proceso, todos estos meses, desde el año pasado hasta ahora, ¿sí o no? Eso es, entonces, eso es la realidad. Bueno, entonces, eso es lo que ha venido ocurriendo. Vamos a seguir a ver compartiendo. Luciano, a ver qué nos dice. Luciano Alata. No queda otra cosa que Keiko tiene que ir a llorar nomás. No hay más, dice. A llorar nomás Keiko, dice. A ver, Julián Chingo Barzaya, ¿qué dice? Conteo rápido, actas contabilizadas al 100%. Ganador, ya pues, dicen, ya está, es ya indiscutiblemente JP. Bueno, y siguen llegando las comunicaciones. A ver, y por esta lado, otras reacciones. Vamos a ver. A ver qué nos dicen desde otro ámbito, desde otro contexto. Vamos a seguir compartiendo también, como siempre, las comunicaciones que nos envían, que nos hacen llegar. Estas elecciones mostraron una clara división, Estas elecciones nos mostraron una clara división entre el capitalismo y el socialismo, dice. El segundo ganó por poquito. Ya está reconociendo el amigo Parra de Jade. Ya ganó, dice el segundo. pero no ha sido entre capitalismo y socialismo. Claro, se expresa de una u otra manera, pero no, no tanto. No se preocupen, amigos de derecha, no se preocupen tanto, no se desesperen tanto. El triunfo de JP no, no significa que ha ganado el socialismo o el comunismo. Podrían ser ahí un sector simpatizantes del socialismo, simpatizantes, o sea, cualquiera puede ser simpatizante, ¿no es cierto? Pero que digan de que ya el comunismo se impone, porque están hablando ahí, los, como van a ver a continuación, que el comunismo, que el socialismo, que por acá, por allá, no están exagerando, no se desesperen. Ya les hemos aclarado cuántas veces. Estos representantes de JP que ahora precisamente han obtenido el respaldo mayoritario de la población, por lo menos hasta el momento, son gente, hombres de, comenzando por el propio Roberto Sánchez, como les hemos advertido ya, no nos hagamos tanta ilusión, no va a haber cambios profundos, estructurales, no va a haber cambios estructurales, lo que va a haber son algunos primeros pasos, algunas medidas a favor de los sectores populares principalmente, a favor del pueblo. Y no va a estar en manos seguramente de los potentados, como siempre han solido manejar el país. Va a haber algunas medidas, algunas acciones. Esperamos que esto, todo esto se cumpla, ¿no? Pero una vez cuando se oficialice, pues al 100% lo iremos explicando con mayor detenimiento. Pero que estén tratando de alarmar por gusto a algunos personajes, que el comunismo, que el socialismo, no, señores. Eso no, no va a ser así. Estamos, por eso les hemos reiterado tantas veces, estamos dentro de este sistema capitalista, dentro de este modelo político-económico llamado liberal o neoliberal. Estamos dentro de ese modelo. En el plano económico y en otros ámbitos no va a haber tanto cambio, tanta modificación. Va a haber algunas medidas, algunas acciones moderadas, como diríamos, moderadas. Así que no se desesperen. Algunos amigos ahí que están preocupados o desesperados, no, no es así. Más adelante vamos a comentarle eso, porque hay el tema del dólar, ¿eh? El tema del dólar. Entonces, ¿qué nos dice por aquí? Gustavo Petro dice que en Perú ganó socialismo. No dicen, sino la, no lo dices de socialismo, no, no, no lo dices. A veces otros lo tergiversan o lo interpretan. Keiko solo en barrios pituquitos de Lima ganó, y unos cuantos en el norte. Quiere ganar así las elecciones. Si no llegan, pasó rápidamente. A ver, Brian, está Rubén Bing. En Colombia está ganando Keiko. ¿En Colombia? Este amigo está mal. Está mal. La, amigo Raúl Ben Adam dice que en Colombia está ganando Keiko y en Argentina gana lejos Keiko, dice que no, eso no es así. Horacio, a ver, ¿qué están hablando, amigo? Bueno, hasta el 100% está pasando a velocidad, inventando. La señora acá ganó en departamentos donde matan y delinquen. César Facundo: se debe entender que actualmente en el continente americano no existe ningún gobierno comunista. Claro, no hay ningún gobierno comunista, pues. Pepe Rojas: nos vamos a extremos. Bueno, pues ahora viene Félix. Los liberales misios alineados al sistema hablan incoherencias del capitalismo y del comunismo, sin haber leído a los sabios o a los clásicos como Adam Smith y, o Carlos Marx. Dice, no, cierto, cierto. Cierto. Cierto. Muy bien, amigos, entonces, a ver, aunque ya vamos a compartir enseguida lo que, a ver, las percepciones entre ellos, les adelanto, ¿eh? Hay unos politólogos, analistas, a ver, que tienen un enfoque sobre este proceso electoral y los resultados que se vienen dando hasta el momento. Eso, unos politólogos, analistas, bueno, que son, bueno, no sé si independientes, pero ahí tienen su punto de vista. Pero lo más importante, yo les, a ver, recomiendo que luego de la pausa le den atención, atención, ¿eh? a las declaraciones de un representante de la derecha, diríamos de la ultraderecha, un personaje que ha ocupado diversos cargos, ¿eh?, a nivel exterior del país, o sea, como canciller, vocero, representante de varios gobiernos. Y aquí en nuestro país también ha ocupado cargos. Estuvo en una ocasión como congresista, representando al fujimorismo, también en otros momentos a diversos partidos, pero de derecha eminentemente. Un personaje que estuvo también, que cayó como preso, o como secuestrado, como vale el término, cuando estos jóvenes del movimiento revolucionario Túpac Amaru tomaron la residencia japonesa el año de 1996 y 97, ¿no? En diciembre del año 96, que se arrastró hasta el año 97. Lo van a escuchar ustedes. ¿Cuál es su análisis, su percepción? Van a ver ustedes. Y yo les recomiendo que lo capten, no se pierdan. Porque es interesante conocer ahora qué dice la ultraderecha, qué dicen esos sectores ultraconservadores, cuál es su percepción, cuál es su análisis, qué es lo que dicen a propósito de esto de lo que acaba de ocurrir. No se pierdan, ¿eh? Porque si no entendemos, comprendemos las versiones de uno y otro sector, a veces tenemos apreciaciones erróneas, equivocadas. Así que, todavía no lo voy a decir el nombre, pero es un personaje bastante conocido. Bastante conocido. Y es más, uno de sus familiares está actualmente en el Congreso de la República. Es congresista. Uno de sus familiares, del personaje que lo vamos a ver.
2: 2:20 PM.
0: Vamos adelantando. Por otro lado vamos a tener también a ver las declaraciones y los análisis de parte de los analistas y politólogos como Julio Schiappa y Noelia Chávez. También la politóloga. Sí, politólogos, ¿Pero de dónde han aparecido estos politólogos? Antes no se hablaba de politólogos. Ahora hay en algunas universidades, creo que la San Marcos y la Universidad Católica de Lima, una o dos universidades que tienen la carrera profesional de politología. Pero ustedes no se preocupen, amigos, ya ustedes están acá en Puno, en el sur del país. Ya pues, hace años que estamos en esos temas de generar politólogos, varones y mujeres, bastante aquí en el sur y principalmente aquí en Puno, ¿no es cierto? Algunos ya incluso nos han pedido, ya pues queremos nuestro certificado, queremos nuestros diplomas. Bueno, son de broma, lo dicen unos o otros, son de seriedad, ¿no? En fin. Así que no se preocupen, vamos a irnos a ver con esos politólogos de Lima. ¿Qué dicen? Y principalmente de derecha, en ese ámbito, en ese contexto. Vamos a una brevísima pausa y vienen inmediatamente esos ámbitos. Y luego el tema del dólar. ¿Qué pasa con el dólar? ¿Por qué comienza a dispararse? ¿Y quién maneja? ¿Quién es todo? Así que no se pierdan los temas que vienen inmediatamente.
2: Ya volvemos con el programa político Puntos de Vista con Hernán Fuentes. 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
1: 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Estamos de vuelta con el programa político Puntos de Vista con Hernán Fuentes.
2: Bueno, muy bien amigos, ingresamos de lleno ya a la segunda parte del programa y en ese ámbito, en ese contexto, vamos a ingresar a ver, a compartir, como ya lo hemos indicado, como ya lo hemos adelantado, temas que tienen que ver, a ver, con el análisis y la percepción o percepciones respecto a este proceso electoral y los resultados. A ver, ¿cuál es la percepción? ¿Cuáles son los análisis que se tiene respecto a todo este proceso? Y como tal, a ver, les vuelvo a reiterar, les vuelvo a recomendar que le tomen atención, tomen nota, si es posible, a estos análisis, estas percepciones de diversos ámbitos, de diversos sectores. Bueno, en ese ámbito, en ese contexto, señores, como ya lo hemos indicado, vamos a ver, antes de poner a consideración, a ver, compartimos algunas comunicaciones, a ver qué dicen por aquí, para dejar de... señor Fuentes, no se trata de si Sánchez tiene o no la intención de hacer lo que prometió. Bueno, pasó rápidamente. ¿Y quién no trabaja, Gilbert? Todos trabajamos en el Perú, sino ¿de qué viviríamos? Edgar Bellido. Si OMPE y Jurado Nacional le hace ganar a Keiko, saldremos a las calles, dice Hot. Si la OMPE y el Jurado Nacional de Elecciones le hace ganar fraudulentamente a Keiko, si le hace ganar a Keiko, salimos a las calles, dice Hot. A ver, las ratas tienen que leer para hablar de socialismo, dice José Roberto. Está bien, bueno, lo hace de manera figurativa, ¿no? Dice, las ratas tienen que leer para hablar de socialismo. Si no saben, si no conocen, mejor no hablen. Da a entender. Doctor, ya empieza el terrorismo del dólar. Esa vieja estrategia ya sabe el pueblo. Sí, a ver quién maneja y por qué hacen esas jugadas. Eso lo vamos a, justamente va a tener en relación con el tema que vamos a ingresar. Roddy, a ver, Roddy, que viva el comunismo, el socialismo, abajo el capitalismo imperialista. El imperialismo es terrorista, dice Roddy Mamani. Keiko, que se vaya a su país. Keiko, que se vaya a su país. Exacto, la mafia. Ya, digo, ya, Jennifer Lozano, a ver qué dice. Exacto, la mafia ya no, dice. David Carregusta. A ver, Julio Velarde tiene que dejar el BCR. Él maneja y hace mucho daño a la economía peruana. Es un testaferro de Donald Trump, dice David. Parece que infiltraron con personas a JP. Parece que infiltraron. Bueno, también pueden ocurrir esas cosas, tantas cosas va a ocurrir, ¿no? JP presidente y punto, se acabó, dice Jennifer Lozano. Se acabó, ya no hay nada que discutir, dice. Bueno, muy bien amigos, entonces ahora sí ponemos a consideración. A ver, les voy a adelantar. Hemos estado haciendo el seguimiento conjuntamente a los compañeros que nos respaldan, que nos apoyan en este espacio, en este programa. Tenemos un grupo ahí de compañeros, ¿no?, de diversos ámbitos que permanentemente trabajan y nos apoyan para hacer posible los diversos programas diariamente para tratar uno y otro tema. A ver, nos envían videos, otros están ahí sugiriendo a tal tema, o hay aquí el material, esto, esto, esto, y tenemos que seleccionar. Y justamente lo vimos, uno de ellos, una publicación de personajes enteramente, no solamente vinculados, sino enteramente de derecha. Sí, publicaciones que a través de los... Ahora están haciendo diversos programas a través de las redes sociales. Y principalmente los denominados... La difusión de espacios de programas vía streaming. Tanto de sectores progresistas como también de sectores de derecha. Aunque hay pocos de derecha, mayormente hay de sectores progresistas de izquierda, ¿no? ¿Por qué? Porque los sectores de izquierda, los sectores populares, estamos pues, excluidos, estamos al margen de los grandes medios monopólicos. La derecha tiene en sus manos los grandes medios monopólicos, como la radio y la televisión, los diarios. A ver, ¿qué canal de televisión tenemos a nivel nacional que sea de izquierda o que sea progresista o que esté enteramente al servicio del pueblo? A ver, en radios no va a haber. ¿Alguna radio que viene de Lima? Ninguna, ahí está. RPP, exitosa, con nombre propio. Esos dos medios radiales, enteramente al servicio de los grupos de poder, enteramente al servicio de la derecha o de los sectores conservadores, ¿sí o no? Ahora, televisión, los canales de televisión, peor ahí, los canales de televisión, enteramente al servicio de los grandes grupos de poder y consiguientemente a favor de sus candidatos. Candidatos de derecha, candidatos liberales, libertarios, todo eso. Ningún canal de televisión a favor del sector popular, a favor del pueblo. Ellos están al servicio de las mineras, están al servicio de los grandes grupos de poder económico que manejan la economía del país. ¿Sí o no? Entonces,
3: 2:30 p.m.
2: los medios provincianos del norte, centro y sur del país, nada más, a través de pequeños medios. Y ahora se aprovecha las redes sociales de una u otra manera. Y los grandes medios monopólicos, financiados por esos grupos de poder, no tienen problemas económicos. Y inclusive ahora en la campaña electoral, los partidos les han desembolsado millones a esos grandes medios. Y acá para los medios provinciales, a veces, como dicen, una migaja. Eso es. Es por eso que también hablando de estos temas, señores, a ver, tenemos tantos amigos aquí en el país y también el extranjero, que están en diversas actividades económicas. Apoyen pues a estos medios pequeños como este. Apoyen, o por lo menos como una manera de identificarse, como una manera también de continuar en este labor, en este proceso, pongan su actividad económica comercial en estos pequeños medios, como es Onda Popular, Radio Perú. A ver, tantos a veces están ahí comunicándose algunos de diversas partes, ¿no? Manifestando que, a ver, tienen actividades económico-comerciales. Sí, pueden ponerse en otras. Más adelante lo daremos mayores detalles. Entonces, la gente del pueblo tiene que también, estos medios, estos espacios escasos que hay en las provincias, en las regiones, requiere el respaldo, el apoyo también de la misma gente del pueblo. ¿Quién va a apoyar? Los grandes pulpos no van a apoyar, quieren desaparecernos, quieren borrarnos del mapa. Entonces, ¿quiénes van a salir en defensa de estos pequeños medios? O por lo menos para sostener, para mantener vigente, latente. No es sino el mismo pueblo, tiene que ser. Los sectores populares, ustedes que nos están siguiendo a través de la radio, televisión, en redes sociales. Tienen diversas labores, diversas actividades económico-comerciales. Este programa se transmite a nivel nacional o a nivel internacional, ¿no? En forma general. Entonces, a ver, en un próximo programa les vamos a dar mayores detalles, pero si vayan pensando, ¿no? Respalden, apoyen a estos pequeños medios, porque es la única manera que podamos mantener o mantener latente estos espacios. No hay otra. En cambio, los grandes medios capitalinos de Lima, imagínense, el Estado, los gobiernos, gobierno tras gobierno, ellos son los que acaparan los millones y millones no reciben ellos una publicidad. ¿Qué van a cobrar una publicidad de unos 20 o 30 segundos? Cobran miles de dólares, al menos en campañas electorales, fíjense, miles de dólares. ¿Qué van a cobrar 1.000, 2.000 soles? No, eso para ellos es una propina. No. En cambio, los pequeños medios estamos ahí con pequeñeces, ¿no? 1.000 soles, 2.000 soles, pero en cambio los grandes, miles de dólares. Ahora nomás en la segunda vuelta electoral, la OMP y el Jurado Nacional de Elecciones les han desembolsado, principalmente al fujimorismo, por encima de los 6 millones para que haga su campaña, para sus gastos. Y nuestra plata, nuestro dinero, fíjense. Y en menor magnitud a JP, de acuerdo al porcentaje que sacaron, les han desembolsado millones para sus gastos. Todo ese dinero, ¿a quién lo han entregado? A los canales de televisión y a las radios de Lima. ¿Ha llegado un centavo aquí para las regiones? En ninguna parte, no hemos visto, creo, aquí, que por lo menos hayamos visto, hayamos captado, creo, ninguno. No sé si por ahí goteó una gota por ahí. Nada, ¿se dan cuenta? Eso mismo también se ha repetido en la primera vuelta. Así es, o sea, millones, millones, los medios monopólicos de Lima. Y por eso desde Lima son poderosos, pues se nota. Ellos son los dueños y amos de la opinión pública. Bueno, pero en esta segunda vuelta se ha demostrado, en la primera y en la segunda vuelta se ha demostrado de que estos grandes medios monopólicos no siempre terminan influenciando y tomando la decisión. Ahora creo que hemos ganado los pequeños medios, pequeños desde distritos, desde provincias, de las regiones, en el norte, en el centro, en el sur del país. O sea, le hemos contrapuesto, le hemos revertido la campaña de desinformación, de despolitización a los grandes medios monopólicos. ¿Ah? Es una especie de un trabajo de hormiga que pequeños medios así, desde los distritos, ¿eh?, pequeños distritos, alejados, hemos logrado de una u otra manera detener o aguantar ahí a los medios monopólicos. Y ese es un logro que hay que valorarlo, hay que merituarlo, ¿no? Y hay que analizarlo también más adelante. Eso es, y el resultado electoral es eso, de todos los sectores de la población, todos los sectores, con sus diferencias, en fin, todo ello. Muy bien, amigos, entonces no salgamos de tema, pero lo comentaba a propósito de lo que se comunican los amigos, ¿no? Que dicen, imagínense cuando lean y pagan, dice Jennifer Lozano. Cierto, exactamente, más cerca de 4 millones a las grandes corporaciones de medios de comunicación. Cierto, dice Juana Vilca, a ver si ve exactamente, como los 3, 1 millón, 2 millones al otro, otro millón a todos los medios, a esos 4 o 5 canales de televisión que hay en Lima, ellos han desembolsado plata. Millones. Los limeños piensan que solo existen ellos, dice Diane Roque. Los limeños piensan que solo existen ellos. Piensan con cabeza solamente limeña o capitalina. Eso es cierto, pues. A ver, otra, Jennifer. Ya cansa la misma, dice, bueno, cosa 4 veces ya no entiende, dice Keiko. 4 veces derrotada y no entiende. Que ya fue y que se vaya a su país. Bueno, Julio, a ver, Julio. Abajo el capitalismo, arriba el comunismo, dice Julio Regín. Abajo el capitalismo, arriba el comunismo, dice. Hoy hizo despertar las redes sociales, Melo Japura. Se viene otra remontada. Esa prensa solo dice que lo que le conviene, Jennifer Marleni. Y a los imbéciles tarados y chupamedias de la ultraderecha solo se dedican a terruquear. Y algunos tontos creen, eso da risa, dice Marleni León. Bueno, muy bien, Marleni. Ángel, JP, presidente del Perú, ya no hay nada que hablar, dice Ángel Solís. JP, presidente, bueno, va llegando por este lado. A ver, Roberto ya es presidente del Perú, Luciano Alata. A ver, otra, vamos a compartir, a ver, otro. Sebas, presidente de la República, ya no tiene poder, ahora el poder lo tiene el Senado y el Congreso. Entonces, ¿Qué tiene que hacer la población y qué tiene que hacer ese gobierno también? Entonces eso será otro tema de análisis más adelante. El fraude ya se consumó, la élite controla el proceso electoral y ya se apoderó del Senado. Ahora a través del Congreso van a querer también seguir gobernando, pero para eso hay que darle un giro, pues. A ver qué dice. Buen día, doctor Hernán. Saludos cordiales desde el distrito de Inchupalla. Bueno, saludos a Jorge Luis Huanca. Bueno, muy bien, saludos. Muy bien, amigos, ahora sí. Está Anastasia Wilka también ingresando. A ver, a todos ellos, a saludar a todos. Wilson Cleaver también acaba de ingresar. Doctor Hernán, saludos. Arriba Puno, dice Arriba Puno. Wallace Zapata, JP Presidente. Bueno, están llegando. Sigan, a ver, haciendo llegar sus comunicaciones. Vamos a ir compartiendo más adelante. Muy bien. Ahora sí, lo que les había... Pero una recomendación, amigos. Estos temas son importantes. Todos los temas que tratamos aquí siempre son importantes. No pierdan de vista. Siempre les recomendamos, no pierdan tiempo en otros espacios, en otras cosas que están ahí hablando o que no tienen, bueno, pues por lo menos un contenido respecto a la, no solamente a los temas políticos, sino a los temas económicos de nuestro país. No perdamos de vista. Démosle atención. Hay a veces algunos reportajes o algunos comentarios, análisis, que tratamos de que por lo menos lo escuchen, lo capten unos 5 minutos, 10 minutos, escúchenlo, captenlo, tomen atención, dense un tiempito, porque todos aprendemos de una u otra manera. Hay que escucharlo a la derecha también. Personalmente, bueno, me doy un tiempo para escucharlos, captarlos y analizarlos ahí, porque si no los escuchamos, si no los captamos ellos, no vamos a entender lo que está ocurriendo realmente aquí en nuestro país y a nivel internacional, peor, con mayor razón. Entonces, ahora enteramente, mira, fíjense, les vamos a dar más tiempo a un representante de la derecha que analiza, que hace su comentario sobre el proceso electoral y los resultados. ¿De quién estamos hablando? A ver, ¿de quién? Saludos, doctor Hernán Fuentes, desde Huánuco.
3: 2:40 p.m.
2: Bueno, a Sósima, en Huánuco, en la región Huánuco. A ver, ¿de quién estamos hablando? Nada menos y nada más que de... A ver, nada menos y nada más que de Francisco Tudela. Francisco Tudela. A ver, de este personaje. Ahí está, ya aparece. En un espacio, en un programa eminentemente también de derecha. Y mire, fíjense cómo expresan, cómo enfocan este proceso electoral. Van a darse cuenta, a ver, y cómo y de qué manera hacen su enfoque. ¿Cuál es su análisis? ¿Cuál es su percepción? Primero eso, y después a otros politólogos vamos a pasar. Pero a ver, por lo menos a ver la parte central de su percepción, su análisis de este representante de la ultraderecha. Este personaje fue uno de los que fue pues capturado ahí en la embajada de Japón, ¿recuerdan? Francisco Tudela. En ese entonces ejercía un cargo de canciller, creo que estaba de canciller, pero ocupaba un alto cargo. El año 96, entre el año 97. Fue uno de los rehenes, pues, ahí en la embajada de Japón. Y es un representante de la derecha. A él lo presentan como un analista nacional, como un analista internacional, lo presenta, analista internacional. Ocupa varios cargos, ¿no? Fue congresista, fue canciller, diversos representantes en diversas ocasiones de los gobiernos de derecha, por supuesto, ¿no? A ver, ¿cuál es su análisis y percepción y cómo lo presentan? A ver, fíjense.
4: A ver, internacional y agudo observador de la política peruana. Doctor Tudela, gracias por acompañarnos.
5: De nada, muchas gracias, Oscar, por la invitación.
4: No, gracias a usted, doctor. Bueno, la situación es sumamente preocupante, doctor Tudela, para todo el que conozca la naturaleza política de la coalición liderada por Roberto Sánchez, que incluye chavistas, comunistas, nacionalsocialistas del etnocacerismo y grupos proterroristas. ¿Cómo ves el escenario peruano?
2: Bueno, tomen nota, mira, fíjense, dices, el escenario es preocupante. Porque aquí esta es la confluencia de, en JP, confluencia de comunistas, socialistas, socialnacionalistas y proterroristas. Esos son los que prácticamente estarían ganando las elecciones en este proceso electoral. Con eso empieza, ¿eh? Fíjense, el escenario es preocupante, dice, preocupante en ese ámbito, en ese contexto.
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5: De nada, muchas gracias.

0: pueda suceder porque hay un empate técnico, la elección no ha concluido, la diferencia entre ambos candidatos en este momento es pequeñísima. Creo yo que hay que esperar que se complete el conteo para saber cuál es el escenario. Sí es preocupante porque estamos frente a una posibilidad de que la alianza que encabeza Sánchez, que es una alianza inorgánica, es una alianza inorgánica que no se hubiera dado en el siglo XX. Hubiera sido impensable que marxistas-leninistas se hubieran aliado con nacionalsocialistas como Antauro Humala, pero eso ha ocurrido. Creo yo que esa alianza, si es que gana la fórmula de Roberto Sánchez, podría ser una alianza precaria, sobre todo en el Congreso. Podría haber una confrontación, incluso antes de la instalación del Congreso, puesto que ambas fuerzas, las fuerzas marxistas de Roberto Sánchez y las fuerzas nacionalsocialistas de Antauro, están fuertemente empoderadas en este momento con la votación que han recibido. Y entonces la gran interrogante es si esa alianza se va a mantener. La otra interrogante es la presencia del crimen organizado en la política, porque naturalmente los sectores más vinculados a la extrema izquierda del Movadef, de todos los movimientos cercanos al MRTA y Sendero Luminoso, está comprobado por la investigación de la Fiscalía de los Dinámicos del Centro en la elección anterior, que recurren a dinero que procede del BRAE, y ese dinero se recicla para pagar los gastos de campaña. No estoy diciendo que esa sea la única fuente de financiación, en realidad se sabe poco de las fuerzas que financian a Juntos por el Perú. Evidentemente no son las contribuciones de sus militantes, es mucho más. Pero eso es también una preocupación, que la estructura media del Estado peruano sea completamente infiltrada por estas organizaciones extremistas vinculadas al crimen organizado, que es el fenómeno que ocurre hoy en Bolivia. Estos bloqueos que el gobierno finalmente ha decidido romper, que han durado 37 días, es justamente por una alianza de ese tipo. Las fuerzas que enfrentan de la Estrella para la segunda vuelta son exactamente de la misma naturaleza.
1: Bueno, en esta primera parte, tome nota. Mira, fíjense el enfoque que es que hay que tomarlo en cuenta. No hay que dejarlo pasar así nomás. O sea, ahora dice que el probable triunfo de JP es toda una organización que está conformada, agrupada por gente vinculada al MRTA, a Sendero Luminoso, al narcotráfico, a la minería ilegal y a las diversas organizaciones criminales, etcétera, etcétera. Es decir, en otras palabras, o sea, ¿quiénes son los grandes narcotraficantes en el mundo y aquí en nuestro país? ¿Acaso no son estos gobernantes que han venido, bueno, apoderándose del gobierno del poder en nuestro país? ¿Por dónde y de dónde salen los más grandes cargamentos de droga de nuestro país? ¿No es acaso por el puerto del Callao? ¿Y a dónde van esos cargamentos de droga? ¿No van a Estados Unidos? Y con mayor razón en Colombia y en otros países. Ahora, o sea, mira, fíjense, a los sectores populares que han respaldado a esta opción de JP, diversos sectores, son narcotraficantes.

0: grandes terroristas de esa índole. O sea, los que han desfalcado, los que están metidos en grandes actos de corrupción en el país, ahora mira, fíjense, quieren revertir. Ahora, en Bolivia también, los que están justamente poniendo en jaque al gobierno de Rodrigo Paz son financiados por la minería ilegal y por el narcotráfico. Cuando los grandes narcotraficantes son precisamente quienes han venido gobernando nuestros países. Mira, y fíjense cómo tratan de revertir o de dar otro discurso para que la población tenga esa versión. Ese enfoque, mira. En todos estos 2, 3 minutos que acabamos de escuchar la primera parte, ese enfoque, esa versión. Y eso es lo que repiten la gente de derecha. Cuando ellos son puntualmente parte de esas organizaciones criminales. Pero ese es el enfoque que nos dan. A ver, sigamos, a ver.
1: Yo diría además que esas fuerzas en Colombia, en el Perú, en Bolivia, están vinculadas, forman parte del Foro de Sao Paulo, del Grupo de Puebla, o sea, están estructuradas en una alianza que contiene esos ingredientes.
2: 2:50.
1: El crimen organizado. Entonces, por eso es que la alianza de Sánchez es una alianza que para un gobierno que tiene que durar 5 años, tiene elementos que le dan mucha fragilidad.
3: Sí. Ahora, mencionaba, doctor, digamos, esta alianza impensable entre marxistas-leninistas y nacionalsocialistas, traducción nazis, ¿no? Una versión nacionalsocialista adecuada a la realidad del Perú, que es el etnonacionalismo, ¿no? Ahora, existe un antecedente, pero también fue una alianza frágil, ¿no? El pacto Ribbentrop-Molotov, esta sería una especie de Ribbentrop-Molotov a la peruana, ¿no? Entre marxistas-leninistas peruanos y nacionalsocialistas peruanos, ¿no? Pero esta alianza sería frágil, como usted bien señala, ¿no? Y lo que llama la atención, y es algo que yo no logro explicarme, es cómo un sector de la población ve como la alternativa democrática a una coalición de comunistas y nacionalsocialistas, además de grupos...
0: Ahí nomás nos detenemos un momento, a ver, fíjense la pregunta nomás dice, ¿no? ¿Qué pasaría, bueno, la coalición democrática, que o sea, ellos se sienten los... se presentan como la... como la corriente democrática? Qué mansas palomas, ¿no? Como mansas palomas que se tratan de presentar. Y lo ven despectivamente y todavía hablan de que los comunistas, que los terroristas, que tales, tales. Pero vamos a ver la respuesta. Pero antes de ello, a ver, tenemos insistentes comunicaciones. A ver si es algo, un aporte, algo puntual, por favor, 30 segundos, porque queremos seguir avanzando con esto. No sé, pero ayer no es comunicación. Si es que es un aporte o algún dato importante que tiene que ver con este tema. A ver, le vamos a dar el pase, pero brevísimo, ¿no? Brevísimo. No, nada de vueltas, ¿ah? ¿Eh? Señor, buen día. Nombre, ¿de qué parte se comunica usted?
4: Buenos días, Edson, desde Tarma.
0: A ver, Edson, rapidísimo, por favor. Estamos compartiendo estas percepciones, a ver, de analistas, de representantes de la derecha. Algo que corroborar, algo que acotar. A ver, al punto, por favor, adelante.
4: Sí, acotar la percepción, ¿no? Que... ahora vendrán más opiniones, ¿no?, de la derecha, porque vemos que el escenario se ha revertido, ¿no?, a favor de Keiko Fujimori. Y entonces habrá que hacer más, más pues, análisis al gobierno que venga, ¿no?, qué cambios vendrá, y evaluar, ¿no?, a esta derecha, ¿no?, porque prácticamente el conteo y la ciencia ahorita se ha revertido, ¿no?, otra vez. Entonces es un escenario... prácticamente la derecha es lo que se viene, ¿no?
0: Claro. Bueno, muy bien, muy bien. A ver, ¿algún dato más? ¿Algo más? Más adelante vamos a darle otro espacio, pues, para que en el siguiente segmento, vamos, en los siguientes minutos vamos a dar otro paréntesis para las comunicaciones. Bueno, queríamos saber, de repente era algo importante, por eso veíamos la insistencia en la comunicación y por eso le dimos, pues, pase. En cualquier momento estamos retomando el contacto, amigo Edson, desde Tacna. Saludos, saludos en Tacna. Bueno, sigamos entonces a ver aquí con estos personajes. ¿Con quién estamos compartiendo? A ver.
3: Ve como la alternativa democrática a una coalición de comunistas y nacionalsocialistas, además de grupos afines a organizaciones terroristas. ¿Cómo explica esto? ¿Cómo explica que no genere alarma esta alianza? ¿Cómo explica que vean como la alternativa democrática al fujimorismo a esta coalición?
1: ¿Por porque creo que lo que yo creo es que después del derrumbe del muro de Berlín por la población alemana que lo tumbó y la disolución de la Unión Soviética y la destrucción de la ortodoxia marxista-leninista por la China con las reformas de Deng Xiaoping, ya no existe un marxismo-leninismo ortodoxo. Las izquierdas latinoamericanas son, por decirlo de alguna manera, emocionalmente comunistas, políticamente pragmáticas y vinculadas a todo tipo de organizaciones en el Perú, concretamente a la minería ilegal y también al narcotráfico en las salas extremas,
0: ¿no? Bueno, entonces mira, fíjese, toda la población que hemos apoyado, respaldado este pasado domingo 7 de junio a JP, a los sectores precisamente progresistas que justamente nos dan una esperanza de cambio, dicen que mayormente representan a la minería ilegal y al narcotráfico. O sea, todos estamos vinculados al narcotráfico, minería ilegal, todo eso. Ahí está, lo acaba de decir. Dice que la percepción es solamente emocional, dice. Emocional. ¿Mm? Análisis en ese ámbito, en ese contexto. A ver, vamos a seguir, a ver, captando, viendo, a ver, estamos... A ver, compartiendo las declaraciones de Francisco Tudela, un representante de la extrema derecha, de los sectores liberales o libertarios, de esos sectores de acá, de derecha. Ahora ya los de la ultraderecha, o de los sectores de derecha, conservadores, los que siempre han estado en el gobierno, en el poder, ahora ya no quieren decir que son de derecha, sino dicen, somos nosotros liberales. Otros dicen que somos de derecha, derecha cristiana, dicen también, derecha cristiana. Bueno, en fin, hablan de diversa manera.
1: Pero los resultados son los que tenemos. Por lo tanto, esta es muy interesante. Las leyes pro crimen son leyes que permiten al ciudadano...
3: Rápida, al día de hoy, evalúa el resultado de...
0: Una pregunta que dice, bueno, a ver, ¿qué piensas sobre las leyes denominadas pro crimen? A ver, ¿qué dice? ¿Qué es lo que refiere a ver Francisco Tudela? A ver, sobre esa parte.
3: Y utilizar el sistema democrático, en este caso, en el que no creen, lo cual es sumamente preocupante. Doctor, vamos ahora a una pausa y continuamos.
0: A ver, enseguida.
3: ¿Qué impacto tiene, digamos, toda esta narrativa al día de hoy? ¿Cómo evalúa el resultado de tantos años de discurso y de emoción imponiéndose al análisis objetivo de los datos?
1: Bueno, esa es la causa principal de la votación de Roberto Sánchez. Es muy interesante. Las leyes pro crimen son leyes que permiten al ciudadano defenderse. Entonces no son leyes pro crimen, son leyes anticrimen.
0: No son leyes pro crimen lo que hizo el Congreso durante estos años. Al contrario, dice, son leyes anticrimen. Así lo entiende, mira, fíjense. Entonces, los sectores populares todos están pidiendo que se deroguen esas leyes pro crimen, en favor de la delincuencia, en favor de las grandes mafias. Y, bueno, mire, como acaba de decir, no son leyes pro crimen, son leyes anticrimen. Es decir, es lo mejor que han hecho en el Congreso de la República, este Congreso. Cuando todo el pueblo los repudia, los rechaza por encima del 95-96%. Un rechazo total a este Congreso y a estos gobiernos que han venido obrando durante estos años. Son leyes anticrimen, dice, no es pro crimen. La gente está equivocada, no sabe, no entiende cuando habla esas cosas.
1: Se ha señalado claramente, el doctor Arsenio Aurea ha hecho un estudio y dice que no es una tipología jurídica, sino que simplemente una etiqueta política falsa. ¿No? Las leyes son leyes anticrimen, empoderan a la policía para poder usar sus armas contra la delincuencia organizada, contra los sicarios, para poder defenderse, empoderan a la ciudadanía, dando el uso también de las armas para que el ciudadano pueda defenderse y no sea considerado un asesino si termina repeliendo el ataque de un delincuente dentro de su casa. Hay muchos casos, es una legislación además que recorta la idea de las prisiones preventivas, en fin, todos los elementos que han servido para la judicialización de la política y la persecución política. Hoy, por ejemplo, el candidato Nieto es víctima de esa judicialización de la política, ¿no? El pacto mafioso es otro tema que no tiene explicación coherente. Se habla del pacto mafioso, pero nunca se dice entre quiénes. ¿Cómo se puede concebir que 20 congresistas, que es la bancada fujimorista en el Congreso, pueda tener una mayoría absoluta en el Congreso? Los únicos que han tenido la mayoría absoluta en el Congreso durante los últimos 5 años es la izquierda, que es la que ha logrado articular para pasar una serie de leyes.
0: Ese es otro punto, ¿eh? Atención, fíjate. Eso del pacto mafioso es un invento, no existe el pacto mafioso. Al contrario, son los sectores de izquierda que han tenido la mayoría en el Congreso. Total y absolutamente falso. Mira, fíjense cómo nos tratan de hacer creer todo lo contrario.
2: 3 de la tarde en punto.
0: Pero no se dice de quiénes o quiénes lo conforman. ¿Cómo no lo vamos a decir? ¿Cuántas veces lo hemos dicho? ¿Quiénes conforman el pacto mafioso en el actual Congreso? ¿Quiénes están manejando el gobierno del poder en nuestro país? Lo dijimos tantas veces, repetidas hasta el cansancio, lo dijimos. ¿Quiénes son esos del pacto mafioso? Son pues el grupo de congresistas, comenzando por desde fuera, con Keiko Fujimori. Ese grupo de congresistas del fujimorismo, aliados, sus aliados de la derecha de Renovación Popular. Esos principalmente. ¿Con qué aliados? APP, del partido de Acuña. Principalmente esos 3-4 sectores. Es el pacto mafioso, pues, enquistado en el Congreso de la República. Conjuntamente a estas fuerzas externas. Externas, fuera del Congreso. Que se encuentra. Todos esos complotan. Hacen complots. Para todo lo que hemos visto durante estos años. Ese es por el pacto mafioso. Dice, no, eso no existe, dice el pacto mafioso. Pero ya la población ha entendido eso, por lo menos, esa parte, ¿no? Y les preocupa eso. No hay pacto mafioso. Para ellos no existe el pacto mafioso. Ahí está, pues. Solamente para ejemplo, a ver, para quienes no lo creen, o no quieren creer, o no lo quieren entender. ¿Cómo y de qué manera han logrado y han llegado a tomar el control del Tribunal Constitucional, de la Junta Nacional de Justicia, del Ministerio Público? ¿Quién está en el Ministerio Público? ¿Quién está en este momento como fiscal de la Nación? ¿Acaso no es un personaje vinculado, ligado, acusado, inclusive procesado por pertenecer a la mafia de los cuellos blancos, como es el actual fiscal de la Nación, Tomás Saladino Gálvez? Este es solamente un, como dicen, un botón de muestra, un ejemplo. Él está como fiscal de la Nación en este momento, que ha sido reincorporado luego de haber sido destituido por pertenecer precisamente o estar vinculado a la mafia de los cuellos blancos. Fue destituido por la Junta Nacional de Justicia, por la anterior, y la actual Junta Nacional de Justicia lo ha reincorporado. No solamente a él, recordemos a Patricia Benavides, a la otra fiscal, lo ha reincorporado, también destituida Patricia Benavides, ¿les recuerdan? Por casos graves, ¿eh? Y ahora, nuevamente, como fiscal suprema. Hay otro fiscal también de Arce, de apellido Arce, destituido también, ahora reincorporado. O sea, todas las mafias han comenzado a retomar el gobierno del poder en todas las entidades. ¿Quién tiene el control en el Banco Central de Reserva? ¿No es el fujimorismo? ¿No son estos grupos mafiosos?
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0: Como directores del Banco Central de Reserva. Ahora, SUNAT, la SUNEDU, fíjense en el tema de educación, en el sistema universitario. La SUNEDU está copado por las mafias. Y quieren negar todo eso. Por eso se dice, pues, este grupo mafioso. Y ahora dice, no, eso no existe, eso es mentira. Dicen.
1: Que naturalmente la izquierda considera convenientes. Por ejemplo, dentro de estas leyes se incluye despenalizar la posesión de dinamita por los mineros informales, ¿no?
3: Sí.
1: Eso naturalmente es un tema complicado. Eso, los que están interesados en eso son los mineros informales e ilegales que están vinculados a las organizaciones de izquierda, no el fujimorismo. Entonces, evidentemente, ¿con quién es el pacto mafioso? ¿Quiénes realmente son los integrantes del pacto mafioso? La izquierda nunca lo ha dicho. Ha lanzado esta idea de que el fujimorismo controla la Junta Nacional de Justicia, controla
3: el Tribunal Constitucional,
1: controla el Congreso, pero no hay evidencia que esto sea así.
0: No hay evidencia de que, dice, el fujimorismo controle el Tribunal Constitucional, la Junta Nacional de Justicia. ¿Cómo no va a haber evidencia? ¿Qué les pasa a estos caballeros, a estos personajes? ¿Qué les pasa? ¿Quién o quiénes y cuándo los han puesto a los miembros de la Junta Nacional de Justicia? ¿No es acaso el año pasado o el anteaño pasado? ¿Sí o no? ¿Quiénes lo han nominado? ¿Quiénes lo han designado? Es en el Congreso, pues. ¿Y quién? ¿Quiénes? ¿Quién o quiénes? El fujimorismo y sus aliados. El Tribunal Constitucional, la actual composición del Tribunal Constitucional, conformado precisamente y designados precisamente por ese pacto mafioso. Y dice, no hay evidencia, dice, no hay evidencia sobre eso. Pero qué tal, bueno, son unos caraduras estos personajes, ¿eh?
1: Ha lanzado esta idea de que el fujimorismo controla la Junta Nacional de Justicia, controla
3: el Tribunal Constitucional,
1: controla el Congreso, pero no hay evidencia que esto sea así.
0: No hay evidencia. Bueno, ya ahí no me creo, vamos a ir a otros politólogos. Yo creo que ya está, ya, pero ya me entendí por lo menos una parte. Nos gustaría seguir, a ver, compartiendo, pero el tiempo es el gran problema que tenemos. ¿Se dan cuenta? Entonces, esa es la percepción. O sea, los que han respaldado, apoyado para este triunfo, por lo menos virtual hasta el momento, con cargo a que se oficialice o veremos qué pasa en la última parte, a JP, a Roberto Sánchez, la mayoría de los peruanos están vinculados al narcotráfico, minería ilegal, bueno, y ellos son los santitos. El fujimorismo y los otros son los santitos, son los demócratas, ¿no? Son organizaciones de corriente democrática, entre comillas. Esa es la percepción, esa es la mirada que tienen ellos. Bueno, pues ahora sí vamos a ver a otro, no son de izquierda, pero tienen otro enfoque, más abierto, más amplio. A ver, a uno de ellos, claro, más o menos, no diríamos vinculado, pero cercano a las posiciones del sector popular. A ver, analistas y politólogos, Julio Siapa y Noelia Chávez, la politóloga, es la politóloga Noelia Chávez. A ver, ¿cuál es su percepción, cuál es su análisis respecto a este proceso electoral y respecto a los resultados que se tiene hasta el momento? A ver, ¿cuál es su percepción, cuál es su... También es amplio, pero vamos a por lo menos algunos minutos, en la medida que el tiempo nos permita. Y luego les vamos a dar a ver las opiniones para que se comuniquen, para que den su punto de vista, su apreciación respecto a Tetudela y respecto también a estos dos politólogos. A ver, estos han sido, a ver, un diálogo con Carlos Cornejo, que justamente lo hicieron en las últimas horas, a ver, a propósito de este proceso electoral. A ver, escuchemos, captemos, hay que conocer también qué dicen pues en la capital de la República, en la ciudad de Lima. Estos espacios no se transmiten a través de la televisión, nada. No, esto solamente lo encontramos vía streaming, ¿no?
5: Es esa. ¿La que hemos enfrentado en la historia o se parece mucho al 21 y se parece mucho al 16?
6: A ver, Julio, ya
7: se parece mucho al 32-33.
5: Ok.
7: Cuando el APRA estaba en una convulsión revolucionaria y terminó además participando en la Asamblea Constituyente, ¿no? Y en el Congreso. O sea, hubo un movimiento ahí muy fuerte que lo llevó al Parlamento. Tenían que entrar protegidos por ellos mismos al Congreso.
5: Noelia, ¿qué te pareció a ti?
8: Yo creo que desde ya un par de elecciones anteriores tenemos una situación como esta, con resultados muy apretados. La diferencia que tenemos ahora es que al parecer el resultado va a ser aún más ajustado que en las elecciones.

0: generaciones previas. Entonces, a lo que voy es que no es que no estemos acostumbrados, o sea, la primera vez que nos toca enfrentar un escenario tan complicado de candidatos tan cerca en a nivel de votación. Eso hay que tenerlo presente.
1: Okay.
0: Nuestra estabilidad es más bien estas cuestiones tan atípicas en las democracias, digamos, ¿no?
1: Creo que coincido con lo que está diciendo Noelia, ¿no? Pero hay un detalle que a mí me parece importante. Creo que estamos dejando atrás una etapa. Durante 10 años y más, porque incluyo en esto a Humal, incluyo a Toledo, es decir, 30 años, estamos pasando por una democracia disfuncional, que tiene que ver con varios factores que son principalmente la separación que hay entre lo que se llama los dos Perúes, que no es, ojo, no es el sur, ¿eh?, solamente, uh-huh, es el norte andino, ¿ok? Y que incluye a un sector de la población que está con más derechos políticos, y esto viene de la época que Barrantes triunfa en Lima, el año 83, yo dirigí su campaña, y aquella vez él aparece con un voto provinciano, y ese voto provinciano está en las principales ciudades del Perú. En Lima, por ejemplo, ¿por qué Sánchez logra ahora 30% habiendo tenido 3.6 en la elección en la primera vuelta? ¿Por qué? Porque los provincianos de Lima son 4.5% y ellos conscientemente han hecho campaña entre los residentes de Andahuaylinos, Ayacucho.
2: 3 de la tarde con 10 minutos.
1: Por redes y un trabajo prolijo de acercamiento. Y creo que eso demuestra cómo las campañas manejadas técnicamente y con una visión real de lo que la gente necesita empiezan a tener un efecto de este tipo.
3: Bueno, tomen nota esa parte, ¿eh? Tomen nota. Esto es lo que acaba de manifestar Julio Chiappa. Julio Chiappa. Lo que acaba de ocurrir es interesante, no solamente en el sur, en este proceso. No solo la gente, la población del sur del país ha votado, ha respaldado por una opción de cambio, sino las zonas altoandinas del norte del país, haciendo referencia a la región Ancash, a la región Cajamarca, las zonas altoandinas de Piura y otras zonas del norte del país. Y en Lima mismo, la situación ha cambiado, pues ahora. Mira, fíjense, Roberto Sánchez y otros partidos en la primera vuelta obtuvieron solo el 3%. Sí, JP. Y ahora, mira, fíjense, por encima del 30%, 33 a 35% en Lima. Es decir, y es interesante para el análisis, ¿eh? Es interesante para el análisis. Tome nota esto, lo que acaba de decir Julio Chiappa. Esto es una expresión de lo que ya venía ocurriendo hace años, desde Alfonso Barrantes Lingán, cuando con el voto provinciano logra ganar por primera vez un alcalde, un gobierno local metropolitano de carácter progresista o de izquierda, con Izquierda Unida, con la IU, ¿no?, en esos tiempos. El voto provinciano respaldaba precisamente a la opción de Alfonso Barrantes Lingán, tanto para Lima Metropolitana y también para las elecciones generales. Ahí ya se dio este reflejo, esta expresión. Y se ha ido repitiendo gobierno tras gobierno, ¿eh? Pero los otros gobiernos, al margen de Alfonso Barrantes Lingán, iban defraudando. Pero el pueblo del sur y las zonas altoandinas del país y el voto provinciano respaldaba a uno y a otro candidato que se mostraba a favor del cambio, a favor de los sectores populares. Pero todos ellos han terminado engañando, estafando y tomándonos el pelo. Nos han venido engañando. Ahí están los ejemplos del propio Fujimori, luego de Toledo, el propio Alan García, que nos prometían cambios. Cambio de constitución uno del otro. Después vino ya Ollanta, después ya hasta el propio Kuczynski, hasta ahora llegamos, hasta estos tiempos. O sea, hay una forma, hay una manera de cómo se está expresando el pueblo peruano. Es que en Lima no se entiende, o los sectores de derecha no entienden y no quieren reconocer de que en Lima hay un Perú oficial, que ellos entienden que ellos son los que mandan, ellos son los que deben hacer y deshacer las cosas. Y no entienden, no comprenden que hay otro Perú. ¿Y a quiénes se denomina ese otro Perú? Somos pues los provincianos, las regiones, los distritos, los pueblos alejados, recónditos, que ahora lo denominan el Perú rural. Y ahora se habla del voto rural. O sea, el voto campechano, los despreciados, los mal vistos. Ahora mira, fíjense, lo han escuchado ese representante de la derecha, Francisco Tudela. Bueno, que nos tipifica, nos califica directamente como parte de la minería ilegal, del narcotráfico. Somos narcotraficantes, y que todos así nos ven, mira, fíjense. O sea, los grandes narcotraficantes, los grandes mafiosos, mira, quieren revertir la figura y nos quieren echar la culpa, nos quieren echar la carga. Esa es la mirada que tienen, ese Perú oficial, que está enquistado en Lima y en algunos lugares del país, en algunas zonas. Entonces es interesante lo que dice Julio Chapa, por eso les recomiendo, escúchenlo, analícenlo. No hay que dejarlo pasar esta parte, ¿no? Es muy importante, muy interesante.
1: La separación que hay entre lo que se llama los dos Perúes, que no es, ojo, no es el sur, solamente, es el norte andino, ¿ok? Y que incluye a un sector de la población que está con más derechos políticos, y esto viene de la época que Barrantes triunfa en Lima, el año 83, yo dirigí su campaña, y aquella vez él aparece con un voto provinciano, y ese voto provinciano está en las principales ciudades del Perú. En Lima, por ejemplo, ¿por qué Sánchez logra ahora 30%, habiendo tenido 3.6 en la elección en la primera vuelta? ¿Por qué? Porque los provincianos de Lima son 4.5% y ellos conscientemente han hecho campaña entre los residentes de andahuaylinos, ayacuchanos, identificándolos por barrio y haciendo un trabajo por redes y un trabajo prolijo de acercamiento. Y creo que eso demuestra cómo las campañas manejadas técnicamente y con una visión real de lo que la gente necesita empiezan a tener un efecto de este tipo.
4: Interesante. Noelia, quiero compartir contigo y con Julio resultados de la OMPE en este momento. Son los que tenemos en pantalla, es elección. Pero esto puede cambiar también.
1: Representar al Perú en su conjunto. O sea, marrones que han querido ser presidente de la República. Y no se da en el caso de candidatos como PPK, que resulta ser un candidato que gana con Arequipa, Trujillo, Chiclayo, y solamente en Arequipa y Lima tiene resultados realmente significativos. O sea, quiere decir que hay una sociología que hay que estudiar del voto que tiene que ver con, a mi juicio, factores que son psicológicos y culturales. Las elecciones no se definen solamente, estudiándolas como se hace ahora modernamente, no se definen únicamente por opciones de programa, opciones de caudillo, no solamente. Se definen por factores psicológicos que te vuelven un caudillo, se definen por factores, digamos, de cultura, que tienen que ver con la identidad que en este país todos hemos echado por la borda, pero yo el libro famoso de Francis Fukuyama, que es un folletito, Identity, explica muy bien cómo la identidad es la personalidad de los pueblos, y sobre todo en los pueblos viejos como el Perú, ¿no?
4: Noelia, a partir de lo que dice Julio, si le quieres contestar algo, pero déjame poner otro tema sobre la mesa. Si quisieron decir que Roberto Sánchez estaba llevando un tren lleno de terroristas o de movadefianos, digamos, el voto de Ayacucho es contundente, ¿no es cierto? Ayacucho, la tierra más asolada y más golpeada por el terror de Sendero Luminoso, lo ha respaldado amplísimamente, Noelia, te dejo la palabra.
0: Sí, creo que, y muy de acuerdo con lo que decía Julius, porque en el Perú las divisiones, que voy a agregar un elemento que lo complejiza, no son solo dos, creo que son varias, ¿no? O sea, no es que el país ahora está partido en dos por el resultado de Keiko Fujimori con Roberto Sánchez, o Keiko con Pedro Castillo, o eventualmente Keiko con PPK. No, porque creo que la primera vuelta refleja mejor qué es lo que está pasando en el país. Y también es un país que tiene múltiples diferencias, o sea, geográficas, culturales, de identidad, etcétera, ¿no? Que efectivamente, como dice Julius, determinan mejor, digamos, la cercanía o no que uno puede tener con ciertas candidaturas, más allá del programa que te ofrecen. Hay un tema estructural de fondo que permite que las personas se puedan identificar, proyectarse, sentir más cercana también a una candidatura particular, sobre todo en un país donde no tenemos partidos políticos ni organizaciones políticas fuertes que puedan generar identidades políticas más consolidadas. Entonces depende mucho de quién es el líder o lideresa política, ¿no? Y más bien lo que tratan de hacer a la carencia de organizaciones y a la carencia de liderazgos es tratar de jugar con los miedos de la gente, ¿no? Y creo que ahí es donde va el tema que tú señalabas, Carlos, de cómo se utiliza el terruqueo, y siempre sale en todas las elecciones, digamos, que trata de asustar a una parte de la población, señalando como si, digamos, en la época del terrorismo y ese sendero luminoso hubiera regresado o está a puertas de volver. Creo que ese es un análisis bien limitado de la realidad del país y los actores políticos que tenemos y la fuerza real que pueden tener personas que tienen pensamientos más radicales, tanto de derechas como de izquierdas, y creo que hay que ponernos su real dimensión y entendiendo, como bien dice Julius, la pluralidad, los clivajes que existen en nuestro país, que son más allá de Keiko Fujimori y Roberto Sánchez. O sea, tenemos un país que no ha votado mayoritariamente tampoco por estas opciones.
4: Bueno, gracias. Ponemos
0: Se tienen que decantar por una de estas dos opciones, pero no quiere decir que sean de su preferencia.
4: Claro, claro.
0: Y es allí donde la lectura de los actores políticos tiene que ser más aguda. Entonces, esta es una oportunidad. Yo siempre lo veo así, un poco el vaso medio lleno, a pesar de que es una situación bien complicada con ambos candidatos, creo yo, de poder repensar cómo se configura la política en el país.
4: De acuerdo. Pero de pronto aparece por allí un bobo con micrófono que dice cosas como esta.
5: Querían socialismo, ahora van a tener socialismo. Querían socialismo.
2: 3:20 p.m.
5: Ahora se van a tener que comer el excremento del socialismo hasta la última gota de la cuchara. Eso es lo que va a pasar. Querían un gobierno que reivindique al pueblo. Ahora van a saber lo que significa un gobierno socialista.
3: La mirada y lo que piensan estos personajes ultraderechistas, y de paso todavía alguno de esos religiosos. Mira qué dicen: querían socialismo, ahora lo van a tener. Ahora van a tener, o sea, como dándonos a entender, señores, de que van a tener un gobierno socialista y van a tener un gobierno, como ya anticiparnos, un periodo tenebroso, de hecatombe, un desastre. Y cómo, mira, despectivamente dan estas percepciones. Estos temas lo vamos a analizar, lo vamos a tratar el día de mañana, el siguiente programa, con mayor extensión, con mayor detenimiento. Pero hacen un adelanto. Y a ver, ¿cuál es la percepción? ¿Cómo le responden? A ver, sobre eso por lo menos un adelanto. Sobre esas expresiones. Así nos ven, así nos miran. O sea, ¿cómo tratan de satanizar? ¿Cómo tratan de hacer o generar miedo? De generar pánico. Y quienes generan pánico, quienes generan temor, ¿quiénes son? Son pues los de las posiciones terroristas. Ellos son, mira, mira la derecha cómo hace terrorismo. Los de la DIRCOTE, los del GIIN y todas esas entidades del Estado deberían intervenirlos, porque están haciendo terrorismo, pues, a este tal denominado escajadillo. En el siguiente programa lo vamos a analizar con mayor detenimiento. ¿Qué es el terrorismo? El terrorismo, pues, es una corriente, ¿no? Es una corriente de pensamiento que fundamentalmente utiliza los métodos de terror, el miedo, el pánico. ¿Para qué? Para lograr sus objetivos. Muerte, son partidarios de la muerte, de los crímenes, de los asesinatos. Y mira, ese es el terrorismo de derecha. Bueno, es un tema más amplio que lo vamos a explicar en el siguiente programa. Pero a ver, ¿qué es lo que dicen sobre el partido?
4: Querían socialismo, ahora se van a comer hasta la última gota del excremento del socialismo. ¿Qué es esto, Julio? Bueno, es un conductor que lleva un nombre...
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4: Claro que sí.
1: Y lo que pasa es que este señor no baila marinera, sino que está bailando un libreto, que es el libreto de la lucha cultural, que ha fracasado en esta elección.
6: De la batalla cultural.
1: De la famosa guerra y batalla cultural, efectivamente. Y a la cual el Papa está respondiendo vigorosamente desde el Vaticano y está terminando por enfrentar, digamos, los conceptos básicos, que son la discriminación, son el insulto como vehículo de comunicación, y en tercer lugar, la injusticia mantenida ya como sistema social, que está perfectamente verificada en los pensadores de Silicon Valley, que hoy día pretenden dominar el mundo con una ideología, que es la ideología de abajo los pobres, viva los ricos, ¿no?
6: O lo hace desde Betela, un canal cristiano.
1: Por eso pues hay contradicciones evangélicas en este país. Por ejemplo, yo no sé si Porky pasaría un examen de conciencia con el Papa, ¿no? Porque tiene ahí, digamos, una discrepancia que tiene que resolver, porque ese Papa está en la onda de poner en línea a todas las corrientes conservadoras, no para reprimirlas, sino para que tengan una coincidencia con la Iglesia. Y yo quiero decir algo muy importante. Escajadillo además está apoyando, no hay que olvidar, la tesis de la reconquista de los españoles por España. O sea, es una nueva tesis, tú debes saberla, de varios de estos loquitos que andan diciendo cosas en la guerra cultural,
6: sí, claro.
1: Que es que en realidad fue un encuentro entre dos culturas, lo que dijo la señora
6: Ayuso en México
1: y la dijo acá en el Perú así cuando es, vino, traída
6: por el de Madrid.
1: Así es, inauguraron la estatua
6: así
1: de Pizarro,
6: es.
1: Que fue una ofensa para la población porque no era la estatua de Pizarro y era además sin hacer ningún tipo de reivindicación de los derechos de los indígenas. Que no.
3: Bueno, interesante esta parte, con mayor énfasis esta parte, pero tenemos comunicaciones, pero ahí no me aguarde, ya les vamos a dar el paréntesis. Ahora, no corte, pero que tengo que ir a una brevísima pausa. No corte, ahí nomás, y viene a ver cuál es la respuesta. A ver, de la otra politóloga sobre este punto, sobre este tema. Ahí nomás nos quedamos, ¿eh? No pierdan, pero compartan, amigos. Pónganle un like y compartan quienes todavía no lo han hecho. Brevísima pausa.
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2: El Cajalillo además está apoyando, no hay que olvidar, la tesis de la reconquista de los españoles por España. O sea, es una nueva tesis, tú debes saberla, de varios de estos loquitos que andan diciendo cosas en la guerra cultural, sí, claro. Que es que en realidad fue un encuentro entre dos culturas, así lo es. Que dijo la señora Ayuso en México, y la dijo acá en el Perú así cuando es. Vino, traída
3: por de Madrid.
2: Así es, inauguraron la estatua así de Pizarro, es. Que fue una ofensa para la población porque no era la estatua de Pizarro, y era además sin hacer ningún tipo de reivindicación de los derechos de los indígenas que nosotros hicimos en la época de Barrantes con la presencia del último alcalde Ica. Yo solo quiero decir que hay aquí un movimiento que tiene raíces en España y algunas bases entre empresarios conservadores y gente conservadora española en el Perú que está teniendo raíces en un sector de nuestros pensadores, entre comillas, y de algunos, por supuesto, intelectuales que lo hacen con honestidad y creen que lo que hay que hacer es negar el pasado para construir un futuro hecho a la medida de España. Ojo, hay gente que está hablando de que debería ser jefe de Estado el rey Borbón. Que yo le tengo gran admiración porque acaba de autocriticarse hace unas cuantas semanas sobre lo que pasó en la violencia en América Latina, y lo va a seguir haciendo, porque su onda es esa. Él sabe que no va a haber amistad con América Latina a fondo,
3: de acuerdo,
2: mientras no
3: de
2: se
3: acuerdo.
2: Reivindique eso, ¿no?
3: Sí. Noelia, brevemente, lo de Cajadillo, ¿qué te pareció? ¿Lo escuchaste? ¿Lo viste?
4: Sí, creo que no escuché al inicio, pero sí lo terminé con tus palabras, además entendiendo bien lo que estaba señalando. Es bien interesante lo que dice Julius, porque no los proyectos políticos o las propuestas políticas, incluyendo las guerras culturales y todo esto que se ha desatado con la extrema derecha ya hace algunos años, no viaja igual a los diferentes espacios, no viaja de la misma manera a territorios distintos, no viaja igual a en un país de Europa que en un país de Sudamérica, y entre los países de Sudamérica.
5: 3 de la tarde con 30 minutos.
4: Es algo que le cuesta mucho entender a la extrema derecha en el país, que tiene un arraigo muy interesante en Lima Metropolitana, ¿no? Que es donde se vota mucho por Renovación Popular, pero no cala en otros espacios necesariamente, claro. Donde las demandas, las necesidades, las prioridades son absolutamente otras, que no tienen nada que ver con que si nos gusta o no la palabra género, si quieres o no llamarlo educación sexual integral a algo. O sea, realmente existe una demanda por mejoras en derechos, en calidad de vida, en desarrollo, que van más allá de esa discusión identitaria, al cual justamente el Papa también ha hecho referencia en su última visita a España, ¿no? Y a dejarnos de polarizar de esa manera,
3: de acuerdo.
4: Cuando también hay un montón de asuntos prioritarios que esos. Y lamentablemente lo que hace este señor, evidentemente, es tratar.
6: Bueno, muy bien, amigos, ahí nomás a ver, nos detenemos y les vamos a dar el pase ahora sí a las comunicaciones, ¿no? Pero solamente con el siguiente agregado. Es cierto, en Lima y en algunas capitales de región, en algunas ciudades, las más grandes del país, hay gente, herederos de la colonia española, herederos de los tiempos del virreinato, como acaba de decir Julio Chiapa, y también esta politóloga, dicen de que en esas ciudades, en Lima y en algunas, hay algunos que quieren inclusive tener como gobierno al rey de Borbón, o sea, quieren tener un rey, o sea, o quieren que gobierne el Perú desde España, que siga gobernando como en esos tiempos a nuestro país. O sea, hay gente que tiene esa mentalidad. Se creen de una raza superior, como dicen, ¿no? Una raza superior de un sector privilegiado que están, según ellos, religiosamente, ¿eh?, religiosamente destinados a dirigir, a gobernar. Y todos los indios, toda la población peruana, debemos estar supeditados a ellos, arrodillados y obedientes, como fue en esos tiempos de la colonia, en esos tiempos del virreinato. Mentalidades de esa índole tienen esa gente. Y hay una fuerte influencia, principalmente en Lima, en varios distritos de Lima, y consiguientemente también en otras zonas. Bueno, a ver, vamos a escuchar, a ver, primero le damos el pase a la línea del 900, a la línea 900. A ver, señor, buen día, rápidamente, y después a la otra línea, no corte, no más. A ver, rapidísimo, por favor, sean breves, no hay concretos, adelante, buenos días, nombre y de qué parte.
7: Sí, buenos días, ¿cómo está? Acá de Lima, Renzo.
6: A ver, Renzo, rápidamente, por favor, breve, breve, adelante, Renzo, breve y puntual.
7: Sí, mire, estaba escuchando ese tema que estaba hablando, este indeseable de Cajadío y todo esto demás acá de Lima, estas cucarachas. Ya luego nos encargaremos de estos sujetos, ¿no? Porque lamentablemente son gente que está mal de la cabeza, son gente que realmente no vale la pena, pero ahorita no quisiera aprovechar mi tiempo en hablar de estos tipejos de la peor calaña, porque ahí está un tema más importante que está transcurriendo acá en Lima, y usted sabe que acá sale todo hacia afuera, pero lamentablemente está todo centralizado. Desde el día de ayer empezó una campaña muy fuerte aquí en los medios, tanto en internet, radio, televisión, periódico, que están viendo este tema. Dice que ahora resulta que con los votos del extranjero, ¿no?, van a venir 100.000.

0: votos para que Keiko le dé la vuelta a la torta y ella gane. Ya, y eso, claro, están generando esa narrativa, ¿no? Y es cierto, pero cuando uno entra a la página de la OMP el día de ayer, no habían entrado ningún voto. Recién empezaron a entrar ayer muy tarde en la noche. Entonces, y hoy día, recién en la mañana lo volví a ver, estaban al 20%. Y así han seguido varios medios, ¿no? Están sacando sus cuentas como si fueran grandes estadistas. No han hecho ni estadística, pero ellos son estadistas, ¿ya? Son estadistas que han escrito libros y no sé, y ya se creen, pues, ¿no? Ahora, lo que también ha colmado la paciencia, mucha gente en Lima, los que hemos votado por JP y no queremos que venga esta dictadura criminal de Keiko Fujimori y todos sus secuaces, es que este tipejo de Ixos, también otro delincuente, ¿no? El esposo de la Chichi Valenzuela, ya, Torres, ¿no? Alfredo Torres de Ixos ha salido también a decir, ¿no? Ayer ha salido a decir que hay un medio diciendo de que ellos dicen que han revisado bien, han hecho nuevos cálculos, y que en sus nuevos cálculos más profundos dicen que según todas las nuevas variables que han agregado y que tanto más, ¿no? Un rollo y un, como nosotros vimos aquí en Lima, un floro barato, ¿no? Este tipo dice que ahora en todas gana Keiko, dice ahora. O sea, el señor primero nos encontró rápido, no dijo nada y salía todo nervioso hablando. Entonces, alerta, por eso le digo, porque ayer se le dijo el otro día que no estén todavía hablando, cantando, porque estos delincuentes van a hacer fraude. Ahora se están agarrando desde lo que dice ese señor, y esto viene de Estados Unidos, pues, porque resulta que en Estados Unidos hay gente que acá también ya está contrarrestando un poco eso y están sacando que todo ese bolsón de votos, porque en Europa han ganado ellos, ¿ah? Ahí está en la página del hombre, pueden entrar actualizados hoy en la mañana. Ellos, todos esos votos, esos 100.000 votos que están hablando, están viniendo de Estados Unidos. Y Estados Unidos, justamente, ¿quién está metiendo la mano acá? Es Trump. Trump siempre ha estado queriendo apoyar aquí con Fujimori de la primera vuelta, y ahí con su embajador, y está también haciendo esa movida. Entonces, alertar a todos nuestros compatriotas del sur y de todo el país, porque acá en Lima van a empezar movilizaciones hoy día, mañana. Y van a...
1: Muy bien, perfecto, perfecto, mi estimado amigo, perfecto. Gracias a usted, ¿no? El problema es que no tenemos mucho tiempo, tenemos varias comunicaciones, múltiples comunicaciones. Gracias a usted, vamos a estar pendiente. Ya, termina, termina.
0: A la gente de que no nos quedemos dormidos, porque Camarón, que se queda dormido, se lo lleva a la corriente. Ese señor está muy chingo con su narrativa de que le van a dar vuelta a la torta con eso. A ver, aclaren eso, si ustedes pueden hablar del tema, porque si no, ya fue. Bueno, eso es todo, muchas gracias.
1: Muy bien, gracias. La otra línea está en espera. Señor, buen día. Ahora sí, adelante, adelante. ¿De dónde viene la comunicación? Adelante, la siguiente comunicación, por la otra línea.
2: Buen día, doctor Hernández, de Asillo, Mario Sonco, doctor.
1: A ver, amigo Mario, adelante.
2: Doctor, para usted un abrazo y para todos sus oyentes. Igual modo, ya en ocasión anterior manifesté que usted está haciendo una gran escuela de educación política, casi comparable con la escuela política que hizo Haya de la Torre y José Carlos Mariátegui, o el mismo maestro Manuel González Prada, ¿no? De abrir los ojos a los peruanos de todo el Perú. De Costa Sierra y Selva.
1: A ver, ¿qué tiene que decirnos a ver a propósito de estos temas diversos? A ver, ¿cuál es su percepción? ¿Qué es lo que tendría que manifestarnos, a ver, luego de este proceso?
2: Doctor, pues estamos en una lucha frontal contra la derecha bruta, la derecha achorada, la derecha cavernaria, que ha gobernado desde hace 200 años, desde hace más de 200 años. Y en estos últimos 30 años, desde la nación de la... Constitución del 93 fraudulenta, del cual es autor es el señor vicepresidente que ha sido de Fujimori el año 2000, Tudela, Francisco Tudela, que hace rato se manifestó, no es un que estuvo por como detenido por los guerrilleros del MRTA, que le dieron libertad. No es un redomado derechista, no, que solo defiende los intereses de la Confies, de los grandes empresarios, de los grandes mineros, de los que se llevan el gas de Camisea, de los que se llevan la madera de nuestra selva, la pesca de nuestro mar, pero que nada casi favorece a la gran masa del pueblo peruano. De eso es defensor de Tudela, y es que es Casarillo un enfermo mental, un psicópata, al igual que su lideresa Fujimori, Keiko, que solo ambicionan poder, que, o sea, después de haber robado tanto con su padre, ¿no? Yo creo que somos testigos de que ha vendido todas las empresas, la mayoría de las empresas públicas, la mayor parte de las empresas públicas, solo queda Petroperú, Educación, también quieren privatizar. Doctor, esa es la propuesta de ellos, bueno, sálvese quien pueda, ¿no? Pero la apuesta de las izquierdas, de Juntos por el Perú, de venceremos es otra, doctor, que caminamos por un nuevo curso, ¿no? De una vida un poco democrática, pero es que a la gran masa del pueblo peruano que hasta hoy está discriminada, separada, explotada, sin oportunidades, doctor, la juventud, por las calles vendiendo lo que pueda. Entonces, eso queremos que se redirija, que las empresas mineras, tales como Coajone, la que está aquí en Espinar, que se lleva 600 volquetes a diario de piedras, que se industrialice y que favorezca a la juventud peruana y se puede industrializar todas nuestras materias primas, doctor. Entonces, por eso es la respuesta a la vaga Keiko, doctor, porque la vaga Keiko solo ha vivido de las del diezmo de los 73 conflictos que ha tenido en el 2016 y posteriormente 40 y tantos, que a la fecha también ha logrado 40 también, doctor, y va a seguir seguramente gozando de esos diezmos, doctor, sin mover una piedra, doctor. Felizmente, en su habitación, en su gran habitación, creo, en La Molina, que tampoco se ha declarado su nombre, doctor.
1: Bueno, en la parte final, a ver, amigo Mario, ¿y cómo fue la votación ahí en Asillo? ¿Ha sido bastante contundente el triunfo de JP sobre el fujimorismo o cómo fue?
2: Aplastante, doctor. 92% contra 6%, doctor. Así están las estadísticas que ha dado esta mañana Radio Pachamama.
3: 3 de la tarde con 40 minutos.
1: Realmente ha sido arrollador el triunfo.
2: Sí, doctor. Sí. Entonces, más bien quería dar a conocer una cosita de que las iglesias, esas las opuestas a la religión católica, las impulsadas por Norteamérica, como los evangelistas, testigos de Jehová, adventistas. Eso es, por ejemplo, en San Antón, con una población menor que en Asilio habían logrado allá 500 votos Fujimori, en Asilio más bien han logrado menos, 100 y tantos. Pues. Y eso nos refleja de que esas iglesias, esas confesiones pequeñas, juegan un rol político también, doctor, de penetración de la ideología, es decir, de que no nada socialismo, cuando la Mauta María te llega aquí, muy inteligentemente dijo, o socialismo o capitalismo, es el camino que debe transitar los países de Latinoamérica, doctor, no solo el Perú, doctor.
1: Ese es un punto que hay que analizarlo en un próximo día con mayor extensión. Sí, pues, las diversas religiones, ¿con cuántas veces lo hemos dicho? Estas religiones justamente han aparecido, pues, como hongos en primavera, como dice el dicho, o como sapos en temporada de lluvias, aparecieron, pues, en los años 60, 70 del siglo pasado. ¿Y quiénes lo han alentado? ¿Quiénes lo han promovido? Desde Estados Unidos. Eso muchos religiosos no lo saben. La gente incauta, la gente, bueno, pues despolitizada, desinformada, es presa fácil de engaño. Ahí están testigos de Jehová, mormones, parte de la religión católica también están metidos en todo eso, todo el financiamiento. ¿De dónde los promueve? ¿De dónde vienen esos dineros? ¿No es acaso de Estados Unidos? ¿No es acaso del imperio? ¿No es acaso que lo maneja y lo manipula la CIA, los servicios de inteligencia norteamericanos? Otra vez vamos a tratarlo a profundidad, pero ahí está, mire, lo que nos acaba de decir, de ver qué han hecho en la zona de Asillo, a San Antón y otros lugares, y en varios lugares. Ellos han estado activamente haciendo campaña para la ultraderecha, para que gane Keiko Fujimori. Fíjense, esas sectas religiosas. Y después se presentan como los santitos, como los salvadores, por acá, por allá, así que mucho cuidado, ¿eh? Bueno, ese tema lo trataremos en un próximo programa, amigo Mario.
2: Muchas gracias, doctor. Sí, exactamente. Yo creo que el rol que juega esas confesiones religiosas pequeñas es indicar de que voten por los partidos de derecha. Son punta de penetración ideológica del fascismo, del nazismo, del antiperuanismo, doctor. Entonces yo creo que deben erradicarse esas religiones, y quizás la católica, de algún modo, que también es otra religión que no educa tanto, ¿no? Pero por lo menos creo que algunas cuestiones morales antes daban, pero ahora están perdidas por la influencia de la televisión, la prensa chicha, todo ello, doctor. Entonces, yo creo que...
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2: y no se esté escuchando voces estares por ahí, doctor, de algunos ex dirigentes o dirigentes que fueron de del SUTE, del GERAT, todos esos doctores, yo creo que tenemos que unirnos en un gran frente para hacer frente a la derecha cavernaria, doctor, que tiene pues el poder de las medios de comunicación para manipular todo lo, doctor. Será en otra ocasión. Muchas gracias.
1: Muy bien, gracias, doctor. Gracias. Vamos a la otra línea rápidamente, a ver, por no, pero está bien esos datos, que estamos tomando conocimiento, así que hay muchas cosas por esclarecer, por tratar esos temas, y muy serios.

0: que estaba encabezando la campaña en la cuarentena Vizcarrita. Y también cuando se dice que los ricos quieren estar arriba y ponerlo abajo a los pobres, eso se está viéndose. Y aquí en Juliaca lo estamos viendo con más cruda realidad. Y por lo tanto, tenemos que profundizar la coherencia política. Y como acá reconocemos este medio que es eminentemente político, sería bueno profundizar la política en este momento constituyente. En este momento donde tenemos que profundizar los principios mariateguistas, los principios velasquistas, los principios de nuestros ancestros. Y a usted, doctor, quisiera pedirle, ¿no?, que nos profundice ahorita qué es realmente la dictadura y qué es realmente la democracia. En pocas palabras, si no es posible, sería bueno poner un momento adecuado, una cantidad de horas, si es posible, para profundizar y empezar con esto, en este momento constituyente. Porque es momento de unidad. Es momento de unidad y, por lo tanto, unidad, porque solamente el pueblo salvará al pueblo. Gracias.
1: Muy bien, gracias a usted. La otra línea está en espera. Señor, buen día, adelante. Adelante, buenos días.
2: ¿Qué tal, amigo Hernán Lala José?
1: A ver, ¿qué nos dice usted, amigo? Adelante.
2: Felicitarle a usted, señor Hernán, porque usted ha sembrado y ahora está cosechando.
1: ¿A qué se refiere cosechar?
2: Está cosechando porque usted totalmente ha hecho campaña para JP. Ahora la situación, nosotros los izquierdistas tenemos que copar las instituciones igual que en Bolivia, señor Hernán. Hacerlo, destrozarlo al BCR, eso tiene que ser nuestro fin. Y ahora usted tiene que ser ministro, señor Hernán, usted tiene que ser ministro. Así que muy felicidades, señores izquierdistas. Yo también ya voté por la Keiko, pero ya no gano ya, señor Hernán. Muchas gracias.
1: Sí, amigo. Bueno, mira, fíjese, puede que... Bueno, ya usted ha sembrado, ahora está cosechando. ¿De qué cosecha habla el amigo José? Bueno, también ya la broma, pues lo curioso. Imagínense, no se sabe ni siquiera los resultados finales todavía. Bueno, pero ya se tiene el conteo rápido, se tiene ya los resultados oficiales que han avanzado ya hasta este momento. A ver, por encima del 95%, cercano al 96%, que lo vamos a dar ahora en breves momentos, el último reporte. A ver, ¿qué decir a estas alturas, amigo? Hay varios temas, varios asuntos, ¿no? Diversos. Nos gustaría seguir compartiendo expresiones, análisis de estos politólogos, estudiosos, en fin. Quiero entrar brevemente a ver al tema del dólar, un adelanto por lo menos, pero ese es un tema amplio, extenso, pero por lo menos un pequeño adelanto luego de esta comunicación. A ver, esta última comunicación ya. Señor, buen día, adelante por favor, buenos días. Nombre, ¿de dónde viene su comunicación? Adelante.
3: Muy buenos días, doctor Fuentes, con Alfredo desde la provincia de Lampa.
1: A ver, ¿qué nos dice Alfredo brevemente? A ver, sobre todas estas cosas que se están conociendo.
3: Según las declaraciones de Francisco Tudela, verdaderamente es una ofensiva, porque como ellos gobernaron durante los 90 junto con el sátrapa de Alberto Fujimori, ellos, o sea, que este individuo habla al estilo de Marta Chávez, ¿no? Que ya nos tratan a la población peruana de la peor manera. Ni siquiera tiene esa parte siquiera educativa. Dice que son profesionales, ¿no? Pero demuestran, pues, el peor en su expresión que puede tener este Francisco Tudela, que es canciller, ha sido ministro, ¿no? Y ahora hablan estupideces y medios contra la mayoría de la población peruana. Y de manera también otros dicen que estamos escuchando que ahora que van a gobernar los socialistas, comunistas, y se lo van a comer el excremento del socialismo, dice. O sea que todos los peruanos vamos a comernos el excremento del socialismo. Entonces, realmente que estos han gobernado y quieren seguir en el poder, ¿no? Que a nosotros nos tratan de ser perrucos, de narcotraficantes. ¿Y ellos qué han sido?

0: Pues, ¿cómo ha manejado el narcotráfico ellos mismos? El fujimorismo, el aprismo, el acunismo han manejado el narcotráfico. ¿Cómo? Y ya son, ahora son los santos. Ya no dicen nada, ya ellos son los inmaculados. Ya, y son hijos de Dios. Hablan de Dios también, ¿no? Son hijos de Cristo, hijos de Dios, hablan. Verdaderamente es decepcionante cómo hablan de la peor manera, que verdaderamente esa cultura que demuestran, verdaderamente.
1: El tema es amplio siempre, en verdad. Muy bien, pues muy bien, amigo. Estaremos en contacto en los próximos días.
2: 3:50 p.m.
0: Unidos para derrotar y aplastar a esta mafia que tenemos en el gobierno, ¿no? En todos los poderes del Estado que están ocupando y está verdaderamente que es lo que trabajan en diferentes instituciones, es contra la población peruana. Muchísimas gracias, señor.
1: Muy bien, gracias a usted. Sí, tendremos tiempo para los próximos días, porque estos, diariamente vamos a ir abordando estos temas, no se preocupen, a ver, tiempo. Bueno, han hecho referencia a las sectas religiosas que han estado haciendo campaña para que voten a favor de Keiko, a favor de la derecha. Eso no es novedad, señores. ¿Eso por qué? Porque los líderes, entre comillas, o pastores, o los representantes de esas sectas, de esas iglesias, son prefinanciadas, pagadas, con dinero, con plata que proviene desde los Estados Unidos. Y la CIA está ahí moviendo los hilos, la CIA, los servicios de inteligencia norteamericanos, esa tenebrosa CIA. Así que ese es un tema pendiente, pero lo hemos tratado en ocasiones anteriores, pero hay que ahondarlo, hay que profundizar, hay que tener cuidado, si no nos dejemos sorprender, pues. Pero esos pues se aprovechan de la gente pobre, de la gente necesitada, de los sectores recónditos, alejados, y de los lugares donde hay poca información, donde prime el oscurantismo, el analfabetismo político. Ahí están ellos, para hacerles creer una cosa, otra cosa. Sí, por eso han proliferado, pues, por acá, por allá, sectas por acá, religiones, iglesias por todo lado. Así que hay que tener cuidado. Mucho cuidado, amigos, paisanos, compatriotas. No nos dejemos sorprender, no nos dejemos manipular, engañar con esas sectas. Hay que tener mucho cuidado, porque después los fanatizan y después es difícil de sacarlos, ¿sabes? Cuando los fanatizan. No permitan ser fanatizados. Mucho cuidado, es un tema pendiente para un próximo programa. Vamos rápidamente a ver al otro. A ver, esta última comunicación, señor, rápidamente, por favor. Buen día, nombre, ¿de qué parte se comunica? Adelante, adelante, señor. Buenos días.
3: Buenos días, doctor Hernán. Saludarte, soy Raúl de Muñani, justamente soy azangarino, el que ha votado por Hernán Fuentes también, aquellos cuando el gobierno regional, en la cual me arrepiento.
1: Pero a ver, estimado amigo, a ver, hable usted sobre los comentarios, análisis que han venido haciendo estos dos politólogos, y de uno y de otra tendencia. Algo que decir con relación al punto. Vamos a ese punto rápidamente porque el tiempo no nos alcanza. Estamos en la parte culminante final.
3: Naciones Unidas, la Agenda 2030. En este fraude va a ganar Keiko, sí o sí. Va a ganar Keiko y entonces ya no va a ser ministro usted, estimado Hernán. Ese es el detalle. Muchas gracias.
1: Bueno, dice, en este fraude va a ganar Keiko Fujimori, dice. O sea, los amigos fujimoristas o porquistas dicen, mire, ya lo ha dicho, mire, se le salió al amigo. En este fraude va a ganar Keiko. Y es probable de que haga, mucho cuidado también con eso, ¿no? Tome nota. Y lo acaba de decir el amigo ahí, amigo fujimorista y porquista también. Bueno, pero ¿qué es lo que refiere? ¿Qué es lo que afirma? De que en este fraude va a ganar Keiko Fujimori. O sea, y nada raro, nada extraño. La población tenemos que estar alertas, atentos, ¿ah? ¿Eh? El conteo rápido, todo da, hasta el momento sigue, bueno, rápidamente ha remontado JP en el conteo final de los votos a nivel nacional, hasta este momento. Y ya les anticipé, ahora con los votos del extranjero va a variar un poco. Y Keiko Fujimori se va a acercar. Va a estar variando, subiendo, bajando ahí. Pero finalmente ya el ganador es PJP. Eso ya está por clara y puntualmente. No solamente previsto, sino ahí está, pues, los resultados muestran. precisamente todo ello, pero quién sabe, no es casual, tome nota, no es casual que el embajador yanqui, que el embajador gringo yanqui de, norteamericano, del Imperio Norteamericano, haya estado merodeando en el Jurado Nacional de Elecciones. Inclusive se entrevistó en días pasados con el presidente del Jurado Nacional de Elecciones. ¿Ustedes creen que están así con los brazos cruzados? ¿El embajador yanqui, el embajador del Imperio Norteamericano? ¿Ustedes creen que no están ya moviendo los hilos por ahí? Imagínense, mira que la diferencia es entre 30.000 y 40.000 votos. Basta que le muevan un dígito nomás, un número nomás que le muevan. Y nada raro que podrían hacer su mañosería como han hecho en varios países. Uno en Honduras, ahora último, en Ecuador, en Argentina, en varios lugares. El Imperio Norteamericano está desesperado, no quiere perder la conducción y la dirección del gobierno de Perú. Para ellos es clave, porque esto también influenciaría en el resultado de las elecciones en Colombia, en la segunda vuelta que se viene ahora pronto. Creo que es el 2021, ahorita no más, de aquí de unas dos semanas. Las elecciones de segunda vuelta en Colombia. El Imperio Estado Norteamericano quiere tener control total de todos los países y todos los gobiernos. Quiere tener gobiernos arrodillados, quiere tener gobiernos sumisos, arrastrados a los pies del Imperio Norteamericano, de las botas del Imperio. Entonces, mucho cuidado, la población tenemos que estar alertas. Ahora, con mayor razón, ya estamos al... A ver, este último resultado les voy a conocer, ¿eh? Solamente como muestro, les mostramos. A ver, vamos a ver. Este resultado que hemos mostrado en, al iniciar el programa, ahora ha aumentado, a ver, ¿en cuántos? ¿En qué porcentaje? Mínimo, ¿no? Seguimos al 95%. Ha aumentado algunos dígitos o algunas décimas nomás. En este momento, a ver, en este momento al culminar el programa, tenemos este resultado, les damos a conocer. Al 95.821%. 95.821%. Roberto Sánchez, primer lugar, con el 50.066%. 50.066%. Que representa en votos lo siguiente: 8.906.435 votos. Repito, en votos. Roberto Sánchez, 8.906.435 votos. Keiko Fujimori en segundo lugar, 49.934%. Que representa en votos 8.882.840 votos. Repito, Keiko Fujimori, 8.882.840 votos. Vean la diferencia. JP, 8.906.435 votos. Keiko Fujimori, 8.882.840 votos. Con los votos del extranjero se va a ir variando. No les dije, se van a acercar en momentos, además se van a alejar en otro momento, va a estar así. Así que mucho cuidado. Tiene que estar en alerta todo el pueblo peruano. Una movida de esos, o una metida de mano, o una maniobra. Eso es lo que están esperando. Eso es lo que están aguardando seguramente el fujimorismo y la ultraderecha. De hecho. Y no, pues como el amigo dice, bueno, ya no va a ser ministro. ¿A quién se le ha ocurrido eso, no? Nosotros, bueno, ya lo reiteramos. Nosotros, quienes laboramos en este espacio, en este programa, los que laboran, trabajan, compañeros, y los que nos respaldan, nos apoyan, directa o indirectamente, para sacar adelante estos espacios, estos programas, apoyamos, respaldamos a estas posiciones progresistas de cambio por convicción. Por convicción ideológica, política. Por identificación con estos sectores que de una u otra manera nos están planteando una esperanza de cambio. Eso es, ya lo dijimos, este gobierno de ratificarse ya, de oficializarse el triunfo de JP, no va a ser un gobierno socialista ni comunista. Así que no se desesperen los amigos de derecha. Este va a ser un gobierno progresista, un gobierno que pueda dar algunos pasos en una esperanza de cambio, nada más. Así que no sé por qué se precipitan tanto. En el siguiente programa vamos a comentar el tema económico con mayor extensión, a ver cómo podrían darse algunas circunstancias y vamos a ver qué pasa en el transcurso del día, hay que estar atentos. Y en el tema del dólar, no más solamente, a ver, pues solamente lo hacemos una referencia. ¿Qué podemos decir? A ver, el tema del dólar, señores, el dólar comienza a dispararse. ¿Por qué razones? ¿Por qué motivos? Precisamente viendo este resultado electoral que se está dando hasta el momento, que favorece a JP, que favorece a estos sectores progresistas, a estos sectores populares, para ciertamente generar
2: 4 de la tarde en punto
1: temor, un cierto pánico en la población. Y de una u otra, esto también podría estar vinculado, ¿eh?, con la pretensión, con el anhelo de fraude, que como acaba de decirlo el amigo fujimorista que se ha comunicado, con este fraude va a ganar Keiko, dice, y va a ganar, ya no va a ser ministro, así me acaba de decir, ¿han escuchado ustedes? Lo han captado, ¿no es cierto? Entonces, esto tiene que ver con eso, con varias cosas. ¿Y quiénes mueven ahí las cosas? ¿Quiénes tienen el control en el Banco Central de Reserva? ¿Por quiénes está conformado el directorio del BCR, del Banco Central de Reserva? Prácticamente la totalidad de los directores son gente de Keiko Fujimori, de Renovación Popular, de los sectores de la ultraderecha, sus aliados. Ellos ponen, ubican, colocan a los directores del Banco Central de Reserva del Perú, del BCR. Tomen nota eso. Entonces ellos hacen sus movidas, pues. ¿Quién tiene, pues, quién maneja el tipo de cambio? Claro, influye el mercado, todo eso es otro factor, pero puntualmente ahí está en el BCR, el Banco Central de Reserva. Entonces comienza ahora a subir. ¿Para qué? Para generar miedo de que, bueno, es con el gobierno de JP, de Sánchez, bueno, las cosas van a subir, o sea, quieren generar un clima de incertidumbre, un clima, un ambiente de desconcierto. O sea, lo están manejando políticamente. ¿Ustedes creen que así nomás es? No, no. El tema económico no está al margen del tema político. Y el tema político no está, pues, al margen también de los temas políticos y sociales. Eso tenemos que entenderlo adecuadamente, señores. Todo está vinculado, relacionado al plano político, al ámbito político. El tema económico, el tema social. Intervienen diversos factores. Todo eso es un tema amplio. Entonces, amigos, comienza a dispararse. Estuvo el dólar en hace 2, 3 días nomás. 3.40, 41, 40, 35, 38. Mira, ahora ya está 3.50, más o menos por ahí están. Dice como, pero si dicen que, a ver, si comienza a subir, dice Keiko, ya, bueno, ahí sí, lo van a bajar inmediatamente. Entonces, para que diga la gente, oye, con Keiko estaría bien nomás. Y con Roberto Sánchez, no, va a comenzar a subir las cosas. O sea, al igual lo que hicieron cuando se conoció los resultados con Pedro Castillo, por ejemplo. ¿Recuerdan? ¿Cómo comenzó a subir el dólar? Son subas artificiales, bajas artificiales, que lo maneja, es manipulable, pero todo eso. ¿Y desde dónde viene todo eso? ¿Interviene o no interviene el Banco Central de Reserva? Ya lo hemos comentado en alguna ocasión, ¿recuerdan o no? Ahí no me dejamos, señores.
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1: Hay que estar pendiente, como siempre, toda la población en todo el país. Amigos, con ustedes y nosotros, ahora sí, nos vamos inmediatamente a conocer lo último del resumen informativo, la síntesis informativa. Vamos a ver qué novedades tenemos a esta hora del día. Inmediatamente le damos el pase a ver a nuestros compañeros respecto a estos temas complementarios de estos temas y otros de carácter nacional e internacional. A ver, vamos a ver qué novedades tenemos. Le damos el pase inmediatamente.

0: Hola, ¿qué tal? Iniciamos este resumen informativo. Estamos en órbita. Vamos a iniciar con el ámbito internacional para luego continuar con noticias nacionales y regionales. Vamos a enfocarnos en el ámbito internacional. Algo que traíamos en esta jornada anterior es la crisis en Oriente Medio. Desde Irán, en las últimas horas han anunciado este lunes el cese de operaciones momentáneamente de sus fuerzas armadas contra Israel, tras una respuesta contundente. Dice Irán, en defensa del pueblo del Líbano, luego de los ataques israelíes en el sur del país árabe. El cuartel general central Yatam al-Amiya de Irán ha declarado que Israel y sus partidarios deberían haber aprendido la lección y aseveró que si las agresiones y atrocidades persisten, incluso en el sur del Líbano, se tomarán medidas mucho más severas y aplastantes. Irán ya está condicionando varias veces en una sucesión de incidentes en el desarrollo de estos meses, tanto a Israel como a los Estados Unidos. Pasamos rápidamente a Bolivia. ¿Qué ha sucedido en Bolivia en las últimas horas? Algo ya previsible que se veía venir asimismo es en el ámbito internacional, en específicamente en medio de estas protestas masivas en contra de Rodrigo Paz y pidiendo asimismo su renuncia. Rodrigo Paz acaba de promulgar esta jornada anterior la ley que da luz verde al estado de excepción. La licencia para disparar, la licencia para matar, así lo denunciaba ya Evo Morales, el exmandatario de Bolivia, pues el presidente de Bolivia actual ha promulgado esta ley que permite decretar el estado de excepción. La nueva ley le permitirá a Rodrigo Paz controlar con militares las manifestaciones impulsadas por sindicatos y campesinos que exigen su renuncia. Las protestas han causado al menos 10 personas fallecidas y el problema de abastecimientos en las ciudades de La Paz, especialmente, y El Alto. Rodrigo Paz afirmó que su gobierno seguirá en el poder hasta 2030 en un tono confrontacional y aseguró que el país enfrenta una amenaza por el narcoterrorismo y que la nueva ley busca reforzar la seguridad. Vamos a escucharlo brevemente.
1: Forma porque está bajo la lógica de defender a las grandes mayorías bajo aquellos que nos quieren atacar e irrumpir este proceso democrático, este proceso constitucional. Por eso reitero, el diálogo siempre. Un mensaje claro a las Fuerzas Armadas y a nuestra Policía Nacional. Hoy día bajo la Constitución, bajo el mandato del Parlamento, en ley promulgada por el señor presidente, ustedes tienen la responsabilidad de cuidar nuestro futuro. Tienen que actuar con firmeza, con profesionalismo, respetando derechos humanos, pero por sobre todo respetando nuestra Constitución, que es la Constitución que nos ampara a todos los bolivianos. Por el señor presidente.
0: Bueno, entonces esas fueron parte de las declaraciones de Rodrigo Paz, dando esta luz verde al estado de excepción, es decir, quitar responsabilidades a los mismos efectivos policiales y militares en medio de estas protestas masivas en contra de su gobierno y que piden su renuncia. Vamos a enfocarnos en el ámbito nacional rápidamente y bueno, trayéndoles ya consigo la actualización respecto a estas elecciones en nuestro país que están generando distintas reacciones en el país. Bueno, vamos a comenzar. La jornada de este 8 de junio, Roberto Sánchez ha superado a Keiko Fujimori en el conteo de las elecciones 2026 de segunda vuelta. Sánchez, quien participó con normalidad en una actividad parlamentaria este lunes, debido a que no renunció a su curul para realizar su campaña electoral. Él ha pedido esperar los resultados con tranquilidad y serenidad. Por su parte, Keiko Fujimori aseveraba ya este fin de semana que reconocería el resultado sea cual sea. Serán días largos, pronosticaba. Pero primeramente vamos a escuchar a Roberto Sánchez en las declaraciones vertidas en la jornada de este inicio de semana. Lo tenemos en pantalla en estos momentos y vamos a escuchar.
2: Miran, a boca de urna 2016, quien quedó segundo ganó. Si miran a boca de urna 2021, quien quedó segundo ganó. Y miren... salga en el boca de urna de este año, ¿quién va a ganar? Ya ustedes saquen sus conclusiones.
3: Se había anunciado una denuncia contra Jorge Nieto. Sí. ¿Usted respalda en este caso al señor José Domingo Pérez? ¿Ya se hizo esa denuncia?
2: No,

0: Creo que vamos a poner lo más importante de este proceso. Hoy yo creo que lo importante es la serenidad, la tranquilidad, que este proceso concluya como corresponde, respetando plenamente y con transparencia el proceso electoral, y dejaremos para otro segundo momento situaciones que creo que no son indistintamente tan dramáticas, ¿no?
1: Siendo un país dividido, ¿cómo gobernar de esta manera? ¿Cómo generar consensos?
0: Sí. La presencia de los votos y las fracturas en las regiones respecto al desarrollo es la preocupación de todo peruano. Nosotros llamamos y seremos capaces de provocar el más amplio consenso.
2: 4 de la tarde con 10 minutos.
0: El enemigo visible de todos los peruanos sea la corrupción y la pobreza. Llamamos a las fuerzas democráticas, más allá de nuestra orilla también programática o político-ideológica, para consensuar a favor de todos los peruanos.
3: Bueno, entonces el candidato presidencial de Juntos por el Perú ha reiterado su llamado a esperar y respetar los resultados oficiales de la segunda vuelta electoral que definirá el próximo mandatario para este periodo 2026-2031. El aspirante asimismo indicó que una contienda electoral tiene sus características, pero que una vez terminada lo que corresponde es respetar los resultados. ¿Qué dice Keiko Fujimori al respecto? Vamos a escucharla, pues también esta jornada anterior fue abordada por la prensa en el ámbito nacional. Keiko Fujimori afirmó que aún es necesario esperar el ingreso de las actas procedentes del exterior antes de sacar conclusiones sobre el resultado de la segunda vuelta. La candidata señaló que se trasladaba al local de su partido para supervisar el avance del conteo junto a su equipo de personeros y técnicos. Vamos a escucharla.
4: Trabajo. Buenas noches, ya me he pronunciado temprano, anoche Jimmy, voy a seguir esperando con mucha prudencia los resultados de la OMP, que es lo que corresponde, cada voto va a ser importante, y también el trabajo que están haciendo los personeros legales de ambos partidos. Agradezco a los que votaron por mí y a los que no votaron por mí también, porque quienes pretendemos ser autoridades de nuestro país, y salga quien salga elegido, va a tener que trabajar por todos los peruanos. Vuelvo a también hacer la misma reflexión de que el diálogo tiene que primar en los próximos 5 años, y desde nuestro lado están los puentes tendidos para buscar una agenda de consenso. Nuestro país requiere orden y requiere luchar contra todos los males y sobre todo contra la indiferencia del Estado. Creo que esa es la agenda prioritaria, así que me van a disculpar, no voy a hacer más declaraciones y vamos a seguir esperando el conteo. Muchas gracias. Estoy optimista, estoy con mucha fe, estoy un poco ronca, pero fuera de eso, yo creo que sobre todo muy serena, ¿no? Ustedes saben que yo soy muy prudente, así que...
3: Entonces Keiko Fujimori está serena, está muy optimista de los resultados y asimismo recalca de que están esperando los resultados de las elecciones de segunda vuelta de los que han sufragado en el ámbito exterior, en el ámbito internacional. Es decir, las actas procedentes del exterior van a estar siendo esperadas, muy esperadas por el lado de Fuerza Popular. ¿Eso inclinará la balanza? Es la interrogante. Mientras tanto, el presidente de la República, el presidente encargado, José María Balcázar, ha pedido respetar los resultados oficiales. Ha emitido su voto este fin de semana en el Colegio Pedro Abel Labarte, ubicado en Chiclayo. Tras este sufragio, el jefe de Estado solicitó madurez política a los candidatos en esta segunda vuelta. Escuchemos.
5: Favorecido por el escrutinio, a actuar con hidalguía en beneficio del país.
6: Porque el Perú necesita obras y más obras, no necesita peleas. Por eso es que yo sigo ejerciendo mi derecho a la votación y acabo de hacerlo. Como debe ser una democracia, el perdedor debe ser Hidalgo.
5: Con la mirada puesta en el próximo Congreso, Balcázar confía en que la renovación traiga un cambio impulsado por los nuevos cuadros políticos.
6: yo espero que cambie la situación, porque conozco mucha gente nueva que está ingresando, sobre todo jóvenes. La esperanza está en los jóvenes. Los jóvenes están impulsando esta votación ahora.
5: El presidente garantizó que su gobierno está listo para iniciar un proceso de transferencia ordenado.
3: Bueno, vamos a cerrar este tema de las elecciones 2026 de segunda vuelta. Vamos a enfocarnos en noticias del ámbito local. ¿Qué ha sucedido en las últimas horas en el ámbito local? En la ciudad de Puno, un estudiante falleció en extrañas circunstancias y asimismo se han iniciado ya investigaciones. Un estudiante de la institución educativa Villa del Lago perdió la vida la tarde de este lunes en la ciudad de Puno, en un hecho que viene siendo aún investigado por las autoridades. Los mismos familiares y los testigos de anunciaron que el menor habría sido presuntamente agredido por otros estudiantes de el quinto año de secundaria antes de su fallecimiento. Mientras tanto, la versión de los profesores y el mismo director de esta institución educativa indicaron que este menor sufría desmayos. Según el reporte del Serenazgo, a la 1:43 de la tarde de este inicio de semana, profesores y alumnos solicitaron apoyo indicando que un escolar habría sufrido un ataque. Al llegar al lugar, los agentes encontraron al adolescente ya sin signos vitales y minutos después el personal del SAMU confirmó su deceso. El cuerpo se hallaba en la vía pública al frente del colegio. El menor, de iniciales KMOP, alumno de cuarto año de secundaria, el fiscal Juan Monzón llegó al lugar para realizar las diligencias y el levantamiento del cadáver. Nos trasladamos a la ciudad de Juliaca rápidamente, pues también otro incidente se ha producido en la ciudad de Juliaca, de nunca acabar. Un nuevo asalto a mano armada ha dejado dos personas fallecidas y una persona herida. Un violento ataque armado registrado la tarde de este lunes 8 de junio también dejó como saldo dos personas fallecidas, un varón y una mujer, además de una persona herida. El hecho ocurrió en la intersección del jirón Pumacagua con el jirón Velasco Alvarado en la urbanización Ampliación Los Incas. Según información, las víctimas habrían sido atacadas a quemarropa por sujetos aún no identificados. Tras la alerta de los vecinos, agentes de Serenazgo Municipal acudieron al lugar para brindar apoyo y coordinar las acciones de emergencia. Se informó que el varón falleció en su vivienda a consecuencia de los impactos de bala, mientras que la mujer perdió la vida cuando era trasladada al centro hospitalario. Una tercera persona resultó herida y viene siendo atendida también en este centro hospitalario. Hasta el momento, la identidad de las víctimas y las circunstancias exactas del ataque no han sido todavía confirmadas y están siendo investigadas. Vamos a culminar con este resumen climatológico.

0: El Servicio Nacional de Meteorología e Hidrología, SENAMI, informa que desde este martes 9 hasta al menos el miércoles 10 de junio se presentará el incremento de la velocidad del viento de moderada a fuerte intensidad en la Sierra Centro y Sierra Sur. Además, se esperan ráfagas de viento con velocidades superiores a los 50 kilómetros por hora. Para este martes, por ejemplo, se prevén vientos con velocidades superiores a los 32 kilómetros por hora en la Sierra Centro y vientos por encima de los 38 kilómetros por hora en la Sierra Sur. Así es que a tomar las precauciones del caso y las regiones afectadas, dentro de ellas se encuentra la misma región de Puno. Así hemos culminado este resumen informativo. Esto ha sido En Órbita. Nos vemos en una próxima edición. Hasta pronto.
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4: Desde la tierra de Arguedas y Micaela Bastidas, Abancay, del carnaval más alegre del Perú, los saluda Hermógenes Ojasulca, profesor, periodista, poeta y escritor, para rendir homenaje póstumo de admiración y gratitud a los tres errantes de Chuquibamba, Arequipa, grandes representantes de la música vernacular del sur del Perú. 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Para ti, Plinio, mi voz apurimeña. Para ti, Gilberto, mis versos abanquinos. 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
1: 4 de la tarde con 30 minutos.
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2: Aunque usted no lo crea, el colesterol malo es la causa de muchas muertes. ¿Qué pasa si ya usted tiene colesterol malo? Es muy posible que se formen depósitos grasos en los vasos sanguíneos. Con el tiempo, estos depósitos dificultan que la sangre fluya a través de las arterias y forman estructuras duras llamadas placas. 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Cuidado con infarto al corazón o accidentes cerebrovasculares. El colesterol malo puede afectar también las arterias de las piernas, causando dolor al caminar. Sentir dolor en el pecho, dificultad para respirar, te sientes muy cansado, dolor de cabeza, visión borrosa, pesadez en el estómago, labio morado, sus manos lucen demasiado oscuros. Es importante saber por qué tantas personas de diferentes edades tienen colesterol malo. 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Para toda aquella persona que en estos momentos tiene un familiar o usted mismo está viviendo con esta enfermedad que se llama la diabetes. ¿Sabía usted que el alto nivel de azúcar en la sangre en personas diabéticas pueden producir graves daños a distintos órganos de nuestro cuerpo? Enfermedad renal, enfermedad cardíaca, orinar con mucha frecuencia, ya que la micción es uno de los síntomas más importantes de la diabetes. ¿Saben por qué? Porque la glucosa alta pasa a los riñones, y al pasar a los riñones, ¿qué sucede? Como hay poquita insulina, llega con mucha frecuencia azúcar, ya que el azúcar jala más agua del cuerpo y esto se va más rápidamente a la vejiga y aumenta la cantidad de orina. Este mal en medicina se llama

llama poliuria. Otros síntomas de la diabetes: tener mucha sed, sentir sed todo el tiempo, estás bajando de peso sin desearlo, cansancio constantes, la piel se vuelve oscura, heridas o llagas tardan en curarse, esas heridas que no se curan fácilmente, que le puede llevar hasta amputarle las piernas o solamente los dedos. La diabetes es una enfermedad muy complicada que daña también el sistema nervioso y los vasos sanguíneos, inclusive hasta perder la visión con este mal llamada la catarata en los ojos. ¿Pero por qué usted tiene la diabetes? Unos de los motivos, el estrés, es el causante de muchas enfermedades. La diabetes también es hereditaria. ¿Y por qué no decirlo? El abuso de comidas chatarras, las gaseosas, los jugos procesados, los dulces, excesos de carbohidratos refinados, harinas blancas, ya que esos carbohidratos se convierten rápidamente en glucosa y elevan el azúcar en la sangre, donde el páncreas ya deja de producir insulina y usted se convierte en paciente de esta enfermedad llamada la diabetes, así de simple. Por eso es importante tener una buena alimentación saludable para evitar no solamente la diabetes, sino muchas enfermedades. 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Cuidado que la falta de sueño se ha asociado estrechamente con hipertensión, ataques cardíacos, depresión, ansiedad, pérdida de memoria o tantas personas que viven demasiado estresado. El estrés genera dolor de cabeza porque usted piensa demasiado. El estrés te puede provocar picazón o irritación en la piel. El estrés también puede causar envejecimiento prematuro. El estrés causa diferentes problemas mentales. 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
1: ¿Sabe usted que el dolor en las caderas, rodillas, en su espalda o sus manos no es normal? Señora, señor, si usted siente rigidez al levantarse, crujidos en las articulaciones o debilidad en los huesos, le duele demasiado los brazos, los hombros o estás caminando con mucho dolor, cuidado que podría estar enfrentando problemas muy serios como la osteoporosis o la artrosis. ¿Sabe usted cuál es la diferencia entre la osteoporosis y la artrosis? Primero, escuchemos qué es la osteoporosis. Es la pérdida de calcio en los huesos. Poco a poco se debilitan, se vuelven frágiles y porosos. Y lo más peligroso es que avanza en silencio. Usted no siente nada hasta que un día, por una simple caída o por golpe suave o incluso un esfuerzo mínimo, el hueso puede romperse. Ahora, ¿qué es la artrosis? Es el desgaste del cartílago articular provocando que el hueso se vaya desgastando y aparezca el dolor a medida que el cartílago va desapareciendo. La artrosis produce dolor en las caderas, columna vertebral, en manos, pies, duele mucho las rodillas, no puedes subir escaleras, le cuesta caminar largas distancias. Estás caminando con mucho dolor, con la ayuda de un bastón. Todo esto porque sus rodillas, caderas, viene soportando fuertes dolores debido al desgaste del líquido sinovial. Recuerde, la artrosis desgasta las articulaciones y la osteoporosis debilita los huesos. Y lo más preocupante es que muchas personas dejan pasar el tiempo. Se acostumbran a vivir con dolor de espalda, le duele los hombros, dolor cervical, dolor en las costillas, dolor en las muñecas, en los brazos, ese dolor en el talón de los pies, en la columna vertebral, le duele los dedos de las manos y de los pies, sufre de fuertes calambres, se le adormece todo el cuerpo y lo peor de todo, ese dolor constante en los huesos no lo deja vivir tranquilo, que afecta su descanso y su calidad de vida. Pero la gran pregunta es, ¿por qué aparecen estas dolencias? Señoras y señores, con el paso de los años, nuestro cuerpo pierde calcio, colágeno y lubricación natural que protege nuestras articulaciones y es ahí donde comienzan los dolores. 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
1: 4 de la tarde con 50 minutos.
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2: Cinco de la tarde en punto.
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3: Buen día, queridos oyentes de Juliaca y toda la región sur. Bienvenidos a este resumen informativo de este martes, 9 de junio, en regionales. Puno, estudiante fallece en extrañas circunstancias, inician investigaciones. Un estudiante de la institución educativa Villa del Lago perdió la vida la tarde de este lunes en la ciudad de Puno, en un hecho que viene siendo investigado por las autoridades. Familiares y testigos denunciaron que el menor habría sido presuntamente agredido por estudiantes de quinto año de secundaria antes de su fallecimiento. Mientras tanto, director de la IE indicó que este menor sufría desmayos. Según el reporte de Serenazgo, a las 13:43 horas profesores y alumnos solicitaron apoyo indicando que un escolar había sufrido un ataque. Al llegar al lugar, los agentes encontraron al adolescente sin signos vitales. Minutos después, personal del SAMU confirmó su deceso. El cuerpo se hallaba en la vía pública al frente del colegio. El menor de iniciales KMOP, alumno de cuarto año de secundaria. El fiscal Juan Monzón llegó al lugar para realizar las diligencias de levantamiento del cadáver. En Juliaca, nuevo asalto armado deja dos personas fallecidas y un herido. Un violento ataque armado registrado la tarde de este lunes, 8 de junio, dejó como saldo dos personas fallecidas, un varón y una mujer, además de una persona herida. El hecho ocurrió en la intersección del jirón Pumacagua con el jirón Velasco Alvarado, en la urbanización Ampliación Los Incas. Según información, las víctimas habrían sido atacadas a quemarropa por sujetos aún no identificados. Tras la alerta de los vecinos, agentes de Serenazgo Municipal acudieron al lugar para brindar apoyo y coordinar las acciones de emergencia. Se informó que el varón falleció en su vivienda a consecuencia de los impactos de bala, mientras que la mujer perdió la vida cuando era trasladada a un centro hospitalario. Una tercera persona resultó herida y viene recibiendo atención médica. Las víctimas mortales fueron identificadas como Nilia A.M. de 45 años, quien perdió la vida cuando era trasladada al hospital, y Gilmer Sea de 26, quien falleció en el interior del inmueble donde se produjo el hecho. Asimismo, Luis C.C. de 48 años resultó gravemente herido y permanece internado en el Hospital Carlos Monge Medrano. En nacionales, sobre las elecciones 2026, la candidata presidencial de Fuerza Popular, Keiko Fujimori, sostuvo que el diálogo político y la búsqueda de consensos institucionales deben constituir las prioridades de la gestión pública durante los próximos cinco años.
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3: La gestión de Fuerza Popular. El proceso electoral de segunda vuelta muestra resultados ajustados entre las dos opciones en competencia ciudadana. Ante este panorama, Fujimori instó a la opinión pública a mantener la calma y la prudencia mientras la Oficina Nacional de Procesos Electorales, OMPE, procesa las actas oficiales. Por otro lado, el candidato presidencial de Juntos por el Perú, Roberto Sánchez, se pronunció respecto al desarrollo del conteo oficial de votos y exhortó a la ciudadanía a mantener la serenidad. El postulante remarcó que lo importante en este momento es que el proceso electoral concluya de manera adecuada, con transparencia y respetando plenamente las normas establecidas. Sánchez analizó el avance del escrutinio y recordó lo ocurrido en elecciones presidenciales previas. Son dos metodologías distintas. Si ustedes miran a boca de urna 2016, quien quedó segundo ganó. 2021, quien quedó segundo ganó. Y miran el boca de urna de este año, ¿quién va a ganar? Ya ustedes saquen sus conclusiones, enfatizó. El precio del dólar inicia esta semana con un precio de 3.44 a 3.46 soles, en medio de tensión por los resultados de las elecciones 2026. En deportes, España derrotó 3-1 a Perú el lunes, 8 de junio, en el Estadio Cuauhtémoc de Puebla, México, como parte de un encuentro amistoso de preparación previo al Mundial. En internacionales, Bolivia, presidente promulga ley que autoriza intervención militar contra protestas. el presidente Rodrigo Paz de Bolivia promulgó la polémica Ley 1740, que permite a Fuerzas Armadas y Policía ejecutar operativos conjuntos para reprimir las protestas sociales que exigen su renuncia. La normativa faculta la intervención militar directa contra más de 90 bloqueos de carreteras estatales, en un contexto donde el mandatario asoció las movilizaciones con el narcoterrorismo. En otros frentes, el alto comisionado de las Naciones Unidas para los Derechos Humanos, Volker Türk, demandó esta jornada el cese de las sanciones estadounidenses sobre Cuba, al considerar que la más reciente ampliación de las coerciones, vigentes desde hace más de 6 décadas, están causando graves daños a la población y poniendo vidas en peligro. Según consta en una nota de prensa difundida por su oficina, sostuvo asimismo que los paquetes de sanciones severas, capaces de afectar a sectores enteros de la economía, producen efectos generalizados, indiscriminados y severos en las poblaciones y son incompatibles con los principios básicos del derecho internacional de los derechos humanos. En otro contexto, Brasil suspendió temporalmente la aplicación de su vacuna nacional contra el dengue, desarrollada por el Instituto Butantan, tras reportarse 42 reacciones adversas graves y 2 muertes bajo investigación. El Ministerio de Salud aclaró que aún no hay pruebas para vincular los decesos al fármaco, cuya tasa de efectos adversos es apenas del 7%. Como precaución, las autoridades instaron a monitorear estrictamente a las personas recientemente inmunizadas. En el clima, el CENAMI informa que, desde el miércoles 10 al viernes, 12 de junio, se prevé el descenso de la temperatura nocturna, de moderada a fuerte intensidad, en la sierra. Además, se esperan ráfagas de viento con velocidades próximas a los 35 km por hora, escasa nubosidad e incremento de la temperatura diurna. El miércoles 10 de junio se prevén temperaturas mínimas entre los 1 grado centígrado y 6 grados centígrados en localidades sobre los 2.500 metros sobre el nivel del mar en la Sierra Norte, entre los 0 grados centígrados y menos 10 grados centígrados en zonas por encima de los 3.200 metros sobre el nivel del mar en la Sierra Centro y valores cercanos a los menos 20 grados centígrados en zonas por encima de los 4.000 metros sobre el nivel del mar en la Sierra Sur. Eso es todo por esta edición del martes, 9 de junio. Volvemos pronto. Hasta la próxima.
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0: 5 de la tarde con 30 minutos.
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2: Buen día, queridos oyentes de Juliaca y toda la región sur. Bienvenidos a este resumen informativo de este martes, 9 de junio. En regionales. Puno. Estudiante fallece en extrañas circunstancias, inician investigaciones. Un estudiante de la institución educativa Villa del Lago perdió la vida la tarde de este lunes en la ciudad de Puno, en un hecho que viene siendo investigado por las autoridades. Familiares y testigos denunciaron que el menor habría sido presuntamente agredido por estudiantes de quinto año de secundaria antes de su fallecimiento. Mientras tanto, director de la IE indicó que este menor sufría desmayos. Según el reporte de Serenazgo, a las 13:43 horas profesores y alumnos solicitaron apoyo indicando que un escolar había sufrido un ataque. Al llegar al lugar, los agentes encontraron al adolescente sin signos vitales. Minutos después, personal del SAMU confirmó su deceso. El cuerpo se hallaba en la vía pública al frente del colegio. El menor de iniciales KMOP, alumno de cuarto año de secundaria. El fiscal Juan Monzón llegó al lugar para realizar las diligencias de levantamiento del cadáver. En Juliaca, nuevo asalto armado deja dos personas fallecidas y un herido. Un violento ataque armado registrado la tarde de este lunes, 8 de junio, dejó como saldo dos personas fallecidas, un varón y una mujer, además de una persona herida. El hecho ocurrió en la intersección del jirón Pumacagua con el jirón Velasco Alvarado, en la urbanización Ampliación Los Incas. Según información, las víctimas habrían sido atacadas a quemarropa por sujetos aún no identificados. Tras la alerta de los vecinos, agentes de Serenazgo Municipal acudieron al lugar para brindar apoyo y coordinar las acciones de emergencia. Se informó que el varón falleció en su vivienda a consecuencia de los impactos de bala, mientras que la mujer perdió la vida cuando era trasladada a un centro hospitalario. Una tercera persona resultó herida y viene recibiendo atención médica. Las víctimas mortales fueron identificadas como Nilia A.M. de 45 años, quien perdió la vida cuando era trasladada al hospital, y Gilmer Sea de 26, quien falleció en el interior del inmueble donde se produjo el hecho. Asimismo, Luis C.C. de 48 años, resultó gravemente herido y permanece internado en el Hospital Carlos Monge Medrano. En nacionales, sobre las elecciones 2026, la candidata presidencial de Fuerza Popular, Keiko Fujimori, sostuvo que el diálogo político y la búsqueda de consensos institucionales deben constituir las prioridades de la gestión pública durante los próximos 5 años. De acuerdo con las precisiones brindadas por la postulación de Fuerza Popular, el proceso electoral de segunda vuelta muestra resultados ajustados entre las dos opciones en competencia ciudadana. Ante este panorama, Fujimori instó a la opinión pública a mantener la calma y la prudencia mientras la Oficina Nacional de Procesos Electorales, OMPE, procesa las actas oficiales. Por otro lado, el candidato presidencial de Juntos por el Perú, Roberto Sánchez, se pronunció respecto al desarrollo del conteo oficial de votos y exhortó a la ciudadanía a mantener la serenidad. El postulante remarcó que lo importante en este momento es que el proceso electoral concluya de manera adecuada, con transparencia y respetando plenamente las normas establecidas. Sánchez analizó el avance del escrutinio y recordó lo ocurrido en elecciones presidenciales previas. Son dos metodologías distintas. Si ustedes miran a boca de urna 2016, quien quedó segundo ganó. 2021, quien quedó segundo ganó. Y miran el boca de urna de este año, ¿quién va a ganar? Ya ustedes saquen sus conclusiones, enfatizó. El precio del dólar inicia esta semana con un precio de 3.44 a 3.46 soles, en medio de tensión por los resultados de las elecciones 2026. En deportes, España derrotó 3-1 a Perú el lunes, 8 de junio, en el Estadio Cuauhtémoc de Puebla, México, como parte de un encuentro amistoso de preparación previo al Mundial. En internacionales, Bolivia, presidente promulga ley que autoriza intervención militar contra protestas. El presidente Rodrigo Paz de Bolivia promulgó la polémica Ley 1740, que permite a Fuerzas Armadas y Policía ejecutar operativos conjuntos para reprimir las protestas sociales que exigen su renuncia. La normativa faculta la intervención militar directa contra más de 90 bloqueos de carreteras estatales, en un contexto donde el mandatario asoció las movilizaciones con el narcoterrorismo. En otros frentes, el alto comisionado de las Naciones Unidas para los Derechos Humanos, Volker Türk, demandó esta jornada el cese de las sanciones estadounidenses sobre Cuba, al considerar que la más reciente ampliación de las coerciones, vigentes desde hace más de 6 décadas, están causando graves daños a la población y poniendo vidas en peligro. Según consta en una nota de prensa difundida por su oficina, sostuvo asimismo que los paquetes de sanciones severas, capaces de afectar a sectores enteros de la economía, producen efectos generalizados, indiscriminados y severos en las poblaciones y son incompatibles con los principios básicos del derecho internacional de los derechos humanos. En otro contexto, Brasil suspendió temporalmente la aplicación de su vacuna nacional contra el dengue, desarrollada por el Instituto Butantan, tras reportarse 42 reacciones adversas graves y 2 muertes bajo investigación. El Ministerio de Salud aclaró que aún no hay pruebas para vincular los decesos al fármaco, cuya tasa de efectos adversos es apenas del 7%. Como precaución, las autoridades instaron a monitorear estrictamente a las personas recientemente inmunizadas. En el clima, el CENAMI informa que, desde el miércoles 10 al viernes, 12 de junio, se prevé el descenso de la temperatura nocturna, de moderada a fuerte intensidad, en la sierra. Además, se esperan ráfagas de viento con velocidades próximas a los 35 km por hora, escasa nubosidad e incremento de la temperatura diurna. El miércoles, 10 de junio, se prevén temperaturas mínimas entre los 1 grado centígrado y 6 grados centígrados en localidades sobre los 2.500 metros sobre el nivel del mar en la Sierra Norte, entre los 0 grados centígrados y menos 10 grados centígrados en zonas por encima de los 3.200 metros sobre el nivel del mar en la Sierra Centro y valores cercanos a los menos 20 grados centígrados en zonas por encima de los 4.000 metros sobre el nivel del mar en la Sierra Sur. Eso es todo por esta edición del martes, 9 de junio. Volvemos pronto. Hasta la próxima.
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1: 6 de la tarde en punto.
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2: Buen día, queridos oyentes de Juliaca y toda la región sur. Bienvenidos a este resumen informativo de este martes, 9 de junio. En regionales. Puno. Estudiante fallece en extrañas circunstancias, inician investigaciones. Un estudiante de la institución educativa Villa del Lago perdió la vida la tarde de este lunes en la ciudad de Puno, en un hecho que viene siendo investigado por las autoridades. Familiares y testigos denunciaron que el menor habría sido presuntamente agredido por estudiantes de quinto año de secundaria antes de su fallecimiento. Mientras tanto, director de la IE indicó que este menor sufría desmayos. Según el reporte de Serenazgo, a las 13:43 horas profesores y alumnos solicitaron apoyo indicando que un escolar había sufrido un ataque. Al llegar al lugar, los agentes encontraron al adolescente sin signos vitales. Minutos después, personal del SAMU confirmó su deceso. El cuerpo se hallaba en la vía pública al frente del colegio. El menor de iniciales KMOP, alumno de cuarto año de secundaria. El fiscal Juan Monzón llegó al lugar para realizar las diligencias de levantamiento del cadáver. En Juliaca, nuevo asalto armado deja dos personas fallecidas y un herido. Un violento ataque armado registrado la tarde de este lunes, 8 de junio, dejó como saldo dos personas fallecidas, un varón y una mujer, además de una persona herida. El hecho ocurrió en la intersección del jirón Pumacagua con el jirón Velasco Alvarado, en la urbanización Ampliación Los Incas. Según información, las víctimas habrían sido atacadas a quemarropa por sujetos aún no identificados. Tras la alerta de los vecinos, agentes de Serenazgo Municipal acudieron al lugar para brindar apoyo y coordinar las acciones de emergencia. Se informó que el varón falleció en su vivienda a consecuencia de los impactos de bala, mientras que la mujer perdió la vida cuando era trasladada a un centro hospitalario. Una tercera persona resultó herida y viene recibiendo atención médica. Las víctimas mortales fueron identificadas como Nilia A.M. de 45 años, quien perdió la vida cuando era trasladada al hospital, y Gilmer Sea de 26, quien falleció en el interior del inmueble donde se produjo el hecho. Asimismo, Luis C.S. de 48 años, resultó gravemente herido y permanece internado en el Hospital Carlos Monge Medrano. En nacionales, sobre las elecciones 2026, la candidata presidencial de Fuerza Popular, Keiko Fujimori, sostuvo que el diálogo político y la búsqueda de consensos institucionales deben constituir las prioridades de la gestión pública durante los próximos cinco años.
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2: Fuerza Popular. El proceso electoral de segunda vuelta muestra resultados ajustados entre las dos opciones en competencia ciudadana. Ante este panorama, Fujimori instó a la opinión pública a mantener la calma y la prudencia mientras la Oficina Nacional de Procesos Electorales, OMPE, procesa las actas oficiales. Por otro lado, el candidato presidencial de Juntos por el Perú, Roberto Sánchez, se pronunció respecto al desarrollo del conteo oficial de votos y exhortó a la ciudadanía a mantener la serenidad. El postulante remarcó que lo importante en este momento es que el proceso electoral concluya de manera adecuada, con transparencia y respetando plenamente las normas establecidas. Sánchez analizó el avance del escrutinio y recordó lo ocurrido en elecciones presidenciales previas. Son dos metodologías distintas. Si ustedes miran a boca de urna 2016, quien quedó segundo ganó. 2021, quien quedó segundo ganó. Y miran el boca de urna de este año, ¿quién va a ganar? Ya ustedes saquen sus conclusiones, enfatizó. El precio del dólar inicia esta semana con un precio de 3.44 a 3.46 soles, en medio de tensión por los resultados de las elecciones 2026. En deportes, España derrotó 3-1 a Perú el lunes, 8 de junio, en el Estadio Cuauhtémoc de Puebla, México, como parte de un encuentro amistoso de preparación previo al Mundial. En internacionales, Bolivia. Presidente promulga ley que autoriza intervención militar contra protestas. El presidente Rodrigo Paz de Bolivia promulgó la polémica Ley 1740, que permite a Fuerzas Armadas y Policía ejecutar operativos conjuntos para reprimir las protestas sociales que exigen su renuncia. La normativa faculta la intervención militar directa contra más de 90 bloqueos de carreteras estatales en un contexto donde el mandatario asoció las movilizaciones con el narcoterrorismo. En otros frentes, el alto comisionado de las Naciones Unidas para los Derechos Humanos, Volker Türk, demandó esta jornada el cese de las sanciones estadounidenses sobre Cuba, al considerar que la más reciente ampliación de las coerciones, vigentes desde hace más de 6 décadas, están causando graves daños a la población y poniendo vidas en peligro. Según consta en una nota de prensa difundida por su oficina, sostuvo asimismo que los paquetes de sanciones severas, capaces de afectar a sectores enteros de la economía, producen efectos generalizados, indiscriminados y severos en las poblaciones y son incompatibles con los principios básicos del derecho internacional de los derechos humanos. En otro contexto, Brasil suspendió temporalmente la aplicación de su vacuna nacional contra el dengue, desarrollada por el Instituto Butantan, tras reportarse 42 reacciones adversas graves y 2 muertes bajo investigación. El Ministerio de Salud aclaró que aún no hay pruebas para vincular los decesos al fármaco, cuya tasa de efectos adversos es apenas del 7%. Como precaución, las autoridades instaron a monitorear estrictamente a las personas recientemente inmunizadas. En el clima, el CENAMI informa que, desde el miércoles 10 al viernes, 12 de junio, se prevé el descenso de la temperatura nocturna, de moderada a fuerte intensidad, en la sierra. Además, se esperan ráfagas de viento con velocidades próximas a los 35 km por hora, escasa nubosidad e incremento de la temperatura diurna. El miércoles, 10 de junio, se prevén temperaturas mínimas entre los 1 grado centígrado y 6 grados centígrados en localidades sobre los 2.500 metros sobre el nivel del mar en la Sierra Norte, entre los 0 grados centígrados y menos 10 grados centígrados en zonas por encima de los 3.200 metros sobre el nivel del mar en la Sierra Centro y valores cercanos a los menos 20 grados centígrados en zonas por encima de los 4.000 metros sobre el nivel del mar en la Sierra Sur. Eso es todo por esta edición del martes, 9 de junio. Volvemos pronto. Hasta la próxima.
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0: Chaprado Alarcón. Allín ya Chucachcán.
1: Allín ya Saigua.
0: Allín ya maestro. En estos 43 años recorriendo el mundo, llevando nuestra música tradicional, ¿cómo recibes un elogio como el que te dio el ícono del rock, Jimmy Page?
1: Bueno, los elogios son siempre bienvenidos y hay que recibirlos con humildad. Cuando viajamos a Londres, invitado por la BBC y el programa Por las Rutas del Mundo, al 10º aniversario de este programa, efectivamente asistió Jimmy Page. Page nos dijo algo así como, le hubiese gustado mucho escuchar cuando era jovencito nuestra música, ¿no? Y las variantes y las caídas y la sonoridad de la guitarra andina. Bueno, todos estos elogios evidentemente son muy importantes también, para que la juventud un poco entienda que la música es universal.
0: Maestro, viajemos a Puquio, a la tierra donde naciste. ¿Qué recuerdas de esa infancia? ¿Cómo marcó Puquio para crecer como has llegado a ser uno de los más grandes de nuestra música?
1: Puquio es un manantial inagotable de música. Los momentos más importantes de la vida del hombre transcurren al compás de la música, al ritmo de la música. En fin, Puquio
0: es el agua, ¿no?
1: Es el agua, es el manantial, es brota a borbotones y la melodía.
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1: En Chirisuya, en Guajarapuku.
0: ¿Cómo no?
1: Las tiñas, los tambores.
0: Imagínate cómo no recibir toda esa maravilla,
1: toda esa
0: energía de los manantiales, porque nosotros los andinos sabemos que ellos nos alimentan energéticamente y nos hacen lo que somos.
1: Esto es público.

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1: Maestro, en Puquio, ¿quién fue tu inspiración? ¿Qué músico fue el que inspiró a Manuel Chaprado a amar la guitarra?
2: En principio, en términos generales, los músicos más influyentes en mi espíritu han sido los músicos anónimos, los tocadores de Chirisuya, los tocadores de Guajarapucus, los tocadores en las bandas pueblerinas, los arpistas, los violinistas de mi tierra. Pero cuando escuché al Chipi Prado, dije, wow,
1: claro, eso
2: así puede sonar la guitarra, y cuando tocaba sus yarabías, ¿no?

Entonces me di cuenta que la guitarra tenía una sonoridad que habla al corazón.

0: ¿Cuándo Manuel Chat Prado descubre al compositor que había dentro de él? ¿En Puquio o ya en Lima?
1: En Puquio.
0: En Puquio.
1: Bueno, en verdad que nosotros dábamos serenatas porque ya pues empezábamos a tener uso de sentimientos, ¿no? A los 13, 14 años, imagínate. Pero faltaba algo, ¿no? Que dijera directamente, te quiero de esta manera. Entonces ahí surge mi tema, Trova de Amor.
0: ¿Cuántos años tenía Manuel Chat Prado?
1: Yo tenía 15 años, más o menos.
0: 15 años, sí, wow.
1: De 14 años.
0: Maestro,
1: 15.
0: ¿Quién inspiró esa canción?
1: Bueno, una puquiana.
0: ¿Una puquiana?
1: Claro que sí.
0: ¿Cómo se llamaba, maestro?
1: ¿Lo digo o tú lo dices?
0: No, no sé. ¿Es a la que yo conozco?
1: Claro que sí.
0: Wow. Amor de toda la vida.

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2: ¿Cuándo Manuel Cha llega a Lima?
3: Lima. Llegué por primera vez cuando tuve 14 años.
2: En esos tiempos nomás, ya estabas entre Lima.
3: Sí, sí, después de vacaciones veníamos, ¿no? Y recuerdo una anécdota porque los profesores nos hacían dibujar el mapa del Perú y resulta que la costa la pintábamos de amarillo, la sierra de marrón y la selva de verde. Entonces cuando mi mamá me anunció que teníamos que viajar a la costa, entonces yo dije, voy a ver tierra amarilla. Y me traje mis dos saquitos un poco de día para compararlas. Fíjate.
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3: Inocencia.
2: Y Manuel Cha se encuentra con la costa, Lima.
3: Me encuentro con la costa, llegamos a Lima, deslumbrado por las luces, por las casas tan grandes, qué barbaridad. Fuimos al parque universitario, vi un edificio inmenso y me quedé como 10 minutos mirando y contando los pisos, ¿no?
2: Era un descubrimiento para todos los provincianos
3: para
2: llegar
3: todos
2: a
3: los
2: Lima.
3: Provincianos. Y otro descubrimiento que me impactó también y me marcó así fue el mar.
2: También dijiste que...
3: ¡Qué barbaridad! Yo dije, ¿y dónde termina la orilla? Estaba buscando la orilla.
2: Eso me pasa a todos los provincianos. ¡Qué río tan grande! Claro.

0: ¿Cuándo nace Piedra?
1: Piedra nace más bien ya un poco después, cuando la vida empieza a golpearnos, ¿no? Y una crisis, ¿no? Una crisis existencial, una crisis de preguntarnos quién soy. ¿Quién soy? ¿De dónde vengo? ¿Hacia dónde voy?
0: ¿Qué voy a hacer aquí?
1: ¿Y qué vamos a hacer?
0: ¿Cuál es el camino?
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3: Buen día, queridos oyentes de Juliaca y toda la región sur. Bienvenidos a este resumen informativo de este martes, 9 de junio. En regionales. Puno. Estudiante fallece en extrañas circunstancias, inician investigaciones. Un estudiante de la institución educativa Villa del Lago perdió la vida la tarde de este lunes en la ciudad de Puno, en un hecho que viene siendo investigado por las autoridades. Familiares y testigos denunciaron que el menor habría sido presuntamente agredido por estudiantes de quinto año de secundaria antes de su fallecimiento. Mientras tanto, director de la IE indicó que este menor sufría desmayos. Según el reporte de Serenazgo, a las 13:43 horas profesores y alumnos solicitaron apoyo indicando que un escolar había sufrido un ataque. Al llegar al lugar, los agentes encontraron al adolescente sin signos vitales. Minutos después, personal del SAMU confirmó su deceso. El cuerpo se hallaba en la vía pública al frente del colegio. El menor de iniciales KMOP, alumno de cuarto año de secundaria. El fiscal Juan Monzón llegó al lugar para realizar las diligencias de levantamiento del cadáver. En Juliaca, nuevo asalto armado deja dos personas fallecidas y un herido. Un violento ataque armado registrado la tarde de este lunes, 8 de junio, dejó como saldo dos personas fallecidas, un varón y una mujer, además de una persona herida. El hecho ocurrió en la intersección del jirón Pumacagua con el jirón Velasco Alvarado, en la urbanización Ampliación Los Incas. Según información, las víctimas habrían sido atacadas a quemarropa por sujetos aún no identificados. Tras la alerta de los vecinos, agentes de Serenazgo Municipal acudieron al lugar para brindar apoyo y coordinar las acciones de emergencia. Se informó que el varón falleció en su vivienda a consecuencia de los impactos de bala, mientras que la mujer perdió la vida cuando era trasladada a un centro hospitalario. Una tercera persona resultó herida y viene recibiendo atención médica. Las víctimas mortales fueron identificadas como Nilia A.M. de 45 años, quien perdió la vida cuando era trasladada al hospital, y Gilmer Sea de 26, quien falleció en el interior del inmueble donde se produjo el hecho. Asimismo, Luis C.S. de 48 años, resultó gravemente herido y permanece internado en el Hospital Carlos Monge Medrano. En nacionales, sobre las elecciones 2026, la candidata presidencial de Fuerza Popular, Keiko Fujimori, sostuvo que el diálogo político y la búsqueda de consensos institucionales deben constituir las prioridades de la gestión pública durante los próximos 5 años. De acuerdo con las precisiones brindadas por la postulación de Fuerza Popular, el proceso electoral de segunda vuelta muestra resultados ajustados entre las dos opciones en competencia ciudadana. Ante este panorama, Fujimori instó a la opinión pública a mantener la calma y la prudencia mientras la Oficina Nacional de Procesos Electorales, OMPE, procesa las actas oficiales. Por otro lado, el candidato presidencial de Juntos por el Perú, Roberto Sánchez, se pronunció respecto al desarrollo del conteo oficial de votos y exhortó a la ciudadanía a mantener la serenidad. El postulante remarcó que lo importante en este momento es que el proceso electoral concluya de manera adecuada, con transparencia y respetando plenamente las normas establecidas. Sánchez analizó el avance del escrutinio y recordó lo ocurrido en elecciones presidenciales previas. Son dos metodologías distintas. Si ustedes miran a boca de urna 2016, quien quedó segundo ganó. 2021, quien quedó segundo ganó. Y miran el boca de urna de este año, ¿quién va a ganar? Ya ustedes saquen sus conclusiones, enfatizó. El precio del dólar inicia esta semana con un precio de 3.44 a 3.46 soles, en medio de tensión por los resultados de las elecciones 2026. En deportes, España derrotó 3-1 a Perú el lunes, 8 de junio, en el Estadio Cuauhtémoc de Puebla, México, como parte de un encuentro amistoso de preparación previo al Mundial. En internacionales, Bolivia. presidente promulga ley que autoriza intervención militar contra protestas. El presidente Rodrigo Paz de Bolivia promulgó la polémica Ley 1740, que permite a Fuerzas Armadas y Policía ejecutar operativos conjuntos para reprimir las protestas sociales que exigen su renuncia. La normativa faculta la intervención militar directa contra más de 90 bloqueos de carreteras estatales, en un contexto donde el mandatario asoció las movilizaciones con el narcoterrorismo. En otros frentes, el Alto Comisionado de las Naciones Unidas para los Derechos Humanos, Volker Türk, demandó esta jornada el cese de las sanciones estadounidenses sobre Cuba, al considerar que la más reciente ampliación de las coerciones, vigentes desde hace más de 6 décadas, están causando graves daños a la población y poniendo vidas en peligro. Según consta en una nota de prensa difundida por su oficina, sostuvo asimismo que los paquetes de sanciones severas, capaces de afectar a sectores enteros de la economía, producen efectos generalizados, indiscriminados y severos en las poblaciones y son incompatibles con los principios básicos del derecho.

0: Derecho Internacional de los Derechos Humanos. En otro contexto, Brasil suspendió temporalmente la aplicación de su vacuna nacional contra el dengue, desarrollada por el Instituto Butantan, tras reportarse 42 reacciones adversas graves y 2 muertes bajo investigación. El Ministerio de Salud aclaró que aún no hay pruebas para vincular los decesos al fármaco, cuya tasa de efectos adversos es apenas del 7%. Como precaución, las autoridades instaron a monitorear estrictamente a las personas recientemente inmunizadas. En el clima, el CENAMI informa que, desde el miércoles 10 al viernes, 12 de junio, se prevé el descenso de la temperatura nocturna, de moderada a fuerte intensidad, en la sierra. Además, se esperan ráfagas de viento con velocidades próximas a los 35 km por hora, escasa nubosidad e incremento de la temperatura diurna. El miércoles 10 de junio se prevén temperaturas mínimas entre los 1 grado centígrado y 6 grados centígrados en localidades sobre los 2.500 metros sobre el nivel del mar en la Sierra Norte, entre los 0 grados centígrados y menos 10 grados centígrados en zonas por encima de los 3.200 metros sobre el nivel del mar en la Sierra Centro y valores cercanos a los menos 20 grados centígrados en zonas por encima de los 4.000 metros sobre el nivel del mar en la Sierra Sur. Eso es todo por esta edición del martes, 9 de junio. Volvemos pronto.
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